0: decís a ese Leo que salió de Pujato? ¿Qué le decís a ese Leo que salió de Pujato sin saber que iba a ser campeón del mundo?
1: Lo de siempre, chicos. Yo no hubiera ni en mis mejores sueños pensar que podía haber llegado hasta acá. Pero es mérito y gracias a los jugadores, a mi cuerpo técnico, que realmente no lo he dicho mucho y les tengo que agradecer a ellos el apoyo de mi cuerpo técnico. Ha sido fundamental.
2: La palabra del entrenador de la selección argentina de fútbol, Lionel Scaloni, al regreso a Pujato. Lo escuchamos allí, bueno, en la casa de sus padres, en la puerta y en el agradecimiento de una sociedad, de una provincia, de un país a la selección argentina de fútbol. Dice, no perdimos porque ellos fueron mejores. Hay que reconocer que jugaron bien. Nosotros llegamos justo. Es la realidad. A veces está bueno reconocer. Eso nos hará mejor. Sin duda fue lo que dijo el propio entrenador, sacando a algunos grises, idas y venidas, conspiraciones de lo que dejó, de lo que no dejó, lo que en definitiva tiene que ver con lo que sucedió nada más y nada menos que con algo así como la final de la Copa del Mundo. Y demostraciones lamentables, ¿no?, que tienen que ver justamente con lo que ha vivido, con lo que han tenido que pasar en muchos lugares del país, algunos, por ejemplo, españoles, algunos argentinos también en España, españoles golpearon a un argentino, por ejemplo, en un subte en Madrid por llevar la camiseta. Una locura. Por eso no es solamente lo bueno acá y allá es malo, lo malo es acá y allá es bueno. Creo que como sociedad esto nos lleva a replantear muchas cuestiones. El fútbol no es la vida, lo vivimos con pasión. Y en eso también tenemos que ser conscientes y decir, pará, esto sigue. Y hay cosas más importantes. Y si empezamos a poner en la balanza muchas veces de las cosas importantes que tenemos, hasta incluso las que hemos perdido y por las cuales seguiremos viviendo y vendrán, vamos a entender que hay otras cuestiones que son fundamentales. Y está bueno, como dice Scaloni, transitar este momento de tristeza. Como dice a mi hijo, le digo, eso es lo que dice Scaloni, el fútbol perdés, te quedan 2-3 horas de enojo y a las 3 horas se te pasa. Bueno, esto pasa verdaderamente también con la selección argentina, en realidad con el Mundial. Creo que había una ilusión muy grande, pero sobre todo por el último vals, el último tango, la última escena de Lionel Messi en un Mundial. Me parece que mucho va por allí también, más allá de poder participar en otra Copa del Mundo de la selección argentina, que sin lugar a dudas lo va a hacer, porque como organizadora del próximo Mundial, porque va a tener partidos, ya está clasificada. Entonces, bueno, ya habrá tiempo para hablar, falta 4 años para ello. Señoras, señores, el fútbol nos ha mostrado otra vez la posibilidad de encontrarnos, eso sí, como argentinos. Vamos a dar una vuelta en automóvil, los invito a un Alpine. Informó que Pol Aron reemplazará a Franco Colapinto en la primera práctica del Gran Premio de Hungría. El Gran Premio de Hungría marcará la antesala del parate de un mes de la Fórmula 1 para el descanso veraniego de los equipos. En ese marco, Alpine cumplirá con parte de la exigencia reglamentaria de ceder la butaca de los pilotos titulares a los Rockies. Pol Aron afrontará la práctica libre 1 en el A525 que pertenece a Franco Colapinto. El argentino, como es habitual, retomará su puesto para el segundo de entrenamiento del día viernes. El piloto de reserva de Pol Aron realizará su primera aparición de la temporada con el equipo de primera sesión del entrenamientos libres y tomará el volante del coche de Franco y cubrirá la primera de las sesiones de práctica obligatorias para jóvenes pilotos de la temporada. El reglamento de Fórmula 1 desde el 2025 plantea que cada equipo deberá ceder 4 veces, 2 veces por piloto en la temporada del auto y un piloto rookie. Los corredores novatos son aquellos que no corrieron más de 2 carreras en la máxima. El corredor oriundo de Estonia, de 22 años, llegó a la escudería como piloto alternativo casi al mismo tiempo que Colapinto. Digo, tengo muchas ganas de ponerme al volante del A526 para mi primera sesión de entrenamiento libre 1 con el equipo de esta temporada. He conducido el coche en nuestro simulador en Enstone durante todo el año y será muy valioso salir a la pista y sentirlo ya como una realidad. Fue lo que dijo y va a ser uno de los pilotos que va a estar al frente. Entonces, ni más ni menos que con esta situación, ni más ni menos que es con una práctica que va a tener en el equipo. Una práctica, por supuesto, que va a tener nada más y nada menos que esta, que es la nueva carrera de Fórmula 1 en Hungría. Avanzamos, señoras y señores, en esta jornada y transitamos esta edición, así recorremos este día. Bueno, y hay tal vez un recambio, o hay nuevos nombres que van a ir apareciendo para la nueva camada del fútbol que ya tuvieron algún momento de tramo en la selección argentina. Por ejemplo, Santiago Beltrán, el arquero de River, que además fue convocado en la parte final para estar dentro del grupo, ¿no?, de la selección argentina. Agustín Giai, Franco Mastantuono, Gianluca Prestiani, Joaquín Panicelli son algunos, por supuesto, de los jugadores que pueden integrar el nuevo plantel de la selección argentina de fútbol. Varios futbolistas van a estar para la próxima Copa del Mundo. Imaginamos, por ejemplo, entre los arqueros está Emiliano Martínez, tendrá 37 años, que si mantiene su justamente su fútbol, puede llegar a llegar. Juan Musso con 36, Agustín Rossi 34, en eso está Tagliafico 37, Paredes 35, De Paul 36, Lochelso 34. Cabe recordar que Nicolás Otamendi tendría 42, anunció ya su retiro de la selección argentina de fútbol. Falta todavía, pero aparece también Tobias Ramírez de River, Tomás Pérez de Porto, Jerónimo Gómez Matar de Newell's, Juan Cruz Mesa de River, Silvete del Inter de Miami, Maher Carrizo del Ajax, Alejo Zarco de Bayer Leverkusen, entre otros, son algunos de los nombres que seguramente en esta nueva convocatoria que tenga la selección argentina ya empezarán a mostrar tiempo de juego para las posibilidades, ¿no?, reales de jugar. Entre los arqueros, el que más asoma de los que tiene hoy la selección tiene que ver con Santiago Beltrán, que tiene 25 años. Emiliano Martínez llegaría con 37 años. Defensores centrales. Bueno, Senesi 33, Lisandro Martínez, Licha Martínez 32, Zahid Romero 30, Tomás Palacio 27, Mariano Trollio 27. Esto teniendo en cuenta las edades para lo que se viene, ¿no?, para el próximo mundial. Cristian Romero 32, Leonardo Valerdi 31, Neuwen Pérez 30, Aaron Anselmino 25, Ignacio Osvaldo 23 años. Lateral izquierda, Facundo Medino 31, Lucas Esquivel 28, Mateos Blanco 26, Román Vega 26, Julio Soler 25. Por el lado de los laterales derechos para lo que pueda llegar a ser el próximo mundial, bueno, Gonzalo Montiel 33 años, Nahuel Molina 32, Nicolás Capaldo 31, Agustín Giai 26, Dylan Gorosito 24. En cuanto a mediocampista, bueno, aparece Alexis McAllister con 31, Ezequiel Palacios 31, Alan Varela 29, Máximo Perroni 27, Milton Delgado 25 años. En cuanto a los volantes internos, Enzo Fernández tendría 29 años, Enzo Barnechea 29, Cristian Medina 28, Ezequiel Fernández 27, Valentín Barco 25. Volante interno, Carlos Alcaraz 27, Nico Paz 25, Facundo Bonanote 25, Tomás Aranda 23, Franco Mastantuono 22 años. Extremos, allí aparece el nombre de Nicolás González, aparece con 32 años, Thiago Almada 29, Matías Oblé 27, Alejandro Garnacho 26, Valentín Carboni 25. Extremo, Emiliano Buendía 33, Julián Álvarez 30 años, Juliano Simeone 27, Gianluca Prestiani 24, Claudio Echeverri, el Diablito, 24 años. En cuanto a centro delanteros, aparece Lautaro Martínez 32, Valentín Castellano 31, José Manuel López 29, Santiago Castro 27, Joaquín Panicelli 27 años. Estas serían las edades de los jugadores que podrían estar en la próxima, tal vez, selección argentina de fútbol. Nos vamos, señoras y señores, nada más por aquí, hasta aquí repasamos esta jornada y hasta aquí transitamos esta edición. Nos vamos a reencontrar mañana, miércoles, a la mañana para hacer la edición de la mañana de ida y vuelta. Soy Lucas Laurenti, gracias por acompañarnos, gracias por estar con nosotros en esta jornada. Chau, hasta mañana.
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4: Son las 9:09.
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2: Y hacemos una pausa ahora, vamos a disfrutar algo de música y en un ratito ya seguimos con más noticias.
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1: Y ahora pausa, en un ratito nos seguimos informando en esta ida y vuelta en la edición.
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permitieron establecer comunicación pese al intenso viento blanco que afecta a la zona. Así lo confirmó Gustavo Molina, secretario general de Asociación Obrera Minera Argentina de Catamarca, quien explicó que sin esa tecnología hubiera sido muy difícil determinar la ubicación exacta de los trabajadores. El rescate se desarrolla justamente en dos frentes simultáneos, uno avanza desde Antofagasta de la Sierra y otros desde el propio Salar de Hombre Muerto. En el operativo participan efectivos de los organismos provinciales, municipales, empresas mineras y bomberos que trabajan bajo protocolos de emergencia para este tipo de contingencia allí en alta montaña. Desde lo que pasa en alta montaña, desde lo que pasa allí en Catamarca, nos vamos a ir hasta Mendoza, porque una familia con un bebé de 4 meses también quedó varada por el temporal. Teníamos la nieve en la cintura, fueron lo que dijeron los integrantes de la familia. Un grupo de turistas originarios de Santa Fe quedaron atrapados en un temporal de nieve en la zona de Los Penitentes, en alta montaña de Mendoza, tras ser sorprendidas por condiciones climáticas que se agravaron por cuestiones de horas. Se trata de dos familias, una de ellas con un bebé de 4 meses entre los afectados. Según el relato, se observaba la nieve de altura a la cintura. En el Escuadrón 27 de Gendarmería Nacional debió intervenir para sacarlos del lugar. Ya en Mendoza capital, el grupo enfrentó ahora otro problema. Sus dos vehículos siguen varados en alta montaña y no saben cuándo los van a poder recuperar. El relato de lo ocurrido lo hizo Karen Fasolo, una de las turistas santafesinas que dialogó justamente con la radio. Según contó, el grupo llegó a Mendoza el miércoles de la semana pasada con la intención de disfrutar de la nieve durante unos días. Al día siguiente, el jueves, las dos familias se dirigieron hacia la alta montaña. La parada de penitentes fue parte del plan, quería que los niños tuvieran su primer contacto con la nieve. Era la primera vez que veían nieve porque, en el caso de ellos, el año pasado fueron y nada que ver con lo que se vio desde el año pasado. Lo que nadie anticipó fue la velocidad con la que el temporal cambió las condiciones. Fasolo aseguró que en ningún punto del trayecto recibieron advertencias sobre lo que se avecinaba, ¿no? Nosotros pasamos de Uspallata, lo más bien, nunca nos avisaron. Es más, nosotros paramos en Uspallata a alquilar los

clorhidrito toma leche. Entonces el problema era el otro día, que la sustancia empeoró muchísimo y no podíamos volver. Ante el agravamiento del panorama, Fassolo tomó la iniciativa de pedir ayuda, recurrió a las redes sociales para encontrar contactos de emergencia y logró comunicarse con los bomberos voluntarios, quienes le pusieron en contacto con la encargada de gendarmería en Uspallata. Desde allí la coordinación llegó hasta Punta de Vacas. El de Uspallata se comunica con el de Punta de Vacas y ellos nos rescataron, fue lo que detalló la mujer. El operativo de rescate estuvo a cargo del Escuadrón 27 de Gendarmería Nacional. El grupo rescatado estaba compuesto por 5 adultos y 2 niños. Fassolo destacó la atención recibida durante el traslado. La verdad, tenemos que agradecer al Escuadrón 27 porque, sinceramente, el protocolo de rescate es una cosa increíble. Nosotros estuvimos atendidos, contenidos totalmente sostuvo. Tras el rescate, la familia fueron trasladados hasta Uspallata y de allí regresaron por sus propios medios a la ciudad de Mendoza. Nos vamos a otra difícil situación que está atravesando Concordia, porque están pidiendo declarar la emergencia tras el temporal que causó una muerte y graves pérdidas materiales. Lo cierto es que este feroz temporal que abatió la ciudad y área circundante desde las 3 de la madrugada del día sábado, el fenómeno también afectó la localidad del Salto en Uruguay. Las consecuencias fueron trágicas. Norma Ríos, una mujer de 66 años, murió a causa de la caída de un pino sobre su casa. Fue trasladada de urgencia al hospital Masbernat, pero llegó sin signos vitales. Es uno de los temas que más preocuparon. La anciana vivía en la vivienda ubicada en el barrio Santa Rosa de Osvaldo Mañasco, localidad pegada a la zona norte de Concordia. Bueno, esta área fue la más afectada por el fenómeno nunca antes visto y que provocó también gravísimos daños materiales. Entre ellos se cuenta la destrucción de viviendas, voladuras de techo, cortes de cables y destrozos en vehículos que estaban en la vía pública. Hubo calles bloqueadas por árboles y cercos de casas electrificados por caídas de poste. Y nos vamos a cronicar un impactante rescate en Santa Cruz. Una pareja estuvo más de 40 horas atrapadas en su camioneta por la nieve y bajo cero. ¿Pero cuánto bajo cero? 22 grados bajo cero. Las horas se estiraron como nunca antes en la vida de José Bilbao y su pareja Noelia, atrapados en la nieve en la inmediación del Cerro Piedra en la provincia de Santa Cruz. El reloj parecía avanzar con una lentitud desesperante. Durante casi 2 días permanecieron aislados enfrentando temperaturas que alcanzaron los 22 grados bajo cero, mientras una compleja red de comunicación y decisiones buscaba la forma de sacarlos de esa trampa helada. Mientras la pareja permanecía atrapada, Jorge, hermano de José, estuvo atento a sus pasos y luego relató la secuencia del hecho en Radio LU12, AM680 de Río Gallegos. En este momento tenemos 2 grados bajo cero y una sensación térmica mucho más baja. Con ese frío, imagínate lo que fue estar ahí casi 2 días en el campo. José, referente de la comunidad mapuche Tehuelche, Copoloqué, conoce los desafíos de las bajas temperaturas en la región. La comunidad trabaja hace más de 60 años allí, conoce perfectamente cómo manejar en invierno y cómo actuar frente al clima. Pero esta vez se acumuló alrededor de 40 centímetros de nieve y el viento generó voladeros que hicieron imposible salir por el acceso habitual que tiene el lugar. En Neuquén nos quedamos, repasamos información sobre este joven que murió decapitado tras manipular un mortero con pirotecnia por los festejos del Mundial. La víctima tenía 24 años, falleció por la explosión que se registró en un descampado en el barrio Z1, en la ciudad de Neuquén. Además, otras 3 personas resultaron heridas. Este trágico hecho conmocionó a la ciudad de Neuquén en medio de la celebración por el logro de alcanzar la selección argentina al Mundial 2026, después que un joven de 24 años murió decapitado tras manipular un mortero con pirotecnia. La víctima fue identificada como Alan Daril Ochoa, quien era oriundo de una pequeña localidad del norte de la provincia llamada El Cholar. Se trata de uno de los pueblos más antiguos de la provincia y está ubicado a 465 kilómetros de la ciudad capital provincial. El joven trabaja en el rubro petrolero, en una empresa dedicada a la dotación de personas para la firma que se dedica a la explotación de yacimiento de gas y petróleo que existe en la provincia. Para el último domingo, había aprovechado para viajar a la capital neuquina para pasar unos días con su familia y poder ver el partido con ellos. Desde la ciudad despidieron al

0: De 24 años, acompañamos con sincero afecto a sus padres, familiares, amigos y seres queridos en este difícil momento, elevando una oración por su eterno descanso, que la luz brille eternamente en el corazón de todos los que lo conocieron y que encuentren consuelo y fortalezca así también esta reparación para poder llevar adelante algo tan irreparable, verdaderamente. Sin embargo, todo terminó en un trágico episodio, en un momento de euforia. De acuerdo con lo que se pudo saber, la detonación ocurrió en un sector descampado donde los afectados manipulaban pirotecnia profesional dentro del mortero artesanal. En la noche del domingo, al finalizar el partido, en la que Argentina perdió ante España. Y antes de irnos con la música, vamos a repasar información en Río Negro, porque La Libertad Avanza obtuvo el reconocimiento partidario y se alista para competir por la gobernación. La fuerza ya cuenta con personería jurídico-política a nivel local y sus armadores proyectan un candidato para las elecciones provinciales del próximo año del 2027. Así, La Libertad Avanza de Río Negro obtuvo el reconocimiento de la justicia electoral como partido político de distrito y se perfila para participar con sello propio en las elecciones provinciales del 2027, además de otras contiendas previstas en el calendario electoral local. Si bien el principal objetivo es disputar la gobernación, los armadores libertarios anticiparon que también buscan competir en instancias previas, entre ellas la elección de convencionales constituyentes de Bariloche, prevista para el 1 de noviembre, en la que se reforzarán la Carta Orgánica Municipal. Pasamos información en la radio, nos acompañamos en esta edición del día miércoles. En este
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0: Señoras, señores, ahora música en la radio.

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1: Señoras, señores, hacemos una pausa. En un ratito, más Ida y Vuelta.
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1: Repasamos información, repasamos ida y vuelta, nos acompañamos en la radio en este día y así transitamos el miércoles. Bueno, un gesto de deportividad argentina, tras el partido de la final, viste que dicen los españoles, se dieron vuelta, dieron la espalda. Bueno, en definitiva hay dos lecturas que muchos argentinos hacen. Una es mirar de frente a la hinchada argentina que estaba allí. Dijeron, bueno, nos vamos a quedar, no nos vamos a sacar la medalla, pero vamos a mirar a nuestra hinchada. Que es a quien tenemos que agradecerle cómo nos empujó y nos trajo también hasta acá y el sacrificio que hicieron muchos hinchas para ir a ver la final del Mundial, por un lado. Y por el otro, algunos intentan seguir leyendo esta posibilidad de acomodo, de arreglo, de ir para atrás, de mano negra, de algo turbio, en donde la selección argentina con todo el cuerpo técnico le dio la espalda a la coronación española. Lo cierto es que perder una final del Mundial representa un dolor que pocos pueden dimensionar desde afuera, solamente los que han estado. Estar cerca de la gloria para verla partir estruja el alma. Aparte, todo esto conlleva lo que es 4 años y lo difícil que es llegar a una final. Es muy, muy difícil esa pelota que entró, la otra que no. Argentina estuvo muy cerca de quedar afuera en octavos de final, en cuartos, en semis también. Bueno, lo cierto es que con todo esto y con todo lo acontecido en la entrega de la Copa del Mundo, el elenco dirigido por Lionel Scaloni permaneció en la totalidad de la ceremonia sobre el campo mientras España levantaba el trofeo, un gesto que en el último tiempo solo había repetido la albiceleste en 2014 y que en el contexto de las finales recientes se convirtió en una excepción más que una regla. Claro, porque es más, en el Mundial anterior Francia recibió las medallas y se fue. No se quedó a ver la coronación de la República Argentina. Recordemos, ese año, tras un camino sufrido, la selección argentina llegó a la final después de 24 años. El elenco comandado por el entonces Alejandro Sabella no pudo imponerse ante Alemania, que venía a eliminar a los locales por un lapidario 7-1 y quedó en las puertas de colocarse en la tercera estrella, ¿no? Allí en el Estadio Maracaná, la casa del eterno rival futbolístico argentino, colmada por miles de brasileños que celebraban que su verdugo en semifinales le negó el título al albiceleste, el plantel permaneció estoico tras recibir su medalla de plata y reconoció el conjunto alemán con la frente en alto. Pese al peso de la derrota, Lionel Messi dio una muestra de caballerosidad deportiva cuando Mario Götze, autor del 1-0 en la final, le pidió una foto después de la ceremonia. El capitán accedió sin reparos, aún con la presea dorada colgada en el cuello del alemán. Sin embargo, esa actitud no fue la norma en finales de previas en 2010, cuando la Roja obtuvo su primera estrella en el estadio de Johannesburgo. Su rival esa noche fue Países Bajos. El elenco naranja subió al palco a recibir su medalla de subcampeón, pero no se quedó a presenciar la fiesta española, que con Iker Casillas a la cabeza levantó el trofeo. 4 años después, en Rusia 2018, Francia, con un plantel de lujo que terminó de catapultar el estrellato de Kylian Mbappé, se impuso ante Croacia 4-2 en la lluvia tarde del estadio de Moscú. Allí tampoco se quedó ni Luka Modric, ni Rakitic, ni Mandzukic, nada, recibió su reconocimiento, chau, hasta allá se fueron. Bueno, esto tiene que ver con lo que se hizo la selección argentina de fútbol, yendo un poquito a la historia. También se conoció en la jornada del día de ayer, hablando de lo que va dejando el Mundial, la arenga completa de la selección nacional antes de jugar la final, lo que dijo nada más y nada menos que Messi, el Diego Martínez. Algunos siguen hablando de una conspiración. En definitiva, también se conocieron las palabras de algunos jugadores, los posteos. Que el ambiente estuvo raro en la final, estuvo raro. Pero que los jugadores estaban tocados y lo sabían, estaban tocados y lo sabían. No es fácil llegar a un torneo demasiado largo. Primero hay que llegar que muchos llegaron lesionados. Después un torneo largo en cantidad de partidos. Después los alargues. Si se alarga el campeonato, habrá que sacar tal vez los alargues. Y igualaste 90 minutos penales. Sí, no es justo. Pero me parece que en definitiva son muchos minutos de más lo que han jugado, en este caso, la selección argentina de fútbol para lograr llegar a estar en la final. Bueno, todo esto los jugadores lo sabían, ¿no? Una carta que se conoció también allá de Esteban Bullrich para la selección: hiciste mejor a quienes te rodeaban, fue, entre otras palabras, la que Esteban Bullrich le dedicó a Messi. El ex senador diagnosticado con ELA publicó en sus redes sociales sentidas palabras de reconocimiento al plantel que dirige Lionel Scaloni y les agradeció por transmitir el valor del esfuerzo compartido. Estas fueron las palabras de Bullrich. Abrió su mensaje con un agradecimiento que desplazó el foco del resultado final. Gracias por haber llevado la camiseta argentina con un honor que excede cualquier resultado deportivo, escribió. Luego enumeró los atributos que a su entender definieron la identidad del grupo: la resiliencia como modo de avanzar, el coraje frente a la adversidad, la humildad como marca y el espíritu colectivo como prueba de que nadie llega lejos solo. Fue en ese punto donde el exfuncionario anudó lo deportivo con lo personal. Hace 5 años recibí el diagnóstico de ELA. Desde entonces aprendí que las batallas más importantes no siempre se ganan. Algunas simplemente se libran con dignidad, escribió. La frase no funcionó como digresión, sino como el eje desde el cual Bullrich leyó el desempeño del seleccionado. El verdadero liderazgo no consiste en evitar el sufrimiento, sino en elegir quiénes queremos ser mientras lo atravesamos, afirmó, y señaló que eso fue precisamente lo que el equipo le regaló al país durante este ciclo. La carta también sirvió como anticipo al próximo libro. Bullrich mencionó que el liderazgo espiritual sostiene un líder, no es quien acumula el poder, sino quien despierta lo mejor de los demás, y aprovechó justamente este juego de palabra para hablarle al propio Messi. Volvimos a creer que el esfuerzo compartido vale la pena, que el talento necesita del servicio y que la grandeza nunca puede sostener sin humildad. La sección más extensa de la carta está dedicada a Messi. Bullrich reconoció que el mundo habló durante años de los goles del capitán, pero señaló que su otro mayor fue otra. Elegiste responder a la crítica con silencio, a la frustración con perseverancia y al éxito con una humildad que conmovió incluso a quienes no aman el fútbol. Le escribió: para el ex senador, la serenidad del jugador del Inter de Miami constituye también una forma de coraje. Su capacidad de mejorar a quienes lo rodean representa quizás la definición más hermosa de liderazgo. Señoras, señores, repasamos esta jornada y transitamos esta edición en la radio. Así transitamos. Bueno, ahora hay que esperar qué va a pasar con la selección argentina, poco a poco, qué va a pasar con los jugadores, qué va a pasar con las convocatorias. Se viene para este año, nada más y nada menos que amistoso. Tendremos la posibilidad de tener en septiembre, allí por el mes de noviembre, también amistoso a fecha FIFA. El año que viene estarán seguramente ya todo listo para que comiencen las eliminatorias. Viene la Copa América también, pero eso va a ser en 2028 ya. Hay que esperar un poco más. ¿Se jugará la finalísima? Vamos a ver qué pasa. Ángel Correa es jugador de River Plate y el club de Núñez cerró de palabra la negociación con Tigres de México. El mediocampista ofensivo será su sexto refuerzo. También negocia por otro campeonato del mundo. Señoras, señores, llegamos al final en esta jornada. Llegamos al final en esta ida y vuelta. Gracias por estar junto a nosotros, gracias por habernos acompañado. Señoras, señores, hasta aquí llegamos. Nos encontramos a la tarde para hacer la segunda edición de Ida y Vuelta en la radio. Quédense que hay muchísimo para esta jornada. Soy Lucas Laurenti, lindo miércoles para todos.
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7: Son las 9 con 29 minutos.
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7: Son las 9 con 30 minutos.
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2: De vivir, sentirse vivo. Y emborracharse así, vivo hasta dormirse nuevamente. Lo que hacía era acariciar su poca alma, sus almas, tantas, hasta llenarse de ojos y aquel recuerdo. Era en la playa, 50 años atrás, llovía, hizo una casita de ramas y Alma dijo: tengo novio. Por cierto, su alma, bella mujer morena, se volvió loca cuando fue madre, o en todo caso, él era un borracho nada más. Pero aprendiendo el idioma ruso en cursiva, recordaba ayer, y lo intimaba a proseguir, la caligrafía de su maestra de cuarto, que lo amó, lo mimó, le mostró a Fidias y le enseñó a remontar cometas. ¿Dónde vivían sus almas? ¿Dónde estaba su alma?
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Muy buenos días a todos, otra mañana más en la radio, hoy miércoles, mitad de semana, miércoles 22 de julio, una mañana fresquita, una mañana nublada, una mañana con un día más que todo, con una máxima de 13 grados y una mínima de 7.

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0: Estamos felices de cantar y grabar esta samba con vos. 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
0: Ayer pasé por tu casa, Toledo, y vos estabas preparando café. Anoche te soñé haciendo té.
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1: Suave, Reynoso.
4: Son las 9:52.
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0: Son las 10 en punto.
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2: Bueno, y tenemos un comunicado de la policía, de la comisaría local, debido a los conflictos, a las situaciones que se han dado en el fin de semana en nuestra localidad, en donde, bueno, el comunicado nos dice que el pasado fin de semana hubo una pelea entre varias personas involucradas en el sector de la plaza el día 19 del 7, alrededor de las 22 horas, donde al llegar el personal policial se dispersaron rápidamente. Minutos más tarde se constata que había un masculino mayor de edad derivado al hospital de Belleville por las agresiones recibidas en esa pelea. Por ahora es la información que se puede brindar, así que estaremos al tanto de más información y de más datos que la policía nos va a acercar.

0: Repetimos, el domingo 19, alrededor de las 22 horas, se produjo un altercado entre varias personas involucradas en la plaza de nuestra localidad, en donde al llegar el personal policial se dispersaron rápidamente, pero todo esto derivó en que una persona, un adulto masculino de mayor edad, fuera derivado al hospital de Belleville por las agresiones recibidas en esa pelea.
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3: 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Son las 10. Y 4 minutos.
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3: Son las 10 y 4 minutos.
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0: Son las 10 y 26 minutos.
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0: Son las 10 con 30 minutos.
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0: Sí.
1: más sensible. Necesidad ucraniana después, y también por lo emotivo de lo que es.

0: 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Son las 11 con 25 minutos.
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0: Son las 11 y 26 minutos.
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0: Son las 11 con 29 minutos.
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0: 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Y bueno, seguimos en la mañana de la radio. Una mañana de miércoles, una mañana nublada, fresquita, pero siguiendo en la radio, acompañándonos desde acá. Y como todos los miércoles, tenemos la presencia del doctor Aníbal, que le damos los muy buenos días. ¿Cómo va, Aníbal? Buen día.
1: Hola, Nicolás. Buenos días. Buenos días a toda la audiencia. Y teníamos prevista alguna entrevista para hoy, pero no se pudo realizar, así que vamos a conversar un ratito de vamos a desarrollar algunos temas que tienen que ver con el mundial, pero no con la parte específicamente deportiva, donde se ocuparán, ¿no es cierto?, los especialistas en deporte y lo demás, sino con el mundial, con las consecuencias que tuvieron algunos actos que se realizaron durante el mundial y un poquito la campaña anti-argentinos en el mundo, ¿no? Yo voy a empezar, ¿no es cierto?, por un tema que a mí me parece muy importante y que es con el mundial no tan solo nos une a todos sin distinciones, ¿no es cierto?, y todos festejamos sin preguntarnos, hoy nos abrazamos sin preguntarnos quién está al lado, de dónde vienen y qué capacidad económica tienen y nada, sino nos abrazamos, cantamos y festejamos. Y también usamos, ¿no es cierto?, nuestro símbolo patrio y fundamentalmente nuestros colores, la bandera, los colores azul y blanco. Extrañamente, una vez por ahí que pasan los mundiales, nos olvidamos de las banderas, de los colores azul y blanco, y muchas veces en festejos como son el 25 de mayo, 9 de julio, no las sacamos a relucir, no las colgamos en nuestras ventanas, no hay un festejo. Estaría bueno que recordemos siempre los colores que nos cobijan, los colores que nos hacen ser distintos y que nos hacen ser una nación distinta y reconocida, ¿no es cierto?, por esos colores. Por otra parte, muchas veces, hasta si lo hablábamos con Nicolás un poquitito fuera del micrófono, hasta se festeja de colores que no son nuestros. Esto a mí particularmente me hace sentir muy mal. El 4 de julio, día de la independencia de Estados Unidos, en el planetario en Buenos Aires y en el obelisco en Buenos Aires se pusieron los colores de la bandera de Estados Unidos. Además se realizó un acto, ¿no?, con drones festejando el 4 de julio. Y después vino el 9 de julio y no se pusieron los colores argentinos en el planetario, en el obelisco, ni hubo ninguna clase de festejo importante. Y yo me parece que nosotros somos argentinos y nuestra bandera y nuestros colores son el azul y blanco, y nuestra bandera y nuestros colores deben prevalecer por cualquier otro color para sentirnos, ¿no es cierto?, y para recrear nuestra identidad y nuestra cultura. Porque de otros países siempre nos están cambiando nuestra cultura, nos están haciendo vivir hechos culturales, ¿no? Desde época de hace muchos años, ¿no?, como por ejemplo el pino nevado de Navidad y cosas así que vienen, que no tienen nada que ver, ¿no es cierto?, con la época en que nosotros festejamos la Navidad, con la época en que estamos en Navidad, las comidas que se preparan para Navidad, ¿no?, son hechos culturales que nos van cambiando. Halloween es otro hecho cultural que parece ser totalmente inocente, porque los niños piden golosinas y todo, pero es Halloween, es un hecho que nos ponen en la cabeza y nos meten en la cabeza de otra cultura. Yo me pregunto, ¿en Estados Unidos los niños saldrán a festejar la Pachamama en algún momento? Digo yo, ¿por qué nosotros adoptamos y aceptamos, ¿no es cierto?, estos hechos culturales que nos van cambiando nuestra idiosincrasia? Y fíjense en ustedes a veces cómo molestan o duelen acciones, porque realmente yo creo que el sentimiento anti-argentino que se crea es fundamentalmente debido a la bandera de Malvinas, que a diferencia de lo que pueden pensar algunas personas, yo creo que ha sido un hecho que nos pone en el mapa. probablemente de reivindicación de nuestra soberanía, ya sea uno de los derechos más importantes de los últimos tiempos, este tema del que tuvieron los jugadores, ¿no es cierto?, de llevar ese trapo, ¿no es cierto?, con las Malvinas son argentinas. Más allá de haberle ganado a Inglaterra, cosa que nos produce una gran satisfacción también, aunque un partido de fútbol no sea una guerra, pero está bien, me parece genial que podemos haber festejado de esa manera. Pero toda acción tiene sus consecuencias. Yo creo que la consecuencia de esto fue muy importante. Y nos hacen sentir los países del mundo, nos hacen sentir que debemos comportarnos como si fuéramos unos niños, ¿no? Ustedes deben hacer caso y deben aceptar las cosas que dicen ellos, porque si no van a tener sus consecuencias. Y las consecuencias son esto, la gran cantidad de información que empezó a circular, ¿no es cierto?, en contra de Argentina, que termina siendo, ¿no es cierto?, que los argentinos en el mundo, fundamentalmente ahora en España, sean maltratados, se nos tilde de montones de cosas que no somos, como de racistas, delincuentes. Entonces, tenemos que ponernos en situación. Y tenemos que entender que siempre debemos estar, no tan solo durante el Mundial, sino siempre debemos estar defendiendo nuestros colores. Siempre debemos estar atentos a estas situaciones. Y también el Día de la Bandera, el Día de la Escarpela, el 9 de julio, el 25 de mayo, también salir a festejar. También poner la bandera en nuestra casa, también ponernos la camiseta argentina. Todo el tiempo. Yo creo que esta selección nos dejó un montón de enseñanza, ¿no? Pero una de las enseñanzas más importantes fue esta. Se pusieron la camiseta de Argentina en todo sentido. Se pusieron los colores y los defendieron con el corazón. Y fueron capaces, ¿no es cierto?, de realizar un acto como el tema de la reivindicación de nuestra soberanía en las Malvinas. No sé si nos van a entregar las Malvinas o no alguna vez, pero sí sé que nosotros sentimos en nuestro corazón, que las sentimos nuestras, que son nuestras. Y aparte que hubo una guerra, y aparte gente que murió, y aparte hay veteranos de guerra. O sea, por eso nosotros, las Malvinas no nos va a sacar nadie de nosotros, pero tenemos que tener siempre este sentimiento, no tan solo durante el Mundial. Y fíjense en ustedes cómo molesta a las grandes potencias esta situación, que son capaces de crear un sentimiento anti-argentino por el solo hecho de que se ha desobedecido lo que ellos decían, ¿no es cierto? De no realizar ningún acto, de no poner una bandera, de no colocar un mapa donde figuren las Malvinas, de Argentina donde figuren las Malvinas. Esto es, yo creo que es muy importante. Y repito, contrariamente a lo que se pueda decir, me parece que fue un acto muy importante y que va a tener consecuencias también para los jugadores que lo hicieron. O sea, nada es gratis en este mundo donde todo se mide, donde todo se calcula y donde todo se hace. Así que a mí me gustaría que este sentimiento de patria, este sentimiento de pertenencia a un país, este sentimiento de defender los colores, este sentimiento de que fue capaz de despertar, ¿no es cierto?, esta selección, se nos haga carne y lo tengamos siempre y seamos capaces de levantar nuestra bandera, estemos donde estemos y hagamos lo que hagamos, de sentirnos orgullosos de ser argentinos y de sentir, ¿no es cierto?, que las Malvinas son nuestras y que no son Falkland, son Malvinas. Y son nuestras y van a ser siempre nuestras. Bueno, de esto estaba hablando Nico porque esto es lo que siento, esto es lo que me dejó y lo que sentí, ¿no es cierto?, cuando vi maltratar a los argentinos en Europa. Pues yo no creo que el ciudadano español común también sienta toda esa situación. Lo que pasa es que se ha creado una situación anti-argentina antes del partido ya. Se creó una situación. Y en esta época de, de, donde la información tiene un poder inmenso, la información es tal vez el poder de la época, hace, ¿no es cierto?, que sucedan estas cosas.
0: Realmente coincido totalmente en lo que nos comenta por ahí, y quiero también la importancia que tiene asumir la responsabilidad por parte de aquellas personas que hoy, en un mundo donde las redes sociales, donde la exposición social a través del mundo digital es muy importante, y donde la gente por ahí toma ejemplo o por ahí adquiere actitudes o acciones de aquellos que ven a través de una pantalla o lo que sea, como esas personas que cuentan con esa responsabilidad, con esa influencia hacia la gente, llevan adelante esos actos también y esos mensajes en contra de nuestro país. Muchas veces se extrapola lo futbolístico a lo humano, que por ahí el hecho de una simple cargada, de una simple reacción, de por ahí de estar de acuerdo futbolísticamente hablando con una u otra selección, lo que sea, que no tiene por qué sobrepasar un límite y llegar a una actitud humana, a una actitud social, a empezar a tildar o a reaccionar de alguna forma, tocando temas sensibles para lo que son, para lo que es nuestro país. Creo que el hecho de las Malvinas o la exposición que recibió, y también coincido en lo que dice de estar de acuerdo con la exposición que se dio por parte de los jugadores con el tema Malvinas, y cómo se reaccionó a eso también, ¿no? Hubo mucha gente importante de otros mundos, de otros países, que utilizó esto también para lastimarnos, para tratarnos de una forma ofensiva. Así que creo muy importante la responsabilidad ante todo. Yo creo que se debe pedir disculpas, más que todo a aquellas personas que cuentan con ese poder por ahí hoy en día de influenciar a las masas, de influenciar a la sociedad, de poder, ¿no?, admitir de que se equivocaron, de que no sobrepasaron límite, de que bueno, que uno puede estar a favor de o puede por ahí querer que deportivamente un país no gane, lo que sea, pero no tiene por qué sobrepasar un límite y llevar a esas actitudes como usted lo nombraba. De hoy en día hay muchos argentinos en otros países que son agredidas. Ayer veía videos de una mujer argentina en España, en donde la estaban acechando en la casa, donde querían entrar hasta su lugar para golpearla. Se tuvo que escapar porque tenía gente afuera gritándole. Y creo que eso sobrepasa todo el límite, más allá de todo. Y también teniendo en cuenta de que muchas veces esas acusaciones, y asumiendo también la culpa, ¿no?, de que tenemos muchos errores como argentinos, como todo el mundo, pero que no somos 100% lo que nos dicen. Y también con respecto a lo que nos comentaba, con ese sentimiento de argentino, creo que por ahí esta selección dejó esa semilla, ¿no?, en todos, más que todo, seguramente los más chicos que lo han visto, más allá del fútbol, el sentimiento y el orgullo de ser argentino, el orgullo, las ganas de representar, las ganas de ir por el mundo diciendo soy argentino, de no querer ocultarlo, creo que es muy importante también, ¿no? Muy importante y se debería poder reflejar en nuestra sociedad. Y volviendo a lo que nos comentaba, de que no sea por ahí solamente un acto futbolístico el hecho de ponerse la camiseta, de ponérsela todos los días, de las fechas importantes, como el 9 de julio, el 25 de mayo, también festejar de que somos argentinos, no acordarnos cada 4 años.
1: Así es, de tener ese sentimiento siempre de pertenencia, de tener ese sentimiento de que nos une, que es muy importante de estar unidos. Yo creo que la famosa grieta de la que se habla tanto, yo creo que la famosa grieta no existe. La famosa grieta la crean los que tienen poder, la crean los que necesitan que haya una grieta para poder estar, tener más poder ellos, porque si estamos todos unidos, no va a haber un poder que nos lleve por adelante. Si estamos divididos, sí. Yo creo que el argentino medio, ¿no es cierto?, es una persona de trabajo, es una persona que va para adelante, es una persona luchadora. Tengo muchos años y durante todos estos años hemos pasado un sinfín de problemas, ¿no es cierto?, de tipo económico, de tipo social. Y todos estos problemas no han sido creados por la sociedad, por el argentino medio, han sido creados por gente que está arriba, ya sea los que manejan, los que tienen realmente el poder, o por los políticos nuestros. O sea, el argentino medio es una persona de trabajo, es una persona que produce, es una persona que va para adelante. ¿Y cómo está demostrado esto? Que a pesar del montón de crisis que tuvimos, digo yo porque tengo los 70 años, entonces pasamos un montón de crisis, y recién le decía a Nicolás que la primera idea que tengo fue allá por Alzogaray, que había que pasar el invierno. Como pasando esa temporada de invierno íbamos a estar bien para siempre. En esa época existían unos bonos también, me acuerdo, unos bonos se llamaban del empréstito el 9 de julio. Y a partir de ahí tuvimos con pequeños respiros, ¿no es cierto? Fuimos de crisis en crisis. Y sin embargo somos capaces de levantarnos, somos capaces de seguir, somos capaces de producir, somos capaces de ir para adelante. La sociedad, el argentino medio, el que trabaja, el que va para adelante, no ha caído nunca en su producción y en su trabajo. Son la gente que nos maneja, son la gente que nos dirige, son los que gobiernan el país, los que tienen el poder real y los políticos que se sirven muchas veces de este poder real, ¿no es cierto?, para no hacer lo que tienen que hacer, porque realmente el político está al servicio de la gente y debería estar al servicio de la gente, debería ser así. Pero no importa, vamos a seguir levantándonos, vamos a seguir yendo para adelante. Siempre cobijado por nuestra bandera, siempre pensando en las reivindicaciones que tenemos que hacer. Y no tenemos que olvidarnos de estas situaciones. No tenemos que olvidarnos de estas situaciones que nos hacen estar juntos. Y no tenemos que dejar de ser argentinos tampoco. O sea, tenemos particularidades, tenemos nuestra cultura, tenemos nuestro hecho. Entonces, hay muchas cosas que nos identifican. Y creo que esas cosas que nos identifican tenemos que seguirlas demostrando en el mundo. Y también por algo se creará, ¿no?, esto de que del ser anti-argentino. Alguna cosa debemos tener que causa molestia, ¿no?, como en este caso el coraje que tuvieron estos muchachos de poner la bandera en al final del partido, ¿no es cierto?, una bandera que la vio todo el mundo. Entonces hay cosas positivas en nosotros. Ojalá podamos sacar todas estas cosas positivas para ir para adelante. Ojalá seamos capaces de unirnos. Ojalá seamos capaces de defendernos. De defendernos en todo sentido. De sentirnos parte de las comunidades. De sentirnos parte de las cosas. De sentirnos parte de nuestras instituciones. Así que, bueno, esta es la idea, y que le dejo para que ustedes piensen, para que reflexionen, para que realmente nos sirvan, ¿no es cierto?, estos hechos para salir fortalecidos, para que seamos mejores, para que estemos más unidos, para que pensemos un poquitito más en toda la sociedad, para que seamos más solidarios, que yo creo que lo somos. Yo creo que lo somos, solamente por ahí lo tenemos un poco escondido. Y para que tengamos ese sentido de pertenencia, y tengamos ese sentido de cultura, y defendamos nuestra cultura con uñas y dientes. No se trata de imponerla en otros países, sino de defender lo nuestro. No dejemos que nos impongan tampoco mucho las otras culturas. Esto sí hay que rebelarse contra esas cosas. Para que sigamos teniendo nuestra identidad. Debemos tener nuestra identidad. Bueno, por ahí tengo que haber hecho un montón de cosas, pero que tienen que ver con esto, y porque uno se siente tocado, se siente tocado cuando los argentinos, ¿no es cierto?, son atacados por todos lados y por la mayoría de los países. Y esto creo que se utilizó el fútbol como excusa, pero es más profundo. Es más profundo. Es como que yo lo dije recién, como si somos unos niños pequeños y hemos desobedecido una orden. Entonces nos tienen que castigar de alguna manera. No sabemos hasta qué punto, ¿no es cierto? O hasta dónde, o dónde empezó este castigo. Así que, pero sin ninguna duda, los poderosos del mundo nos tenían que castigar de alguna manera. Y yo creo que hay un hecho que demuestra esto, ¿no? Para mí, esto es personal, para mí. Yo creo que a pesar de todos los jugadores, ¿no es cierto?, del Mundial que sobresalieron y todo el más, yo creo que la figura del Mundial fue Messi, pero no porque sea argentino tan solo, sino porque jugó hasta los 39 años, lo hizo bien. Yo creo que Messi debió recibir un premio de la FIFA. No se lo dieron ni se lo van a dar nunca, pero no se lo dieron por la bandera. No se lo dieron porque ahí está el problema. Pero realmente lo merecía. Realmente lo merecía. Bueno, ahí estamos.
0: Así estamos realmente.
1: No tengo mucho más que decir sobre esto. Quisiera que los que están escuchando, ¿no es cierto?, la audiencia, reflexione un poco sobre todo este tema. Y salgamos fortalecidos. Las cosas nos tienen que ayudar para salir fortalecidos. Siempre, esa es la idea, no es la idea de sentirse víctima, sino todo lo contrario, de sentirse fuerte, de salir fortalecido de estas situaciones y entender que somos distintos, pero entender que tenemos que defendernos entre nosotros mismos. Para poder defendernos tenemos que estar unidos, así que vinieron muy fuerte contra nosotros, y yo creo que mucho tuvo que ver el tema de la bandera esta de las Malvinas, que fue una gran reivindicación, así que de soberanía. No nos olvidemos de las Malvinas, no nos olvidemos de nuestra patria, no nos olvidemos de nuestros colores. Festejemos siempre nuestros colores. Bueno, hasta acá llegamos, Nicolás, con el tema. No sé si querés agregar algo.
0: No, la verdad que siguiendo la línea que viene comentando usted, creo que por ahí, como lo dije antes también, ¿no?, el mayor mensaje que nos dejaron por ahí este grupo de jugadores, que son al fin y al cabo jugadores de fútbol, es el hecho de sentirse orgulloso y por ahí el hecho de representar al argentino en su máxima en su máximo esplendor, ¿no? Que no es solamente dentro de la cancha, sino fuera también, asumiendo las consecuencias que eso trae también, porque desde antes de comenzar el partido contra Inglaterra ya se comentaba el hecho de que no haya ningún acto con referencia a Malvinas o aquellos momentos tan sensibles, así que se sabía de alguna forma que esto iba a llevar alguna consecuencia detrás, y así fue, y seguramente lo sea, pero ellos asumieron ese rol, asumieron esa responsabilidad y sin importarles lo que les pueda llegar a suceder, fueron para adelante y como siempre lo hicieron adentro de la cancha, esta vez también lo hicieron fuera, y creo que es el mayor orgullo para nosotros como argentinos, y por eso también se le da las gracias, y por eso es tanto el apoyo que van a tener siempre por parte del argentino en general.
1: Así es. Y espero que los jugadores que están en nuestro país, cuando se presenten en la cancha, de quien sea, por más que sea el adversario total, reciban el aplauso de toda la gente porque se lo merecen.
0: La verdad que sí.
1: Porque se lo merecen. Es una manera de agradecer, ¿no es cierto?, a estos muchachos lo que hicieron por todo el país. Bueno, acá nos despedimos, nos estaremos viendo el miércoles que viene, si Dios quiere, y veremos si podemos tener alguna visita para que hablemos un poquitito del tema este del grupo de bomberos que se ocupa de los trastornos del neurodesarrollo, cómo afectan los patrones de comportamiento y a frente situaciones de estrés o de emergencia y por qué es importante, ¿no? Tener en cuenta estos detalles para poder actuar mejor frente a una emergencia. Bueno, así que nos veremos el miércoles que viene, si Dios quiere.
0: Nos veremos la semana que viene. Muchas gracias, como siempre, Aníbal, por otro programa más, por otro miércoles más. Y esto es entre nosotros, como siempre lo decimos, así que estamos dispuestos a recibir sus mensajes, sus críticas, o qué piensan, ¿no?, acerca de todo esto que es tan, tan importante y seguramente nos toca a todos.
1: Muy bien, buenos días, muchas gracias a todos, muchas gracias a vos, Nicolás, y muchas gracias por el espacio.
0: Muchísimas gracias, Aníbal, y bueno, nos veremos en un próximo programa, nos veremos el próximo miércoles con un poquito más de esto que es Entre Nosotros.

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0: Son las 12:06.
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0: Son las 12:07. Son las 12:07.
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Bueno, y por hoy, por motivos personales, familiares, vamos a cerrar la programación del día de hoy, siendo las 12 y 10 de esta mañana. Gracias a todos por otro día más, gracias a todos por acompañarnos y bueno, nos veremos en una próxima programación.

0: palo automotor. Entonces vos siempre antes de poner en venta un vehículo, siempre hay que limpiarlo, porque le da un lavado de cara. Bueno, lo de alambre a la programación radial de Cadena 3 es una limpieza del vehículo. El vehículo con alambre es más caro.
1: Es pura masilla. Sí.
0: No, yo te digo...
2: ¿Qué parte del automotor sos? Porque hay gente acá que dice que sos el burro de arranque.
0: No. Pero porque tiene que arrancar. Tiene que arrancar. Pero realmente, cuando uno tiene compañeros... de la magnitud,
1: miedo.
0: De la investidura, no. Del respeto, bueno, uno tiene que saber. Para mí es como cuando Dybala dijo, es difícil jugar con Messi. Claro. Bueno, es difícil hacer radio con Messi.
3: Bueno, Mister...
4: El alambre sería la varilla de los cables.
0: Es que es algo que habrá el pensado, aceite. Para mí lo pensó, le habrá pasado a Cabral cuando estaba con San Martín. A mí me pasa lo mismo.
2: Mister Magnitud, buen día, ¿cómo le va?
1: Buenos días. Me da un miedo cada vez que llegan elogios así de esa forma. Le juro por Dios que me da taquicardia.
5: Te puso el nivel de Messi y no. De General San Martín.
1: Nada, es increíble.
0: Sos humilde, como los grandes.
1: Sí. ¿Qué tal? Buenos días.
2: Buenos días. ¿Está bien usted? ¿No está enojado?
1: Pero, no, estoy perfecto.
3: También está
1: perfecto.
3: Reticente.
2: También está reticente.
1: Me gusta el Simeone enojado que no habla.
2: Ah, sí.
1: ¿Quiere que juguemos a hacer mimos?
2: El Simeone que no habla, nos gusta.
3: ¿Hacemos mimos?
1: Vamos a hacer mimos. Empieza interpretando a Marcel Marceau, el señor Adrián Simeone.
2: Muy bien.
1: A quien no es capaz.
2: A ver. No, le sale bien.
1: Muy bien. Está cruzando,
2: La pared.
1: No tenés que hablar, Marcel Marceau.
5: Una de las mayores virtudes de los mimos es hacer esa pared inexistente. Y poniéndome en el rol de edad, amigo, creo que al señor Simeone le sale a la perfección. Si no me decían que no había una pared.
2: ¿Algún otro que sepa, Adrián?
0: A mí me parece que está tocando otra cosa ahí, pero.
1: Está bien.
0: Y hablando de mimos, Flavia, tu voz es un mimo al aire.
3: La clavo al ángulo.
5: A mí me da mucho miedo. De verdad que esta situación me genera una incomodidad temerosa.
0: Entre ustedes se tratan mal. ¿Cuándo es la última vez que se abrazaron? Bueno, ustedes que comparten estudio.
2: Nunca.
0: ¿Vos nunca? No, vos, Guille, por ejemplo, ¿nunca le diste un abrazo a Adrián?
2: No.
0: ¿Juan alambre?
1: No, lo toco Flavia, con una rama de árbol al alambre.
0: La gente se tiene que... El abrazo es el momento en el que más se acercan los corazones.
1: Sí, en algún velorio nos vamos a abrazar.
0: No.
2: Juan Federico, ¿cómo le va? Los saludo formalmente. ¿Bien?
1: Muy buen miércoles para todos.
2: ¿Tiene usted alguna carpeta para traer hoy? ¿Hay algo?
1: ¿Va a hablar Adrián o te va a quedar callado hoy?
5: Siempre.
1: ¿Cuál es musiquita de tensión?
3: Me toca siempre a mí, pero...
1: Deberíamos amenazarlo, porque es la única manera donde él se hace silencio.
2: Si haces a Marcel Marceau por lo menos hasta las 13:50, evitamos la carpeta, Adrián.
1: Evitamos carpetas. Está haciendo la pared sin plomada, mirá.
3: No cuento
1: de algunas fotos a las que he tenido acceso.
0: ¿Cómo?
5: Yo creo que es el momento en el que las fans que las conocemos y que están salgan a defenderlo, Adrián.
1: ¿De qué?
0: ¿De qué?
1: ¿Con qué motivo?
0: ¿De qué de todo?
3: ¿Quién me van a defender?
5: Bueno, la bandera del amor como estandarte. Ya eso es un motivo de defensa.
1: Es más fácil defender a Rosalía después de lo que compartió que a Adrián Simeone. Pobre Rosalía, ¿no?
2: Uy, ¿en qué lío se metió Rosalía?
5: Sí, pero ya salió a pedir disculpas.
1: ¿Tenía que pedir disculpas?
3: Y en un rato.
1: Sí, española.
3: Le estaba afectando el negocio.
1: Pero sí, española. ¿Qué pretendíamos?
5: No, bueno, pero... Una cosa es arengar por tu país y otra cosa es destilar odio.
2: En un ratito, si quiere, cuando vayamos a la peluquería, me cuenta todo el affair Rosalía, ¿le parece?
5: ¿Cómo no?
2: ¿Le parece?
1: Que me corten las puntas.
2: De paso. ¿Hace mucho que no va a la peluquería usted, Alambre?
1: Fui y le exijo al peluquero que me cobre igual que el resto.
2: ¿Por qué?
1: Porque tarda muy poco conmigo. Listo.
5: Pero vos tuviste el cabello re largo.
1: Sí, en algún momento fui un cocker.
5: ¿Tenías el pelo como yo?
1: Sé mucho.
0: ¿Cuánto pagas el corte en Córdoba?
1: Está a 8.000.
0: ¿Cuánto?
1: Yo le pido que me corte, que me cobre igual que el resto.
2: 8.000 es muy barato. 8.000.
0: ¿Qué te cobra con el
1: peito?
0: ¿Corta
1: te
0: con el
1: bigote?
0: ¿Cierra?
1: Chicos, mi peluquería me cobra 8.000.
0: ¿8.000 pesos?
1: Sí.
2: ¿Y el perro cuando va a la peluquería, cuánto le cobra?
1: El perro está como en 50, 40 y pico.
0: ¿Qué, un practicante tu peluquero?
1: No, es el mejor de todos, David.
5: No, según nuestro productor dice que no te cobran como el resto, hay un precio diferencial en vos.
1: No, yo le exijo, por favor, cobrame lo mismo. Es más, se los recomiendo, tiene un pulpo pintado en la pared.
2: ¿Es el mismo peluquero que Manita?
1: Si todo no, una vez se lo presenté a Simeone. Es Obispo Salguero y San Lorenzo, David.
2: Ah.
6: Si total son los últimos cortes que le quedan ya.
1: Son Marcel Marceau. No salgas de personaje.
0: Puede haber un descuento también para jubilados en algún lugar.
1: ¿Sabes lo que?
5: Mirá vos cómo se dio vuelta la tortilla.
0: No, digo, es una referencia.
1: ¿Crees que cae el pelo cuando te corta o crees que te corto? Ay, hace como que pase un escobillón. Yo me he dado cuenta que soy como una cañita voladora.
2: ¿Por qué?
1: De la mecha atrás.
5: No. A Emma dice que le cobran 15 para que valores a tu peluquero.
2: A mí me parece que ese es el precio promedio. 15, 16 mil pesos es el precio
0: más
2: promedio.
0: También.
2: Sí, más, pero para hombre, ¿no? Me parece que sí, es el corte para hombre.
1: Les va a cobrar lo
0: pelo y barba acá no baja de 20 mil pesos.
2: Sí, bueno, sí, ya con barbería ya es. Con ese servicio ya es.
1: Saca
2: otra
1: cosa. La traque, enfeitate.
0: Sí, pero del corte, si uno lo quiere hacer bien. Todo depende de la imagen de cada uno. Si uno quiere cortarse bien el pelo, tiene que ir con alguien que la barba, en el caso, hay que marcarla con exactitud.
2: ¿Y para las chicas es más caro? Sí, ¿no?
5: Hace
2: mucho
5: muchísimo
2: más caro.
5: Que no me corto el cabello. Pero
1: el tema es sí. Se nota, ¿no? Hay un...
0: Esa punta está
1: florecida, sí. ¿No?
6: Tendrías que lavártelo también.
0: No, Adrián.
1: Adrián, no sea maleducado. Mira,
2: del mimo, de la voz, un mimo al aire. Sí. A lavarte el pelo.
0: Ahí, Adrián,
2: somos un grupo humano.
0: Bueno, por ahí se quiere hacer rasta, está bien.
5: Adrián dice que... Adrián no Simeone dice, la última vez que el alambre fue a la peluquería, le cortaron de parado, no hizo falta que se siente de lo rápido que le cortaron el cabello.
1: No, pero a mí el peluquero el otro día me dijo...
2: Sí, ¿qué te...?
0: Contate uno, ¿eh?
1: No, es de verdad. A Adrián Simeone le decimos peluquero, siempre te habla de atrás.
2: Cuidado.
0: Muy bien.
1: A un amigo le decimos bueno. Sillón de peluquería.
2: ¿Por qué?
1: Porque tiene el pelo en los costados. Bueno. No, resulta... Que me hizo sentir mal.
0: Como Krusty.
1: Como Krusty.
2: Como Krusty.
1: Porque agarra y dice, ¿tenés mucho? Entra un cliente así, se pone en la puerta y dice, ¿tenés mucho? No, tengo uno después de él, pero te lo atiendo rápido. Digo, no me digas tantas verdades juntas.
2: ¿Y la peluquería se queda mucho tiempo usted? Digo, porque el corte demora poco. Y
1: charlando, hablamos.
2: Se queda charlando
1: música,
2: mucho.
1: De la vida.
2: De la vida.
1: Sí.
2: Porque ¿beben algo ahí también?
6: El peluquero del alambre no tiene ni un pelo de tonto.
1: Es bueno.
5: Me parece que la peluquería masculina tiene como una barra, que me parece que en la peluquería, no sé, la unisex,
2: ¿cómo
5: hablo?
2: La barra?
5: Bueno, sí, hay
2: un bar. ¿Es un bar?
5: Sí,
1: las barberías que te claro. Hacen. Eso es más cara.
0: Sí, algunas tienen para jugar al pool.
1: ¿En serio?
0: Sí, acá hay algunas
6: son
0: que...
6: son como clubes sociales.
5: Exacto.
0: Sí, la gente va, no sé, la gente tiene mucho tiempo en algunos casos y, bueno, se queda ahí tomando un café. Uno se va a cortar el pelo, corte pelo promedio 30, 40 minutos y te tomas el café, charlas.
6: Ahí está el secreto del alambre y el precio que le cobran. Porque la peluquería a la que él va también es un club social y va a tomar cerveza el alambre a la peluquería. Que ahí está el descuento. Le cobran lo mismo, claro. Pero le dan una cerveza a cambio. Claro.
1: No,
6: porque
1: yo llego...
6: ahí se compensa el escaso laburo que tiene el peluquero.
1: No hace falta que aclares, yo lo sé. Como si yo no me viera todos los días en el espejo, Adrián Simeone.
5: Si no me conociera.
1: Escúchame, no, yo digo, ¿qué pasa que no hay cosa acá? Dame el envase que voy hasta el kiosco.
2: Sos casi socio del peluquero.
1: No, chicos, es mi peluquero.
0: Es que la peluquería también es algo muy personal. No es tan fácil encontrar peluquero. Para mí, peluquero y carnicero no es el del barrio, es el de confianza.
1: Chicos, a mí me queda bastante lejos, pero fue el lugar donde llegué a Córdoba por primera vez. Entré, me atendieron tan bien que el lugar donde me atienden bien. Vuelvo.
2: Sofía. Bueno, mira, te voy a contar mi caso también, porque yo hago 30 cuadras para ir a la peluquería y tengo un problema ahora porque se muda de ciudad el peluquero.
1: Cambiamos.
2: Y se va a Nizacate, que es una ciudad que queda cerca de Altagracia, acá en Córdoba. Me queda 40 kilómetros, no puedo ir todos los meses a Nizacate.
1: No,
2: tengo que cambiar de peluquero. Es todo un tema.
1: Te presento el mío. Lleva envase.
6: Para mí lo importante no es ni el peluquero ni el carnicero. Yo lo cambio, no tengo. Pero el panadero es muy importante.
0: Sí. Bueno, Adrián.
6: Claro que hace el
0: pan. Sí,
6: que
0: si uno suma, para mí los médicos.
1: Si uno suma, sí, también el médico,
2: diría
1: claro.
2: Que yo diría que...
0: Claro, tía, te estás yendo a cualquier rubro. Sí, o sea, no tiene nada que ver. Es importante
6: el panadero. De la fidelidad como consumidores.
0: Bueno, la familia. Y más con las panaderías modernas que sacan pan a distintas horas.
1: Empezamos a hablar de pan ahora.
0: No, que yo tengo un hambre, vos sabés que a esta hora te mata el hambre.
2: Vamos con la agenda del día. Empezamos. Ahora, país. Sobre el femicidio de Rocío Belén Gómez en Santa María de Punilla, el abogado penalista Pedro Despuy explicó en Cadena 3 cómo se controla una condena condicional y advirtió que los reiterados incumplimientos debieron encender una alerta roja.
7: Alguna cosa, a ver, cómo funciona esto en términos teóricos, creo, ¿no? Que es lo que trato de referenciar ahora. Y, sí. Y otra cosa es cómo todo esto puede funcionar o no en términos prácticos. Yo creo que las cosas funcionan en la medida y con las limitaciones que todos conocemos y tenemos, ¿no? A nivel institucional. No se puede, creo yo, desde mi punto de vista, controlar todo con una eficacia que esperaríamos todos, ¿no? Pero en términos teóricos, creo que la idea central es esta. La información, claro, evidentemente aquí tenemos probado que existió por parte del patronato en cuanto a estos incumplimientos reiterados. Es decir, ya hay una alarma, ¿no?, que el juez de ejecución penal tiene que considerar y atender. A partir de allí, tomar las medidas correspondientes del caso, que pueden llegar hasta la revocación en esta situación de la libertad condicional y meterlo preso, hablando simplemente, a esta persona, por incumplimiento grave de estas reglas de conducta básica, diría yo, impuesta en la sentencia que le otorgó el beneficio de la condena de ejecución en suspenso. Pero bueno, esto funciona así, como digo, el patronato informa y el juez decide.
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2: En otro de los títulos destacados de la jornada, el viceministro de Economía de la Nación, José Luis Daza, aseguró en declaraciones radiales que ya están los brotes verdes para que la gente empiece a sentir las mejoras.
9: Desde que el gobierno llegó con este programa de estabilización, lo que evitamos es que esto que ustedes dicen, que la gente no llega al mes, que es una tragedia ser pobre, es una tragedia, y es el esfuerzo central de nosotros. Pero lo que nosotros hicimos, número uno, evitar que esto fuera una catástrofe, que fuera mucho mejor. Estamos absolutamente conscientes, trabajamos todos los días para eso y creemos que el equilibrio macroeconómico que hemos creado va a generar y está generando las condiciones para que la gente lo empiece a sentir. Ya está en proceso, ya están los brotes verdes y somos conscientes, absolutamente somos conscientes que tenemos que mejorar las condiciones. Para eso estamos, para eso es todo el esfuerzo, para eso, en cierta medida, para eso vine yo a la Argentina.
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2: Bueno, las declaraciones del viceministro Daza hacían referencia, además de su consideración de las políticas económicas, a el anuncio que hizo una calificadora de riesgo que se llama Moody's de subir la calificación, es la tercera que lo hace con respecto a la economía argentina, es el título económico de la jornada aquí en Córdoba. Vamos a empezar con la primera de las entrevistas. Juan Federico, ayer hablábamos en el programa, en relación a la conmoción que sigue por el feminicidio en Santa María de Punilla, del rol que ha tenido el Estado en tratar de evitar esto que finalmente ocurrió, este atroz femicidio que acabó con la vida de Rocío Belén Gómez. 10 puñaladas le dio su pareja, la mató el día lunes, la asesinó el día lunes. El hombre estaba acusado por violencia de género y hubo allí, lo decíamos ayer, mucha controversia al respecto.
11: Crónica de otro femicidio evitable en la provincia de Córdoba, de acuerdo a los datos que los propios funcionarios públicos están brindando en torno a este caso. Maximiliano Ezequiel Baudraco, el acusado de haber asesinado a puñaladas a su expareja, a Rocío Belén Gómez, estaba gozando de una prisión condicional, o sea, estaba en libertad pese a que en octubre del año pasado había recibido 2 años y 2 meses de condena por ser justamente un violento, por haber agredido a la mamá de Rocío. Hoy me decían fuentes de la investigación, en realidad la mamá de Rocío fue la que se animó a denunciarlo porque ella no se animaba a denunciarlo. Con 3 antecedentes penales había recibido una condena que lo había dejado en una libertad condicional y con una serie de requisitos que debía cumplir, pero que ahora nos dicen desde el Patronato del Liberado, que depende del Ministerio de Justicia de Córdoba, su titular Patricia Corbalán, este hombre nunca cumplía. Pese a esto y los informes que iba recibiendo el juez de ejecución penal número 1 de Córdoba, Facundo Moyano Centeno, continuaba en libertad hasta que este lunes a la madrugada asesinó a su expareja. Vamos a escuchar brevemente lo que esta mañana nos decía en Radio Informe 3 Patricia Corbalán, la titular del Patronato del Liberado, porque desnuda cómo está funcionando este sistema. O sea, hay 7.000 personas hoy que tienen que ser monitoreadas por el Patronato del Liberado para avisarle a los jueces de ejecución si cumplen o no con los requisitos. ¿Cómo le avisan? Bueno, de esta manera.
12: Nosotros en esta situación, en este caso, informamos, que es la modalidad, digamos, con todos los casos, informamos la presentación o no de las personas que deben, que están oficiadas, digamos, y que están atravesando alguna situación penal. En este caso, este señor contaba con una ejecución condicional, es decir, una condena en suspenso. Él inicialmente no se presenta, nosotros informamos esta no presentación, o sea, tienen un tiempo para presentar.
13: Perdón, me disculpo la interrupción ahí. Nosotros informamos, dijo usted, ¿puede precisarnos a quién informaron?
12: Informamos a la autoridad judicial competente, quienes intervienen en este caso.
11: Sí, es una cuestión técnica de cómo es el trabajo de ustedes junto al juzgado. Ustedes hacen el informe, dicen, esta persona no cumplió con este requisito, no trajo los certificados, una serie de puntos. ¿Cómo se le comunica al juzgado esta situación? ¿Es a través, es algo digital que se pone una alerta, una luz verde, una luz amarilla, una luz roja? ¿Es un papel que le llega al juzgado y alguien del juzgado, si tiene ganas, lo va a leer o no lo va a leer? ¿Cómo es el mecanismo?
12: No puedo hablar porque no pertenecemos al Poder Judicial, usted sabe que pertenecemos al ámbito ejecutivo, pero la modalidad es la misma en todos los casos, y nosotros informamos a través de un informe, como usted lo dice, informe en papel, digamos, se informa cada una de las situaciones, sobre todo situaciones que no... que nos alerten de alguna manera ante alguna situación, se informa, sí, a través de un papel, digamos, informe. Se hacen informes periódicos y depende de las causas y los casos. Hay casos que duran 2-3 años, 2-3 meses, pero bueno, la modalidad es esa.
13: Su misión es decir, este señor no cumple.
12: No está cumpliendo, no está cumpliendo.
13: ¿Y a usted qué le contesta? ¿Y qué le responde la justicia?
12: Y no nos responde, o sea, digamos, a nosotros, la justicia tiene que intervenir sobre este señor.
2: Bueno, hasta ahí entonces lo que decían desde el Patronato del Liberado esta mañana en Cadena 3, en diálogo con Miguel Claría y Juan Federico, la licenciada Corbalán. ¿Se hace lo que se debe hacer? ¿Lo que se debería hacer? ¿Se está haciendo bien? ¿Se podría hacer de otra manera? Esto de enviar un oficio analógico en papel y avisarle de esa manera al juez que están cumpliéndonos con las condiciones para esa libertad, valga la redundancia, condicional. La pregunta está planteada y se la vamos a hacer a Martín Durán, que es licenciado en seguridad y un especialista en la materia. Durán, ¿qué tal? Guillermo López y Juan Federico lo saludan.
14: ¿Qué tal? Muy buenos días. Bueno, muchas gracias por la comunicación. Saludos a todos en el piso y a toda la audiencia.
2: Gracias a usted por esperar. La pregunta ahí la formulamos. ¿Se está haciendo lo que marca el protocolo?
14: Bueno, en realidad lo que están haciendo es que la persona tiene que presentarse y después se notifica al juzgado mediante, ahora es electrónico, ¿no? Envían un correo, cumplió, no cumplió, y ese tipo de situaciones. También lo que se hace es que el Patronato del Liberado, sorpresa, cae hacia la casa, por ejemplo, las personas que tienen tobilleras electrónicas o que tienen algún tipo de impedimento para que no circulen libremente y demás, y de esa forma ellos puedan detectar si está cumpliendo o no con los requisitos del juzgado, ¿no? Eso es.
2: O sea que el protocolo marca eso, que tiene que avisar o con un oficio en papel o con un correo electrónico. Ese es el protocolo.
14: Correcto.
2: No se podría...
14: El Patronato del Liberado.
2: Sí.
14: La persona que tiene que ser controlada, tiene que ser controlada bajo los estándares que marca la ley.
2: Está bien, la ley marca eso. La pregunta es, ¿no se podría hacer de otra manera, cree usted, con toda la tecnología que hay para que sea más eficaz y además más rápido?
14: Pero yo creo que no es la forma en la que se comunica el patronato con el juzgado, sino la cantidad de personas que hay que controlar el patronato, la capacidad. capacidad que tenga el patronato para poder visualizar todas esas cuestiones. Y después, bueno, lo de la justicia tiene sus tiempos, tiene sus requisitos y demás para poder seguir escalando el tema y decir, bueno, esta persona, evidentemente, si el patronato ya nos dijo 3 veces o 4 que no cumplió con los requisitos o no se presentó nunca, no sé, pues, vamos a decir, tiene que ir todos los días 15 a firmar, ¿no? Entonces, bueno, le ponen y no viene. Entonces, ahí es donde nosotros tenemos que empezar a trabajar en el sentido, y no ver si mandamos un mail, o si mandamos un oficio, si mandamos un correo o una llamada telefónica. Yo creo que hoy, con el método más rápido, es un mail, apretas un botón y del otro lado aparece en la pantalla del juzgado lo que dice el patronato.
2: Sí, ¿no? Claramente en este caso me parece que no funcionó, ¿sí? Sí.
14: No, por supuesto. No, evidentemente están las pruebas que no funcionó. Uh-huh. O sea, pobre, lamentablemente la familia, nuestra solidaridad profunda con este hecho aberrante, ¿no?
11: Claro, Durán, ¿cómo le va? Juan Federico lo saluda.
14: Buenas tardes.
11: ¿No debería existir un método más estandarizado? Por ejemplo, si no cumple con los requisitos fijados en la primera visita, automáticamente vuelve a la cárcel. Porque de acuerdo a lo que nos relata la titular del patronato de liberado en Córdoba, queda todos estos requisitos, el cumplimiento o no, después queda a discreción del juez si lo analiza como un incumplimiento grave, moderado o leve.
14: Sí. Correcto, pero no solo pasa en Córdoba, sino que es a nivel nacional. Ahora, cada uno de los jueces interpreta cuáles son, digamos, las cuestiones que él considera que tienen que ser para que vuelva o se reviertan las situaciones en las cuales el reo haya sido beligerado, ¿no es cierto? Entonces ahí ya estamos entrando en la cuestión judicial, en la cual no conozco, no sé cómo se manejan y cómo es el tema de por qué sí y por qué no.
2: Uh-huh. ¿Y por qué el patronato deliberado pertenece al Poder Ejecutivo y no al Poder Judicial? Digo, ¿no sería una forma también de estar más cerca de las víctimas?
14: Sí, eso también, eso lo tendrían que revisar los legisladores, ¿no? Que son las personas que realmente son los que se encargan y los que deberían de... Lo que yo te puedo decir que hoy en cualquier situación en la que nos encontramos son situaciones en las cuales hay un montón de cuestiones que son las, no sé, por ejemplo, las cuestiones de las tobilleras, las cuestiones de los botones de pánico para las víctimas. Hay un montón de métodos que se pueden utilizar, que se pueden ver, que se están usando. Pero también tenemos que tener un componente que es el componente de la persona, que la persona dice, bueno, por más que le pongas una tobillera, se han encontrado, por ejemplo, muchas personas que se han sacado, se han puesto a mascotas, ¿sí? Y se han ido, se han encontrado de personas que tienen que estar en su casa y que fueron, cumplieron con toda la normativa, firmaron y fueron a robar, ¿sí? Los agarraron robando y se fue con este muchacho que tiene que estar en la casa. O sea, y una persona que evidentemente hace un femicidio, como el que sucedió, ya lo tenía premeditado y planeado y lo iba a hacer. Entonces, si vos, por más control que tengas, esa persona, no sé si me entienden lo que quiero decir. Sí. Es como algo que no se puede prever porque él ya lo tiene de antemano.
2: Sí, obviamente, sí, ¿no? Hay que tratar de evitar, son barreras, ¿no? Para poner, para que no logre su intención, su cometido, que sigue siendo siempre el mismo, sí, es delictivo.
14: Exacto, entonces, lo difícil está ahí, porque hoy tenemos tecnología disponible, hoy tenemos un montón de cuestiones que nos pueden llegar a ayudar, no nos ponemos a discutir si un medio, si un oficio o lo demás, pero lo que realmente donde tenemos que poner el foco es, bueno, tenemos esta persona que está, no sé, por X motivo, está en la casa o tiene que estar, no sé, por mantener, por lo que sea, ¿sí? Bueno, ¿cómo hacemos para que, aparte de cumplir los requisitos, podernos adelantar o tratar de ver cuál sería la situación que vaya, para que no vaya a atacar a su víctima o a hacer lo que haga, ¿no? Porque quizás, tal vez, muchas veces sucede que esta persona está denunciada por una persona o por dos. Bueno, no sé, le mandan a la casa y termina matando a un vecino un, sí, o termina con una tercera persona, o termina haciendo alguna otra cosa y no por la cual está cursando la prisión preventiva o lo que sea, ¿se entiende?
11: Sí, y en ese caso, Durán, de acuerdo a su experiencia, usted que es un especialista en el tema penitenciario.
14: No es especialista en seguridad, no penitenciario.
11: Sí, de la seguridad y de la prevención.
14: Sí, ahora sí.
11: ¿Usted, hay experiencias en otras partes del mundo de un diseño que no deje tan en manos de las interpretaciones de cada funcionario, sino que pueda ser más estandarizado? Yo le doy un ejemplo. Si yo tengo una multa en Buenos Aires, voy al registro del automotor en Córdoba a intentar vender el auto y automáticamente me salta en la misma base de datos que tengo ya una multa de tránsito.
14: Sí, por supuesto.
11: En estos casos, un diseño informático donde se vaya cargando en cada una de estas personas que tienen que ser revisadas por el patronato del liberado si cumplen o no con los requisitos y que automáticamente le surja una alerta a cada juzgado.
14: Es que eso no sucede tan así, pero sí sucede. Hay cuestiones. Lo que pasa es que la persona, por ejemplo, cuando está bajo la vigilancia del patronato del liberado, no puede mudarse, tiene que tener un domicilio declarado. Si lo hace, tiene que pedir permiso. No es que agarre, bueno, yo me mudo, me voy a la casa de mi mamá libremente, no, pero estoy bajo este sistema. No, tenés que avisar. Es un montón de situaciones. Si te vas de un lado al otro en la provincia, te tiene que autorizar el juzgado. Es bastante complejo. Eso con pregunta número uno. Pregunta número dos, ¿qué hay en el resto del mundo? Bueno, en el resto del mundo hay otros sistemas. La Argentina está en permanente intercambio, se van, se estudian. Hay cuestiones que técnicamente o económicamente no son viables para nuestro sistema. Recordemos también que la población delictiva crece más rápido que lo que son, por ejemplo, los recursos que tiene la Argentina o lo que tiene el patronato del liberado para poder ejercer el ente de control también, ¿no? Y no nos olvidemos que nosotros, la Argentina viene de una situación en la cual la economía es un eje importante y estos son inversiones y son recursos, capacitaciones y un montón de situaciones que hay que sumar, que no las podemos dejar afuera, que tenemos que es un conjunto de cosas para poder analizar para que esto funcione mejor. Y así todo, hay un porcentaje en el cual no se puede evitar lo que la persona termina haciendo, ¿no?
2: Bueno, Miguel, la verdad es que quedaríamos hablándonos un buen rato más porque es un tema que nos interesa mucho y que da para seguir debatiéndolo. Me parece que en cualquier otro momento vamos a seguir molestando para que nos ayude a interpretar esta realidad que para nosotros es muy compleja. Gracias, Durán, muy atento.
14: No, de nada, no es ninguna molestia, quedo atento para lo que necesiten y bueno, muchísimas gracias y que tengan buen día.
2: Era Martín Durán, licenciado en seguridad, especialista en la materia. Solo para avisarle a los oyentes, la producción intentó hablar con el juez Moyano Centeno, el juez de esta causa, pero no recibimos respuesta. Bueno, queríamos tener la palabra del juez. No hubo tobilleras, ¿no? En este caso no tenía tobilleras.
11: No se leí.
2: Femicida, no tenía tobilleras. Y ayer hablamos de que esto está relacionado con el caso Grasso también, Juan.
11: Es el mismo juez de ejecución penal.
2: Sí.
11: Los jueces de ejecución penal son los que tienen a su cargo monitorear si los presos dentro de las cárceles o fuera de las cárceles cumplen con los distintos requisitos que se le han ordenado. Me decían fuentes del Ministerio de Justicia de la provincia de Córdoba que tienen varias tobilleras a disposición y que los jueces no la están pidiendo. Y las tobilleras muchas veces son útiles en caso de restricciones, como en este caso,
2: claro,
11: para localizar si se está acercando a los lugares donde no se puede acercar, más en una población tan pequeña. Entonces ocurrió en Santa María de Punilla y el asesino se había mudado a Vialet Macé, o sea, estaba cerca y recorría ambas localidades de manera permanente. Este caso decimos, ¿quién controla a las personas que han sido condenadas pero vuelven a la calle de alguna manera? Se asemeja al mismo caso del ex policía Horacio Grasso, que tuvo a este mismo juez de ejecución penal, a Facundo Moyano Centeno, que debía controlarlo. Grasso estaba con una prisión domiciliaria, acusado por un homicidio, pero violaba reiteradamente esa prisión domiciliaria, hasta que a mediados de 2024 contactó a una joven, la llevó a su departamento en el centro de Córdoba, la asesinó y la dejó escondida dentro de una pared al cadáver de esta joven. Esa persona, Grasso, ese ex policía, había violado, según el Patronato de la Libertad, más de 60 veces las condiciones fijadas para no salir de su domicilio. ¿Qué hizo el juez Moyano Centeno en ese momento? Absolutamente nada, pese a estos informes. Entonces, es la gran pregunta que le reiterábamos esta mañana a la titular del Patronato de Liberado. ¿Para qué se hacen estos informes? Dice, bueno, no todos los jueces reaccionan de esa manera. Hay jueces que ante la primera violación a las condiciones fijadas devuelven a la cárcel a los acusados y hay jueces que dejan el tiempo. Por eso hablamos de la discreción que tiene cada juzgado. Hay otro caso reciente.
2: ¿Cuál?
11: Claudio Barrelier, el femicida, el asesino de Agostina Vega.
2: No es que estaba en libertad condicional, bueno, pero estaba hablando...
11: Una persona que fue presa 20 días, lo dejaron libre, pero con una imputación y un proceso por haber secuestrado un año antes a una joven. En ese caso fue un fiscal, Iván Rodríguez, que le dijo, usted no debe consumir alcohol, no debe drogarse, debe hacer un tratamiento por sus impulsos violentos y además tiene que venir todos los meses a firmar acá a la fiscalía que se está portando muy bien. Bueno, ¿qué hizo Barrelier? Continuó tomando alcohol, se continuó drogando. De hecho, estaba bajo los efectos de estupefacientes el sábado en el que atacó a Agostina. No hizo ningún requisito, lo único que hacía era ir todos los meses, bañado, peinado, y firmaba en la fiscalía el requisito que se le había dado. Porque es muy fácil para la justicia, para un juez o para un fiscal, ordenar que hagas un tratamiento. ¿Pero a dónde lo vas a hacer el tratamiento? ¿Cómo se controla? Eso queda a discreción de cada acusado después ir a buscar un lugar, hacer la fila, lograr un turno y hacer el tratamiento que se le va indicando. Y hay otro caso más todavía. Por eso cuando se hablan de las excepciones o si esto es una regla. Pablo Laurta, el uruguayo, el doble femicida de Córdoba, que había sido detenido justamente por acosar a su expareja. Bueno, esta persona fue liberada, volvió a Uruguay, fue sorprendida intentando ingresar a la Argentina con un arma de fuego y ningún resorte judicial se activó a tiempo. ¿Qué terminó haciendo Laurta? Matando a su expareja, a su ex-suegra e intentando secuestrar a su hijo.
2: ¿Y te acordás que los vecinos, en el caso de Laurta, habían dado aviso que había estado viviendo arriba del techo
11: un acosador serial?
2: Un tiempo. Querías hacer una consideración. Estamos discutiendo muchos aspectos acá de este caso, ¿sí? No solamente el femicidio, sino estamos hablando del qué, sino estamos hablando del quién, del dónde, pero sobre todo del cómo, el sistema de alertas. Eso es lo que estamos, me parece, discutiendo acá. Vos querías hacer una consideración.
6: Sí, porque más allá de que el juez puede equivocarse o no, su secretario de juzgado, puede equivocarse en la valoración de si merece o no merece. Hay un paso previo que a mí me asombra, porque se gastan fortunas en informatizar sistemas y demás, y a mí me asombra que sea con un papel. ¿Por qué digo que no es inocuo? Porque es un sistema, como gran parte del Estado, en el caso de Barrelier, la municipalidad no sabía que tenía un empleado preso y seguía ahí, digamos, ¿no? Es un sistema, no es inocuo, porque es la vieja maña en general del Estado argentino, que está diseñado para que nadie tenga que rendir cuentas ni alcanzar metas. Por ejemplo, yo me imagino que debe ser muy fácil establecer un sistema informático donde el juez o el secretario o el llega a su despacho, llega todos los días, 8 de la mañana, no sé qué hora van, abre la computadora y lo primero que le saltan son esas alarmas rojas, amarillas o la que vos quieras.
11: Debería.
6: Sí, y que tienen que saltar y que esté establecido que antes de determinada hora del día esa computadora debe ser abierta, porque entonces eso te permite después establecer responsabilidades. Oye, ¿las ignoro o no las ignoro? Porque así no sabemos. El papelito que vino, el correo electrónico, me lo olvidé de abrir, no lo vi.
11: Se fue a spam.
6: O sea, uno podría poner el sistema informático. No ves eso primero, no puedes trabajar ese día.
2: Se entiende perfectamente la idea.
6: Pero si vos no lo diseñas con esa intención.
2: Sí, pero eso.
6: Aparte, no le hace falta abogados al sistema judicial en este caso, le hace falta ingenieros.
2: Eso ocurre en muchísimas empresas privadas. Se trabaja
6: claro,
2: con eso.
6: Imagínate una tarjeta de crédito que no sepa quién le pagó o no le pagó las deudas. Es absurdo.
2: Me tengo que ir a Buenos Aires. Gracias, Adri. Gracias, Juan. Me tengo que ir a Buenos Aires. Sí, pone. Cerrar.
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2: Gracias, Franquito Mamondes, en la operación técnica del programa. La producción es de Emma Manita, la gerencia de noticias con Federico Alvarenque. En un ratito vengo con Sergio Supo, que ya está acá en el estudio. Me voy a Buenos Aires con Mauricio Conti. Movilizaciones allí. Mauricio, ¿cómo andás? Buenas tardes.
15: Formalmente tengo que decirte muy buenas tardes, siempre y cuando, Guille, no tenés que circular por las callecitas de Buenos Aires que tienen ese no sé qué denominado movilización, protesta y piquetes. Muy lentamente, Guille, pero muy lentamente, comienza a desconcentrarse distintas organizaciones sociales y movimientos piqueteros que intentaban rodear los ingresos y egresos de esta capital federal. Todavía siguen algunos revoltosos a los costados del lado de Provincia de Buenos Aires, en Avellaneda, muy cerquita de la estación Avellaneda. Todavía no se sabe si se vuelve cada uno a su terruño o si van hacia el centro porteño, el Congreso de la Nación Argentina, porque allá por las 3:30 de la tarde, los jubilados hacen su concentración y movilización habitual de todos los miércoles, pero hoy con el aderezo que se sumaba la CGT y la CTA, y no se sabe si las organizaciones sociales. Hubo problemas y hay problemas a esta hora, cuando faltan 15 minutos para la 1 de la tarde, todavía para poder acceder al puente Pueyrredón, que sigue custodiado por Policía Federal, Policía de la Ciudad del otro lado del puente, Prefectura Naval Argentina, por la cercanía con el riachuelo, con el río de la Plata. Otro de los cortes que hubo más temprano, lo contábamos a través de Cadena 3, el puente Saavedra, para algún desprevenido, de un lado Cabildo, del otro lado Maipú, de un lado Capital Federal, del otro Provincia de Buenos Aires, de un lado no permitían cortar, del otro lado con la policía de la provincia que permitía que se acomoden y lleven adelante su protesta. Panamericana y 197, sin pena ni gloria, no pudimos juntar la cantidad que pensaban los piqueteros para poder cortar, y esto que iba a ser hasta las 11, 12 del mediodía, faltan algunos minutos para la 1 de la tarde y todavía continúa. Y recordemos, se liberan los accesos, por lo menos lo que prometen después de la conferencia de prensa que terminó hace un ratito, y el dolor de cabeza va a instalarse alrededor del Congreso de la República Argentina, allá por las 3:30 de la tarde, que comienza una nueva protesta, concentración y movilización.
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2: Gracias, Mauri, un abrazo grande. Movilizaciones en Buenos Aires. En un ratito volvemos para ver cómo está la situación en las calles de Córdoba. Informaba González Carrasquera, bien temprano hay cortes en el centro de la ciudad. Los saludo formalmente a Sergio Supo. Hola, Sergio, ¿cómo andás?
0: ¿Qué tal, Guille? ¿Cómo te va? Muy buenas tardes.
2: ¿Qué trajiste de la rural?
0: De la rural traje la impresión de que dentro del campo hay sectores que tienen un potencial muy por encima de lo que uno tiene visto o referido como un sector que desde hace tantos años mantiene en gran medida la economía de la Argentina. Hay todavía dentro del campo sectores que están con un proceso de desarrollo que puede ser exponencial. No va a ser otra minería u otra vaca muerta, pero va a ser quizá mucho más duradero. Por ejemplo, la explosión de la ganadería de los últimos años. Es algo que todavía está en ciernes y que va a ocurrir y está ocurriendo en forma exponencial.
2: Sobre todo de la genética. Hablamos en un ratito de eso y de política con Sergio Supo, porque tiene, bueno, vamos a hablar un poquito de lo que ocurre en la región, Venezuela, Cuba, Nicaragua. Le preguntábamos qué había traído de la rural, Sergio, nosotros pensando en regalos, ¿no? Pero
0: sí, yo digo, sé que ustedes pensaron que yo les iba a traer algo, pero no les traje. Sí. Le quiero decir que en algunas asociaciones...
6: ¿Hay chocolate en los free shop de los pueblos locales?
0: No hay chocolate. Pero le voy a dar una noticia para... Venden carne. Las asociaciones de Brangus, de Angus, de Hereford...
2: Envasado al vacío.
0: Venden carne envasada al vacío. Y la gente podía comprar a precios bastante accesibles. No les traje carne tampoco.
2: Bueno.
0: Lo lamento mucho.
2: Nos vamos a las calles de Córdoba. No en el centro, como decíamos recién, sino en otra barriada, la más populosa que tiene la ciudad de Córdoba. Tiene 500 barrios la ciudad de Córdoba. Villa del Libertador. Allí está Celeste Benecci. Está recorriendo las calles porque hubo muchos mensajes de vecinos diciendo que había... baches, veredas rotas. Bueno, nos va a contar eso. Ahora, Cele, ¿cómo andás?
16: Gracias, Guillermo. Con este móvil de Ahora País hicimos una recorrida por este barrio, por Villa El Libertador. Encontramos un reclamo muy puntual en la calle Defensa y Araní. Ahí los vecinos reclaman de que la carpeta asfáltica sufre roturas de manera permanente. Lo vamos a escuchar a Gerardo Godoy, que es vecino de este barrio, que esto le dice a Cadena 3.
17: Puntualmente estamos teniendo un problema en calle Defensa de Aranis, donde bueno, la calzada está totalmente destruida, se reparó en reiteradas ocasiones el hormigón, no estamos hablando de asfalto, estamos hablando de hormigón elaborado, el cual se agrieta y se rompe. La pregunta es cuántas veces se va a reparar y cuánto tiempo tenemos que esperar a los vecinos para que se dé una solución a un problema que antes de que venga un funcionario se repara con remanentes, con asfalto en frío, con el paso del tiempo y la acumulación de agua termina dañándose. No es un dato menor que esta calzada, que es calle Defensa, desemboque en el Canal Maestro. Tenemos pluviales totalmente tapados. Y es lamentable la situación, sufrimos anegamiento. La circulación de los vehículos en calle Defensa es constante por la obra de Vélez Arfiel y lamentablemente es uno de los dos sectores que sufrimos anegamiento, uno del lado de Villa Libertador y otro en barrio Mirici, frente a un establecimiento escolar donde el agua te llega a las rodillas cuando llueve.
16: Esto es Villa Libertador, Defensa y Arani.
2: Gracias, Celeste. Allí, desde las calles, estoy viendo las fotos que mandó Celeste. En un ratito van a estar en cadena3.com. Unos pozazos, unos baches. Seguramente está tomando nota la Municipalidad de Córdoba para darle alguna solución a los vecinos. Ahí pasa una de las fotos, veo que está en la unidad del 53. La línea 53 pasa así por la calle Defensa. Defensa es una de las calles principales de Villa del Libertador. Villa del Libertador, para que tengan más o menos idea, tiene 150.000, 160.000 personas viviendo en esa barriada. Es más o menos como Río Cuarto, que es la segunda ciudad de Córdoba. Como para tener una dimensión de lo que es ese barrio en Córdoba. Ahora sí, vuelvo aquí al estudio de Cadena 3 con Sergio Supo. Decíamos, Sergio, recién, la política nos lleva a hablar un poquito de lo que pasa en la región. Tu columna se titula hoy Venezuela, Cuba y Nicaragua, espejos rotos para el populismo argentino.
18: Hubo tres noticias en las últimas horas sobre Venezuela, Cuba y Nicaragua que reflejan con toda claridad, por si hiciera falta, el final de una etapa de gobiernos pseudo-revolucionarios en los que particularmente el kirchnerismo, pero incluso durante largo tiempo, cierta progresía en la Argentina se mostró absolutamente reverente, impactado, emocionado, adhirió a la revolución cubana sin ver que en la revolución también había un componente dictatorial autoritario desde el primer día. Lo mismo pasó naturalmente con Venezuela, lo mismo pasó con la revolución sandinista de principios de la década del 80. Estas tres noticias uno las puede resumir de la siguiente manera. Marco Rubio, el secretario de Estado de los Estados Unidos, dijo hace pocas horas que va a empezar en agosto la transición democrática en Venezuela. Venezuela se convirtió, después de que por la fuerza, por un ataque militar, Estados Unidos capturara, detuviera y enviara a una prisión de Estados Unidos para su juzgamiento al presidente de Venezuela, el dictador Nicolás Maduro, es una especie de protectorado norteamericano. O sea, dejaron a los viejos miembros del régimen sin Maduro y los tienen ahí controlados y sometidos a las decisiones que pueda tomar Estados Unidos. Se agregó la tremenda tragedia que implica el terremoto con el saldo espeluznante de víctimas y los daños materiales enormes, muy difíciles de recuperar. Pero Estados Unidos se ha propuesto, veremos con qué resultado, prefiero no abrir sobre eso ningún vaticinio ni ninguna opinión, un proceso de democratización en Venezuela. Algo así como un protectorado. Vamos a ver cómo termina esa historia. En Cuba, la última noticia fue que una de las grandes cadenas españolas, Meliá, gran cadena hotelera, que tiene una red de hoteles en todo el mundo, que fue uno de los grandes inversores en Cuba en los últimos 30 años, poniendo ahí turismo, hoteles de 5 estrellas, alentando el turismo, que fue de alguna manera un paliativo para la revolución cubana, para el sostenimiento económico, especialmente una vez que perdió su contacto vital con la desaparecida Unión Soviética, mucho más ahora que dejó de enviarle petróleo a Venezuela por obvias razones, porque ahora Venezuela es controlada por Estados Unidos, la situación del régimen político en Cuba es terminal, porque es terminal la situación social de Cuba, donde la gente está padeciendo hambre, concreto, liso y terroríficamente así, como se dice. Cuba es una tragedia humanitaria hoy en día, además de una dictadura que no sabe cómo resolver su propio problema en el que se ha metido. Estados Unidos está prometiendo una intervención en Cuba, pero parece dejar correr el tiempo. No es que yo esté diciendo que sea deseable una intervención de Estados Unidos tampoco en Cuba, pero es el final. Veremos cuándo ocurre. Es el final inexorable de la vanagloriada revolución cubana, tan celebrada y admirada por el kirchnerismo y otras fuerzas de izquierda en la Argentina. El último dato es Daniel Ortega, que fue aquel comandante guerrillero que derrocó al régimen dictatorial de derecha de Somoza en la década del 80 y que después de largas idas y vueltas convirtió a ese país en la misma dictadura que él había derrocado. O sea, Daniel Ortega acaba de anunciar en Nicaragua que ya no habrá elecciones, porque dijo Ortega, son un problema las elecciones, que la gente vote es un problema, las vamos a eliminar. Lo que había hecho en el turno anterior era encarcelar a todos los candidatos opositores para garantizarse que él pudiera seguir en el poder siendo elegido solo por el presidente. Bueno, es el desenlace, el triste final de tres espejos rotos del kirchnerismo en la Argentina.
2: Excelente, gracias. Sergio Supo, en Ahora País.
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2: Rápido, rápido, nos vamos a Pujato. Sí, todo el mundo sabe dónde es Pujato, de qué localidad estamos hablando, porque ¿quién vive allí? ¿Quién está en este momento allí? Lionel Scaloni. Y además está Julián Maragliano, corresponsal de Cadena 3 Rosario, que se fue hasta Pujato hace un par de días y está allí. Contanos un poco qué sucede, Julián.
20: Muy buenos días, Guillermo. Estamos en la puerta de la casa de Lionel Scaloni. Hay un vendaval de gente intentando sacarse una foto y tener la firma del técnico campeón del mundo. Mucha algarabía de todos aquí, los presentes, grandes, chicos. Vemos ancianos, vemos niños. Todos quieren tener un recuerdo del técnico campeón del mundo. Por el momento...
2: Ay, se los cortó un poquito. Vamos a ver si logramos retomar la comunicación con Juli. Salió Lionel Scaloni a saludar allí en Pujato. Ahí me escuchás, Juli. ¿Me escuchás?
20: Sí, ahí estamos, Guillermo. Lo que te decía, hay una gran cantidad de gente, muy complicadas las comunicaciones porque está muy lleno, lo que te diría, el hall de entrada de la casa de Lionel Scaloni.
2: ¿Está cerca de Scaloni?
20: Todos quieren tener recuerdo.
2: ¿Está cerca de Scaloni?
20: Estamos acá cerca de Lionel Scaloni. Por el momento no quiere realizar declaraciones con la prensa. Intentamos hablar con él y no quiso el técnico campeón del mundo hablar con la prensa. La gente,
2: ¿cómo está ahí? ¿Qué te dicen?
20: La gente, ¿qué sentí de tener tan cerca a Lionel Scaloni?
21: La persona, además de ser un campeón del mundo, es la persona. Lo sencillo, que salga a la puerta de su casa, donde él vivió. La gente con la sencillez es importante.
2: ¿Y la gente cómo está ahí? ¿Qué te dicen?
20: La gente, ¿qué sentí de tener tan cerca a Lionel Scaloni?
21: La persona, además de ser un campeón del mundo, es la persona. Lo sencillo, que salga a la puerta de su casa, donde él vivió.

0: ratito. Volvemos en un ratito, Juli, mejoramos la comunicación y vemos, en todo caso, graba alguna nota y volvemos después con eso. ¿Vamos con algunos mensajes?
1: Sí, claro que sí. Hay mensajes, en este caso de Javier, dice Guilla y equipo, creo que uno de los grandes problemas de la justicia es la subjetividad. Hay cosas que no son opinables. Si un beneficio legal, como una prisión domiciliaria o una libertad condicional, tiene sus reglas y no se cumplen, ese beneficio debería perderse automáticamente. Tan simple como eso es lo que dice Javier.
0: Sí, hay más.
1: Yo conozco a alguien que le dieron, hablando en relación al mensaje anterior también, todo lo que dicen ustedes y no hace nada y nadie lo controla. Lo mandaron al Hospital Rawson a hacer una terapia de drogas, fue solo una vez y la justicia debería de controlar. Si no, van y lo detienen automáticamente. El mensaje de Vero.
0: Bueno, voy con algunos mensajes que tienen que ver con el alambre que ya se está preparando para trabajar, entre comillas. Entre comillas lo de trabajar, ¿no? No lo de preparando. No. Y antes vamos a ir con los ganadores de la quiniela de Córdoba. Pero leo mensaje. Por ejemplo, mira Daniel. ¿Qué dice? Hola, equipazo, perdón que los interrumpa. Sin querer queriendo, alambre me acaba de solucionar un problema de pelo. Justo andaba buscando un lugar que cobre acorde a lo que uno tiene en la cabeza. Lo mío es 5 minutos de máquina, nada más. Mi peluquero, que está, vamos a decir dónde está, tuvo un inconveniente de salud, va a estar un tiempo largo sin trabajar, y él me cobra 7.000 pesos. Gracias por la data, dice. ¿Puedo ir de parte tuya?
2: Dice. ¿Qué van a cobrar lo que yo debo llevar envases? Sí, claro.
0: Daniel, sí, anda, sí. Anda de parte plata, del alambre, Daniel.
1: ¿Debes plata, dinero y envases?
2: No,
1: deber envase también te pone en la lista negra.
2: Oh, sí, parece
1: del almacenero.
2: A mí, mi vecino del kiosco, pero me los presta, pero no me los cobra. Y después me acuerdo. ¿Usted no tiene un kiosco amigo que le presta los envases?
1: Sí, claro.
0: Sí.
2: Le mando saludos. Pablo Tamasiro.
0: O sea que le debes.
2: 24 de septiembre y Arados de la Madrid.
0: Es hincha de Boca, perro.
2: No, hincha de River.
3: Ah, igual se usan poco los envases. Es algo más de otra época.
1: No. En general,
2: ¿cómo de otra época?
3: No sé, yo no quiero que le caiga mal a nadie, pero yo no lo usaba cuando era chico, viste que vos cambiabas envase, ahora no se usa tanto el envase.
2: Chicos, se usa.
4: Pero ¿envase de qué usas?
3: Es más barato. Claro, ¿ustedes de qué usan envase?
2: De cerveza, cerveza o de gaseosa. De un litro y cuarto.
3: La gaseosa es más rica, pero la cerveza generalmente la juventud suele acceder a la lata, que es más sencilla. Yo cuando vine a estudiar me traje un cajón de cerveza de botellas. Cuando me mudé después ya lo dejé, porque ahora mis viejos, por ejemplo, en Salto, que están los dos jubilados, usan el cajón todavía.
2: Dice, pero, ¿me da un cajón de cerveza rubia o negra? Dice, ¿cuál quieres para sentarme?
0: Bueno, vamos con los ganadores. ¿Quiénes sonríen hoy, querida Flavia?
1: Lotería de Córdoba presenta a los ganadores de hoy. Primer premio, el 7.401. Segundo, 9.200. Tercer premio, 0.394. Cuarto premio, 5.032. Quinto, 7.592. Reiteramos, primer premio, el 7.401. Y el 01, en la quiniela, es el agua.
0: El agua. Claro, agua. Exactamente.
1: Agua.
0: Bueno, vos sabés que empezamos el programa y entre los temas que tocamos cuando empezamos el programa estaba esto de Rosalía.
1: Sí.
0: Sí, de esta historia que publicó en su red de Instagram y que generó una gran polémica y que volvió a pedir disculpas después Rosalía, una vez que esto fue creciendo. Ahí está Rosalía, sí. La escuchamos un poquito. Rosalía. Hablando de cortes de pelo, hablando de lo que ocurrió con Rosalía y hablando de Flavia de la Mayore, ¿ha llegado a la peluquería de usted, querida Flavia? Sí.
2: ¿Cuánto cobras?
0: ¿Cuánto le cobra a Rosalía por hacerse los claritos?
5: ¿Tenés Rosalía en la pelu tuya?
1: Sí, en alguna manera sí.
2: Sí, pero la que va en contramano.
1: La que va en contramano. Bueno, lo cierto es que ella compartió celebrando, lo cual es lógico, la victoria de su país. El tema es que hubo un detalle no menor. Dentro de una catarata de artistas, no fue la única que, nada, desprestigiando al país en todo sentido. Pero bueno, ella comparte un video de una influencer, Mia Khalifa, en donde se habla mal de la Argentina. Ella comparte este video en el que suena La Perla, lo que estábamos escuchando recién, hablando mal de la Argentina. Este video hace referencia a nuestro país como alguien poco confiable. Ella comparte el video en sus redes sociales y un poco la lectura que se hace cuando uno

0: comparte un contenido es que adhiere a lo que ese contenido dice. Los fans argentinos comenzaron a difundir, bueno, primero dejaron unos mensajes muy poco amistosos ahí en las redes sociales, en su cuenta de Instagram.
1: ¿Los fans de ella?
0: Los fans argentinos de ella. Oh. Fueron a saludarla.
2: Bueno, una de esas no fans.
0: Hay sí, un pero fue contundente. Sí. Muy contundente. ¿Y qué pasó? Ella se presenta ahorita mismo en nuestro país, claro, el primero y el 6 de agosto. Entonces comenzó a generarse una devolución, o al menos la idea de una devolución de entradas para estos 6 shows programados en el Arena de Villa Crespo. A lo que ella
1: devolver
0: las
3: claro,
0: entradas.
3: Generó un,
0: son
3: generó
0: toda una movida. 6 pero, shows.
1: Pero ¿quién generó las movidas?
3: No, en las redes
0: los
3: sociales.
0: Fans
1: hay un enojo. Pero
0: hay
1: los
0: un enojo.
1: Pero los que tenían entradas.
3: Sí.
1: O los que querían que alguien pusiera la entrada de reventa.
2: No,
4: hay un enojo y un boicot. Claro. Digo, importante.
0: Muy importante.
4: Y gente que había adquirido las entradas, que están agotadas para todos los shows, ya comenzaron muchos a devolver el reembolso.
1: O sea, hay gente de verdad, yo esto lo pregunto muy en serio, hay gente que se ofendió y no quiere ir ahora al show por el que había comprado
0: bueno,
1: el
0: claro, sí, entonces sí, aparece un poco la cuestión de si se paró a la obra del artista. ¿Vos vas a ir a un show de un artista que habla mal de tu país? Bueno, eso
1: pero
0: cada
1: es
0: uno
1: una chanza futbolística. Es una chanza futbolística.
3: No sé. Bueno, pero cayó muy mal, Juan. Cayó mal. Vos ves conspiraciones en todos lados, Juan, ¿eh?
1: No, lo que yo tengo que ver es que para mí hay gente que no debería ver el Mundial cada 4 años. El fútbol es así, el que gana festeja y el que pierde se la tiene que bancar.
4: Pero estamos
1: en el fútbol es así.
4: Estamos en una sociedad donde hay un comportamiento que trasciende lo futbolístico. Estamos hablando de acusaciones graves, ¿no? De Argentina durante todo este tiempo.
0: El actor.
4: Fueron un montón.
1: Pero ella reposteó una cancioncita de mañana.
2: No, la canción es de ella. Y las perlas de las que habla la canción los trató a todos los jugadores de la selección de narcisistas, ególatras, violentos, misóginos. Que es lo que dice la canción dedicada a un ex de ella.
0: Entonces, la gente hace esa lectura. Bueno, no fue la única. Bueno,
1: ¿también te ofendiste?
2: No, yo no me ofendí, pero es
0: o sea, que tiene un peso. Creo que lo que uno comparte bueno, tiene un peso.
1: Yo lo digo como futbolero. Cuando te gané y te voy a aplastar. Te voy a aplastar. Señor Alambre.
2: Usted no tiene apellido, Juan Federico.
1: Vos ganaste tu clásico, ganas tu clásico. ¿Qué vas a decir al otro día del rival?
4: Bueno, pero son las consecuencias, ¿eh? Son las consecuencias que uno tiene que pagar por manifestarse. Exacto. Digo, yo puedo decir y hacer lo que quiera. Ahora, si eso trae una consecuencia, yo me tengo que hacer cargo. Uh-huh.
1: ¿Y no te vas a autocensurar?
0: Lo cierto es que ella borra esa publicación.
3: Si vos querés, sí, es una decisión tuya autocensurarte para opinar de un partido de fútbol. Hoy, Rosalía creo que está arrepentida de haber hecho lo que hizo, a tal punto que pidió perdón.
0: Claro, borra la publicación y en sus historias, en su Instagram, pone que solo tengo amor por Argentina. Esto lo compartió hace 2 horas nada más. En fin.
3: Vos ves una oportunidad de negocio ahí, Juan, una entrada para la reventa.
1: Prefiero que la gente sea sincera.
3: Sí. En un ratito, Juan, te pido un título judicial muy fuerte. A esta hora, cuando vos lo tengas, me avisás. Sí, dale ahora, porque te diría que es el título de la jornada, una información que tiene que ver, ya que estamos hablando de la selección y de fútbol, con la Asociación de Fútbol Argentino y precisamente, ¿no? ¿No lo tenés? Bueno, no, después, en un ratito vamos con la música.
4: Ah, tengo música. Y también le voy a pedir a todos ustedes que me den una manito. Si ustedes son tan amables.
3: Sí, cómo no.
4: Porque hoy, un día como hoy de 1979, justo con una noticia de la peluquería que trajo la semana pasada la señora de la Mayor, ¿eh?
0: Sí.
4: Hoy cumpleaños el Walkman. ¿Se acuerdan cuál fue su Walkman? ¿O qué canción reprodujeron mucho en su Walkman? Yo tengo una. Pero si alguna de sus propuestas supera a la mía, no sé cómo estamos de tiempo, yo automáticamente lo cambio. Estos son mis principios, pero si no les gustan, los cambio. ¿Quién decía eso?
3: Groucho Marx.
4: Ahí está. Mi canción es Al lado del camino de Fito Páez, porque dice, yo puse mis canciones en tu Walkman. Qué linda canción.
0: Hermosa.
4: Pero bueno, si ustedes tienen alguna que escucharon mucho en el TDK de 60...
0: Que rebobinás con esta lapicera.
4: Bueno,
0: con
4: lapicera, para ahorrar pila.
0: el lado A de un cassette que había hecho la típica grabando malavidamente porque era ilegal, Traición a la Mexicana de la Zimbabue.
4: Ah, bien. Pedías temas en la radio para grabar.
3: Sí. Sí, sí. Y el locutor te los pisaba.
4: Te los pisaba todo. ¿Quiere grabar? Bueno, en 3, 2, 1. No le pregunto a Manita porque no sabe lo que es el Walkman.
2: Claro.
4: No tiene idea.
0: Pero no rebobinabas mucho con los botones porque se te fundía la pila. Ya, entonces vale. Tenías que rebobinar con la lapicera.
4: Guille López, ¿cuál fue su canción de Walkman?
3: Y alguna de Inexes.
4: Por ejemplo, New Sensation.
3: New Sensation, puede
4: perfecto.
3: Ser.
4: Perfecto. Entonces tenemos Traición a la Mexicana, sí, de la Zimbabue, New Sensation. Señor Adrián Simeone.
2: Another Brick in the Wall. Otro ladrillo en la pared. Pink Floyd, año 83, Walkman. El primer Walkman que compré no fue para mí, sino para mi hermano menor. Pero lo usé yo durante unos meses y lo gasté.
4: Es como la bola de boliche que le regala Homero a Marx. Agustín Damio.
5: No, no sabe lo que es. No, sí, yo llegué a escuchar, pero no en Walkman, en MP3. Jijiji de los dos.
4: Me molesta tanto la juventud.
0: Mirá,
5: no llegué a tener, estaban en mi época, pero Jijiji de los Redondos es la mejor canción de la historia de la música mundial.
4: Manita, un desubicado total pone. Es como el MP4, ¿no?
3: No, Manita, no.
4: Manita.
1: Irrespetuoso.
4: Irrespetuoso. Señor Federico.
1: Sí, Walkman, yo escuchaba la pachanga.
4: No.
1: Era la época, era la
3: es
1: canción.
3: Cierto, es una canción de Walkman.
1: El Walkman es de los 90 y la pachanga era de los 90.
4: La pachanga del 92.
2: Sí, Walkman es de los 80.
3: Sí, sí, sí.
5: Bueno, imaginas a Juan, al Juan Federico de los 90 caminando con zapatillas de lona, camisa de jean y escuchando la pachanga.
2: Escuchando
1: llevando la mochila para el primario.
4: De todas las canciones, de todas las canciones propuestas, yo voy a cambiar la mía porque creo que la del señor no es la pachanga, no es Traición a la Mexicana. No es Pink Floyd. Ha ganado el señor Guillermo López.
1: O sea, vos no trajiste ninguna canción.
4: Ha ganado New Sensation.
3: Gané un lechón en séptimo grado y ahora esto, las dos cosas que
4: ganó. ¿Por qué ganó?
1: Yo quiero denunciar. ¿Cuál era la base del concurso?
4: El que parte y reparte se queda con la mejor parte. Yo dije, si encuentro en esta mesa una canción que supere a la que yo traje, ¿cuál gana?
1: ¿Cuál había traído?
2: Definime superar.
4: Al lado del camino de Fito Páez.
0: Quiero ver la letra chica.
3: Es un
5: qué obsecuente. Estás del lado. Te fuiste del lado del poder.
2: Como conduce Guillermo López ahora.
4: Simeone.
5: Se terminan los elogios.
4: Simeone, saca del medio.
3: Michael Hutchins.
4: Lo mismo para el resto de esta mesa. Guillermo López ha ganado. Así que.
3: Muchas gracias.
5: Qué obsecuente.
4: Cállese la boca.
1: Esto dispara un montón de teorías conspirativas.
4: ¿Qué hace Rosalía? Anda a pedir el
5: reembolso. La primera es. Bueno, yo no la conté.
4: Que entre Inexcess.
3: Buena siesta.
4: Gracias.

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0: millones de pesos el presupuesto asignado para el PAMI, y uno supone que de alguna forma se tomaría todo ese presupuesto, se dividiría cuánto gasta el PAMI promedio por jubilado en todo el país, y entonces en base a eso le daría a Chubut
1: ese monto.
0: Ahora bien, la propuesta todavía no está presentada. El gobernador Ignacio Torres dijo que es algo que le va a proponer con detalle al gobierno nacional, a ver si el gobierno agarra con esto. Sería un cambio, si llegara a darse, sería un cambio muy importante. ¿Qué dice un gobernador como, qué dicen en la provincia de Chubut? Y esto nos da más cercanía, nosotros ya tenemos trato con todos los prestadores de salud que tenemos asociados a nuestra obra social, con los que ya trabajamos, sería menos burocrático, tenemos condiciones para resolver mejor y administrar mejor esto. Es muy importante, ustedes se acuerdan cuando se transfirió la educación, por ejemplo, exacto, a las provincias. Estamos hablando de una cosa que si llegara a prosperar y además si llegara a extender a algunas otras provincias, estaríamos ante una reforma, una descentralización del PAMI de una magnitud como hace mucho que no se ve en la Argentina. Estén atentos, jubilados, pensionados, para más noticias en este boletín.
2: Adrián Simeoni en Ahora País, muy interesante para plantearlo. Es un proyecto, es una idea, hay que ver si se hace viable o no. Gracias, Adrián.
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2: Y hablando de traspasos de fondos nacionales a las provincias, en este caso uno que tiene que ver con obras viales. Maximiliano Puyaro, el gobernador de Santa Fe, estuvo hoy en La Nación, en el gobierno nacional. No sé en qué dependencia estuvo, lo va a contar Ariel Rodríguez, también firmando el traspaso de obras viales. Ariel, contanos un poco, buenas tardes, ¿cómo estás?
4: ¿Cómo te va, Guille? En horas del mediodía, efectivamente, estuvo aquí el gobernador de Santa Fecino, en el despacho de la jefatura de gabinete, que, bueno, está a cargo de Diego Santilli hoy, donde también estuvo Karina Milei, la secretaria general de la presidencia, y el ministro de Economía, Luis Toto Caputo, en tanto que el gobernador estuvo acompañado por dos importantes ministros, el de Obras Públicas, Lisandro Enrico, y el de Economía, Pablo Olivares, y la diputada y ex vicegobernadora Gisela Scaglia, todo esto para la firma del traspaso de la autovía A012, que es lo que se denomina la segunda circunvalación de Rosario. Son 67 kilómetros por las cuales, bueno, se transportan 1.800.000 toneladas fundamentalmente de granos, y que es utilizada mayormente por el transporte de cargas, y que, bueno, viene siendo reclamado su traspaso, o venía reclamando la provincia su traspaso desde febrero del año 2024, teniendo en cuenta que Nación se ha desentendido de la obra pública y, bueno, esta traza estaba en un estado lamentable. Se ha concretado entonces la firma de este traspaso, que va a ser por 20 años y que mañana mismo van a dar inicio a la provincia de Santa Fe a las obras de reparación con fondos propios, fondos del ahorro de la propia gestión, ha dicho el ministro de Economía Olivares, a un costo de 5.000 millones de pesos. A las 9 de la mañana arrancan las obras y, bueno, esto ha quedado claro que la demora en el traspaso tenía que ver con la casi, bueno, nula relación política a partir de la gestión de Manuel Adorni. Así lo dejó en claro Lisandro Enrico, el ministro de Obras Públicas.
5: A partir de diciembre de este año, con la llegada de Gisela Scaglia como nuestra diputada, que fue vicegobernadora de nuestra provincia, con la llegada de Santilli, con Martín Menem, y sobre todo con la articulación que la Bolsa, porque la Bolsa de Comercio se lo planteó el presidente, el ministro Caputo, o sea, faltaba que la política se pusiera de acuerdo, porque había como una traba, sin duda, política. Acá no es solamente lo burocrático, se resuelve rápido. Faltaba la voluntad política.
6: Con Adorni, ¿no? Dice, lo marco usted.
5: Por sí, con Adorni. Fue con el único que no hablamos, con Adorni.
7: O sea, no era una cuestión de plata, sino de política.
5: Y si estamos pidiendo que una ruta nacional que pase a la provincia, nos hacemos cargo nosotros.
7: ¿Y o sea, hay otras rutas que estén en preparación para hacer el traspaso o algo?
5: No, porque tampoco nosotros tenemos 5.000 kilómetros de ruta provincial y no estamos por ahí.
4: Bueno, no hablamos nunca con Adorni, muy muy paradigmática esa definición que nos da el ministro de Obras Públicas de la provincia de Santa Fe. Aprovecho para cerrar este contacto, Guille, para comentarte que mañana, en horas de la mañana, va a haber un encuentro en Casa Rosada, donde van a participar Patricia Bullrich, como jefa del Bloque Libertario, los presidentes de las comisiones que entienden en el proyecto de propiedad privada, obviamente todos oficialistas, todos de la Libertad de Avanza, con el ministro Federico Sturzenegger, el ministro desregulador, y con la Secretaría de Legal y Técnica para afinar la redacción del proyecto que tiene un tránsito muy, muy dificultoso por la Cámara de Senadores, 4 postergaciones en su tratamiento. Veremos si el gobierno puede sacar finalmente la ley el próximo 6 de agosto, porque hasta allí dura el 4º intermedio pedido por Patricia Bullrich para tratar de avanzar con esta normativa.
2: Excelente informe, Ariel Rodríguez, desde Buenos Aires. Un abrazo grande, Ariel.
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2: Bueno, decíamos recién, hay noticias judiciales de impacto de primera magnitud a nivel nacional. ¿Cuáles son, Juan Federico?
8: Así es, Guille. La justicia de Estados Unidos le incautó los teléfonos a Claudio El Chiqui Tapia, el presidente de la Asociación del Fútbol Argentino, y a otros dirigentes momentos antes de que embarcaran el vuelo que los traía de regreso a la Argentina. Esta información que adelantó el portal Infobae y que ya ha sido confirmada por otros medios de comunicación, indican que momentos antes de que la selección argentina tomara el vuelo que los iba a depositar en el aeropuerto de Ezeiza, aparecieron agentes del FBI en el aeropuerto de Estados Unidos e hicieron a un costado a Claudio El Chiqui Tapia y también al encargado de marketing de la AFA, a Leandro Petersen, una persona muy vinculada al tesorero Pablo Tobillino, uno de los grandes ausentes de la comitiva argentina en el Mundial. Los llevaron a unas oficinas apartadas y les indicaron que debían entregar sus teléfonos celulares. Aparentemente también le han incautado los celulares a otros dirigentes de la comitiva de la Asociación del Fútbol Argentino. Tapia fue citado a declarar el próximo 30 de julio, o sea, el jueves de la semana que viene, ante la Corte del Distrito Sur de Florida, en una causa en la que se está investigando la estructura comercial y financiera de los contratos que la AFA ha firmado a nivel internacional. Esta es la causa que está vinculada al empresario Javier Faroni, Guille.
2: Le incautaron los teléfonos entonces al Chiqui Tapia a la justicia de Estados Unidos. ¿Y el otro título también muy fuerte?
8: Hay otro título también que va a sacudir los tribunales de Córdoba, en este caso los tribunales federales, porque se ha conocido que en los últimos días una llamada Asociación Voces por la Cultura, por la Paz y por la Justicia, que es una asociación civil que está en formación y que está patrocinada legalmente por la dirigente política Elisa Carrió, denunció ante el Consejo de la Magistratura de la Nación a los jueces federales Abel Guillermo Sánchez Torres y Graciela Susana Montesi. Estamos hablando de la cúpula de la Cámara Federal de Apelaciones de Córdoba, que ya está siendo investigada en 2 causas. Sánchez Torres y Montesi están siendo investigados por abuso de autoridad dentro de una causa en la que se investiga si amañaron la conformación de las salas que debían intervenir en algunas causas puntuales por delitos tributarios. Y además Sánchez Torres tiene otra causa, otra investigación abierta en la justicia federal en Córdoba por su evolución patrimonial en los últimos años. Carrió ha juntado estas 2 investigaciones, además ha señalado el reciente accidente que tuvo Sánchez Torres en su camioneta, que volcó un día de semana en la avenida Circunvalación, dejó la camioneta abandonada y se retiró del lugar sin someterse a ningún peritaje de la policía caminera. Y en un extenso escrito ante el Consejo de la Magistratura ha pedido que de inmediato tanto Sánchez Torres como Montesi cesen sus funciones y sean apartados preventivamente.
2: Gracias, Juan. 2 títulos muy, pero muy importantes del ámbito judicial.
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2: 13:33 en la República Argentina. Nos queda la última media hora de Ahora País. Vamos con algunos mensajes. Ya lo presento a Pablo Sirven con su columna del día de hoy.
10: Valeria de Mendoza dice: mi canción, la que más escuché, estamos hablando del Walkman al que hacía referencia recién, el alambre, fue el tema de CAE. Desierto sin amor.
2: Esa temazo. También es muy noventosa.
10: Sí.
2: ¿Tenés por ahí? Sí, Franquito, la buscamos en un ratito. Sí.
10: Valeria, gracias. Valeria desde Santa Fe, desde Rosario, amiga mía, de Alejandro Sanz.
2: Ah, también.
10: También. Dora dice, Alambre, yo vivía escuchando R.E.M., Perdiendo mi religión. También es otro tema.
2: Sí, ese es 90-90.
10: Sí, hermoso.
2: REM, le decíamos nosotros.
10: REM.
2: Ah, ahí está.
10: Tremendo ese tema. Bueno.
2: Se bailaba lentos en esa época.
10: Sí. ¿Vos bailaste lento o no?
2: ¡Jo!
10: Me encantó la expresión.
2: No, sí. No, escucha,
10: no me atrevo a pedir detalles.
11: Claro, pero era rock, ¿sabes? Que él es lento. Sí,
0: eso. Con mis amigos
11: adolescentes.
2: Teníamos una táctica para bailar.
0: Con mis amigos adolescentes teníamos un cassette Itachi de 90 minutos. Ah, que eran 90 minutos de lento.
10: Ay, qué lindo.
0: Para
10: ese Adrián.
0: Los asaltos y las fiestas demás.
2: Mira.
10: María de Córdoba dice, buen día, respecto a lo de Rosalía, pienso igual que Juan, basta de fomentar la violencia, se equivocó y tiene derecho a remendar el error. Todos hacemos cosas alarde, dice, cuando ganamos.
11: Si no vamos a comportar de esa manera, prohibamos la...
2: Sí,
11: las cargadas.
2: Cualquier tipo de carga. Bueno, pero.
11: Todo, censuramos las cargadas y listo. Y que.
2: Bueno, Rosalía me parece que se está arrepintiendo.
11: O la hicieron arrepentir.
2: Sí, bueno. También, porque si no, devolvían muchas entradas. ¿Habrá bailado lentos o no, Pablo Sirven? ¿Cómo estás, Pablo? ¿Cómo andás?
12: ¿Cómo estás, Guillermo? Y algunos sí, pero yo era más de, ¿sabes qué? De las salas de cine, la oscuridad, y bueno, la intelectualidad, los grandes directores, ¿no? Y bueno, mientras tanto, a veces podían pasar cosas.
2: Mira vos. Cuando hagamos el programa después de las 10 de la noche, podemos llamarte, Pablo, si quieres, y nos contás algunos detalles. Pablo, tu columna del día de hoy se intitula Tarea para el Gobierno, apuntar a un reseteo positivo tras un mundial agridulce.
12: Y sí, porque viste, Guillermo, que fueron casi 39 días de recreo para el gobierno, lo que pasa siempre en los mundiales y más en Argentina, ¿no? Todo se descomprime. ¿Y ahora cuál es el gran desafío? Y es agarrar la agenda cuanto antes. Que acordate que entramos en el mundial casi con el gobierno después de 3 meses de tenerlo a Dorni ahí pegado en la frente. Y ahora el gobierno salió con todo. No le salió, viste, que Milei quería un poco parecerse al Alfonsín del Mundial del 86, cuando les dio el balcón de la Casa Rosada a Diego y al equipo, y te acordás que él no se puso en la foto, bueno, Milei les ofrecía el balcón también sin él, ¿no? Y además el plus del feriado. Bueno, paradójicamente, viste, el seleccionado gambeteó otra vez a un presidente. En el 2022 lo gambeteó a Alberto Fernández, y ahora, bueno, además por la derrota, los muchachos más cabizbajos dijeron no a la casa de gobierno y tampoco, obviamente, al feriado. Así que el gobierno emprendió por otro lado, viste que se anunció la apertura de las ofertas para licitar más de 3.900 kilómetros de ruta. Bueno, estas noticias que están saliendo una detrás de otra. Caputo hoy con el tema de la ley de inocencia fiscal, la llegada del nuncio que ya confirma, recontraconfirma el viaje del Papa en noviembre. Es decir, una agenda bastante variada y con muchas noticias, y vienen más, porque fíjate que tiene una cantidad de viajes el presidente en puerta muy importante. Bueno, el sábado que va a estar en San Pablo para apoyar la candidatura presidencial de Flavio Bolsonaro, aunque le frustró la justicia federal ver a su padre, ¿no? El expresidente Jair, que está con prisión domiciliaria. Pero después tiene otras cumbres también, altas cumbres, porque fíjate que va a asistir a la jura de Keiko Fujimori en Perú y a la de Estrella en Bogotá, ¿no? Pero bueno, también va a pasar por Quito, va a encontrarse con el presidente ecuatoriano, Daniel Noboa. Y bueno, el otro gran desafío pendiente es darle máquina al Congreso, al tratamiento de leyes. Pensá que en 2025, Guillermo, se aprobaron 11 leyes, ahora van solo 5, reforma laboral, régimen penal juvenil, ley de graciales, acuerdo Mercosur-Unión Europea, pago a fondos buitres, Y bueno, lo que sí va caminando son las 100 designaciones en la justicia de jueces, de defensores y fiscales. Y bueno, pendientes hay muy importantes, ¿viste? Reforma electoral con eliminación de paso incluido, la ley de inviolabilidad de la propiedad privada, el Superligue, modificación de las zonas frías, modificación de la Carta Orgánica del Banco Central, el tema de shutdown, de cierre de gobierno, como es Estados Unidos cuando no te alcanza el presupuesto, y estos cambios en la ley de inocencia fiscal, que hoy va a ser anuncios, más anuncios Caputo. Queda también, como frutilla del postre, un lugar, un atril que le gusta a Milei, que es el próximo domingo, en vez de sábado, que siempre, viste, el discurso, la visita a la exposición de ganadería e industria en la rural de Palermo. Bueno, esta vez va a ser el domingo, ¿no? Hay que ver ahí si anuncia alguna cosa más, alguna baja de aranceles, pero siempre es como un atril propicio. Así que, Guillermo, nada, el gobierno se puso los botines, salió a la cancha y está esperando no perder la piola de la agenda pública, ¿no? Que la tuvo bastante olvidada por capricho, ¿no? De los hermanos Milei con los 3 meses de Adorni y después, bueno, con los muchachos en el Mundial. Ahora llegó el momento, el gran partido del gobierno. Vamos a ver qué le sale, ¿no?
2: Se acabó el Mundial y hay un reseteo del gobierno, como dice Pablo Sirven. Gracias, querido Pablo. Un abrazo grande.
12: Abrazo enorme. Chau.
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2: A las calles de la ciudad de Córdoba con Gonzalo Carrasquera se conmemoraron los 32 años del atentado a la AMIA. Gonzalo, ¿con quién estuviste?
13: Efectivamente, Guille, ¿cómo estás? Buenas tardes nuevamente. Bueno, sí, 32 años que se han cumplido hace muy pocos días nada más. Se está haciendo un homenaje en este momento a lo que ha pasado, ¿no? Esta tragedia en la República Argentina, tantas décadas que han pasado, ¿no? Donde está el doctor Sebastián Basso, también está Armando Andruet, Tomás Dugan, el abogado querellante, el padre de una de las víctimas, de las más de 80 víctimas fatales que hubo en este atentado que partió a la Argentina, ¿no? Uno de los primeros atentados que tuvimos en nuestro país. Bueno, hablamos con el doctor Basso. El fiscal de la causa espera que el juicio en ausencia se pueda hacer el año próximo. Depende de los jueces, bueno, así decía.
14: La fiscalía es optimista en cuanto a que se haga el juicio en ausencia lo más rápido posible. Es deseo de la fiscalía que sea el año que viene, pero la verdad que dependemos más de los tiempos de los jueces. Es decir, los fiscales ya estamos preparados para ir mañana al juicio si tenemos que hacerlo.
15: A ver, usted hace 8 años que está, también estuvo el fiscal Nisman en la investigación. No hay justicia, y usted lo sabe bien, una frase popular, ¿no? Si pasa tanto tiempo, o sea,
14: sí,
15: se va dilatando todo.
14: Lamentablemente, el Estado argentino en su conjunto no ha estado a la altura de la respuesta para lo que fue el atentado más grande que tuvo nuestro país. Realmente todavía no hay una sentencia que disponga si son responsables o no las personas que consideramos culpables, y lamentablemente los únicos condenados que hay por el caso son funcionarios del Estado, jueces, fiscales, policías y funcionarios.
13: Bueno, ahí parte del diálogo que teníamos con el fiscal Sebastián Basso. Hay que tener en cuenta que se está haciendo este acto aquí en la ciudad de Córdoba, en el auditorio de La Voz del Interior, donde hay personalidades también de la justicia cordobesa presentes en este recuerdo y en nunca más, ¿no? Que esto no suceda nunca más, sin justicia, en este atentado a la AMIA. Por otro lado, el tema de lo que estaba pasando en las calles de la ciudad de Córdoba, ya es normal el tránsito en todas sus arterias luego del el caos que fue a primeras horas de la mañana y al mediodía, la presencia de los gremios, el polo obrero y otras organizaciones sociales cortando las calles.
2: Gracias, Gonzalo, un abrazo grande, gracias.
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2: Bueno, vamos con más mensajes. Hay algunos de Guillermo. No, dice Guillermo, en la provincia de Córdoba no pueden atender al APROS. Pregunto cómo van a atender al PAMI, dice Raúl desde La Falda.
10: David desde Catamarca dice, chicos, el uso del Discman, le saqué jugo, fue Andrés Calamaro en el 97, el disco Alta Suciedad.
2: Claro, porque la década del 90 empezó con Walkman y después apenas empezaron los 90, apareció el Discman. Sí, a mediados de los 90.
10: Era otro nivel, sí, otro. Y otro consumo de pilas. Siempre medido en eso.
2: También. Dice acá Eduardo que hay una película que se llama Hi-Fi que hace alusión a la lista de canciones que se grababan en cassettes para regalar a amigos o a novias. ¿Vos, Adrián, le regalabas cassettes? ¿Alguna vez le regalaste a alguna novia un cassette?
0: No llegué a eso, pero sí era común.
10: Era común, sí.
0: Sí.
10: Era como un regalo.
0: Una playlist, lo que hoy es una playlist.
10: Exacto.
0: Se regalaba en forma de cassette.
10: Se armaba.
0: Sí,
10: realmente se armaba.
0: Visitaba, lo grababas. No lo hice.
10: El cassette de Soda.
0: Arrepiento.
10: Bueno, pero lo podés hacer.
11: ¿Qué canción lo hubiese grabado?
10: Lo pone en un lugar incómodo.
0: No, ¿por qué incómodo? Mil canciones.
11: Ignacio Copani.
10: Porque uno armaba ese cassette, contamos a Emma y a las nuevas generaciones, armaba un cassette como a medida del gusto de a quien se lo regalaba.
0: Claro. Indicaba un mensaje.
10: Claro, tal cual. No era la manchancha que tiraba cualquier cosa. Por ejemplo,
11: a ver si lo hacía.
10: Sí, lo hice. ¿Esta canción está o no?
0: No.
10: Bueno, Emanuel, el de Santa Fe, no sé si lo leí, de Santa Teresa, Santa Fe, el cassette de Soda, Dínamo, lo gasté en el Walkman.
2: Sí, ese era un discazo también de Soda Stereo. Vamos con Diego Borisky, que seguramente Diego Borisky debe haber usado mucho Walkman, porque tiene, pero en aquel momento era un poquito más larga su cabellera, yo me lo imagino con el Walkman. Allí a Borisky caminando por los
0: bosques de Palermo.
2: Por los pasillos de.
11: Campera de cuero.
2: De los clubes. Muy rockero. Pensando.
0: Campera de cuero. Con una guitarra al hombro. Así,
16: qué linda bienvenida, me gusta.
2: Mientras se tocaba los bolsillos y veía si había comprado algunos chicles o algunos.
0: En el tren
2: que va.
17: Y en el campera de cuero que venga cuando quiera.
2: No. Borisky, ¿cómo le va? ¿Qué dice?
16: ¿Cómo andas, Guille? No, campera de cuero no, pero de jean sí, con los pines.
0: ¿Un corderito adentro? ¿La campera de jean?
16: No, camperita más así rockera. Claro. Y sí, iba a la casa de un amigo que me acuerdo que tenía los discos de Queen, los cassettes, y llevaba muchos cassettes, y no el TDK, que era el más caro, estaba el BASF, me acuerdo que era más barato. Y he pasado horas grabando discos y después anotabas ahí los temas en el papelito que estaba atrás en la tapa. Ahora, Discman y Walkman, pobre, las mujeres no podían escuchar nada, ¿no?
2: ¿Por qué? A ver.
16: Discman, Walkman,
2: muy bien.
16: Imagínate, hoy eso era un escándalo.
10: Sí. Qué buena lectura.
2: Muy bien, sí.
16: Así que bueno, empezó el fútbol, ganó Tigre 3-0 por la Sudamericana Nacional en Uruguay. Salió con una bandera que decía: campeones son los que nunca se rinden, gracias selección. Recibió silbidos del público, no nos quieren mucho. En Uruguay también después sacaron una bandera muy similar a la que cayó de la tribuna en el partido con Inglaterra. Las Malvinas son argentinas. Hoy juega Lanús. Balearon el micro.
2: Sí, una agresión, ¿no? Al micro con los hinchas de Tigre.
16: Había 15 micros que estaban volviendo, parecieron balas. Están las fotos con los perdigones que entraron. Hubo un herido que el club se encargó de hospitalizarlo y demás. Está en estado estable, pero la verdad una locura total. Bueno, hoy juega Lanús por la Sudamericana, arranca la defensa del título. Había jugado la Libertadores, pero salió tercero y bajó la Sudamericana, así que recibe a Cienciano en la Fortaleza. Y mañana, además de que juega Boca por el repechaje, estos son repechajes de Sudamericana, ¿no? Son los terceros que caen de la Libertadores con los segundos de los grupos de la Sudamericana, porque en la Sudamericana clasificaba octavo solo el primero. Boca recibió a O'Higgins de Chile, Bobaglio es el técnico, que estuvo mucho tiempo en Talleres en la reserva. Y mañana arranca también el clausura. Ahora está bien ordenado, es apertura comienzo de año, clausura fin de año. Antes te confundía, porque era apertura comienzo de temporada, bueno, nada. Se juega igual que el torneo pasado, con las localidades invertidas. son 16 fechas la fase regular, jugás contra los 14 equipos de tu zona y dos interzonales, clasifican los 8 primeros y bueno, después al final del año estarán los clasificados a torneos internacionales. También está el torneo anual, el que saca más puntos en el anual, esta vez de verdad. O sea, ahora todos saben que compite por eso, no como el año pasado que terminó, dijeron, ah, bueno, Central es mejor, bueno, listo, le damos una copa, campeón Central. Bueno, mañana arranca Sarmiento Argentino, 7:30 de la tarde, Belgrano reciben al Verdi, el campeón, seguro con una gran fiesta en la antesala, sí, ante Rosario Central. Después Aldo Civi a las 10 menos cuarto, Defensa recibe a Aldo Civi a las 10 menos cuarto de la noche. Habló hace un ratito Roberto Fabián Ayala, el ratón Ayala, pidió disculpas por ese, él dice que fue un empujón, no una piña, a Dani Olmo, que cuando pueda le va a pedir disculpas, pero que no debió haber hecho eso, pero minimizó, dijo fue un empujón de los tantos que hay, ¿no?
2: Diego Borisquez, arranca el fútbol mañana con los partidos que acaba de mencionar, transmisión especial obviamente de Cadena 3, de la Cadena del Gol, fundamentalmente de Belgrano que recibe Central. Comienza el fútbol en Argentina después del Mundial, querido Diego, vaya, póngase el Walkman, agarre uno de los cassettes que tiene ahí, alguno.
16: Tengo guardados los cassettes, por lo menos los de entrevistas y algunos de música también, abajo de la cama juntando polvo, pero ahí están.
2: Todos los tenemos, a todos nos retan por eso, querido Diego, sentite acompañado, sentite acompañado. Bueno. Pausa, bueno. La última.
16: Un abrazo.
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2: Hola Fede, querido, ¿cómo andás?
30: Hola Guillermo, hola campo, hola ciudad, ¿cómo andan? Les cuento que la nalga es el corte bovino con mayor cantidad de proteína, la que empezó a ocupar un lugar cada vez más relevante en las decisiones de compra de los consumidores. Y frente a esta tendencia, la Asociación Braford Argentina presentó en Palermo el primer estudio que midió por separado el contenido proteico de distintos cortes bovinos para aportar información nutricional que hasta ahora no estaba disponible. Este trabajo mostró diferencias significativas y ubicó a la nalga como el corte con mayor porcentaje de proteínas, mientras que el asado registró el valor más bajo. Lo confirma a Cadena 3 Paola Carreño, responsable de esta iniciativa.
0: Bueno, la verdad es que estamos muy contentos. Es el primer estudio en Argentina de medición de cantidad de proteínas por cortes vacunos. Sabés que podemos tener 23 o más, dependiendo de cómo se desposte la media res, pero tenemos diferentes cortes y cada uno de ellos tiene proteínas diferentes. Y lo que nos animó a eso, no solamente con un espíritu de llegar primero con un estudio desde la Asociación Brasford, desde el Proyecto Carne, sino también para valorizar algunos cortes que por ahí no están de moda o que no son tan, tan comercializados, y la verdad es que son muy altos en cantidad proteica, que es algo que ahora el consumidor lo valora fuertemente. Hay unos tótems interactivos en donde la gente pasa, interacciona, los toca, son táctiles como los de marcas de comida rápida, y ahí puede jugar, tiene trivias con regalos y además también, por supuesto, conocer el mapa de cortes y descubrir cuánta proteína tiene, además de comprar carne Brasford.
30: Era la palabra de Paola Carreño de la Asociación Brasford. Hoy, miércoles 22 de julio, en Cañuelas ingresaron 3.378 vacunos, una oferta muy limitada que obligó a la demanda a participar activamente por cada embrete desde muy tempranito. La colocación del consumo liviano resultó dificultosa ante conjuntos con terminación deficiente. La vaca se vendió con un techo superior de 3.600 pesos, mucha escasez por el tema de las lluvias, y los novillos, que con la misma sintonía se pagaron 4.800 pesos corrientes por kilo vivo. Hasta acá entonces, toda la info ganadera y del sector productivo, pero nos reencontramos en la continuidad informativa de Cadena 3 desde una nueva edición de la Expo Rural de Palermo. Chau Guille, un abrazo, hasta luego.
2: Un abrazo, Fede, hasta mañana.
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2: Hasta mañana.
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1: Y nos vamos, puntuales, hasta aquí, Ahora País. Gracias, Juan. Hasta mañana.
2: Hasta mañana, muchas gracias a todos.
1: ¿Alguna carpeta para mañana?
2: Siempre.
1: Muy bien, prepárela, como debe ser, como Dios manda. Gracias, Adrián.
3: Gracias a vos, qué bien que conducís este informativo, Guille López.
1: Muchas gracias, Adrián, siempre
3: nada
1: tan
3: sincero. Nada que ver con el otro.
1: Gracias, Agustín D'Adamio.
4: Un abrazo, Guille.
1: Un abrazo. Podés decir lo mismo que Adrián, si quieres,
4: ¿eh? Sí, es que es la verdad. Pero yo, ¿sabes lo que siento? Que tu programa, tu conducción aporta elegancia. Bueno. Yo siento que estás de traje haciéndolo, ¿me entendés?
1: Mira cómo adivinaste.
4: ¿Cómo sabes? Dios atiende en todos lados.
1: Bueno. Gracias, Agus. Hasta mañana. Un abrazo grande.
4: Un abrazo.
1: Gracias, Flan.
5: Hasta mañana. Gracias.
1: Vaya para la hit nomás. Muchísimas adiós. Gracias. Gracias a Emma, a Franquito, a Fede. Hasta aquí, Ahora País. Viene ahora con el turco Genesir, la Argentina posible. Y en Rosario, Estadio 3, con el gran Claudio Giglioli. Chau, chau.
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0: Hola, ¿qué tal? ¿Cómo les va? Muy buenas tardes, bienvenidos a la Argentina Posible al aire en Cadena 3, como cada tarde a esta hora nos encontramos para compartir historias. Y hoy tenemos muchas historias para compartir como cada día, pero hoy diría que es una edición especial de la Argentina Posible. Vamos a estar mucho en Rafaela, en la región centro, en la región núcleo. Ya les vamos a contar por qué, pero primero las bienvenidas y las gracias por estar ahí, por acompañarnos cada día en esta historia que empezamos ya hace más de un año, con mucha gente que cada día, en cada lugar de la Argentina, con esfuerzo, con trabajo, con pasión, con empuje, hace la Argentina posible. Nosotros compartimos estas historias con vos, con ustedes, y ustedes se siguen sumando como lo vienen haciendo a través del mensajero, a través del YouTube de Cadena 3, y nos cuentan de otros casos de esta, nuestra Argentina posible.
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0: 12 grados la temperatura en Córdoba capital, 64 el porcentaje de la humedad en este miércoles, día en el que se quiebra la semana. Ya vamos rumbo al viernes, al finde, y ojalá que mejore un poquito, que salga el sol. Por ahora cielo nublado acá en Córdoba capital. Decía, hoy programa especial porque no lo voy a hacer solo, nunca hago solo este programa, además del gran equipo que tenemos con Romina Villa en la producción, con Emanuel Manita en la producción, con Leo Cherato en la puesta en el aire y con un gran equipo de Cadena 3 y ustedes los oyentes que hacen este programa, no me canso de decirlo, pero hoy agregamos valor y sumamos. Y vamos a hacer un programa especial, diría, desde Rafaela y desde Córdoba, porque hoy diría, bienvenidos a una nueva edición de Argentina Posible. Hoy nos acompaña en la co-conducción, y la verdad que es un placer presentarlo y hacer el programa con él, con vos, Juan Basso, industrial metalúrgico, titular del Grupo Basso, comunicador, presidente de la muestra industrial en el centro de todo. Y podría decir muchas cosas más. Un entusiasta de la vida. Hola Juan, placer saludarte. ¿Cómo andás?
1: Hola Fernando Turco Genesir, ¿qué haces querido? Qué lindo esto de sumarnos a un desafío desde Cadena 3 Rafaela, desde pensarnos al aire, desde sentir que podemos agregarle valor a la gente y cambiarle la ilusión. Hoy el día está nubladito, dijiste, al menos por ahí, al menos por acá, pero vamos a hacerle salir el sol por lo menos a una persona después de este programa.
0: Me encanta la idea de hacerlo entre vos y yo y mucha gente más que participa de la Argentina Posible, y me encanta la idea de que estemos ahí en Rafaela y que estemos acá en Córdoba y en muchos otros lugares presentando, anticipando también, Juan, lo que va a ser la muestra industrial en el centro de todo. En el centro de todo, porque estamos en el centro de la Argentina, en Rafaela, en Córdoba, en San Francisco, en Sunchales, en esta región centro, y esa muestra va a ser en octubre. Contanos un poco, Juan, va a ser 14, 15 y 16 de octubre, ¿verdad?
1: Sí, 14, 15 y 16 de octubre estamos pensando. ¿Me escuchás bien, verdad?
0: Sí, perfecto, perfecto. Sí, ahí desde. Estamos saliendo desde los estudios centrales de Cadena 3 Rafaela, ¿verdad, Juan?
1: Exactamente, el estrés de estar inaugurando estudios, de estar inaugurando todo. Por eso, gracias a todos, gracias por esto. Bueno, la realidad es que la Argentina es un país que está modificando estructuras permanentemente, para bien y para mal, y los industriales, los que le agregan valor a la cosa, los que generan mano de obra, los que los que estamos en las ciudades chicas de las provincias, porque no creemos llamarnos interior, porque nosotros no nos sentimos interior de nada, sino que somos ciudades pequeñas y provincias como Santa Fe, Córdoba y Entre Ríos, estamos en el centro y tenemos el valor de haber llegado hasta acá después de 60, 70 años de sogazo en el lomo, y hoy tenemos ganas de juntarnos para hacer oír nuestra voz de sugerencias, no de críticas, porque creemos en la libertad, pero creemos en una libertad responsable y respetando el esfuerzo de todos los que hemos llegado hasta acá. Entonces hemos pensado en un encuentro muestra, encuentro donde los empresarios de la región centro podamos sentarnos a compartir durante 3 días nuestras experiencias, escuchando conferencistas, ordenando un poco nuestra cabeza, pero además tratando de emitir un documento que hable de qué creemos que tenemos como salida para este país, porque estamos convencidos, Turco, que el agregado de valor es una política que podría cambiar la realidad de toda la Argentina.
0: Me encanta la idea, me encanta que sea Rafaela, me encanta que sea un gran punto de encuentro esta muestra industrial en el centro de todo, que va a ser allí y que convoca a empresas, a instituciones, a universidades, a referentes de todo el país para debatir cómo construimos una Argentina más competitiva, con más oportunidades. Por eso me estuve subrayando, resaltando los que podríamos marcar, Juan, como ejes de esta idea, de esta muestra. Vos mencionaste el orgullo de agregar valor, mencionaste en el centro de todo, que así se llama la muestra, mencionaste la palabra encuentro, además de la palabra muestra, y hablaste en el final de la libertad, pero con responsabilidad. Va a ser interesante tenerlo presente, como mensaje y como muestra de lo que vamos a hacer. Digo vamos porque yo me imagino que también voy a estar ahí, me va a gustar estar en Rafaela. Ahora estamos uniendo Rafaela Córdoba al aire en la Argentina posible y con la participación de mucha gente. Así que, Juan, si te parece, como anticipo, porque mientras tanto estoy viendo la web de lo que va a ser esta muestra industrial, y sí, me encanta porque es como si fuera un mundial de participación de empresas, y como en el mundial, faltan 83 días, 18 horas, 47 minutos para que arranque la muestra en Rafaela, me encanta.
1: Bueno, esa es la impronta que le damos, pero yo quiero sacar al tema de Rafaela, porque esto es una expresión del país. Primero déjame que te diga que vos citaste a las redes, por al que está escuchando y quiere comunicarse conmigo, @juan.basso_s en Instagram, yo contesto todo lo que me pregunten de este tema y de cualquier cosa, porque soy un comunicador, pero... Juan.Basso, te decía, pero está lo de la muestra, y sacame el tema de Rafaela, porque Rafaela es una coincidencia, porque nacimos acá, porque claro, estamos acá. En realidad nosotros queremos ser solo anfitriones momentáneos de gente que venga a contar lo que pasa en la región centro, que es una región especial, pero que ya lo acordamos incluso con algunas personas de Córdoba, que la próxima edición, la segunda, ya va a ser en San Francisco, y así iremos rotando. Pero déjame que te presente, porque estoy con un gran amigo, pero además también rafaelino, pero vuelvo a repetir, es porque estamos con el orgullo de estar estrenando esta cadena 3 Rafaela, y estoy aquí al lado con alguien que la sabe mucho más larga que yo, porque estoy con Mauricio Risotto, que es el presidente de la Comisión de Industria del Centro Comercial e Industrial de Rafaela y toda la región. O sea, me parece que no te podés perder la oportunidad de conocerlo, Turco.
0: Te saludo, Mauricio. ¿Cómo estás? Buenas tardes.
2: ¿Qué tal? Buenas tardes y buenas tardes a toda la audiencia.
0: Muchas gracias por estar ahí. La verdad que estoy viendo imágenes del estudio de Cadena 3 Rafaela. Hermoso, ¿eh? Y me va a gustar también hacerlo al programa desde ahí, cuando vayamos a ver esta muestra industrial en el centro de todo. Bellísimas las imágenes, bellísimo el estudio. Qué bueno que también estés ahí, Mauricio Risotto. Y bueno, porque muchas veces hablamos de la Argentina desde los problemas, pero... siempre decimos, un poco es la esencia de este programa, hay otra Argentina que todos los días trabaja, invierte, piensa cómo producir más, cómo producir mejor, una Argentina que espera que las cosas pasen, pero también, mientras tanto, las va haciendo, o sea, sale a construirlas. No sé cómo lo mirás.
2: Sí, sí, tal cual. La verdad que en esta Argentina de distintos momentos, porque nos podemos ubicar en distintos momentos de Argentina, siempre la salida es construyendo y trabajando, ¿no? Y sumándome a lo que decía Juan, creo que la región centro es realmente un ejemplo clave de eso, de un entramado industrial, un entramado institucional, donde la articulación permanente con los privados, el Estado local, provincial y nacional, hacen que las ideas surjan, que se pueda construir un futuro y que a través de las adversidades no solamente quedarse en los lamentos, sino ir viendo cuál es el camino de la salida y de poder agregar valor permanentemente adaptándose a los momentos que el mundo nos va presentando. En ese
0: Mauricio,
2: contexto,
0: creo
2: que la muestra es clave para desarrollar esos puntos.
0: Bueno, vamos a eso, a la muestra, porque sos el presidente de la Comisión de Industria del Centro Comercial e Industrial de Rafaela y la Región, coorganizadores de la muestra, y entonces te pregunto, ¿están pensando y trabajando, no solamente pensando, para convocar, para reunir allí más de 200 empresas?
2: Sí, sí, la idea, y a lo mejor nos quedamos cortos, pero la verdad que en un punto también nos pusimos un objetivo para que esta organización sea muy buena para todos, ¿sí? Y que la cantidad de empresas sienta que en cada minuto que está invirtiendo o participando de esta muestra está encontrando un agregado de valor real, ¿no? A través de ya sea los excelentes conferencistas y paneles que vamos a tener, a través de las rondas de negocios que nos van a hacer vincularnos entre las empresas de la región centro, que podemos encontrar ahí, ¿no? Muchas veces la mirada está hoy en los sectores estratégicos llamados como gas, energía, petróleo y agroindustria, y bueno, y ahí centrarnos también en esos sectores y mostrar que desde este lado podemos aportar mucho valor y podemos ser parte de esa cadena de valor, y si estamos juntos podemos fortalecernos mucho más para que esos sectores sean más exitosos posibles.
1: Turco, déjame agregar, dale. Porque estoy conociendo un poco el libreto de Mauricio, que es un empresario importante. Yo le quiero hacer, primero te hago un comentario y después te quiero hacer una pregunta aquí a mi colega industrial, ex, yo hoy jubilado, pero él muy joven y con ganas de hacer. Te quiero contar que hay una particularidad, que la Argentina necesita sellar grietas, ¿no? Para que tenga una idea, este encuentro, ¿sabés dónde se va a hacer, Turco? Adivina, a ver, tira un lugar.
0: Creo que le voy a acertar porque ya lo leí.
1: Entonces no me lo spoileé. Vos tenías que decirme, no, en el centro industrial, no. ¿Lo vamos a hacer dónde? En la sociedad rural, Turco. En la sociedad rural. Porque el campo, a ver, no hay una sola cosa, que no hay casi industrias en el mundo que estén o lejos de la materia prima o lejos del cliente. Uno de los dos lados tenés que estar. Y acá en la Argentina no estamos cerca de ninguno de los dos, porque la materia prima se la llevan sin elaborar. Entonces, ¿qué tenemos que lograr? Señores del campo, vamos a agregarle valor a lo suyo. Nosotros queremos sumarnos a ser industriales de la materia prima argentina, no como el caso de Vaso, que importa de Oriente a un valor y exporta 7 veces más caro a un cliente. No tiene ni materia prima ni cliente. ¿Qué hace en Argentina? Bueno, porque somos argentinos. Pero entonces le quería explicar, le preguntar esto al presidente de la Comisión de Industria. Digo, Mauricio, ¿cuántas industrias vos ya? Porque cuando hablas de 200 es para bajarle un poco el humo a esto, por decir, che, 200 es nada, esperamos muchas más. Porque ¿cuántas industrias hay en esta región?
2: No, bueno, acá si tomamos solamente la región, Rafaela y región, digamos.
1: Sí, perdóname, de la región del Centro Comercial e Industrial de Rafaela y la región. ¿Cuántas industrias tenés vos, que vos sos el presidente de cuántas?
2: Sí, podemos hablar de alrededor de 500 industrias, 600 industrias en toda la región. Así que imagínense que la intensidad, las ganas, la ansiedad que tienen muchos de ser parte de esto y de conectarse uno con otros y conocer nuevos actores, porque por ahí, cuando ya estamos hablando de la región centro, que es una región mucho más amplia, donde tenemos Entre Ríos y Córdoba y la provincia de Santa Fe, tenemos mucho para interconectarnos, para conocer cuáles son nuestras potencias, cómo podemos vincularlos, cómo podemos hacer sinergia con cada una de las cuestiones que cada uno maneja y tiene valor ya agregado en distintos sectores de la economía. La realidad es que hay mucha ansiedad, hay muchas consultas, los empresarios se quieren conectar con empresarios, quieren escuchar nuevas propuestas, quieren proponer cosas nuevas, y a través de las instituciones es el lugar donde las podemos llevar la voz a los lugares y a las mesas de discusión posible.
1: Turco, ya te paso el aire, pero porque estamos, como dijo él, estamos excitados, amigo. Entonces estamos queriendo compartir todo esto con la gente. Aclaro, esto es en la región centro, pero además cualquier industrial que se sienta tal, porque para ser industrial hay que sentirse industrial, No hace falta que venga Arcor o Techín. Acá puede venir una señora que teje pulobres y tiene una empleada en blanco y le paga los derecho, eso es una industria para nosotros, Así que, digo, cualquiera que quiera, súmese para ver qué podemos contenerlo, porque cualquier idea de un industrial, de alguien que se sienta tal, a nosotros ya nos sirve.
0: Le pregunto a los dos, Mauricio, vos como presidente de la Comisión de Industria, pero vos también, Juan, como hombre de la industria, además de la comunicación, que es otra de tus pasiones, no es un momento fácil para la industria en la Argentina. Sin embargo, bueno, ustedes no solamente hacen, sino que se ponen a pensar, se encuentran y siguen con el entusiasmo de siempre para ver cómo mejorar la industria en la Argentina. ¿Cuál es tu mirada, Mauricio?
2: Sí, no es un momento fácil, y creo que justamente en los momentos que no son fáciles es cuando hay que encontrar caminos comunes para salir adelante. No hay que quedarse de brazos cruzados, hay lugares, tenemos espacios donde decir las cosas que creemos que hay que cambiar, eso lo hacemos a través de las instituciones, pero entre los empresarios podemos construir algo mucho mejor, demostrar que la salida que la industria argentina no es el problema, sino que la industria argentina es la solución. Y desde esta muestra tenemos que llevar bien en alto esa bandera.
0: Me encantó el mensaje.
1: Déjame, sí, te aclaro algo, compañero co-conductor. Escuchá una cosa. No es otra de las pasiones la mía, la de la comunicación, ¿eh? Es la pasión. Todo lo otro fue mi trabajo. Ahora esta es mi pasión. Y déjame que te diga algo. Engancho esto del momento argentino, Turco, porque en la Argentina se habla de libertad. Bienvenida sea. ¿Hay algo que desee más un ser humano que la libertad? Nada. Bueno, desde la industria no queremos subsidio, no queremos protección, queremos responsabilidad a la hora de liberar el mercado. Porque vos explicame qué le puede agregar valor traer escarbadientes de China. Sí, puede ser que sean más baratos, pero escarbadientes de China, ¿me querés decir, como decía mi abuela, pa' qué? Este es el punto, ¿no? Abramos el mercado, pero con responsabilidad y respeto de los que han laburado hasta hoy y han mantenido fuente de trabajo a pesar de tener miles de oportunidades para declararse en convocatoria o hacer chanchada, hemos seguido trabajando. Por eso tenemos el orgullo de agregar valor. Adelante, querido Turco.
0: Gracias, gracias, Juan. Seguimos, por supuesto, en la co-conducción con más entrevistas. Gracias, Mauricio Risotto. Fuerte abrazo y espero que nos veamos allá en Rafaela en el momento de la muestra, el 14, el 15, el 16 de octubre. Un abrazo grande, Mauricio, gracias.
2: Un abrazo, abrazo grande.
0: 14-23.
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0: 14:26, seguimos con la Argentina Posible, seguimos con Juan Basso en Cadena 3. Rafaela, hola Turco, buenas tardes, lo felicito por el contenido del programa, felicito a ese señor que habló de sus proyectos. Gracias, amigo, soy Carlos Carnero de La Puerta, acá en la provincia de Córdoba. Gracias, Carlos, un abrazo. Hola Turco, saludos desde Río Cuarto, acá en un día muy frío, pero haciendo el aguante al programa, como siempre, la Argentina Posible. Turco, me encanta lo de Rafaela, me decís cuándo es y cómo me inscribo. Juan, sos vos el que tenés que decir cómo, cuándo, cómo hace la gente, bueno, que se quiere inscribir ahí.
1: Inscribirse es solo contactarnos por las redes, o ahí yo ya le puse, obviamente escribiéndole al mensajero de Cadena 3, porque estamos absolutamente comprometidos los dos, como todos los otros sponsors que ya tenemos, con Petersen y todo, pero hoy ya le dije, juan.basso en Instagram, puede comunicarse, y si no, a través de la página web de la muestra industrial, muestraindustrial@muestraindustrial, o www.muestraindustrial, ahí los encontramos.
0: Perfecto, acá lo estoy viendo, muestraindustrial.ar, la industria en el centro de todo. Eso. Y ahí está, 14, 15, 16 de octubre del 2026, Rafaela, quiero participar, y ahí le hace clic, podés conocer la muestra, cuánto falta y todo lo que va a haber en esa muestra en Rafaela. Turco, me encanta la Argentina Posible y me encanta que lo estén haciendo desde Rafaela, dice Ignacio, pero por supuesto, y ya hemos estado en Rafaela, la gran audiencia de Cadena 3 en toda esa zona. Vamos a seguir con más entrevistados desde Rafaela, desde San Francisco, desde Córdoba, en este programa especial que estamos haciendo, diríamos, a dos voces sería, Juan.
1: A dos voces, qué lindo. Bueno, esperamos tener un contorno. No, yo no quiero ser ni el gato ni el otro, digo por la duda, pero bueno.
0: Digo, dos voces vos y la mía, ¿no? Pero hay muchas voces más que se van sumando. Antes, lo voy a saludar a Lucas Botta, gran historiador, que nos trae la historia porque siempre nos parece que la Argentina ha sido la Argentina Posible y fue, es y será la Argentina Posible. Hola Lucas, ¿cómo estás?
2: Hola Turco querido, hola Juan, ¿cómo están? Un gusto enorme estar en contacto y sabiendo que están ahí también en combinado con Rafaela, en donde tengo grandes amigos. Mira, déjame mandar el saludo primero a Mauricio Basso, que entiendo que es sobrino de Juan, así que mira, un gran amigo, y la verdad estar ahora juntos charlando un ratito me pone muy contento sobre el Perito Moreno, ni más ni menos.
0: Sí, me planteaban el tema este del Perito Moreno y la creación de los parques nacionales y su legado, y la verdad que me encantó, así que contame un poco, que te escuchamos con atención.
2: Mira, la historia, a ver, porque si uno dice Perito Moreno rápidamente y cierra los ojos y piensa, se nos viene a la cabeza el glaciar, creo sí, que a la mayoría de los argentinos con quien hablemos, digamos, ¿no? Y en realidad, la historia del nombre propio, digo, estamos hablando ni más ni menos que de Francisco Pascasio Moreno, que para todos será el Perito Moreno, sí, fue un científico tremendo de finales del siglo XIX, un tipo que dedicó gran parte de su vida a recorrer una Patagonia que para muchos argentinos en esos momentos todavía era un territorio casi desconocido. No vamos a negar que había pueblos originarios, no vamos a negar montones de cosas, pero para ese estado argentino que se estaba construyendo, la Patagonia era un espacio a descubrir todavía. Entonces, hacia allá fue el Perito Moreno, explorando lagos, montañas, ríos, valles, va a relevar toda la geografía del sur de nuestro país y va a entrar en discusiones sobre el trazado definitivo de fronteras entre Argentina y Chile. Entonces, ser tan importante la tarea que desarrolla en ese sentido el Perito Moreno, que el Estado argentino decide regalarle 7.500 hectáreas sobre la costa del lago Nahuel Huapi. Imagínate vos, Turco, estamos hablando de un lugar tremendamente comercial, si se quiere, si lo pensamos de la óptica del día de hoy, ¿no? Un lugar sí, turístico, un lugar que recibe montones de personas al año, y el Perito Moreno dice, no, yo lo que hice, lo hice en vocación de servicio al Estado. No quiero esas 7.500 hectáreas que se las podrían haber dejado a sus hijos, a sus nietos, a su familia. Las devuelve al Estado argentino con la única condición de que esas hectáreas fueran aprovechadas y fueran conocidas por los argentinos del futuro, dice el Perito Moreno. A raíz de eso, 20 años después, el Estado argentino, que recibió esas hectáreas de vuelta, decide convertir ahí ese predio en lo que va a ser el primer parque nacional, no solamente de Argentina, sino también de toda Latinoamérica, con una visión de futuro sin precedente en la obra del Perito Moreno.
0: Un dato nada más de los tantos que hay, Lucas, porque además yo recuerdo que me contaban la anécdota, pero que fue real, ¿no? Que él fue el que promovió los comedores escolares donde se servían platos de sopa costeados por él.
2: Exactamente. Un tipo con una vocación de servicio muy importante, que también va a tener, va a recibir algunas críticas el Perito Moreno mientras estuvo al frente del el Museo de la Plata, ¿no? Recibiendo a aquellos aborígenes que llegaban después de la campaña del desierto. Entonces es una figura bastante controversial en muchos aspectos, pero innegable la grandeza que ha tenido para construir una visión de futuro. Pero vos imaginate donar 7.500 hectáreas que recibiste de regalo para que personas que vengan 100, 200 años después que vos puedan apreciar y admirar la belleza de la Patagonia Argentina. Una cosa sin precedentes.
0: Lucas, me quedo con ganas de que hablemos un poco más de este y de tantos temas, porque fue un inquieto el Perito Moreno, fue conservacionista, fue político, fue científico, fue geógrafo, fue tantas cosas y hay tanto para hablar y siempre muy interesante escucharte cómo lo contás, cómo contás la historia. Así que gracias por estos minutos, porque estamos haciendo el programa desde Rafaela, pero Turco, te seguimos escuchando, Lucas. Sí, sí, Juan.
1: Me puedo sumar para darle un agradecimiento en nombre de mi sobrino Mauricio y de toda Rafaela, porque fue muy mimoso con la región y le quería contar a Luquitas que tenemos... Sí. Empezamos el 1 de mayo, querido Lucas, en Rafaela, con la locura esta de Cadena 3, y ya tenemos casi entre 30 y 40 mil seguidores en Instagram, así que estamos muy chochos con esto. Cuando vengas por Rafaela, vení a visitarnos.
2: Hermoso, claro que sí, hacia allá iremos, estaremos, charlaremos, y mirá, simplemente anécdota, tengo en mi casa una valvulita hecha por ahí, por vaso en Rafaela, con el cabalino rampante de Ferrari en la biblioteca de mi casa, así que con eso te digo todo, Turco querido.
0: Hermoso, gracias Luca, abrazo grande.
2: Gracias chicos, un abrazo grande. Chau.
0: Pasó Lucas Botta, historiador acá en la Argentina Posible, 14:33, breve pausa, tanda, pero antes, Julio, que me dice, Turco, ¿cuál es la frecuencia de Cadena 3 en Rafaela? Decilo vos, Juan, decilo vos, que estás ahí en los estudios, flamantes estudios de Cadena 3 en Rafaela.
1: La imborrable 104.3, la imborrable que hemos puesto al servicio de todo el grupo de Minuto Rafaela para el proyecto de Cadena 3, la imborrable 104.3 de Rafaela.
0: Ahí estamos, tanda breve y seguimos con la Argentina Posible.
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0: 14:36 en esta tarde de día miércoles 22 de julio. La temperatura en Córdoba capital 12 grados 64 el porcentaje de la humedad. Y seguimos contando, compartiendo historias de la Argentina posible con Juan Basso desde Cadena 3 Rafaela, nosotros desde Cadena 3 Córdoba en esta amplia red de Cadena 3 Argentina con más de 730 emisoras en todo el país y haciendo o compartiendo, mejor dicho, historias de la Argentina posible. Sumamos ahora a Jorge Quialvo, que es socio fundador de AmiPac Envases, Sociedad Anónima, es en Sunchales, está ahí. Hola Jorge, te saludamos acá, Juan Basso en Rafaela, Fernando Genesir en Córdoba, ¿cómo estás?
1: Hola, ¿qué tal Fernando? Hola Juan Carlos, abrazo grande.
2: Bien, hola Jorge, bien. ¿Cómo te va? Turco, bien, ¿te suena el apellido Chialvo a vos?
0: Sí, sí, claro, me suena.
2: Pero podés creer vos que tenemos el entrevistado el mismo nombre que el mismo apellido que nuestro jefe, el Maxi, el dios de ahí de Cadena 3. Bueno,
0: nunca hola Jorge. No sé, nunca sé si es Chialvo o Quialvo. Bueno, vos me dirás, Jorge, en este caso.
1: Y depende. Si va a Italia es Quialvo, acá es Chialvo.
0: Claro, claro. Y Jorge, ¿desde qué año empezaron a fabricar envases de papel con el objetivo de brindar soluciones a cada requerimiento de los clientes? ¿Cuándo empezó esta historia de AmiPac Envases?
1: Sí, bueno, esta historia empezó por allá por el 94. Ya hacía 2 o 3 años que nos juntábamos a comer un grupo de amigos y que seguimos haciéndolo. Algunos ya no están, pero la mayoría seguimos estando. Hace más de 35 años que estamos juntándonos. Y ahí surgió la idea de hacer algo en común. De esa idea nos prendimos 4, después uno se retiró, quedamos 3 socios. Desde el año 1994 que estamos haciendo esto. Lo más significativo es que la empresa en nombre, las 3 primeras letras son las 3 primeras letras de amigo o de amistad, como queramos llamarlos.
2: Jorge, ¿y por qué el papel? ¿Por qué fueron para el lado del embalaje o del cartón? ¿Cómo deciden que esa amistad se plasme en agregarle valor a través de los embalajes o del cartón?
1: Salió, había una propuesta, cada uno habíamos traído, habíamos acercado a la mesa, y como acá tenemos una gran fábrica de cajas de cartón, en ese momento se llamaba FACA, ahora ha cambiado de mano, ahora es una multinacional, y uno de los socios le hacía mantenimiento y le hacía maquinaria, iba, venía, teníamos contacto con gente conocida que nos podía dar una mano en el tema de papel, de cómo adquirirlo y cómo procesarlo, si bien hacen cajas de cartón, no bolsas. Entonces nosotros fuimos para el lado de papel, y como no podíamos hacer cajas de papel porque estaban ellos, nos decidimos hacer bolsas de papel.
2: Fernando, Jorge, quiero entender esto, Fernando, a ver si le puede, si para que la gente entienda. Sí. Esto es contagio. Eso se llama contagio. Una empresa derrama otra y otra, otra y otra, otra. Seguimos, Turco.
0: Sí, no, es maravilloso. No, simplemente he leído, Jorge, que están presentes en muchos países del mundo, digamos que desde Europa, América, hasta, no sé, hasta Arabia Saudita, contámelo.
1: Sí, en realidad no exportamos nosotros directamente. Hay clientes de envases que envasan carbón o leche en polvo y van a esos lugares. La bolsa va con el producto, no es la bolsa sola. Es muy difícil exportar bolsas, como es muy difícil importar bolsas, porque es de muy bajo valor y mucho volumen, poco peso, entonces los costos son muy, muy importantes. Es como que tiene una protección no declarada, ¿no es cierto? Pero sí en práctica. Algunas bolsas muy especiales puede ser que entren, pero cada vez son menos, se están haciendo todas acá en el país.
0: Jorge, una más por lo menos, porque tenemos varios entrevistados a propósito de la muestra industrial en el centro de todo, que se va a hacer allá en Rafaela, 14, 15, 16 de octubre. Ojalá, espero que allá nos veamos, nos conozcamos y sigamos esta charla. Pero por lo menos una más. Me imagino hermoso emprender algo con amigos mantenerlo en el tiempo y seguir, después de tantos años, empezaron en el 94, me parece que eso refleja muchas cosas, no solamente el deseo de emprender, de hacer, de trabajar, de producir, sino, bueno, hay una historia que los une también ahí, ¿no?
1: Sí, sí, por supuesto. Emprender no es fácil, pero ojalá todos tengan la oportunidad de hacerlo. Hay que ser constante, emprendedor o industrial o empresario, como quieran llamarle, las 24 horas, 7 días a la semana, porque uno se acuesta pensando, se levanta pensando. Tal vez se trae problemas en la casa también.
0: Claro.
1: Hacerlo con amigos o con familiares, como es en otra empresa que tenemos con mi hermano, mi hijo, mi sobrino. Este es con amigos. Y para mí es maravilloso, porque además uno de mis socios... Fuimos a la primaria juntos, nos conocemos desde los 5 años, nos separamos un poquito, él estudió en Rafaela, yo estudié acá, después me fui a Rosario, y cuando volvimos, a estar los dos en Sunchales, nos empezamos a juntar, y ahí arribamos a otras personas, y se formó ese grupo tan lindo del asado de los jueves, y de ahí nació mi pack, pero yo siempre tuve socios y nunca tuve problemas. En este caso menos todavía.
0: Me encantó.
2: Espectacular. Siempre tuve socios, nunca tuve problemas. Esa es la Argentina, Fernando.
0: Esa es la Argentina. Y también lo otro, ¿no? La Argentina también es eso, de juntarse, de la Argentina de la amistad, del encuentro, del asado de los jueves. Me están dando ganas también de participar, no solamente en la muestra en octubre, allá en Rafaela, sino también algún día poder asomarme a esos asados de los jueves. Jorge, gracias. Lo saludamos a Chialvo. Vaso.
2: Gracias, Chialvo, y te digo, Turco, que yo también soy Chialvo para colmo, así que estamos muy contentos de ser unos invasores. Gracias, Jorge, muy amable. No, cariño a toda la familia.
1: Gracias a ustedes por el contacto, gracias por divulgar lo que se hace en las provincias, y pongan fecha y vengan, no hay problema, los vamos a estar esperando.
0: Vamos todavía. Gracias Jorge, un fuerte abrazo. Ahí estuvimos entonces.
2: Nosotros aclaramos que son de Sunchales, que es de los pagos del grupo Sancor Seguro, que también acompaña la muestra.
0: Sí, señor, vamos todavía. Gracias, Jorge Chialvo, socio fundador de AmiPack Envases, que también pasó por acá, por la Argentina Posible.
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0: 14:44, seguimos, no paramos porque hay muchas, muchas historias para compartir. Mientras tanto, la gente se sigue comunicando a través del mensajero. Y no, la verdad que es increíble lo de esta radio, lo de esta cadena federal. Escribe Erika Briones, Juan. Erika nos dice: buenas tardes, chicos. Gracias por lo de chicos. Los saluda Erika desde un pueblito muy chico de la provincia de Chubut llamado Facundo. Los estoy escuchando en el trabajo todos los días. Les cuento que Facundo se sitúa al sudoeste de Chubut, a 240 kilómetros de Comodoro Rivadavia, y nos manda imágenes. Dice 20 grados bajo cero. No sé si esa temperatura es de ahora o es de la mañana, pero lo que estamos viendo en las imágenes que nos manda el mensajero son muchos lugares de la zona de Facundo en Chubut con nieve, pero desde las calles con nieve, las rutas con nieve, las plazas, los parques, las rejas, los alambrados, los postes, todo cubierto de nieve. La verdad que una imagen espectacular, los árboles, y siguen pasando imágenes, así que gracias por sumarte, Erika, allá en Facundo, que no conozco, en la provincia de Chubut, a 240 kilómetros de Comodoro Rivadavia, escuchando Cadena 3. Volvemos a Rafaela, Juan, con vos y con otra, en este caso, invitada a la Argentina Posible. Presentala vos.
1: Bueno, mirá, primero, qué linda que es la Argentina, Turco, ¿no? Nieve, industria, fútbol, buena gente, abrazo, asado. Y viste, por ahí como que nos estamos olvidando del postre, ¿no? Aquí estamos con alguien que tenía que ocupar el cupo femenino del día de hoy, pero que es una loca de aquellas, ¿no? Le digo yo, porque la conozco hace muchísimo tiempo. Es una emprendedora, pero hoy ya es una gran empresaria. Y realmente estoy con Gladys Domínguez. Gladys Domínguez es una mujer que después te contará ella, o vos les podrás preguntar. Empezó haciendo algo de chocolate y hoy tiene una empresa que se llama Gofa, que es uno de los estandartes nuestro, porque mirá qué lindo, la nieve de Bariloche, pero es muy común encontrar una fábrica de chocolate o en la Cumbrecita. Pero en Rafaela, hola Gladys, ¿cómo estás?
2: Hola, ¿qué tal? Buenas tardes, Fernando, un gusto.
0: Igual, un gusto para mí también tenerte al aire acá en la Argentina Posible. ¿Cómo estás?
2: Muy bien acá, muy un poco nerviosa, pero emocionada a la vez por darme esta oportunidad de poder mostrar lo que hacemos en Rafaela. Como dijo Juan, algo atípico, porque es una zona de mucho calor y humedad, pero nosotros desafiamos todo el clima y nos dedicamos a la fabricación de chocolates.
0: ¡Qué bárbaro! ¿Y cómo empezaron? Porque cuando Juan me contaba la historia, me dice: mira, Turco, no sabes lo que son los chocolates de Gladys, los chocolates Agofa en Rafaela, pero y leí, porque me puse a leer un poco la historia. Empezaste hace 25 años elaborando huevos de Pascua que vendiste a tus compañeros de trabajo, ¿así fue?
2: Sí, te corrijo, 45.
0: ¡45 años!
2: 45 años, yo era empleada de un frigorífico de acá de la ciudad, y se me ocurrió un día hacer huevos de Pascua, sí. Los que fueron vendidos a mis compañeros, la mayoría tenían varios hijos, así que en un momento vendí 40 huevos, y para mí era todo un logro en ese momento. Y bueno, y así surgió la idea y me di cuenta que me gustaba, y bueno, así continué haciendo cada vez más. En esa época realmente no había mujeres que se dediquen o que mujeres emprendedoras, tampoco teníamos internet ni nada como para asesorarnos. Golpeando puertas y preguntando cómo se hacía, buscando libros. Así fue como comencé
0: con Gladys, y aparte me imagino en la cocina de tu casa.
2: Obviamente, sí. Yo provengo de una familia muy humilde y quizás eso también me llevó a querer llegar a hacer algo.
1: Hoy, hoy Fernando Turco, sí. Hoy ya no es Rafaelina, ¿eh? ¿Cuántas sucursales ya tiene Agofa? Y contanos en qué lugares estás.
2: Bueno, sucursales, bueno, tenemos 10 que se llaman Chocolates Agofa. Estamos en Rosario con 4 sucursales, en Santa Fe Capital, en Paraná, en Sunchales. Estamos en Córdoba, en Villa Allende. Y además de clientes particulares, que bueno, son más de 70 clientes activos.
1: ¿Y cuántos huevos de Pascua hiciste este año?
2: Ay, qué pregunta.
1: Ay,
2: no, lo medimos por toneladas realmente. Sí, pues ya por un.
1: Perdón,
2: lado,
1: no. Por tonelada, este me hace acordar el que pesaba la plata, Turco. Por tonelada los huevos de Pascua. ¿Cuántas toneladas de huevos de Pascua de chocolate hiciste entonces?
2: No, en promedio.
1: Uy, ¿verdad? Que se cayó el auricular. Se cayó el auricular, ya salimos, ya se.
0: Todo bien.
2: Sí, un promedio de entre 3.5 y 4 toneladas.
0: Qué bárbaro, Gladys, porque de empezar haciendo 40 huevos para venderlo entre tus amigos, amigas, compañeros de trabajo, pasar a hacer 3, 4 toneladas, bueno, eso habla de la magnitud. Una pregunta más, por lo menos, Gladys, ¿cuándo fue que te diste cuenta que esto iba a andar?
2: Yo creo que, bueno, soy muy tenaz. Yo creo que emprender significa muchas cosas, como por ejemplo ser perseverante, ser responsable, y bueno, ahí fue desde muy chica. Yo, desde siendo muy chiquita, ya tenía la inquietud de emprender algo. Y esto fue, se fue dando con el tiempo, y nunca bajando los brazos. Hemos pasado, venimos con 60 años que nos vienen castigando, pero hemos pasado muchísimas crisis en el medio. Yo recuerdo varias en las cuales algunas me hicieron tambalear, pero nunca bajé los brazos, nunca. Siempre seguí, y con la esperanza de progresar y de decir, no, yo de esta salgo, y así fue.
0: Qué bueno, porque
1: Turco, ¿puedo hacer la última?
0: Sí, dale vos con la última.
1: Primero te quiero contar, Turco, que tiene los ojitos llenos de lágrimas, así que aflojale porque la vamos a quebrar en cualquier momento, bueno, ¿eh? Bueno. Pero está muy emocionada Gladys, y no merece, no es poco el merecimiento que tiene esa emoción. Pero ¿qué sentís, Gladys, hoy? ¿Qué le dirías hoy a ese emprendedor que dice, no, esa muestra en Rafaela no es para mí, esa muestra industrial, yo no soy industrial? ¿Qué le dirías a ese que no se siente industrial?
2: Bueno, como digo siempre, no bajar los brazos nunca. Quiero comentar algo. ¿Cómo me empiezo a ser conocida? Participando de las muestras, interactuando con entidades, interactuando con el Centro Comercial de Rafaela, con la Municipalidad de Rafaela. Nuestra zona es una zona muy industrial, es un polo industrial increíble. Tenemos todo tipo de industrias. Y yo diría que esta muestra que se va a hacer en octubre, a mediados de octubre, es muy importante participar, estar, aunque no tengan emprendimiento, venir a ver de qué se trata.
0: Está bueno.
2: Porque participar, eso empuja y da ganas de seguir adelante.
0: Vamos a encontrarnos seguramente allá en Rafaela. Vamos, bueno, yo la verdad que ya que dijiste, los tengo cerca acá en Villa Allende, así que voy a pasar a probar esos chocolates Agofa. Gracias, Gladys, por sumarte, gracias por tu tiempo, gracias por tu ejemplo también. Después de 45 años empezaste con 40 huevos de Pascua para los amigos, y ahora fabricás toneladas de huevos de Pascua más los chocolates. Hermosa la historia, que seguramente da para seguir escuchándolas. Un beso enorme desde acá, Gladys.
2: Gracias a todos ustedes, saludos a todos los oyentes, a todo el país, un gran cariño para todos.
0: Ahí pasó, desde los estudios de Cadena 3 en Rafaela, Gladys Domínguez, de Chocolates Agofa. Nosotros seguimos, los últimos minutos, todavía nos queda una historia, dale.
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0: seguimos, últimos minutos, la gente que se comunica. Turco, felicitaciones por ese gran programa inspirador, a pesar de los grandes cambios que estamos pasando en el país. ¿Qué más? Turco, vos y Juan, vengan a Moisésville, acá a la fábrica de mayonesa Ex-Anchor, que ahora compró AGD. Estamos a 75 kilómetros de Rafaela. Yo hago encomiendas todos los días, pasando por Virginia, Humberto, Ataliba, Rafaela, me conocen. Bueno, el de las encomiendas, dice Juan Manuel Celis. Bueno, y nos vamos en los últimos minutos con Piero Venturi, empresario cordobés, muy destacado, junto a sus hermanos. Llegó con el sueño de trabajar, emprender y fabricar en la Argentina. Empezaron en un pequeño taller en Córdoba y con innovación, con inversión, con enorme cultura del trabajo, transformaron esa empresa familiar en un referente en Latinoamérica de la tecnología presente en la maquinaria agrícola que impulsa la producción en todo el continente. Y lo estamos saludando, Juan, saludalo. Hola, Piero, estamos con Juan Basso en Rafaela, yo, Fernando Genesir, acá en Córdoba. Piero, ¿cómo estás?
1: ¿Cómo estás? Hola, Juan, ¿cómo va? ¿Todo bien?
2: Hola, Piero, qué lindo cuando escuchás la historia de tu abuelo, ¿no? Que vino de Italia y todo eso. ¿Cómo estás, Piero? ¿Qué sentís de esta muestra? ¿Qué querés contarnos?
1: No, la verdad que venía pensando cuando Turco presentaba que, bueno, yo tengo el mismo nombre que mi abuelo.
0: Sí.
1: Y cómo él llegó hace ya a sus 29 años, la empresa tiene 70, imagínate, y llegó a esa Argentina de las oportunidades, ¿no? A esa Argentina que creo que es la que en todo el programa están queriendo mostrar y intentar que vuelva. Porque él llegó en ese momento a Buenos Aires, donde se iba a radicar, con un trabajo ya comprado desde Italia, y cuando llegó era una estafa. El trabajo no existía, no estaba la persona que le había vendido, y una persona ahí, amiga del pueblo, que justo estaba en Buenos Aires, dijo, che, yo me voy para Córdoba, también hay oportunidades allá. Y ahí él se vino para acá, consiguió un trabajo, después, bueno, ahí de vuelta se fundió esa empresa, le pagaron con un torno, y bueno, y pudo empezar la empresa.
0: Qué bárbaro. También que era otra Argentina, Piero, ¿no? Pero bueno, la visión, además del trabajo, además de la perseverancia, además de la tenacidad, porque bueno, empezó con el pie izquierdo, digamos.
1: Sí, pero bueno, pudo salir adelante, y creo que eso es lo que también busca la muestra, ¿no? El interior del país, que todavía se puede, el agregado de valor, el trabajo que hay también en el interior, que hay muchas empresas, muchas pymes, muchas familias atrás de todo esto, ¿no?
0: Sí,
2: Piero,
0: sí.
2: Piero, contale a la gente, porque el cordobés lo sabe, pero estamos saliendo por 700 radios, dijo el Turco. Contale a la gente, ¿qué fabrica Venturi?
1: Acá, Venturi fabrica todo lo que es productos oliderhidráulicos. O sea, todo lo que mueve lo que es tractores, cosechadoras, compactación de equipo de higiene urbana. Nosotros fabricamos el 100% acá en Córdoba. Y ahí exportamos a Brasil, a Chile, a Centroamérica, bueno, a varios países desde acá.
0: Yo también te quiero preguntar, Piero, porque bueno, todo empezó con tu abuelo que vino y que contaste recién, de manera resumida, cómo fueron sus comienzos. Ahora, después tu abuelo y después toda tu familia y ahora ustedes mantienen ese espíritu y esa perseverancia, esa tenacidad, esa manera de emprender y de hacer cada día con esfuerzo, con pasión, ustedes, los trabajadores de Venturi. ¿Y cómo se hace en esta Argentina con tantos vaivenes? ¿Cuál es la clave? ¿Qué dirías?
1: El esfuerzo, creo, el esfuerzo de despertarse cada día, y también la responsabilidad de ver todas las familias que viven de esta empresa, no solo acá, sino en las sucursales que nosotros tenemos, porque hay más de 25 sucursales que dependen de nosotros en Argentina, en Brasil, en otras partes del mundo, ¿no? Entonces, creo que es eso. Y lo que es importante, que creo que lo nombró Juan acá o lo dijo, que siempre creyendo en Argentina, porque si todos los productos los fabricamos acá en Córdoba. Entonces, nunca dejamos de creer en el país.
0: ¿Todos fabrican acá en Córdoba?
1: Todo. Entonces, yo lo que siempre pienso es que cada producto que sale de acá y viaja al mundo, no es solo el producto, son las horas de trabajo, la innovación, el conocimiento, el esfuerzo de la gente, el esfuerzo de las generaciones, ¿no? todas las personas que hicieron posible que esto salga de acá, de Argentina, y sea creado acá.
0: Piero, bueno, se nos acaba el tiempo, se nos acaba el programa. Cerrá como quieras a propósito de la muestra industrial en el centro de todo que va a ser en Rafaela. ¿Qué dirías?
1: Creo que la muestra va a ser muy importante. Hay muchas de las generaciones, ¿no? Todas las personas que hicieron posible que esto salga de acá, de Argentina, y sea creado acá.
0: Piero, bueno, se nos acaba el tiempo, se nos acaba el programa. Cerrá como quieras a propósito de la muestra industrial en el centro de todo que va a ser en Rafaela.

0: Te saludamos con Juan y nos encontraremos seguramente allá por Rafaela. Gracias, Piero.
1: Seguramente.
2: Chao, Piero, gracias.
1: Una gran ciudad.
0: Saludos. Un fuerte abrazo. Pasó Piero Venturi acá por la Argentina Posible y nos vamos, Juan.
2: Nos vamos y te agrego una sola palabra, que es el fruto del éxito en la Argentina en todo sentido. Se terminó la Argentina de los angurrientos. Terminemos, vivamos poquito y todos los días, no de mucho y de golpe, porque hay que saber no ser angurriento. Y yo tengo un problema, Turco. Tenés un problema, no yo. Vos tenés.
0: ¿Yo? ¿Cuál es?
2: Sí, me estoy malcriando.
0: No quiero que nos vayamos, vamos a seguir contando historias a propósito de esta muestra, pero no quiero que nos vayamos en el último minuto sin marcar, remarcar, subrayar los ejes a los que hicimos referencia a lo largo del programa, los ejes de la muestra. Decilo vos.
2: ¿Vamos uno cada uno? ¿Vamos uno cada uno?
0: Dale, vamos, vamos.
2: Estamos con el orgullo de agregarle valor a la materia prima argentina.
0: Estamos en el centro de todo.
2: Somos un encuentro y somos una muestra para encontrarnos y mostrarnos.
0: Y lo último que dijiste, libertad, pero con responsabilidad. Gracias, Juan.
2: Y respeto. Chau, gracias a todos.
0: Chau, abrazo grande, Juan Basso, desde Cadena 3, Rafaela. A ustedes, gracias por seguirnos, por elegirnos cada día en la Argentina Posible. Nos reencontramos mañana. Abrazo grande, chau, que le pase.

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3: Buenas tardes para todos, bienvenidos. Frío, frío, frío. Aquí estamos iniciando Viva la Radio. Veo detrás del vidrio a dos grandes operadores, a Cacho Oviedo y a Leo Cherato, que además es mi consejero personal, es una especie de psicólogo. Si te hubiera escuchado antes, Leito.
4: El Leonardo.
3: Pero bueno, acá estamos enderezando el barco muy bien, agradeciendo a este que ha sido un gran amigo. Y bueno, vos no, Cacho, vos sos un simple compartidor de horas, pero... pero bueno, sí, ya sé que me querés poner ahí. ¿Cómo no te escuché antes, Leito? Bueno, felices de estar con Fran, con todo el equipo. Tenemos una cobertura realmente espectacular, una gran tarde. Gaby en Buenos Aires y la señora Nora Kovacic, que ha venido con el peludo de regalo.
5: Vine con cabellos enrulados y con un cuello de pielcita.
3: Yo me puse...
5: Porque ayer me dijeron que gamuza, que no sé qué. Entonces, claro. Aparte hace mucho frío, Raúl.
3: Pero que usted es una inoportuna. Usted viene y trae la gamuza cuando estamos sorteando entradas para Pelusa. Hoy lo trae al peludo y yo vengo acá como el pelado con polera.
5: Polerón.
3: Sí, sí, me puse acá la polera.
5: Qué lindo color ese, burdeo. Claro. Bueno, pero además
3: no importa. No le puedo explicar los chistes, señora. Bueno, no quiero,
5: porque hay algunos acá.
3: Haciendo Viva la Radio, como siempre, con muy buena onda. Ya arrancamos desbarrancando, como siempre, pero la pasamos bien, nos reímos. Y hemos establecido que hoy es un día muy particular, como para, digamos, traer algunas canciones románticas con un interesante motivo. Resulta ser que hoy es el día... Esto me pasa por... Acá está, acá lo tengo. Día Mundial del Cerebro, 22 de julio. Federación Mundial de Neurología, con el propósito de concientizar sobre la salud cerebral, promover la prevención de enfermedades neurológicas mediante hábitos tales como el ejercicio, el buen descanso, la estimulación. Hay gente que le gusta agarrar los crucigramas, hacer...

0: sudoku, hacer siempre cuentas mentales, ¿no? Para no dejar que esa maquinita maravillosa que Dios ha creado y nos ha puesto en la cabeza nos empaste, ¿no? Nos empaste en las bujías.
1: Ejercicios de letras con brillas, con crucigramas.
0: Claro, entonces está previsto que la actividad física regular, el control cardiovascular, que hay que hacerlo cada tanto, cuidar la salud, la estimulación cognitiva, como realizar desafíos intelectuales, leer, aprender idiomas, tocar instrumentos, algo que le haga a uno mover la cucusa, ¿no es cierto? La cesera, que no se empaste y quede ahí aplastada y uno deje...
2: ¿La calculadora del celu le anda mal?
0: Claro, dormir bien también es muy importante, descansar. Y bueno, y es insondable, digamos, las personas que saben de esto, aún no han podido estudiar completamente los alcances de esa maravilla que Dios ha creado, que es el cerebro humano, y que dicen nosotros usamos en un bajo porcentaje de todo su potencial real, ¿no? Que si pudiéramos efectivamente usar bien nuestro cerebro en toda su potencialidad, seríamos mucho más inteligentes. Así, Cachito, ya lo ves, estamos con las neuronas dormidas, nosotros no.
1: Usarlo.
0: No es nuestro caso. Usar el cerebro, claro. Pensar con la cabeza.
3: Pensá, Parodi, pensá.
0: Que corresponde. Entonces, como estamos hablando del día del cerebro, digo, y es el órgano que de algún modo conecta el corazón con el alma, pensar. ¿Y por qué no pensar en el amor, pensar en ella, pensar en él? Canciones así de esas hay un montón, ¿no? Con Cachito hemos estado anoche y Leo hasta las 5 de la mañana tratando de armar esto.
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0: La que viene les va a encantar.
3: ¡Qué moca!
0: Interpretada por Valeria Lynch, un verdadero himno romántico con la letra del Paz Martínez. Qué grande el Paz a la hora de escribir cosas relacionadas con el amor. Esta canción funciona como una promesa, una especie de mantra, donde la narradora le pide al ser amado que la recuerde cuando las cosas van mal, ¿no? Cuando estés desorientado, cuando el mundo caiga al suelo, piensa en mí. Leonardo. Valeria Lynch.

0: Posiblemente el amor muera definitivamente el día que esa persona especial salga de la mente, ¿no? Uno ya no piense más y ya no le conmueva más, salga de la cabeza de uno. Ahí ese amor habrá pasado a la historia. Pero mientras tanto, anide en algún lugar, siempre hay un rescoldo, hay una ceniza, ¿no? Que está ahí. Le echa una sopladita y se enciende.
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0: ¿Saben qué pienso yo, señora?
1: ¿Qué piensa?
0: Apenas abro los ojos, pienso en verde flor.
1: Es que sí.
0: Me levanto y digo, tengo que tomar unos mates. Tempranito.
1: Lo que yo estaba pensando.
0: Voy rumbeando para el lado de la cocina, pongo la estúpida al fuego y voy. La pava. Y preparo.
1: La tonta.
0: Y preparo unos matecitos.
1: Y bueno, y hay variedad. Vos pensás en toda la variedad que te da verde flor apenas poner matecito. ¿Estamos seguros de algo? Claro, es que para cada gusto hay una verde flor, Raúl.
0: Exactamente, igual. Cuando usted anda por la góndola y dice, hoy tengo algo, ganas de algo con naranja, tengo algo de boldo, de tilo, de cedrón, lo que sea. Hay un montón de variedades con verde flor y todas sus variedades de hierbas. Seguro se van a adaptar mejor a tu paladar.
1: Verde flor, primero lo primero.
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0: había pedido Marcelita directamente desde el sur del país, con Perales. Sí, sí, hay tantas canciones bonitas e inspiradoras que van llegando a la radio. Hola, chicos, está nublado por acá. ¿Cómo anda el ajeito? Y no sé, ¿andará de vacaciones? Estuvo medio vacaciones, medio trabajando, pero está, creo que vuelve la semana que viene, ¿no es cierto, el ajeo, mi querido Fran?
1: Sí, el lunes.
0: El lunes, el lunes que viene ya vuelve de su viaje. ¿Sabe qué le han pedido,
2: Cachito?
0: A Carlitos Rivera. A Carlitos Rivera con...

0: saber uno dónde se alojarán los recuerdos. En el corazón, ¿en qué lóbulo? Abajo, arriba, a la izquierda, a la derecha, no sé dónde, pero uno recuerda, señora.
1: Uno recuerda. Hay una canción que combina un desamor en Cuba con una de las tragedias personales más profundas de Luismi. La canción, lanzada en Aries, posee un significado dual que transformó su carrera, la carrera del autor de este tema, que es el cantautor cubano Francisco Pancho Céspedes, un tema compuesto por él e inspirado en el amor platónico y no correspondido que él sentía por una vecina en Cuba. En los 90, cuando Luis Miguel la escucha, le impactó tanto que el Sol de México pidió que la incluyeran en Aries. Entonces canta una versión de esta canción, Piensa en mí, para Aries, y al dedicárselo a la memoria de Marcela Basteri, su madre, que por entonces estaba desaparecida a principios de la década del 90, Luismi, recordemos, esta canción toma otro impulso, ya no es pensar en un amor romántico, ¿no, Raúl? Sino en pensar en la mamá, a quien buscaban desesperadamente por esa época, por lo que las frases sobre la ausencia, la obsesión y el dolor calzaron directamente con su duelo familiar. Luis Miguel, piensa en ti, pensar en ti es esta canción.

0: quedo inspirado realmente. Chicos, buenas tardes, los escucho como siempre. No sé si pueden poner un poquitito de Pienso en ti de Chayanne, aunque sea una rafaguita. Muchas gracias.
1: Spotify.
0: María Bruno.
2: Hola, hermosas canciones, pero basta de españoles o mexicanos. Por un tiempo, hasta que me pase la bronca con el mundial, dice Ceci.

cómo se ha puesto la gente. María de Santa Fe. No digan mi nombre. Bueno, María, hay muchas en Santa Fe, así que por eso no te di el apellido, María. Pero muy bellas canciones. Se me cae un lagrimón. ¿Existe todavía el amor romántico? ¿Hay hombres románticos? En mi caso, el amor de los primeros años fue mutando. Después de más de 30 años de matrimonio, siento que no queda absolutamente nada, porque el amor es algo que se va construyendo todos los días y entre dos. Por más que lo intenté, todo se perdió. Me he cansado de ser la que siempre remó. Hoy por hoy es como vivir con un desconocido.

0: tiempo? ¿Qué pasó acá? ¿Qué pasó acá?
1: No, no, no, señora, estoy feliz así. Estoy muy bien.
0: Raúl, ¿no estamos más de acá?
1: Te recuerdo, qué temazo ese de Carlos Rivera. Oh. Estuve cerquita de él cuando lo cantó en Festival de Viña del Mar. ¿Cómo olvidarlo? ¡Qué morocho hermoso! Dice Silvia Castro, de Mendoza. Gente caminando con mi Josefa querida y escuchando Cadena 3. Siempre acá está fresco y nublado, pero con ustedes y esa música, el frío no se siente. Les escribe Rita, gracias por estar siempre.
2: Por Dios, qué tema el de Luis Miguel. Lo canto a los gritos, me recuerda a mi gran amor lindo, dice Walter.
1: Yo soy muy llorón.

0: Che ¿qué pasa, Negromonte?
1: Vamos, no se me quede, Negromonte, no se me apapache. La que viene ahora nació originalmente como un reclamo. ¿Cuándo no? Un reclamo de la mujer del artista en cuestión. Al principio era un demo que iba a ser una canción más. Se terminó convirtiendo en un himno mundial del pop urbano allá por el febrero del 2016, cuando el dúo venezolano entre Chino y Nacho, junto al puertorriqueño Daddy Yankee, le dieron forma a esta canción, que fue naciendo por casualidad. En realidad, Miguel Ignacio Mendoza, más conocido como Nacho, había hecho el tema pensando en que su mujer le había reclamado y le había dicho: escuchame, vos sos un prolífico compositor, nunca me escribiste una canción a mí, escucha. Entonces el tipo entró al estudio para plasmar la idea de lo que sentía, y el famoso coro: por ti me la paso imaginando que contigo me casé y por siempre te amé. Cumplió al final Nacho Andújar y el Chino, don Nacho de Andújar. Ese mismo, andas en mi cabeza.
2: Te dice hola, Erika.
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2: Delicioso.
3: Prefiero

0: quiero saber qué puedo hacer para mejorar mi lazo de amor, que está medio pachucho, está como triste.
1: Ay, Dios, cómo hincha las pelotas, Erika Andújar.
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0: Hola, amigas y amigos de Viva la Tarde.
1: Viva la radio, señor, por favor, no me cambie. Aquí estamos. El que es un viaje de ida es Placo. Verdaderamente sí. Sé que no se banca hoy una remerita. 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
2: 11 grados 6, muy frío, Raúl, en Córdoba capital, 69% la humedad, suroeste, el viento. Prometimos que el sol ya iba a empezar a salir más brillante esta tarde, pues está muy vaguito. Y para mañana, ¿qué tenemos? Mañana jueves mínima 8, máxima 15, el viernes mínima 8, máxima 17, pero va repuntando el fin de...
1: Va a remontar un poquito, así que quédese tranquilo usted. 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
3: Está haciendo frío.
4: Muy buenas tardes, un abrazo y les ruego que lo haga extensivo a toda la audiencia de Viva la Tarde.
1: Gracias, Negrito querido, yo sé que vos siempre escuchás Viva la Radio todas las tardes. El Negro Castro Torres, esa voz es inconfundible. Nosotros vamos a priorizar los títulos, después les vamos a contar los datos de la quiniela, todo lo que tenemos, porque nos espera una interesante nota por estos días que estamos viviendo. Pero arrancamos con la información principal. Crece la conmoción en Córdoba por un nuevo caso de femicidio. Luciana Ojeda tenía 36 años, fue encontrada sin vida en un departamento de Nueva Córdoba. Si bien el crimen ocurrió hace una semana, se reveló en las últimas horas. Por el hecho quedó imputado su ex, un hombre de nacionalidad polaca que había llegado a la ciudad 2 días antes. Todavía está prófugo.
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1: Buenos Aires, recibimos a Gaby Inglese. ¿Cómo andamos, Gaby? Buenas tardes.
6: Hola, Raúl, hola, Nora, Maxi, a todo el equipo. Buenas tardes a toda la audiencia. La justicia de los Estados Unidos incautó los teléfonos de Chiqui Tapia y otros dirigentes antes de volver del Mundial. El operativo ocurrió en el aeropuerto de Nueva York, previo a que la selección emprendiera el regreso a Buenos Aires. El presidente de la AFA fue citado a declarar a fin de mes ante una corte de Florida. En la causa que investiga algunos contratos internacionales, el caso también comprende a Pablo Tobillino, a Diego Lucero y a Javier Faroni.
1: Acotación al margen, parece que la justicia en Estados Unidos trabaja con mayor celeridad y eficiencia que la nuestra, ¿no? Acá todavía están definiendo si va a haber un juez de la provincia, un juez de capital. Pareciera ser que si es de un lado o del otro, la sentencia va a ser diferente por una cuestión de jurisdicción o por amiguismos. Así no hay justicia, ¿no? Pero los tipos allá dijeron, acá hay alguna cosa fea, deme su celular, punto. Se acabó. Investigan. Acá dan vueltas y dan vueltas y dan vueltas. Dios mío. En el ámbito político, Milei salió a contestar las críticas recibidas tras la final del Mundial. Ahora el mundo va a ver hasta dónde puede llegar un país lleno de argentinos, advirtió el presidente. El mensaje llegó luego de que el legislador libertario Agustín Romo presentara un proyecto para arancelar la educación y la salud a los extranjeros. La propuesta prevista inicial para la provincia de Buenos Aires también podría extenderse a nivel nacional.
2: Con el arribo del nuevo embajador del Vaticano comienza una nueva etapa, una etapa decisiva en el país para la visita del Papa León XIV. El nuncio Michael Wallace Banach se reunió con el secretario de culto Agustín Caulo por instrucción del canciller Quirno. Si bien no hay una fecha definida, se abrió la etapa formal para la organización del viaje del pontífice a Argentina.
1: Las columnas de la CGT llegaron al Congreso y reclaman contra las políticas económicas y los despidos. Antes ocurrieron incidentes en las inmediaciones y se desplegó un operativo policial muy amplio. Las protestas se replicaron en varios puntos del país durante la mañana. En Córdoba, los jubilados se sumaron a la marcha y rechazaron la baja de los programas sociales. Vamos a presentar el móvil porque nos está llamando desde Buenos Aires Mauricio Conti, presentado por Prevención. subvención, saludo a la prepaga de Sancor Seguros. Vamos, Mauri.
7: Sigue la jornada de protesta, no abren el puente Porredón, no en el puente Saavedra, los ingresos y ingresos de esta capital federal, sino que comenzó la movilización y concentración de los jubilados nacionales que quieren gritar que los 400.000 pesos que cobran cada 30 días no les alcanza para vivir. El detalle, que hoy se suma hasta ahora la dormida CGC y también la CTA, todavía no llega a la columna principal frente al Congreso de la Nación Argentina.
6: Tras la mejora en la calificación de la deuda soberana argentina, volvió a bajar el riesgo país. El indicador de la JP Morgan retrocedió 11 unidades y llegó a ubicarse en 405 puntos básicos, el menor valor en un mes. También repuntaron las acciones en Wall Street. El dólar, en tanto, se mantuvo estable en torno a los 1.500 pesos.
2: Por el frío extremo sigue la alerta roja para el sur de la Patagonia. Afecta a varias regiones de Chubut y Santa Cruz, donde se esperan marcas históricas por debajo de los 0 grados. En Comodoro y Rivadavia cierran calles y piden no dejar goteando canillas para que no se congelen las cañerías. En Río Negro y Neuquén alertan por el estado de las rutas.
1: Muy bien, en el deporte está Máximo Lina. ¿Cómo andamos, Maxi?
8: Muy bien, ¿cómo anda, Raúl? Bueno, hay muchas noticias vinculadas a AFA, ¿no? No solo que dispuso un minuto de aplauso en todos los partidos de las diferentes categorías para reconocer a nuestra selección nacional, no solo que extendió el cierre del libro de pases hasta septiembre en caso de vender o prestar al exterior, sino que también hay una noticia de último momento y estamos chequeándola. Es un comunicado oficial y tiene que ver con el título que recién decías y hacía mención Gaby, y dice: comunicado oficial, ante las versiones periodísticas difundidas en las últimas horas, la Asociación del Fútbol Argentino considera necesario efectuar la siguiente aclaración. El documento al que hacen referencias diversas publicaciones no constituye una citación dirigida al presidente de AFA, Claudio Tapia, ni al tesorero de la institución, Pablo Tobillino. La citación emitida por el Tribunal de Distrito de los Estados Unidos para el Distrito Sur de Florida se encuentra dirigida a un tercero, a quien se le requiere su comparecencia ante un gran jurado y la eventual presentación de documentación y comunicaciones vinculadas con distintas personas, entre ellas autoridades de esta asociación. En consecuencia, es absolutamente falso afirmar que Claudio Tapia o Pablo Tobillino hayan sido citados a declarar por la justicia de los Estados Unidos, como también resulta falso sostener que les hayan sido incautados teléfonos celulares o cualquier otro dispositivo electrónico. El documento en cuestión no dispone de ninguna medida personal respecto del presidente de AFA ni de su tesorero, es decir, Tobillino, no ordena sus comparecencias, no les impone obligaciones procesales alguna y tampoco registra diligencia de secuestro o incautación de bienes de su propiedad. Sigue el comunicado oficial de la Asociación del Fútbol Argentino y dice: la difusión de información inexacta o deliberadamente tergiversada genera una grave desinformación y afecta injustificadamente el honor y la imagen de personas e instituciones. La Asociación del Fútbol Argentino exhorta a los medios de comunicación y a quienes ejercen la actividad periodística a verificar adecuadamente el contenido de los documentos antes de publicar afirmaciones que no encuentran respaldos en ellos, recordando que el rigor informativo constituye un deber esencial del periodismo responsable. La AFA se reserva el ejercicio de todas las acciones legales que pudieran corresponder frente a difusión de informaciones falsas o manifiestamente engañosas que lesionen los derechos de la institución o de sus autoridades.
1: O sea,
8: esto
1: que ahora son las carreras
8: reciente.
1: Bien, perfecto.
8: Es un comunicado oficial.
1: No pasó nada, nunca les encantaron nada, no tienen nada que ver con nada. No lo llamaron a la justicia ni nada. Bueno, listo.
8: Vamos. Esto lo ha dicho AFA a través de su cuenta de X.
1: Muy bien, perfecto. Será así, pero digamos, se le ocurrió a todos los medios argentinos soñarlo al tema. Se ve que a la mañana alguien se levantó y dijo: che, ¿por qué no publicamos que le sacaron los celulares al Chiqui Tapia el FBI?
8: Claro.
1: Se le ocurrió, así, alegremente. Muy bien, vamos a dejar que continúe.
8: Habrá que ver cómo continúa
1: la cosa.
8: No he tenido, no he visto réplica en los distintos medios.
1: Bien, vamos a ir a las calles de Córdoba porque nos llama Celeste Benecci para sumarse a los títulos de apertura. Cele, ¿qué ha pasado? Adelante, te escuchamos.
9: Gracias, Raúl. Salió del coma inducido Santiago Herrero. Recordemos que es este joven de 15 años este adolescente que fue atacado por otros adolescentes con un botellazo en la cabeza en Villa Carlos Paz el pasado 9 de julio. Vamos a escuchar a María Laura, la mamá de Santiago, que esto le dijo a Cadena 3.
10: Desde que el gobierno llegó.
11: Sigue evolucionando bien. Ayer a las 9 de la mañana lo sacaron del coma inducido, le pudieron sacar el respirador, que era lo que estaba costando, siendo que es normal para el cuadro de él. Y bueno, ahora lo que hay que esperar es que, digamos, que él pueda tragar solo para poder pasarlo a la sala común. Igual lo siguen evaluando con audióloga, bueno, todos los estudios necesarios para que él, cuando salga de la UTI, o sea, salga seguro de que no tiene que volver a la UTI. O sea, ya salga con la tranquilidad que está bien, digamos.
9: ¿Qué más te dijeron los médicos hoy?
11: No, eso, que están esperando que pueda tragar sol. Lo otro, está todo evolucionando bien. No nos dijeron nada todavía del resultado de estudio. Pero nada, solamente están esperando esta parte de que él trague solo para poder sacarlo de la UTI. Hoy estaba como que estaba más sedado, estaba con los ojitos abiertos, por ahí bostezaba, tosía, que nos dijeron que era muy bueno, porque quiere decir que su cuerpo está respondiendo solo, digamos.
9: María Laura, ¿pudiste hablarle? ¿Notaste en él alguna reacción?
11: Y él ayer le hablaba, sí, le hablas, pero no sabes si te entiende, te mira, yo lo buscaba con la mirada y te mira. Él hablaba, movía la boca y todo, pero bueno, tuvo tantos días intubado que no le sale sonido. Nos dijeron que era normal, que le iba a llevar unos días porque tenía todo inflamado por el tema del respirador y todo eso, pero bueno, había que tener paciencia.
9: La buena noticia del día: evoluciona favorablemente en el Hospital de Urgencias Santiago Herrero.
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25: Paul Aron toma el lugar de Franco Colapinto el viernes en Hungría. El equipo Alpine dio a conocer la noticia a través de un comunicado en donde se afirma que el piloto estonio, reserva del equipo francés, tomará el volante del A526 en lugar de Franco Colapinto durante la disputa de los primeros entrenamientos libres del Gran Premio de Hungría previstos para este viernes. La medida obedece al reglamento FIA que obliga a los equipos a ceder el volante de sus monoplazas a los pilotos novatos en algunas ocasiones durante la temporada. El Gran Premio de Hungría se disputa con formato tradicional, es decir, dos tandas de entrenamiento, el viernes, una el sábado antes de la clasificación y el domingo el Gran Premio. Franco Colapinto tomará el volante del Alpine para la segunda práctica.
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26: Muy buenas tardes, Raúl, Nora, Gaby. Hola. A la pitonisa le dedico el tema de Luis Miguel. Hola, Gaby. Todo lo de Luis Miguel para la pitonisa. Chicos, enorme abrazo para todos. Los estoy escuchando, volviendo para Córdoba. Hermosa la tarde acá por Leones y Ayacencias. Así que qué lindo tema, qué linda changa, el chiqui, ¿no? Papito, que tenés razón, Raúl. Yo también soñé hoy con esa información. Qué casualidad, ¿no? Les dejo un abrazo a todos los que lo escuchan.
27: Odio a Luis Miguel.
1: Ay, Dios. Bueno, vamos a continuar. 15:56 minutos que vamos a aprovechar con la gentileza del entrevistado en cuestión, que ha tenido muchos pedidos y ha tenido la gentileza de estar con nosotros en Cadena 3, porque así lo habíamos concertado con tiempo. Estamos en línea con Eduardo Sacheri. Ni más ni menos que el gran escritor, guionista, historiador y docente argentino. Su historia es muy conocida y el vínculo también que tiene con la radio nos lleva a poder abrazarnos a su posteo, que de algún modo es el sentimiento argentino del dolor por la final perdida con España, ¿no? Mucha gente que sintió que su rutina, que estaba alrededor de la selección, se trastocó y hemos vuelto a la realidad y nos hemos quedado sin título, pero en la dictadura de los resultados quizás queden imágenes que estarán en la historia, en la posteridad. Eduardo, un gusto, aquí Raúl te saluda de Viva la Radio, ¿cómo estás?
28: Hola Raúl, buenas tardes, ¿cómo te va?
1: Un gustazo. Bueno, ¿quedará ese centro de Messi que pasó rasante entre siete cabezas inglesas y aterrizó en la frente de Lautaro cuando no faltaba nada, más o menos a la par de lo de Caniggia en Turín en el 90, puede ser?
28: No sé, yo creo que sí. Es decir, eso que posteé ayer y que bueno, que se volvió bastante viral, es lo que vengo pensando desde que se me fueron asentando un poco las emociones del domingo. Pues claro, inevitablemente, viste, cuando llegás a la final, quedarte tan cerca de otra de la gloria, creo que lo primero que te sobreviene es la tristeza, la desilusión, decir la pucha, me quedé en la puerta. Pero creo que después nos va a pasar como nos pasó con Italia 90. Esto de que hay un montón de recuerdos hermosos que quedaron asociados a ese mundial. Desde la lucha, desde las complicaciones, desde ir remándola, desde la dificultad, y que terminan haciendo grandes recuerdos también. Y me parece que este Mundial nos dejó un montón de grandes recuerdos que se irán despejando, como te digo, cuando se nos disipe un poco la tristeza.
1: Claro, la dictadura de los resultados, como dije recién, deja un poco al lado al subcampeón, ¿no? Casi que la historia del fútbol no los recuerda a muchos, salvo muy honrosas excepciones, qué sé yo, el Huracán de Capa, algún Talleres de la Bruna para los cordobeses, que fue subcampeón en los 70. Pero el título y el resultado lo es todo. A este equipo, quizás futbolísticamente, por lo expresado, no lo recordaremos, pero sí por Messi y sí por el proceso en general, ¿no? Que ya excede este Mundial.
28: Bueno, realmente que después de ser campeón, tengamos algo en cuenta, el último bicampeón mundial es Brasil del 62. O sea, es muy difícil en ese territorio de élite que son los mundiales repetir un título. Y estos muchachos, con un fútbol mucho menos lucido, sin duda, que el que desplegaron en Qatar, llegaron de nuevo a la final y no llega casi nadie a la final. Lo que pasa es que, claro, como no estamos, no solo en el ciclo Scaloni, los argentinos estamos acostumbrados a que nuestra selección esté ahí en los primeros planos y siempre estamos esperando eso, que esté en los primeros planos y que nos dé campeonato. Por eso digo, me parece normal que lo esperemos y me parece normal también que una vez que se nos baje la espuma de la decepción y la tristeza, digamos, no, momento, pasaron. O sea, fue realmente una película de aventura el Mundial para la Argentina en todos los partidos eliminatorios. Pues empezando con los clavos que cortamos con Cabo Verde, de ahí para adelante, más allá de una final. Es normal también que una vez que se nos baje la espuma de la decepción y la tristeza, digamos, no, momento, pasaron. O sea, fue realmente una película de aventura el Mundial para la Argentina en todos los partidos eliminatorios. Pues empezando.

0: mismo, ¿no? Porque ¿cuál es la pierna menos hábil de Messi? Pero digo, te tira un centro de derecha, se la pone en la cabeza a Lautaro y le ganás a los ingleses. Eso creo que va a perdurar y lo vamos a ver muchas veces ese gol y nos vamos a volver a ser felices en esos recuerdos.
1: Ya lo creo. Ya que lo mencionaste a Brasil, estaba pensando que para el 2030 se van a cumplir 28 años que Brasil está sin títulos. Estamos hablando del máximo ganador, ¿no? Y que, salvo en su país, donde se comió 7 goles en una semifinal contra Alemania, después ni siquiera llegó entre los 4 mejores. ¿Vos tenés miedo, como yo, que después de todas estas luces de Maradona y Messi, pase un largo periodo que volvamos a tener una selección así tan grande?
0: No sé, o sea, quiero, o sea, siguen saliendo jugadores. Bueno, indudablemente es muy difícil pensar en que volvamos a ser bendecidos con alguien de la estatura de Diego de Leo, pero ¿quién te dice? Sin duda va a ser difícil porque jugar ese nivel es dificilísimo. Vos mencionás la sequía de Brasil y creo que eso, digamos, reafirma esto de el ciclo de Scaloni nos acostumbró a algo absolutamente extraordinario. No es normal que tu país llegue a dos finales consecutivas, ni es normal lo que le ha pasado a Argentina, que cada vez, digamos, desde que hay semifinales en los mundiales del 86 para acá, cada vez que jugó la semifinal la ganó. Eso tampoco es normal. No, digo, en el buen sentido de bajémonos de la moto de la decepción y bueno, y pensemos que realmente la selección argentina sigue haciendo historia aún en el momento que la ve que no le toca dar la vuelta olímpica.
1: Posiblemente estamos ante un cambio de época y habrá que ver qué es lo que Dios tiene previsto para nosotros, ¿no? Pero hay una diferencia muy, muy marcada entre lo que el fútbol argentino proyecta al exterior a través de su selección y de sus figuras y de lo que pasa internamente. ¿Habrá algún día para el fútbol argentino un poquito de brillo que está medio opacado con tantas sospechas?
0: Y suena difícil, la verdad que suena difícil y comparto con vos esta idea de que es muy contradictorio lo que logramos a nivel selección y lo que es la apariencia de nuestro fútbol local, esta liga desmesurada de 30 equipos, un Nacional B que son más todavía, son casi 40 en dos zonas, las dificultades para el Federal A, bueno, ni hablar, digo. Me parece que eso tiene que ver también con que el fútbol argentino internamente adolece de defecto de muy larga data. Digo, estoy pensando, uno se quejaba de lo que era el fútbol en la época de Grondona a nivel organizativo y las cosas, lejos de mejorar, parecen haber empeorado en un montón de sentido, organizativo, arbitraje, sospecha de todo tipo. Pero bueno, como, no, como amamos el juego y amamos a nuestros clubes, vamos a seguir yendo y este fin de semana todos vamos a ir ahí detrás de nuestro equipo a ilusionarnos, entusiasmarnos, a cantar y a seguir entregando nuestro afecto. Y bueno, algunos vivos también se aprovechan de eso.
1: Muy bien. Eduardo, no te quito más tiempo, te agradezco por este ratito con la radio y tu posteo es un poquito lo que sentimos todos, ¿no? Un dolor que se va a ir disipando y en el tiempo, como pasa con la historia misma, va a ir cobrando una dimensión épica, imágenes que han quedado, especialmente la de Messi haciendo un fenomenal mundial, ¿no? Cuando quizá no lo esperábamos.
0: No, 39 años tiene el pibe. Vos fijate, Modric jugó un buen mundial. Cristiano, algo regular, que es lógico con la edad que tenía. Y este pibe con 39 años, mete 8 goles. Fue un festival casi todos los partidos hasta que se fundió. ¿Qué va a ser? No, lo de Leo va más allá de cualquier descripción que hagamos.
1: Bocinha, Porro, Lisandro Martínez, Upamecano y Cucurella. Rodri, Olise, Bellingham, Messi, Haaland y Mbappé. Tomá, qué equipazo. El ideal del Mundial.
0: Y fíjate, en el ideal del mundial tenés al nene este con 39 pirulos.
1: ¿Qué
0: Ah,
1: más podemos ver?
0: maravilloso.
1: Gracias, Eduardo. Abrazo.
0: Chao, que anden bien, hasta luego.
1: Eduardo Sacheri con nosotros un ratito compartiendo las sensaciones del posteo y esto que nos preguntamos todos. si hay un

0: Un cambio de época, si hay una vuelta de página, si hay un barajar y dar de nuevo, hay jugadores que están evaluando, incluido el arquero, decir, ¿qué voy a hacer? ¿Seguiré? ¿No seguiré? Lo de Messi sabemos ya no es más en mundiales, será hasta cuando él quiera, pero ya, digamos, mucho más no se puede estirar. Y el técnico, que parece que se va, ¿qué vendrá? Otros vendrán. ¿Qué bueno me harán?
1: Me deprime pensar que el mejor jugador del mundo va a ser dirigido por Scaloni en su último mundial.
0: Es una lucha. Mire la hora que es, señora.
2: Uy,
0: tiene sorteos.
2: Noticias. Tengo sorteos. Tengo de la quiniela y los sorteos de Viva la Radio.
0: La quiniela la decimos luego por el tiempo, bueno. Pero los sorteos, por favor, para que se vayan anotando ya mismo.
2: Anótense, porque hay una doble para Cachumba en la Sala del Rey este viernes 24, o sea, pasado mañana a las 23:59. ¿Cómo tienen que hacer?
0: Sorteo Cachumba y sus datos para anotarse para la Sala del Rey. 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
0: Sorteo de dinosaurios y sus datos, sorteo Pelusa, sorteo Cachumba. Se anotan, vamos a las noticias, ya venimos.
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1: Buenos Aires, la CGT y la CTA se movilizan en contra de la pérdida del poder adquisitivo y se suman a la habitual marcha de jubilados de cada miércoles.
2: Otra tarde de miércoles frente al Congreso de la Nación Argentina, donde jubilados y pensionados se movilizan y concentran para contar, narrar y decir que casi los 400.000 pesos que cobran cada 30 días no les alcanza para vivir. A la concentración de hoy se suma la hasta dormida CGT y la CTA con el gran signo de interrogación si vendrán los piqueteros que más temprano estuvieron cortando o intentando cortar el puente Pueyrredón. Mauricio Conti, Cadena 3, Buenos Aires.
1: Córdoba. La producción en FADEA sigue paralizada y los empleados aseguran que la firma aún no comunicó cuándo abonará el 40% del sueldo adeudado.
3: Continúa el reclamo de empleados de FADEA, a quienes aún no les abonaron el 40% del salario correspondiente al mes de junio. Mientras tanto, sigue la dispensa de empleados y la actividad continúa paralizada. Marcelo Bertorello, delegado del Sindicato de Trabajadores Aeronáuticos en FADEA, explicó.
4: Sí, hay noticias de ayer, la empresa sacó un nuevo WhatsApp de que contaría con los fondos para regularizar el 40% restante, pero no dice cuándo lo haría. Así que nosotros seguimos con el plan que teníamos ayer.
3: Lucía González, Cadena 3 Córdoba.
1: Mendoza, mataron a puñaladas a un joven de 17 años durante un temporal de nieve en Polvaderas. Por el crimen hay 2 detenidos y un tercer sospechoso permanece prófugo.
5: La justicia de Mendoza imputó por homicidio a los hermanos Jonathan Gustavo Pioto Díaz, de 35 años, y Ángel David Pioto Díaz, de 34, como los principales sospechosos del brutal ataque, mientras que se despliega un intenso operativo policial en la montaña para atrapar a un tercer sospechoso que se encuentra prófugo. El hecho se desencadenó entre los vecinos tras una discusión por daños en un camión, avivando una enemistad histórica entre familias de este pequeño pueblo cordillero. El hermano de la víctima de 20 años sobrevivió milagrosamente a 10 heridas de arma blanca y evoluciona favorablemente en el Hospital Central, donde aportó el testimonio clave para identificar a los agresores en medio de esta emergencia por el temporal de nieve, informó Laura Carbonari, Cadena 3 Mendoza.
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1: El dólar oficial subió 5 pesos y cerró a 1.505 para la venta en las pizarras del Banco Nación. El blue también registró un aumento y se negocia en la City porteña a 1.555 pesos para la venta por unidad.
0: Deportes.
6: Avanzan las negociaciones entre Boca y Napoli por Ezequiel Ceballos. El Xeneize ya está en tratativas mano a mano con el club italiano para intentar alcanzar un acuerdo en la cifra para vender al delantero. La primera oferta fue de 10 millones de dólares, pero aún no hay acuerdo posible.
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0: Continuamos en Viva la Radio. 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
0: Muy bien, muchas gracias, mi estimado. La música, señora, que hemos puesto.
3: Qué temas, Carlos Aviague. Qué tarde que has venido. Y chévere, con Pelusa, nostálgico corazón.
0: Fenómeno. Pelusa y tus datos te anotás para la Sala del Rey. Cachumba y tus datos también para la Sala del Rey. Y tenemos dinosaurios, el circo de dinosaurios. Se anotan.
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0: Estábamos debiendo la matutina de la Lotería de Córdoba. Señora, no me deje rengo. No. Quiero ganarme unos manguitos extras.
3: Ahí van los cinco primeros. Primer premio, 9.440. Segundo, 2.987.
0: Tercero,
3: 3.803.
0: Cuarto,
3: 7.985.
0: Y el quinto en la matutina,
3: 0.154. Repito, primer premio, 9.440.
0: Muy bien, vamos con una del deporte. Vamos, Maxi, querido, que hay mucho y se viene el fútbol.
5: Sí, señor, y tiene que ver fundamentalmente también con el fútbol. Digo que arranca ya el jueves con un partido que va a ser transmisión de la Cadena del Gol, el de Belgrano. Desde las 18 vamos a estar desde antes en el Julio César Villagra, pero a las 18 arranca la transmisión frente a Rosario Central. Pero recordar, porque también vincula el fútbol de Córdoba y al seleccionado nacional, Cuti Romero, ya ha confirmado que se va del Tottenham, negocia con el Inter, pero aparece Barcelona, podría meterse en medio de la negociación, así que hay varios clubes que lo pretenden al defensor central. Inter o Barcelona, allí estaría el futuro de Cuti Romero.
0: Y en ese caso, cambiando de liga,
5: le no, te corresponde
0: no cobra una monedita.
5: Claro, Belgrano.
0: El club, también. Exacto. San Lorenzo.
5: San Lorenzo, todos. Muy bien. Sí, es interesantísimo.
0: Me acuerdo que San Lorenzo hizo algunos arreglos en la sede, ¿se acuerdan?
5: Claro, sobre la calle que da Belardinelli también. Claro. Hizo ahí unos locales comerciales.
0: Ojalá que se dé para el gran central cordobés que hizo un tremendo mundial. 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
0: Muy bien, nos vamos con Gaby a Buenos Aires. Ya voy, Celeste, con el móvil. Gaby, otro título, por favor.
6: Sí, Raúl, cuando vos dispongas, hablamos del tema de hoy, de las efemérides del día, del 22 sí. de julio, el Día Internacional del Trabajo Doméstico.
0: Archívelo ahí, porque tenemos nota y todo. Atención, porque es un tema polémico, ¿no?
6: Sí.
0: Es un tema polémico. Día, me dice, de...
6: El Día Internacional del Trabajo Doméstico. Entonces, el tema es, ¿quién trabaja más en la casa, las mujeres o los hombres?
0: No tiene nada que ver con la empleada doméstica, es otra cosa, ¿no es cierto?
6: No, es el trabajo, lo que hace uno en la casa cuando llega de trabajar, bueno, la comida, la crianza de los niños, el cuidado de los adultos mayores, básicamente todo lo que pasa dentro del hogar.
0: Mire, mientras usted hablaba, el Leo Gerato se prendió del vidrio y se atajó como filiol y dijo, yo hago de todo en casa.
7: Me imagino. Eso es mentira.
5: Las dudas.
0: No. Yo la conozco a su señora esposa y tiene las manitos impecables, las uñitas bien trabajadas, se ve que no hace nada. El que hace todo es el Leo.
6: Bueno, pero más allá del chiste, es un trabajo invisibilizado y no remunerado, Raulo.
0: Es verdad. Es un temazo.
8: ¿Cómo te bancamos, Gerato?
0: Qué grande, Gerato. Es un temazo y tenemos nota. En un ratito voy con eso porque sí, la gente va a opinar seguro. ¿Sí?
8: Leo Gerato, estás nominado.
0: Nominado al marido del año. Vamos, Celeste, a la calle, por favor, te escuchamos.
9: Gracias, Raúl. Dialogamos con este móvil, dialogamos con Claudia Ojeda. Claudia Ojeda es la hermana mayor de Luciana Ojeda. Esta persona, esta mujer de 36 años, que fue asesinada en la madrugada del día 15 de julio en su departamento en calle Ituzaingó al 700. Todos los familiares apuntan a un hombre de 45 años... de nacionalidad polaca. Dialogamos como 15 minutos, prácticamente 15 minutos con Claudia, con la hermana mayor de Luciana. Es la primera nota que ella da, es la primera vez que sale al aire. Hicimos una edición y arrancamos entrevistándole y preguntándole qué sabía ella, qué vio, qué habló con su hermana antes de que la encontraran muerta. Esto decía Claudia Ojeda, la hermana mayor de Luciana.
10: Lo que ella me comentaba, porque la veía muy afligida, muy perturbada con esta relación que era muy de idas y vueltas, y de la cual claramente era una persona violenta, era una persona que quería dominar y controlar todas las situaciones de la vida de ella.
9: ¿Cómo se conocen ellos?
10: Lo que tengo entendido es que se conocen por redes, que se escriben, y bueno, lo que supuestamente fue una amistad, que quisieron pasar a otro nivel, y bueno, concreta la visita a él de imprevisto, que avisa a ella, en fin, casi de el 25 le avisa que él había venido y que la quería conocer personalmente. Y creo que en marzo, abril, vuelve él a Córdoba, que ahí nosotros como familia tenemos contacto y lo conocemos a él.
9: ¿Alguna vez él fue violento con tu hermana?
10: Físicamente no, pero el episodio que voy a comentarte, sí. Se puso celoso, le destruyó el teléfono y le destruyó todas las cosas que tenía en el departamento que recién habían alquilado. Ese fue el primer episodio del cual él salió y se fue, y no supimos nada, y se fue. Después, y esta vez que se dé esta vuelta, ella ya se había peleado con él el día jueves anterior de que ella muere. Me dice, me bloqueó, terminamos, pero mejor, dice, porque no va más esta relación, no, yo quiero estar tranquila, me decía.
9: Luciana, de 36 años, trabajaba en una casa de venta de ropa y vivía en barrio 16 de noviembre, antes de mudarse a este departamento de calle Ituzaingó al 700, donde compartía con este hombre de 45 años de nacionalidad polaca. ¿Qué más agrega Claudia, la hermana mayor?
10: No quiero, le digo, que te pase nada, le digo, Luciana, le digo. Y vos sabés bien, le digo, yo no estoy de acuerdo con esta relación, le digo, pero te voy a acompañar, no te voy a desamparar en ningún momento, le digo. Y bueno, sucedió lo que sucedió. El último contacto lo tuve el lunes a la noche, cuando la llevo, la nena, estoy con ella, la veo, estaba con mangas largas, estaba con ropa, una pues estaba haciendo frío, y me dijo, estaba bien, está todo bien, quédate tranquila que está todo bien, me dijo, pero no estaba nada bien. Yo no voy a descansar hasta saber de qué él está detenido, porque, y la justicia para mi hermana no está más, pero los daños que le hizo a mi sobrina, no se lo va a sacar más. Es para toda la vida. La vida que se fue ya está, ya se fue. Pero mi sobrina es la que va a padecer toda la vida el daño que generó, el daño que ha generado a toda la familia. Yo he trabajado mucho tiempo haciendo prevención de violencia de género y tengo la diplomatura de acompañante de violencia de género. Y ahora estoy del otro lado. Y es tan terrible como escuchar las cosas que las mujeres cuentan, como vivir del otro lado y saber que el daño para toda la vida, el daño que se genera, la ausencia del ser querido, no se puede explicar.
9: Claudia habla del daño a su sobrino porque al momento del hecho en esta vivienda estaba la hija de Luciana, una pequeña de 5 años, que ahora quedó al cuidado de la familia materna. Y se ha librado una orden de captura internacional contra este hombre de 45 años de nacionalidad polaca. Adelante ustedes.
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5: Vamos a continuar luego de este testimonio. Excelente trabajo de Celeste Benecci. Difícil volver a la normalidad. Los títulos están en cadena3.com. El caso del polaco buscado por el femicidio de Luciana Ojeda en Córdoba, Jan Korzeniecki, y está su fotografía allí. Y se suma a este caso tan tremendo al de Rocío Belén Gómez en Santa María de Punilla. Han pasado muy pocas horas y siguen lamentablemente los femicidios. Vamos a continuar cambiando de tono y de ritmo, como sabía decir el querido e inolvidable maestro Mario, porque la vida continúa y hay que seguir. Nos vamos a ir volando, ¿qué le parece, mi señora?
6: Nos vayamos ya.
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5: Bueno, lo dicho, respecto de este tema interesante que nos trae siempre a la reflexión sobre cómo eran en otros tiempos las relaciones, el reparto de roles dentro del seno familiar y cómo esa situación ancestral fue postergando a la mujer, ¿no? Que tenía una función de maternar a todos, ¿eh? No solamente a sus hijos, muchas veces también al marido, porque el marido requería de atenciones, y había que cocinarle, había que plancharle, había que lavarle.
6: Todo listo para
5: claro,
6: él.
5: Digamos, es un patrón cultural, ¿no? Transmitido durante muchos, muchos años. Uno recuerda cómo eran las abuelitas nuestras, nosotros que somos tipos de 50 años, nuestras abuelitas. Su misión en la vida era eso, procrear.
6: Y la mamá cuidando los deberes, que hayan hecho los deberes, todo por el papá. Iba a las reuniones del colegio, toda la mamá. Y el papá, bueno, llegaba del trabajo y el doméstico no había ya en ese momento para que hiciera. En otros tiempos, ¿no?
5: Claro. Y entonces hoy, este Día Internacional del Trabajo Doméstico, como cada 22 de julio, oficialmente declarado en el año 1983, que fue, digamos, levantar una bandera de que todo ese trabajo, no solamente que es pesado, sino que no se termina nunca, Gaby, porque todos los días se reinicia.
7: Sí, y además, bueno, todas las aristas que tiene esto, porque tiene que ver con la natalidad, tiene que ver con la escolaridad, tiene que ver con el cuidado de los adultos mayores, porque cuando nacen, cuando los niños crecen y ya son más independientes, generalmente hay un adulto mayor que cuidar, y la que cuida siempre o en la mayor cantidad de veces es la mujer, como la mujer participa menos del mercado laboral, porque tiene que aceptar trabajos más flexibles para poder justamente estar presente en el hogar. Entonces, la inequidad salarial también se hace presente de esta manera. Cada un peso que gana un hombre en un trabajo, la mujer gana 80 centavos. Entonces, esta participación menor de la mujer en el mercado laboral hace que tenga menor autonomía económica. O sea, uno se va metiendo, y a medida que se va metiendo en el tema, se van abriendo distintas puertas que tiene que ver con la autonomía de la mujer, que tiene que ver con el cuidado, que tiene que ver con la falta de valoración del trabajo. No solamente la no remuneración económica del trabajo doméstico, sino también de la falta de valoración, de la invisibilización del sentir, que naturalmente la mujer lo tiene que hacer, porque cuando un niño se enferma, y eso lo va a decir la especialista, a la que llaman primero es a la mujer, que la mujer se vaya del trabajo, luego llaman al padre, pero siempre recurren a la mujer, y también sucede lo mismo con los adultos mayores, entonces la mujer siempre tiene que estar menos presente en el ámbito laboral, y está estudiado y comprobado que eso se da sobre todo cuando nace el primer hijo. Cuando nace el primer hijo, la mujer se retira del mercado laboral y cuando vuelve ya no tiene la misma, quizás no tiene hasta el mismo puesto en el trabajo. Bueno, es muy interesante lo que hemos hablado con Virginia Giordano, que es economista en jefa de investigación en IDESA, que esto nos decía.
8: Por cada un peso que ganan los hombres, las mujeres ganan 80 centavos. Pero después cuando empezamos a escarbar un poco los datos, primero del mercado laboral, vemos que los hombres tienen una participación mucho más alta que las mujeres. 80% de los hombres, cercano al 60% para las mujeres. Y que los hombres trabajan más horas que las mujeres. Los hombres trabajan unas 44 horas semanales contra unas 34 de las mujeres. Y ahí uno podría pensar, bueno, las mujeres ganan menos porque trabajan menos. Y en realidad sí, trabajan menos en el trabajo remunerado, pero trabajan mucho más en la casa. Lo que vemos en el trabajo es lo opuesto, o exactamente el revés, a lo que se observa en el hogar. Y acá de vuelta, para volver a los datos, tenemos la Encuesta Nacional del Uso del Tiempo, el INDEC, y tomamos las horas de trabajo pago y no pago, las mujeres dedican muchas más horas al trabajo que los hombres. Con respecto al trabajo no remunerado, es decir, todas las tareas domésticas que hacemos en el hogar, el cuidado de niños, cuidado de adultos mayores, limpieza y demás, las mujeres dedican unas 6 horas al día versus los varones que le dedican unas 2 horas con 45 minutos.
7: ¿Y por qué vos pensás que el trabajo en el hogar no es considerado un trabajo?
8: Es algo cultural, ¿no? Si nos remontamos tiempo atrás, antes nos dividíamos culturalmente. El hombre tenía a cargo todo lo que era el trabajo productivo y las mujeres todo el trabajo reproductivo, el hogar, el cuidar a los niños de adultos mayores. Luego eso fue cambiando con el tiempo, las mujeres nos empezamos a incorporar masivamente al mercado laboral en los años 70, 80, 90. Sin embargo, esa diferencia cultural sigue persistiendo y yo creo que hoy en día estamos en el peor de los mundos porque trabajamos a la par de los hombres, pero la carga en el hogar sigue siendo desproporcionadamente más alta en las mujeres. Y acá los países han intentado hacer un montón de cosas para revertir esto y de hecho algunos países están muy preocupados, ¿no?, por la caída de la tasa de natalidad. Es decir, ¿cómo inducimos a las mujeres que tengan más hijos? Es difícil, ¿no? Guarderías gratis, licencias parentales iguales. ¿Qué explicaba esta diferencia, ¿no?, del desempeño entre hombres y mujeres? Y uno de los factores claves era la maternidad. La llegada del primer hijo directamente hacía que las mujeres se retiren del mercado laboral y si vuelven, buscan esa flexibilidad. Y esa flexibilidad hoy en día tiene un costo. Es decir, que el mercado laboral hoy premia el que tiene el tiempo completo, el que puede tener una dedicación entera al trabajo, y las mujeres, por cuestión cultural, ya terminan eligiendo trabajos más flexibles, de menos horas, cosa de poder conciliar la vida en el hogar con la vida del trabajo.
5: Ahí está. Bueno, yo creo que hay un punto ahí que no se nos puede escapar, Gaby, que sí. Estamos poniendo la lupa sobre lo que le pasa a él, lo que le pasa a ella, y yo me permito agregar un detalle, y lo que le pasa al niño, porque resulta ser, no voy a decir una tragedia, porque sería una locura llevarlo a ese punto, pero qué duro para el niño si se cría sin su mamá. Yo creo que la relación del cachorrito con la mamá, como mamífero, no es la misma que con el papá, a la hora de la crianza, del cuidado. Digamos, la presencia de la mamá ahí, que a veces por necesidad, porque la vida te va llevando a tener que trabajar para poder sobrevivir y hoy se necesitan 2 sueldos. O sea, vienen los niños al mundo y los cría otro, o en una guardería, o en la casa de la tía,
6: o las abuelas, como decíamos ayer,
5: abuelas, si es que las abuelas se prestan, claro. Que ahora no se prestan tanto como antes, ¿no? ¿Qué sé yo? No quiero generalizar, pero digo, el concepto, Gaby, de la planificación familiar incluye especialmente eso. Si vamos a traer niños al mundo, ¿quién los va a cuidar? ¿Cómo los vamos a cuidar? ¿Qué comodidades les vamos a dar? ¿Cuánta plata contamos?
7: Por eso Por eso, bueno, la entrevista es mucho más extensa, pero después con Virginia hablábamos el tema de cómo los países europeos, los países desarrollados, como se dice, generalmente tienen una, y ella utilizó este término, desesperación por la baja de la natalidad. Entonces ya no saben cómo incentivar cuidadores gratis. Hay países, por ejemplo, los países escandinavos, donde uno tiene personas que los cuidan, no tiene que pagar nada porque ellos se encargan de cuidar a los chicos, guarderías gratuitas, bueno, tienen todo un sistema, tienen además las licencias equivalentes, por ejemplo, claro, la misma cantidad de tiempo que tiene una mujer de licencia, la tiene un hombre para que el hombre también pueda estar con el bebé recién nacido, porque hoy por hoy, por ejemplo, Raúl, vos tenés un hijo, y a los 3 días tenés que volver a trabajar, con suerte. A los 2 días tenés que trabajar. La que tiene la licencia de un mes y pico, es la mujer. Bueno, en los países, por ejemplo, en Noruega, vos tenés 6 meses y 6 meses para que el chico pueda estar más tiempo justamente con los padres. Esa desesperación de los países desarrollados por incentivar a que las mujeres tengan hijos en países más pobres como el nuestro, hace que directamente hayamos pasado de tener 2.5 hijos por pareja a tener con suerte un hijo. ¿Y esto qué genera? A largo plazo es un colapso del sistema previsional. Sí, entonces, sí. Es una medida que uno lo toma hoy como podría ser hasta un tema para debatir y polémico, pero en realidad estamos hablando estructuralmente de un país que si no hay niños que nazcan, no solamente que no va a haber personas que inviertan en el sistema previsional, sino lo que me decía Virginia, también un dato que no es menor, y es que al haber una población adulta mayor cada vez más grande, va a haber menos gente que pueda hacerse cargo de esa de esos adultos mayores. Entonces, es un tema muy delicado y ella también destacaba la importancia de la asignación universal por hijo, que yo digo que es una medida muy importante del Estado argentino, porque eso es una plata que maneja la mujer generalmente y que esa es una plata que sirve mucho para la crianza de los niños.
5: Ahí está, Gaby Inglese con un temazo. Me hago un apartado. Creo que lo hemos comentado alguna vez. ¿Te acordás, Fran, alguna vez comentamos la película La Dama de Hierro, que protagoniza Meryl Streep representando Margaret Thatcher, ¿no? Y a mí me llamó mucho la atención un episodio, un momento de la película, donde Dennis le arrima la chata, ¿no es cierto, Demi? Dennis estaba enamorado de Margaret y dice, yo quiero ser novio tuyo, me quiero casar con vos. Y la Margaret lo paró en seco al Dennis en un pasillo ahí de algún gran edificio gubernamental de Inglaterra. Le dijo, mira, nosotros nos vamos a casar, pero vos no esperes que yo esté lavando platos, cambiando pañales, limpiando el piso, porque yo, mi carrera es esta. Se lo advirtió al tipo. Le dejó en claro que ella no sería una mujer tradicional. Estamos hablando de los 70, 80, ¿no es cierto? Y el tipo se ve, por lo que parece y narra la historia, se convirtió en el hombre del hogar, digamos, que se ocupó mientras Margaret hacía su trabajo.
7: Sí, como gobernaba, básicamente.
5: Gobernaba, nada menos que primer ministro era, ¿no es cierto? Sabía la cantidad de responsabilidades y de horas y de preocupaciones. El que hacía las tareas del hogar, cuidando a los chicos y demás, era él. En la película se la ve a Margaret que anda por la cocina, que sirve un bife, digamos, pero en teoría, a mí me parece que eso es la planificación, ¿no? Si una mujer, que por supuesto a veces no lo puede dominar, ¿viste? No sé cómo será, pero es totalmente cierto que en el común denominador de los casos, el hombre puede tener carrera y puede tener familia, y la mujer a veces tiene que optar, ¿no?
7: Claro.
5: Que si quiere tener familia, tiene que postergar su carrera.
7: Ya por una cuestión de la naturaleza, la que se tiene que apartar de la vida laboral cuando en su etapa reproductiva es la mujer. No hay manera. O sea, esos 9 meses, pues la mujer puede trabajar hasta el último momento, pero siempre la que va a tener que dar un paso al costado va a ser la mujer por una cuestión de salud. Entonces hay que ver cómo se ayuda a esa mujer para que tenga ganas de hacer eso.
5: Claro, y van los mensajes. Danilo, en mi trabajo me pasó que se enfermó mi hijo y no me querían dar el día porque lo podía cuidar mi esposa y ella también trabajaba. Las empresas deberían atender eso porque los padres también tenemos derecho de cuidar a nuestros hijos si se enferman. Gente, yo no creo que sea tan así. Tengo la misma responsabilidad que ellas, dice José López. Bueno, hay casos, ¿no es cierto? Hay casos y casos como el de Leo Cherato, que reparte 50 y 50 con la mujer, que lo tiene zumbando. Tengo 62 años. dos hijos, trabajaba 11 horas como docente. Mi marido también trabajaba otro tanto. Y siempre repartimos la crianza, los cuidados y la atención de los chicos. Es cuestión de organizarse, María Nieto.
9: Luis dice, trabajaba, entrenaba, estudiaba, cuidaba a mis hijos, lavaba, cocinaba y hacía compras. Pues la señora estaba en papel de empoderada, dice. Bueno, estaba cumpliendo con lo que había elegido. Hay mujeres que ya advierten en su vida de noviazgo o en su pareja, ¿no? Previa al matrimonio. Yo quiero seguir mi carrera, mi profesión. Y bueno, vamos a tener que esperar o planificarlo.
5: ¡Vamos! Me está pidiendo unos matecitos y un cafecito. Oh, ¿cómo nos tiene zumbando Celeste Benecci?
10: Leonardo.
11: Me tenías cagando.
5: Hacemos una pequeña pausa y vamos cerrando la hora. Vamos.
9: Bueno.

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4: Es que acabo de leer que las mujeres solamente nos podemos enfadar la vida por 5 cosas. Solamente hay 5 motivos por los que la mujer nos enfadamos, pero que está comprobado científicamente. Y son por todo, por nada, porque sí, porque no y por si acaso.
5: No sea malo, Cacho, que lo van a castigar las chicas. En Córdoba, cuenta aquí el oyente, la mujer que tiene un hijo tiene 4 meses de licencia en el ámbito privado. En el público, un mes más. Es así desde la última gobernación de Schiaretti. Mi hijo nació bajo esa ley. Sorteo dinosaurio y tus datos. Sorteo cachumba y tus datos. Sorteo pelusa y tus datos para ir al baile en la Sala del Rey en distintos días. Nos vamos a preparar para las noticias. Ustedes pueden seguir opinando. La mujer en casa, que se dedica integralmente al hogar. Vamos a suponer, porque hay casos, ¿no? Hay mujeres que por ahí no han desarrollado su vida profesional y aman estar en la casa y les gusta criar, claro, a los chicos, digamos, saben, por ahí el marido tiene un buen trabajo, bueno, ella se queda. ¿Debería ser remunerada de alguna forma? Más allá de que le corresponde 50 y 50, todo lo que se construye en esa empresa, que es esa familia, que nace con lo que se llama en la ley bienes gananciales, ¿no es cierto? Si esa familia se separa, la mitad le corresponde a la señora, la mitad le corresponde al señor. Pero si ella solamente hace trabajos domésticos en el cuidado de la familia, ¿correspondería establecer algún ingreso de algo para que ella diga, che, me voy a agarrar esta platita y me voy a...
6: No, claro, sé, para lo que yo necesito,
5: quiero comprar unos zapatos. No tengo... La familia se separa, la mitad le corresponde a la señora, la mitad le corresponde al señor. Pero si ella solamente hace trabajos domésticos en el cuidado de la familia, ¿correspondería establecer algún

0: tarjetita ahí.
1: ¿Cuánto? De algunos maridos le dan, ¿no es cierto? Una extensión de la tarjeta. Claro. A vos te mantiene tu mujer, le digo, qué suerte que tenés, hermano. Le da una tarjetita.
0: Claro, para que se compre lo necesario cada mes. Zapatito, camperita, perfume.
1: Por eso nunca le faltan manguitos en el bolsillo. Tienen ahí unos pesitos.
0: Pero antes había mujeres que...
1: ¿Qué dicen los maridos? ¿Hay después que pagarles que... a las mujeres para que hagan su tarea?
2: Todo.
1: No des idea, Monty, dice
3: un... No, pero no, aparte, mirá lo que no, pero no. Raúl, sí. Raúl, mirá lo que estás diciendo. Mirá lo que estás, mirá lo que dijiste recién inconscientemente.
1: Sí.
3: ¿Los hombres tienen que pagarle a las mujeres para hacer su trabajo?
1: Por eso lo pregunto. No, lo estoy afirmando, lo estoy preguntando.
3: No me estás entendiendo.
2: Machista.
3: Vos, para vos vale suyo que el trabajo de la mujer es el trabajo doméstico. Bueno, estás diciendo, hay que pagar a la mujer por hacer el trabajo doméstico. Esa es una cosa. Claro. Vos estás diciendo, hay que pagar a la mujer por hacer su trabajo.
1: Bueno, no sé, no recuerdo cómo lo expresé, pero si es así, te doy la derecha. Lo que planteo es un escenario hipotético donde ella solamente se ocupe a la vieja usanza de las cosas del hogar, de las tareas domésticas. Estamos celebrando hoy el aniversario. Y él solamente se dedique a proveer, digamos, a producir. Entonces, ella... que hace ese trabajo que ya hemos aceptado todo, que es pesado, que es interminable, que es bravo, debiera tener un ingreso X, un determinado porcentaje, supongamos, ¿no es cierto? Porque habrá mujeres que dirán, che, pero yo no quiero ganar 5 millones, quiero ganar, cinco, un montón, qué sé yo, no quiero ganar un millón, quiero ganar dos.
2: Claro, que te dé toda la plata.
1: Dependerá de... Bueno, hay casos de mujeres que administran, ¿no es cierto? El hombre produce, digamos, y trae y pone en la mesa ahí la platita. Y los
2: administra, somos mejores.
1: La administra de ella. Suele pasar, ¿no?
3: Somos, bueno, otra de las cosas que me decía Virginia, que no tuvimos tiempo para escucharlo, pero que es muy interesante, que lo hablábamos con Fran afuera del aire, es el tema de la Stratwife, que es una corriente que viene en los Estados Unidos, que también está llegando aquí en la Argentina a través de las redes sociales. Aquí no se da por una cuestión económica, en Estados Unidos sí se da, que es el caso de las mujeres que graban permanentemente su vida en su casa, espléndidas, divinas, con las manos hechas, peinadas, luqueadas. 10 hijos tienen aproximadamente, cocinan, bordan y esperan al hombre con sus pantuflas y la comida horneada y ellas perfumadas y siempre dispuestas. Hay una corriente que está ahora a través de las redes sociales intentando insertarse en esta realidad que tenemos en el mundo.
1: Yo quiero una de esas.
3: ¿Eh?
1: Yo quiero una de esas.
3: Bueno, que es una mujer de los años 50. Que ahora tiene la posibilidad económica de que el hombre pueda... Porque estamos hablando de un hombre que tiene un salario o un sueldo que puede mantener toda esa vida con un solo sueldo. Ahora, en general, además de la del interés propio de la mujer por su profesión, la plata es necesaria. Entonces uno necesita 2-3 ingresos ahora para mantener una casa. Pero ojo que también empieza esta corriente, esta de querer obligarnos también a las mujeres a ser las mujeres tradicionales, felices, que a pesar de todo lo que tienen que dejar para poder, o de la realización personal, están en sus casas felices. Y también está eso. Entonces eso, también ojo que es una de las tantas ideas que vienen a través de las redes sociales, pero que chocan un poco con la realidad de la mujer argentina que tiene que laburar y que tiene que laburar todo el día a la par del hombre para poder parar la olla, y se contrapone esta mujer que la muestran feliz solamente dedicándose a la casa y a su esposo, más como geisha que como esposa.
1: ¡Qué bárbaro! Acá Walter Gómez, mira esto, no puedo dejar pasar este mensaje porque les va a arder la cabeza. Tradicionalmente, dice Walter, los trabajos de la casa lo hacían las mujeres y el hombre traía la plata para que todos coman. Hoy en día las cosas van cambiando. El hombre sigue trayendo la plata y se tiene que poner a lavar aunque llegue cansado, porque nunca nos quejamos. Y con respecto a la asignación, hay mujeres que se la gastan a toda en uñas, en cambiar el celular, y los chicos tomando leche en polvo con agua fría.
3: No. Es una denuncia que hay que fundamentarla, me parece. No,
2: tocó en la vida, sí.
1: No se enojen, por favor. No le peguen al mensajero.
3: Hay hombres que colaboran muchísimo, también hay que decirlo. Hay hombres que hacen hasta mucho más que las mujeres en la casa. Y llegan y trabajan y le sacan los piojos a los chicos cuando vuelven de trabajar y lavan los guardapolvos. Hay de todo. Lo que hablamos hoy con la especialista.

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1: Buenos Aires, el presidente Javier Milei se refirió a la campaña anti-argentina en redes sociales y usó una frase que, atribuida al ex primer ministro británico Winston Churchill, dice: ¿tienes enemigos? Bien, eso significa que has defendido algo en algún momento de tu vida, escribió el mandatario en su perfil de X. Córdoba. 3 personas en situación de calle robaron un portón de 4 metros y lo arrojaron en un baldío en la zona sur de la capital.
2: Hablamos con el comisario Tello, que así decía Cadena 3.
3: Ahí lo que es el sector de Colectora Sur y Avenida Belisario, lo que sería el sector de Barrio Las Guadartillas. Tenemos un llamado ahí por la cabina de Ojo en Alerta, ingresa el llamado, sobre 3 sujetos, los cuales habrían ingresado a un descampado y ahí se lo había observado manipulando lo que era un portón de ingreso.
2: ¿Un portón grande era,
3: más o menos unos 4 metros, más o menos, tenía el portón de ingreso de chapa.
2: Claro, y lo habían dejado tirado en un baldío, ¿no?
3: Lo habían dejado tirado en el baldío.
2: Gonzalo Carrasquera, Cadena 3, Córdoba.
1: Tucumán. Desde el sector sanitario celebran la falta de casos de chikungunya, pero advierten por la suba de contagios de gripe B. Piden a la población vacunarse en los más de 300 centros habilitados en toda la provincia y recuerdan que es totalmente gratuito.
4: Alerta por casos de gripe B. El Ministerio de Salud Pública de Tucumán confirmó que los casos de gripe continúan en descenso mientras que la provincia se mantiene sin contagios de chikungunya. Sin embargo, las autoridades del Sistema Provincial de Salud encendieron las alarmas tras detectar una mayor circulación de influenza B, variante que comenzó a registrarse luego de varios meses de predominio de la influenza A. Ante este panorama recordaron que haber tenido gripe no genera inmunidad contra esta nueva cepa. Por ello instan a la población a aplicarse la vacuna antigripal disponible en los 340 centros de salud. Recordemos que la provincia liberó la colocación de la vacuna de manera gratuita y a toda la población. Gabriel Melián, Cadena 3, Tucumán.
1: Mendoza. Rechazaron el pedido de juicio político en contra de la vicegobernadora Eve Casado por sus dichos sobre Francia. Casado había tratado a la selección gala de equipo africano de flojos modales, entre otras cosas.
5: Al respecto, el ministro de Educación, Tadeo García Salazar, dijo:
6: pero para mí, con las disculpas que envió el gobernador de la provincia a la Embajada de Francia, ese tema ya estaría como concluido, cerrado. Querer seguir profundizando en ese tema es generar una polémica donde...
5: La votación concluyó con un categórico rechazo de 33 votos negativos contra 11 afirmativos y 3 ausencias. El bloque que sepultó la iniciativa estuvo integrado por Frente Cambia Mendoza, UCR y PRO, con el apoyo de La Libertad Avanza. Por su parte, la oposición, alineada con el Partido Justicialista y Encuentro Mendocino, votaron a favor del avance del proceso. De esta manera, la legislatura dio por superado el conflicto diplomático, informó Laura Carbonari, Cadena 3. Mendoza.
7: Deportes. Mourinho no tendrá en cuenta más Antuono y Real Madrid busca prestarlo. El volante argentino, con un rendimiento decreciente en la última temporada, no entra en los planes del DT portugués y será cedido para que pueda tener rodaje en otro club, como ocurrió con Endrick.
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32: 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Hoy, para volar con los recuerdos hacia 1979, suena Supertramp desde el álbum Desayuno en América. La canción lógica.

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1: Señora, te felicito, muy linda canción ha traído, ¿eh?
2: Wow, qué bueno. Qué lindo.
1: Me alegran la tarde con la radio, me alegran también las mañanas. Luis de Alta Córdoba, bien, Luisito, prendido a Cadena 3 Argentina. Gente, soy Ignacio Villaverde. Buenas tardes, supongo que habrán escuchado cuando se habla de matrimonio. Hablamos también legalmente de una sociedad conyugal. Entonces, ¿por qué hablar donde se le tenga que pagar o no por un trabajo realizado por la mujer dentro de esa sociedad? ¿Cuál sería el aporte de esa mujer a la sociedad y cuál sería el capital aportado? Bueno, es más sentimental que pecuniario, ¿no es cierto? Pero, digamos, es otro el enfoque, Ignacio, sobre cómo una mujer resigna su propia realización personal de estudiar, de trabajar, de tener su propio dinero en pos de un sacrificio que es hermoso y altruista, como ser la mamá de la casa, pero que, digamos, no le da una moneda y labura todos los días como un enano.
2: Incluso de que le hubiera gustado estudiar, aprender, capacitarse, y de hecho que muchas mujeres en una época, cuando ya los hijos eran grandes y empezaban a hacer su vida y se iban de la casa, empezaban a hacer esas posibilidades fuera de la casa.
1: Completa, Ignacio. El hombre es remunerado, pero fuera de esa sociedad. Pago hecho por un tercero que contrata a ese hombre. Entonces también pregunto, ¿cuál es el aporte que realiza ese hombre a la sociedad conyugal? ¿Cómo lo resolvemos? Y bueno, ahí está. Es todo un tema, ¿no? En la función de decir, voy a trabajar, la mujer quiere realizarse, va a trabajar y deja a los chicos al cuidado de una guardería o no sé a quién. O contrata a alguien que haga las tareas del hogar, porque si ella está fuera de la casa, alguien tiene que limpiar, acomodar, cocinar y demás. Entonces es una transferencia de recursos, le pagan una plata para darle esa misma plata a un tercero para que resuelva las cosas que antes se resolvía ella misma. ¿Te das cuenta? Y el niño, yo pregunto, ¿y quién lo cuida a Juancito? Que se quedó en la casa y llega y no está ni la mamá, no está ni el papá, no hay nadie. ¿Qué sé yo, viste? Bueno, señores, vamos con Mauricio Conti. Es un dilema este de difícil resolución, sobre todo en estos tiempos donde no alcanza el mango. Mauricio, vamos a Buenos Aires.
3: Hay actividad en el quinto piso del Ministerio de Economía de la República Argentina porque Luis Caputo, el titular de esta cartera económica nacional, está ofreciendo una conferencia de prensa explicando las modificaciones a la ley de inocencia fiscal que va a estar enviando en las próximas horas al Congreso Nacional. Caputo explica.
4: Económica, tener los dólares debajo del colchón. Claramente se dio en este contexto y se entienden las circunstancias, por eso estamos mandando la ley. A nivel de país, tampoco nos sirve como país que la gente tenga los dólares debajo del colchón. ¿Por qué? Porque nosotros necesitamos crecer como país, necesitamos que la economía crezca.
3: Luis Toto Caputo presentando este proyecto de ley que está enviando esta modificación al Congreso de la Nación Argentina. Déjame recordar, por favor, que por más que lo manden las próximas horas y el anuncio es hoy, el Congreso de la Nación lo va a estar tratando esta semana, no, la otra no, porque están de vacaciones de invierno. Recién la otra semana entraría para conocimiento de los diputados cuando vuelvan de las vacaciones.
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9: Por eso estoy girando en armonía.
10: Estoy en tu mente.
9: de lo que piensas. Estoy en tu mente.
1: Claro, porque Liliana Medina, Cachito, preguntaba, me gané entradas para verlo al Rally Barrio Nuevo. ¿Cómo hago para retirarlas? Vas directamente, Lili, a la boletería del teatro, que es el Teatro Comedia. Empieza a las 9 de la noche el show, así que andate por lo menos una horita antes y reclamarlas por lista en la boletería, ¿sí?
2: Así es, tiene que ir por lista.
1: A mí me encantaría, dice José Luis Gómez, ser amo de casa y que la misis salga a ganar el mango. Lo dice así, lacónico. Y le digo, pero ¿y vos pensás, José Luis, que eso no sucede? En los hechos pasa muchas veces. Ella puede ganar más que él, o él circunstancialmente en un momento quedarse sin trabajo, o tener un bajón en su laburo, y ella aporta, y ahí a lo mejor cambian los roles, o juntos hacen las tareas del hogar.
2: Es que creo que de eso se trata, ¿no? De cuando uno no le está yendo bien, que el otro pueda ser el que apalanque.
1: Él puede cocinar, sí. Él puede limpiar, sí. Él puede ocuparse del baño, ocuparse del pasto, ocuparse de todo. Ahora, yo vuelvo, en esta ecuación tenemos que tomar en cuenta lo que le pasa a Juancito, sí. o a Eriquita, le vamos a poner un nombre así, ¿no?
2: Sí.
1: Con la ausencia, especialmente de la mamá, porque digamos estamos genéticamente preparados para que el papá no esté. Desde los tiempos inmemoriales de las cuevas y de las cavernas, que el tipo salía a pegarse con un mamut en la cabeza, ¿viste? Y lo traía, lo cuereaba el bicho y ponía un poco de abrigo en el hogar, prendía fuego. ¿No es cierto?
10: Raúl, ¿te puedo decir algo?
1: Déjeme completar la idea y le entrego.
10: Perfecto, sí.
1: La mamá tiene que estar en la cueva, qué sé yo, es lo que yo pienso. Así fuimos criados nosotros. Señora.
10: Sí, es un pensamiento mamífero, te entiendo perfectamente.
1: Claro.
10: Y sí, y en parte estoy de acuerdo. Pero también estoy, pienso, ¿no? Pienso como un niño que tiene que ve a su madre renegando, amargada, trabajando todo el día, despotricando y la ve agotada, a comparación de una madre que puede tener su trabajo, ir, volver, que está realizada, contenta, feliz, que tiene ganas de pasar horas con él, porque no te importa el tema de cantidad de horas, el tema también es la calidad del tiempo. Vos podés quedarte todo el día con tu niño en tu casa y tener ganas de ahorcarlo. O sea, es muy finito el límite entre la necesidad que puede tener un padre y un hijo de tenerse mutuamente y el de estar bien mutuamente. Porque yo te digo, una mujer que esté muy mal en su casa todo el día dedicándose a las tareas del hogar sin nada que la gratifique, tampoco creo que pueda ser la mejor madre para ese chico.
11: Bueno, no te voy a caer la andamia con el laburo que
1: tengo. ¿Qué no, Cachito?
10: Yo no tengo hijos, pero tengo amigas que tienen hijos, tengo una hermana que tiene hijos y lo veo. Las mujeres que están realizadas son mejores madres.
1: Uh-huh. Hay una cuestión importante a considerar también. El hecho de que la mujer esté en la casa con tareas del hogar y el hombre trabajando es pensando en el ideal de que es para toda la vida, que el hombre proveedor siempre va a estar ahí proveyendo, y muchas veces eso no sucede, dice Silvia.
11: Claro, Chávez, la mujer le decía, llegaba eso, no de la noche, le decía, ¿y si me podía arreglar la licuadora? En la mirada, él dice, ¿qué crees que soy yo?
10: Qué maldito.
11: ¿Licuadorero?
1: También el tipo es un vago, o va a laburo y trae 2 pesos a la casa, ¿viste? Hay que ponerse en el zapato de todo, no es fácil, señor, atrapar el quirquincho.
2: Dice acá Graciela, hola chicos, cuando se casó mi hija menor, mi yerno alemán comentó que el Estado les paga allí a su madre, sí, por haberse ocupado de él, o sea, de su hijito. Mañana le voy a preguntar bien todos los detalles, dice, él es de Alemania, soy Graciela de barrio San Martín de Córdoba, sí. Cariños para todos.

0: Viajemos,
1: señora.
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1: No, nos va muy bien, así que nos vamos a ir en la clase business de Air Europa.
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1: Nos vamos a ir con Son de Tango. Cachito, poneme tango, que estamos en la semana del Festival de Tangos de La Falda.
2: Pero conmigo, y si se empaña, de vez en cuando mi voz al cantar.
3: ¿Sabes una cosita?
4: Mira, ¿no? Que de acá te...

0: No se puede cantar un tanguito.
1: Tomo y obligo, tango machista si los hay. Cachito, justamente me saliste al cruce con ese. Pero con don Ariel Arditi y su potente voz, que es una de las figuras principales que no puede faltar en un festival de esta envergadura, en La Falda, los mejores tienen que estar. Ariel Ardit, el pibe Abiahue, que recién pusimos al aire algunas de sus canciones hermosas.

0: meter en casa con la cena.
1: Solo un valorazo, Locali. Algunas sorpresas como Penisi, como Maggie Cullen. Está re bueno el festival y además se come muy rico y se está muy cómodo. Pero lo va a contar mejor que nada el querido Tomás Villagra.
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1: Todos los años quiero estar porque me encanta el tango. ¿Y cómo viene la jornada? ¿Cómo viene la semana? ¿Cómo viene la semana? ¡Vamos, Tomasito!
3: Gracias, Raúl. Gracias, compañeros. Mucha gente, como por ejemplo el caso de Raúl Monti, que ya tiene su entrada para ver a Ariel Ardit, puede comprar a través de Pase Show, puede comprar el VIP, allí donde va a estar mi amigo querido Raúl Monti, viendo a Ariel Ardit el próximo sábado. Se viene con todo este festival, es la edición número 42. El viernes 24 comienza con el certamen de voces, Contramano Tango 4, Milagros Amut, Nahuel Penisi en modo tango. El sábado 25, el ballet La Juntada, Maggie Cullen con Esteban Morgado Cuarteto, Ariel Ardit, Carlos Aviague. El gran cierre con orquesta en vivo en esta 42ª edición. Y por supuesto, como desde hace ya varias décadas, Raúl, la cadena 3 Argentina va a estar presente y transmitiendo este gran festival. Nos va contando sobre otro hecho importante dentro de este marco del Festival Nacional del Tango, lo que significa el Tango Café. Allí nuestra querida amiga Raquel Elizondo cuenta detalles para hoy y para mañana, Raúl.
4: Tango Café hoy a las 21 horas en Safari Restobar y mañana a las 21 horas en Garrison, mañana Leandro Ponte, hoy Don Sampo y la Bartuli. Dos experiencias para encontrarse con diferentes formatos, pero con artistas de primer nivel que siempre acompañan nuestro festival.
5: Esperando las noches de gala.
4: Esperando las noches de gala, que el viernes empiezan a las 18 para vivir la final del certamen de voces, donde los nuevos talentos se van a encontrar con el escenario principal.
5: ¿Y el cierre?
4: Y el cierre espectacular, el sábado a la noche con Carlos Aviague y él y la milonga con orquesta en vivo, vengan a bailar.
5: ¿Y Nahuel Penisi?
4: Y Nahuel Penisi el viernes, y Maggie Cullen y no me va a salir ahora, Milagros Amud, que más además de nuestros artistas como Contramano Tango 4, nuestra orquesta, la Orquesta Provincial de Música Ciudadana, tenemos presencia de grandes artistas, el festival los espera, los necesitamos, vengan, que lo van a pasar bárbaro.
3: Realmente espectacular, el viernes 24, el sábado 25, esta edición 42 del Festival Nacional del Tango.

0: Guarde, guarde, que el que guarda siempre tiene cachito. Mañana vamos a hacer una casa de los artistas llamando al tango de la falda, recordando a estos grandes intérpretes que van a estar este fin de semana en Córdoba. Así que prepárense, que vamos a tener también transmisión en vivo. Señores, vamos a cambiar de género para hablar también de música y de arte, con algo que ha pasado en estos días que ha llamado mucho la atención. Ayer lo anunciaba por la tarde Gaby Inglese, lo que ocurrió con Mala Mía, diría Rosalía, que salió a pedir disculpas. ¿Es así, Fran, en las redes?
1: Así es, Raúl. Bueno, fue viral ayer esto, lo comentaba Gaby, de el posteo que compartió Rosalía, en la que ponían un fragmento de la canción La Perla. Incluso el posteo decía: perdieron las perlas, como una suerte de insulto a los argentinos por esta canción que tiene, en la que dice, por ejemplo: tienes el podio de la gran desilusión, rompecorazones nacional, terrorista emocional, etcétera. Y eso indignó a muchos fanáticos de Rosalía, que lo compartió después de que España le ganara a Argentina y ella a punto de venir al país a dar shows. ¿Y qué pasó? Empezó a viralizarse el hecho de que mucha gente intentaba devolver su entrada, ya no podía, entonces trataba de revenderla. Y abrió la polémica, el debate de decir: hay que cancelar a la artista por hacer esto. Salió a pedir disculpas, como vos decías. Dijo que ella solamente lo compartió porque sonaba la canción, que no había prestado atención a qué se refería ni qué decía, que fue sin querer. Muchos no confiaron mucho en eso. Vimos gente...
0: Porque sí, no fue un posteo de ella. No es que ella agarró y se mofó de los argentinos, simplemente reposteó algo, pero claro, digamos, debió prestar atención o tener algún community manager que le diga: guarda, que podés meter la gamba porque están las heridas raro abiertas. Es raro, ¿no? Pero bueno.
2: No, es muy, muy floja la disculpa. Bueno, podés repostear cualquier cosa haciendo... Tiene, hasta ayer tenía, bueno, después le bajaron un poquito, 28 millones de seguidores. Algo de una responsabilidad vos podés tener, más allá de que el impulso porque estés escuchando tu tema. Pero se leía perfectamente lo que había puesto Mia Khalifa. O sea,
0: sí.
2: Además, y me no parece suele, muy fría la disculpa para lo que se armó.
1: No suele compartir de este tipo de cosas, eso es lo que cuestionan algunos fans. Vimos una joven que estaba vendiendo sus entradas junto a sus amigas y le preguntamos, se llama Juliana, le preguntamos por qué 4 entradas vendía, la de todas sus amigas y de ella, y le preguntamos qué pasó, por qué querés venderla. Esto nos decía:
3: estábamos súper ilusionadas de escucharla, somos fans desde sus inicios, pero con todo lo que pasó ayer, la verdad que nos decepcionó un montón. Creo que, o sea, el hecho de que sea española no habilita a decir que Argentina es la perla, como que justo todo su tour está en base a esa metáfora de que la perla es lo peor que hay en el mundo, y decir que el país representa eso, la verdad que fue bastante triste de leer, nos desilusionó bastante. Y hoy vimos que había subido su historia con el pedido de disculpas, que la verdad dejó muchísimo que desear. O sea, ni siquiera dar la cara o sea, poner un emoji de la bandera toda pixelada. Después de que pase todo esto, pusimos a la venta a las 4 y ya nadie nos preguntó más nada. Directamente llegan como mensajes de aliento a que las vendíamos, pero nadie las quiere comprar. Si no las llegamos a vender, ya dijimos que hay 2 que dicen de no ir y otras 2 que dicen de ir, pero con camiseta de Argentina, con la peor de las ondas, y no subir ninguna historia para no darles fama y no quedar con unas vendepatrias.
0: Mira, che, qué bárbaro, ¿no?
1: Está la polémica abierta. ¿Qué haces? ¿Vas a disfrutar del artista, de lo que te gusta, más allá de lo que haya dicho, o tenés que cancelar?
0: Ella debería movilizar seguramente a su agente, tratar de hacer alguna nota periodística para que la escuchen aquí en la Argentina, digamos, hacer alguna movida un poquito más fuerte para que, si es que pretende disculparse, la gente lo tome, ¿no? Después puede creerle o no, pero digamos, no alcanza con decir: no, me equivoqué. O sea, la verdad que jugó con fuego en un momento difícil, porque la gente estaba medio con bronca con todo lo que se ha dicho de Argentina y la final de España. Una pena, porque Rosalía es sin dudas una de las artistas pop más importantes del mundo en este momento. Es una figura enorme, enorme, enorme. Canta precioso la chica, canta precioso. Y además es una... digamos, una showgirl, ¿no? Baila, tiene su grupo ahí que la sigue con la coreografía. Ha tenido muchísimo éxito en todo el mundo. Y acá su show era muy esperado y había vendido 4 Movistar Arenas así, pero como pan caliente, vendió entradas carísimas además. ¡Qué metida de pata! ¡Mala mía, Rosalía!

0: señores, vamos ya mismo al campo. Hoy nos vamos a la rural.
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0: 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Vamos, Gustavito Gijena.
12: Hola Raúl, Nora, hola campo, hola ciudad. Acá estamos en la Expo Rural de Palermo y en la raza Brangus manda Córdoba, podríamos decir, porque acá en la pista más emblemática que tiene la ganadería argentina, que es la plaza más difícil y prestigiosa para todas las competencias, ha ganado Cabaña El Porvenir de Quilino, provincia de Córdoba, y estamos ante una celebración histórica también porque es la primera vez en la historia de Brangus que un mismo criador se alza con los dos principales premios, es decir, el gran campeón hembra y el gran campeón macho de la raza. Su propietario, Walter Orodá, esto le dijo al campo hoy.
13: Es muy difícil responder qué se siente. Bueno, por desde ya una satisfacción enorme porque no es algo que uno lo tiene como posibilidad. Siempre venimos con mucha ansiedad y con mucha ilusión, pero bueno, de allí a que se concrete hay un largo camino. Pero realmente muy contentos. Estamos muy complacidos con el brango que estamos haciendo. Tiene mucha difusión en todas las cabañas del país, con mucha genética que procede del porvenir. Y bueno, estos últimos años también con mucha genética nuestra en países limítrofes. El doble gran campeón creo que es la primera vez que se da en la raza, ¿no? Nosotros tuvimos ya algunos campeones aquí y hace unos 3 años, si no me equivoco, tuvimos el gran campeón macho y la reservada gran campeón hembra. Pero doblete máximo este año.
12: Y con la palabra de Walter Orodá, propietario del Porvenir Cabaña Ganadora, nosotros continuamos en el campo hoy.
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12: Gracias, Raúl. Las instituciones y entidades del campo aprovechan este escenario nacional de Palermo también para presentar sus eventos. Es el caso de CRA y su cita anual para la cadena cárnica denominada Argencarne, que este año se va a realizar del 20 al 25 de octubre en Río Cuarto, en el mes justamente celebrando un importante evento de la entidad. Presente aquí entonces también estuvo el anfitrión, Heraldo Molleta, presidente de la Rural de Río Cuarto, que así se lo comentó al campo hoy.
20: La verdad que han confiado en Río Cuarto, conjuntamente, bueno, nosotros pertenecemos a Cartes, en este evento que creemos que es muy importante, sobre todo en el momento que estamos viviendo. Creo que Argencarne representa mucha tradición, ¿no? De una producción que es emblema en la Argentina, y bueno, y poder hacerla en el centro del país, en un lugar que es la cuna ganadera, nuestra rural por excelencia ha sido ganadera, y bueno, y poder hacer esto que es a nivel nacional, toda la cadena cárnica, desde el productor a la mesa, pasando por la industria, por la comercialización, los remates, la gastronomía. Creemos que vamos a hacer un evento realmente muy lindo, van a ser 4 o 5 días intensos, con el conocimiento en el medio, mucha participación de la Universidad de Río Cuarto con su Facultad de Agronomía y Veterinaria, y bueno, y con todos los referentes van a estar presentes.
12: Heraldo Molleta, presidente de la Rural de Río Cuarto, aquí en Palermo. Continuamos en el campo hoy.
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0: ¡Vamos, Gustavito!
12: Otro de los eventos que se presentaron formalmente hoy en La Rural es el Mundial de la Soja, que tendrá como sede a Rosario en abril del año que viene. Un encuentro de importancia mundial que así sintetizó para el campo hoy el presidente de la cadena de valor de la soja en Argentina, el ingeniero Rodolfo Rossi.
25: Porque acá se pone arriba de la mesa todo lo que son los avances de la ciencia y la tecnología que cambian tan rápidamente y donde hay tanta inversión en todos los países del mundo en el, todo lo que es el complejo de soja. Algunos países como originadores de insumos, otros países como productores, como sabemos que son pocos, Estados Unidos, Brasil, la Argentina en tercer lugar, y después muchos países consumidores. El mundo consume soja, el principal recurso de proteína vegetal para producir la proteína animal, y también es energía, como estamos viendo en las últimas semanas, y es parte, digamos, del comercio internacional de un montón de productos de alimentos humanos, así que este es un evento que realmente responde a una oferta y una demanda de un mundo que de alguna manera depende de la soja.
12: Con la palabra del ingeniero Rodolfo Rossi, continuamos en el campo hoy.
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12: Cerramos con la información del mercado. Hoy en Chicago, fuertes subas para todos los granos. En el caso de la soja, avance sostenido del precio del crudo que impulsó el valor de este commodity, y los riesgos climáticos en Estados Unidos, $453 por tonelada hoy en el mercado mundial. En Rosario también cotizaciones alcistas, el trigo disponible $205, el maíz subió a $190 y la soja a $510,000 por tonelada. Finalmente, en el mercado de Cañuelas se subastaron 3.400 vacunos, el consumo liviano tuvo máximos corrientes de 5.100 pesos para novillitos y 5.300 para vaquillonas. Hasta acá, Nora, Raúl, toda la información del sector y los mercados. Informó desde La Rural de Palermo, Gustavo Gijena. Hasta mañana.
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0: Nos vamos con los datos de los ganadores. Hay tantos comentarios hermosos, no tenemos tiempo, señora. ¿Qué va a hacer? Es así. Este programa es así. Ganadores de Cachumba para el viernes 24 en la Sala del Rey. Va directamente por boletería.
5: Mauricio Simbrón, 241.
0: Para la misma zona, Sala del Rey, pero el sábado 25 con el Rey Pelusa. Dos ganadores que van por lista.
5: Susana Forcada, 319. Ángel Rivero, 120.
0: Circo de Dinosaurios. Pueden elegir el día que prefieran. Una doble para...
5: Graciela Ferreira, 930.
0: Le mandan el QR a Graciela. Gracias por todos los comentarios. Gracias, Gaby. Abrazo para vos, para todos, para Cachito, Leo.
5: Hasta mañana.
0: Y Fran. Adiós, señora. ¿La veo mañana?
5: Sí, por supuesto. Hasta mañana a todos.
0: Chao. Hemos hecho
5: ¡Viva la radio!
28: Ahí a Sanco Norita.

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0: Señoras y señores, 18:06 en el país. Aquí estamos comenzando el resumen informativo, el regreso a casa en este miércoles. Hemos terminado esta jornada que arrancó con temperatura muy fría, con algo de lluvia también en el interior, alguna lloviznita en algún momento en la capital. Es 22 de julio, mitad de semana. Y lo que se viene por delante, Gloria, si uno mira el clima en Córdoba y alrededores, ¿siguen las bajas temperaturas? ¿Cómo le va?
1: Hola, muy buenas tardes, Luis. Buenas tardes a toda la audiencia de Informados al Regreso. Va a ir ascendiendo de a poquito la temperatura, pero estamos bien, invierno. Ya ha transcurrido un mes de que comenzara el mes más frío del año. Pero de a poquito puede que lleguemos, por ejemplo, el sábado a los 20 grados y que lo superemos. Pero hoy también ha sido, claro que sí, una jornada bastante fría, donde la mínima fue de 7 grados, pero parecía más frío todavía, y la máxima de 12:06. A esta hora en Córdoba capital, la temperatura es de 11:06, está cubierto el cielo, el porcentaje de la humedad 63, hay viento del sudeste a 6 kilómetros por hora, la visibilidad 10 kilómetros, y para mañana, cielo mayormente nublado, tendremos viento del noreste, de allí que ascienda un poquito la temperatura y se espera

0: una mínima de 8 grados, la máxima de 15.
1: Ya vamos a estar con Daniel Basterra en un ratito porque tenemos dos informaciones totalmente opuestas. Por un lado, cito la fuente, nada más el título, después lo ampliamos. Infobae titula a esta hora, como la noticia más importante de la tarde, es que se confirmó que la justicia de los Estados Unidos investiga a Chiqui Tapia y a otros dirigentes de la AFA. Infobae dice que hubo un operativo de agentes del FBI en el aeropuerto de Nueva York antes de que el equipo argentino emprendiera el regreso a Buenos Aires tras participar de la Copa del Mundo. Que demoraron al dirigente en el aeropuerto internacional, que debían salir a las 6 de la mañana, salieron a las 8 y cuarto, que le solicitaron sus teléfonos celulares y sus dispositivos electrónicos. Y que además a otros integrantes de la comitiva le llevaron computadoras y teléfonos. El diario La Nación titula a esta hora: la justicia de Estados Unidos avanza con la investigación contra Chiqui Tapia y hay citaciones. Se investigan movimientos millonarios con empresas fantasmas a partir del contrato comercial con Turprut Enter, la compañía de Faroni, el cordobés empresario teatral, después fue dirigente del Frente Renovador de Sergio Massa. Debían presentarse en Florida dirigentes cercanos al presidente de la entidad del fútbol. Clarín va por la misma línea y frente a esta información, la AFA saca un comunicado. Dice que es falso que hayan sido citados y que le hayan incautado los teléfonos. Ha emitido un comunicado ante las publicaciones sobre el avance de la investigación judicial en los Estados Unidos. Esto es muy sencillo. En 15 minutos vamos a ver realmente quién tiene razón. Porque si hay citaciones y si la justicia avanza... En los Estados Unidos... Sin conocer mucho, da la sensación de que hay una justicia que no es tan tiempista como la local. Acá tenemos causas que tardan 20, 22, 25, 30 años en llegar a una sentencia firme. Y sobre todo las de corrupción, porque uno mira la integración de los tribunales y de los jueces en Comodoro Pi fundamentalmente y más o menos te vas dando cuenta quién cajonea un poquito más o un poquito menos las causas. Así que de esto vamos a estar hablando en un ratito nada más. Hay títulos del ámbito económico, político, deportes y también títulos internacionales. Pilar Gil Pérez, ¿cómo está Buenos Aires? Bienvenida.
2: Hola Luis, buenas tardes a todo el equipo. Y hoy comenzamos con el cielo nublado, después hubo algo de sol, pero ahora otra vez está cubierto, 13 grados, 7 décimas la temperatura, la humedad 69%, el viento es del este a 8 kilómetros en la hora. Mañana vamos a tener una mínima de 7, máxima de 13 y vamos a comenzar el día también con el cielo nublado y quizás al mediodía algo de sol haya. Yo sigo pensando en los chicos. Viste que cuando están de vacaciones tenés dos chicos, tres en un departamento acá en Buenos Aires y no sabés qué hacer con ellos. Tenés que encontrar una plaza que sea barata, que el clima te acompañe. Bueno, eso, los chicos están de vacaciones. Hay muchos niños con padres dando vueltas por el centro, por la avenida Corrientes. Claro, porque hay la oferta es muy interesante. Y ya comenzaron las desconcentraciones frente al Congreso. Quedan algunos cortes por el momento. La línea A de subterráneos todavía no se detiene en la estación del Congreso. Es por la protesta de los jubilados. La CGT marchó junto a las dos CTA y UTEP y los jubilados para acompañarlos en el plan de lucha. Más temprano el gobierno aplicó el protocolo antipiquete cuando los manifestantes intentaban cortar el puente Pueyrredón. Se transita relativamente bien, la vuelta a casa complicada, sobre todo la zona de Cantilo y Panamericana. En cuanto a títulos, Caputo envía un nuevo proyecto de inocencia fiscal al Congreso. Aseguró que tener los dólares debajo del colchón es muy mal negocio. Otra buena jornada para los activos argentinos porque el riesgo país cayó a 410 puntos tras la mejora de la nota de Moody's y las acciones treparon al 5%. Uno de los recortes que está proyectando y del que se viene hablando es el plan remediar. El gobierno aseguró que va a dejar de sostener el plan remediar. Bueno, hay un análisis del impacto de este fin del plan Remediar, van a dar un tiempo para que ahora las provincias cubran este recorte. Y si tenemos tiempo, vamos a escuchar al titular del Sindicato Argentino de Farmacéuticos y Bioquímicos, que tiene una propuesta al gobierno para utilizar la red de farmacias que ya están instaladas en el país y que tienen control y seguimiento de cada uno de los medicamentos.
1: Muy complicada algunas provincias por las intensas nevadas, las bajas temperaturas. Catamarca, había Mineros atrapados, los han rescatado con vida después de la tormenta de nieve en la puna catamarqueña. Dramático ha sido el rescate. Lo mismo ha pasado con personas que quedaron atascadas en la nieve en sus vehículos, por ejemplo en Santa Cruz, adentro de una camioneta con 22 grados bajo cero fueron rescatados. Nieve en la Patagonia, Santa Cruz, Chubut. Pasos internacionales cerrados, como el caso de los pasos internacionales en Neuquén, en San Juan, en Mendoza. Podremos ir con Laura Carbonari, porque también allí se suspendieron las clases en varios departamentos. Hubo que también asistir y rescatar a unas 100 personas que estaban en Uspallata y en otras zonas de la región. A ver, Laura Carbonari, para completar este panorama de lo que está pasando en provincias afectadas por los temporales de nieve. Te escuchamos. ¿Podemos ir con Laura?
3: ¿Cómo estás, Luis? El gusto de saludarte y saludar a todo el país. Bueno, finalmente llega la tregua del tiempo. En Las Leñas, el centro ubicado en Malargüe de Esquí, abre al 100% este sábado tras nevadas históricas y finalmente la montaña se prepara para la reapertura del Paso Cristo Redentor. Tras varios días de temporal histórico de nieve, finalmente la mejor noticia es que el tiempo mejora, las condiciones se estabilizan y el sector turístico sonríe por fin. Esto es importante para aquellos que visitan nuestra provincia, sobre todo en vacaciones de invierno, para aquellos que recién empezaron esta semana. El centro en Malargüe de Las Leñas confirmó oficialmente que este sábado 25 de julio hace la apertura total de las pistas y de sus servicios. Es un intenso trabajo el que han hecho de pisado de nieve, reabren circuitos completos, escuela de esquí, alquiler de equipos, paradores gastronómicos, con un esquema tarifario de pase diario para adultos ubicado en 180.000 pesos, los menores 140.000, mientras que el alquiler del equipo completo ronda los 80.000 pesos por día. Quienes viajen hacia el Valle de Las Leñas por ruta 222 deben saber que Gendarmería exige el uso obligatorio de cadenas y solamente conducir durante el día. En cuanto aquí, es en la zona más cercana a la ciudad, estamos hablando de la ruta 7 y los parques de nieve de Los Puquios y penitentes continúan bloqueados por acumulación de más de 2,5 metros de nieve y riesgo de aludes. Por ahora la ruta permanece cortada a la altura de Uspallata. Hay enorme expectativa entre los prestadores turísticos porque ya dicen que la tregua permitirá a las máquinas de vialidad despejar la calzada y por lo tanto ellos van a poder abrir. Esta misma mejora hace que el corredor bioceánico esté más limpio para que puedan transitar los camiones con sus cargas al Pacífico mediante el Paso Cristo Redentor. Hay cientos de ellos, alrededor de 1.500 a lo largo de todos los paradores de la Ruta 7. Se vienen días de sol, nieve garantizada y mucha, temperaturas agradables para disfrutar a pleno a partir del fin de semana Mendoza, aquellos que pueden hacerlo y tienen unas grandes vacaciones. Seguiremos informando. Gracias, Luis. Para Cadena 3, Laura Carbonari desde Mendoza.
1: Gracias, Laura. ¿Cómo está a esta hora Rosario? Principales títulos, Lucas Correa.
4: Buenas tardes para vos, para el equipo, para la audiencia. 14 grados tenemos a esta hora en la ciudad de Rosario, con una humedad del 77%. El cielo está parcialmente nublado. Hoy estuvo bastante feo, garuó, llovió durante la mañana, después asomó el sol, se volvió a nublar. Bueno, sigue parcialmente nublado. La presión es de 1016.8 hectopascales, el viento sopla del sudeste a 10 kilómetros por hora y tenemos buena visibilidad, eso sí, pese a todo. No va a suceder eso mañana. Atención, jueves, mínima de 8 grados, máxima de 15 y tanto por la madrugada como por la mañana, presencia de neblina espesa en Rosario y región. Así que la gente que tenga que transitar por aquí, sépalo y téngalo en cuenta a la hora de moverse. Y hablando de tránsito, Luis, tenemos que hablar en líneas generales de buenas condiciones, tanto para ir como para venir a la ciudad. Y hablando de tránsito y hablando de rutas, una de las cuestiones que adelantábamos ayer y que iba a estar sucediendo hoy era la firma del traspaso de la ruta A012 de Nación a Provincia. Bueno, en un rato vamos a estar escuchando al ministro de Obras Públicas de la provincia de Santa Fe, Lisandro Enrico, que se refirió a este traspaso, la celebración por parte del gobierno provincial de este traspaso y además el anuncio de que ya mañana mismo, porque así estaba previsto y la empresa contratada, arrancarán las obras más urgentes con una suerte de plan de contingencia, de emergencia, para tapar algunos cráteres, no pozos, cráteres que había, o muchas vías descalzadas también que pasaban por las rutas. Así que arrancan la A012 y el cruce con la ruta nacional 34, y después seguramente irán avanzando las obras. Y también, relacionado con el tránsito, lo que veníamos adelantando desde hace algunos días, ya rige el aumento del peaje Rosario-Victoria, un aumento importante del 380% en el caso de pagarlo con telepase, quintuplica el valor para quienes justamente no utilicen este método de pago, así que va a ser un numerito importante para aquellos que tengan que ir y venir. De hecho, algún sector agropecuario ya ha puesto las quejas respecto a estos valores. Crisis industrial en la provincia de Santa Fe. Vamos, si hacemos tiempo, a escuchar al referente del Sindicato de Obreros y Empleados Petroquímicos Unidos, que confirmó lamentablemente el cese de operaciones de la línea de Pampa Energía en Puerto General San Martín. Esto afecta a más de 130 familias. Obviamente que es multicausal, pero entre otras cuestiones apuntan contra la apertura de importaciones y de esta manera, con Pampa Energía, se cierra la única productora de caucho del país. Así que de eso hacemos tiempo, también hablamos en un rato. Y por último y breve, condenaron a dos policías.
1: Te interrumpo ahí. Sí, no, Luis. Perdóname, porque por esto que estás planteando vos, de que la compañía Pampa deja de producir caucho sintético en General San Martín, provincia de Santa Fe, sería un coletazo del cierre de FATE, de la histórica marca fabricante de neumáticos, que era fuente de demanda local de insumo y a donde le vendía la petroquímica que está allí en la provincia de Santa Fe.
4: Sí, efectivamente. Y después, bueno, ya si vos me das el ok, lo escuchamos ahora, si no después, no hay problema.
1: Dale, vamos, aprovechemos.
4: ¿Querés ahora? Dale, vamos a escuchar, aprovechamos entonces. Esto dijo el secretario general del Sindicato de Obreros y Empleados Petroquímicos Unidos, Mauricio Brizuela, a Cadena 3.
5: Estamos en la planta, ayer llegó la gente de Pampa de Buenos Aires a avisarnos el cese de la producción de la única planta de caucho del país. Hablan de que no hay mercado, que se venía viendo. Ayer hubo despido de los fuera de convenios. Están llamando a la gente que nosotros representamos a tratar de llevarla a un acuerdo entre partes con algo superador. Pero bueno, hoy por hoy no hay nada más que esto, que estamos acá enterándonos nosotros quiénes son también los compañeros. La verdad que triste, y se veía venir para nosotros que vivimos lo de Dow, en un déjà vu. Barcos de productos que tienen que llegar del exterior que se atrasan, la planta ya está parada hace una semana, y bueno, ahora avisan que los barcos no van a llegar. Una materia prima que viene de Brasil, que es el butadieno, que es gran parte para la producción de caucho, que no se fabricaba en el país, y bueno, ya esos barcos que normalmente llegaban cada 15, 20 días, se empezaron a atrasar, la producción se paró, hoy está todo parado ya hace más de una semana, y bueno, ahora anuncian este cierre.
4: Bien, ahí estaba entonces la palabra de Brizuela, y lo dicho, el mercado laboral venido abajo, dicen que se está consumiendo casi un 5%, entre un 5 y un 10% de la producción, y que los costos para exportar tampoco le cierran, y en línea con lo que vos decías, Luis, del coletazo de FATE o Cabot, el de lamentablemente para, repetimos, 130 familias de la región.
1: Nos vamos a Buenos Aires con Mauricio Conti, porque el ministro de Economía, Luis Caputo, dio una conferencia de prensa. Allí presentó el nuevo proyecto de nacencia fiscal. Dijo, tener dólares debajo del colchón es muy mal negocio. ¿Qué más dijo Conti? Te escuchamos.
6: Dijo absolutamente de todo. Muy buenas noches, Luis Fernández Chegaray. Que los argentinos que tienen dinero, dólares, debajo del colchón, perdieron plata. Dijo que, por ejemplo, hace 20 años que tenía 100 mil dólares, y pasaron estos 20 años, hoy tendría más de 340 mil dólares. No hablo nada sobre el corralito o sobre el comportamiento, las comisiones en los bancos en la República Argentina. ¿Quién recuerda el 2001, el ministro de Economía, cuando era Domingo Felipe Cavallo, entre otras cosas, el corralito argentino y la confianza en los bancos? Presentó de esta manera el capítulo 2 y las modificaciones a lo que van a enviar al Congreso de la Nación, conocido como inocencia fiscal. Luis Caputo, ministro de Economía, así lo explicaba.
7: A nivel de país tampoco nos sirve como país que la gente tenga los dólares debajo del colchón. ¿Por qué? Porque nosotros necesitamos crecer como país, necesitamos que la economía crezca, necesitamos recaudar más. ¿Y cómo vamos a recaudar más? De dos maneras, formalizando la economía y creciendo. Esas son las dos formas en las que el fisco recauda más, ¿sí? Por supuesto, nosotros nunca vamos a subir impuestos, entonces estamos hablando de las formas proactivas por las que podemos llegar a generar mayores recursos. Entonces, ¿no?
6: Luis también prometió, el ministro de Economía, que este gobierno no va a aumentar impuestos. No habló nada sobre quitar impuestos, que son varios en la Argentina. Esto pasa ahora formalmente, a mesa de entrada, entra el Congreso de la Nación Argentina, y esta semana no, porque los diputados y los senadores están de vacaciones. La semana que viene tampoco, porque están los senadores y los diputados de vacaciones. Recién la otra van a tomar conocimiento, vamos a ver cuándo hay fecha para que lo traten.
4: Gracias, Mauricio. Daniel Baster, El Deporte a esta hora, ¿cómo estamos?
8: ¿Qué tal, Luis? ¿Cómo estás? Muy buenas tardes. Bueno, se aproxima el reinicio del fútbol en la República Argentina, con el comienzo del torneo clausura de Primera División, que va a arrancar mañana con 3 partidos, y por supuesto va creciendo la expectativa, ya alejados un poco del Mundial, tratando incluso de olvidarnos un poco en esta época, enfocarnos en lo que viene, que tiene que ser obviamente el torneo local y las competencias sudamericanas. Anoche veíamos el gran triunfo de Tigre, que le ganó a Nacional de Uruguay en Uruguay por 3-0. Esto es partido de ida de los playoffs, sería 16º de final de la Copa Sudamericana. Bueno, y ganó el partido de ida contundente, muy bien Tigre, al que le cantaron en contra, obviamente, situaciones que emparentadas con el Mundial. Y bueno, Tigre demostró en cancha otra cosa, va, pulió a Nacional, lo borró, le ganó 3-0. Después también hubo un herido de bala. Sí. Por supuesto. Y me extraña el uruguayo, pero bueno, ya qué sé yo, la verdad que no sé.
4: Generalmente hay problema con la policía, ¿no? Cuando vas a la cancha a ver los partidos, los equipos, yo recuerdo el último de Boca, los palazos que se comieron los hinchas, pero
8: ¿En Uruguay decís vos?
4: Sí.
8: Yo de Brasil te lo doy, pero sí, no, pero
4: Uruguay también. Sí. Uh-huh. A varios equipos argentinos que han ido en las últimas ediciones, los han recibido con caballos y palos. Como en las viejas épocas, ¿te acuerdas que para poner
8: sí.
4: La caballería, te tiraban el caballo encima, palazo y siga, pase para adentro de la tribuna? Era como un pecho del caballo, palo entre palo.
1: La bendición.
4: Se ha cambiado. Sí, eso cambió en la Argentina, afortunadamente. Pero era costumbre, la cancha a la que ibas, en Córdoba, en Buenos Aires, en Mendoza, en Santa Fe, ¿cuántos se habrán quejado? Bueno, eso ha ido cambiando, afortunadamente, digo.
8: Sí. Pero bueno, parece que en algunos lados no. Bueno, lo cierto es que fue muy bueno el triunfo de Tigre, abriendo esa etapa. Hoy es el turno de Lanús, 21:30 juega el Granate frente a Cienciano, y mañana juega Boca frente a O'Higgins, y lo vamos a estar transmitiendo, por supuesto. Y bueno, y lo que decíamos de el torneo clausura, que arranca mañana, con Belgrano frente a Central, Sarmiento Argentino Juniors y Defensa y Justicia Aldo Civi. Respecto a lo que vos leías antes o decías del tema del comunicado, yo no soy muy leído en esas cosas de la justicia, seguramente algún compañero más sabe muchísimo más que yo. Simplemente interpreto que la AFA se descuelga de ese tema, se desliga de esa situación en este instante, porque aparentemente, según ellos dicen, ni Tobillino ni Tapia han sido citados. No se habla del otro en el comunicado de AFA, de Faroni, creo que se llama, Javier Faroni.
4: No.
8: Bueno, entonces, no sé, pero una cosa, si las cosas son como debieran ser, capaz que una cosa debiera llevar a la otra. Por el momento, supongo que es por ahí donde viene la situación contradictoria, de que en un lado dice que están investigados y el otro lado dicen, claro, que no.
4: Pero es fácil, eso en un ratito vamos a saber que es verdad. Bueno. Si efectivamente no ocurrió nada, como dice la AFA, o si efectivamente ocurrió, como están manejando información nuestros colegas. Son 3 diarios muy importantes. ¿Por qué estarían inventando algo así?
8: No creo.
4: No.
8: Después si decís, también...
4: Alguien que saca un video en las redes sociales, bueno, tomarlo con pinzas, pero acá son medios muy importantes que están planteando esto y periodistas de investigación los que escriben estos artículos. Que
8: otro punto más Sí, claro, claro. No, una situación más que tiene que ver con lo que estábamos esperando, la palabra de los jugadores, del cuerpo técnico, todo esto, desligando de esta situación de las conspiraciones que siempre creemos que tienen en contra de nosotros.
1: Qué lástima todo lo que gira en torno a una final de fútbol, porque ya ganó, hay un campeón y se tenía que haber terminado todo el domingo a las 9 de la noche. Pero sí, seguimos con el tema del racismo, las denuncias de un lado, las críticas del otro. Es furiosa la crítica de medios y colegas y de gente, personalidad.
8: Bueno, hay que ver quiénes son, entonces ahí vamos viendo, porque...
1: Pero los jugadores argentinos, ¿qué pasó?
8: Ayala, dijo Roberto Ayala, dijo, es increíble que se estén diciendo estas cosas, no puede ser que estén diciendo estas cosas, o sea... Y bueno, hay que ver quién las dice, si después lo puede probar y todo ese tipo de situaciones, porque si no, manchan el título de España.
1: Los españoles, los italianos, todos están pendientes de la Argentina, país racista. Ahora sacamos un proyecto para cobrarle la salud y la educación a los extranjeros no residentes, que es un debate viejo, eso no es nuevo, pero sale ahora. Ah, bueno, nos dicen que somos racistas, si no, le metemos este proyecto.
2: Oportunismo.
1: Qué cosa rara, Dios mío. No, bueno, de todos lados, Pilar, el oportunismo de los otros, que estaban calladitos la boca mientras Argentina llegaba a la final y de golpe, cuando la perdieron, porque si hubiera ganado Argentina en la final...
2: ¿Sería peor la crítica?
1: No. Bardem, el actor español. ¿Cuántas veces vino a la Argentina Javier Bardem? Alguien que me ayude ahí, por lo menos, Google. No. Debe ser re fácil saber cuántas veces visitó a la Argentina. ¿Qué sabe?
8: No, pero tiene un poco de razón, tiene Pili, porque hubiera dicho que estaba todo arreglado para Argentina. Ya lo estaban diciendo, o sea, tener las dos campanas acá. Y lo cierto es que nosotros mismos conspirando, que los jugadores, que se hicieron los lesionados. ¿Vos crees que el Cuti Romero, Lisandro Martínez? No. Yo lo escuchaba hoy, me lo decían los chicos en el colegio. Yo me tuve que pelear media hora, con los chicos diciendo, chicos, ¿de dónde sacan esas cosas?
1: Un baile, un pesto, como suelen decir. Tremendo. Fue una final, nos pasaron por arriba, listo. No más que eso, no busquemos otra explicación. Si llegara a ocurrir algo, como les dije recién, nos vamos a enterar, hay 22 jugadores y no sé cuántos forman parte de...
8: Por supuesto.
1: Cuando fue lo de San Paolo en Rusia, las diferencias que había con los jugadores, las internas, nos enteramos en 2 minutos. Por eso, tranquilos, que en 4 años... Volvemos con todo, pero con todo en serio. Bueno, y del fútbol local, ¿qué podemos decir, Basterra?
8: Bueno, eso que te decía, que arranca mañana el campeonato, y que están jugando los equipos, ya comenzaron. Buena goleada de Tigre, hoy juega Lanús, mañana juega Boca. Del suyo, después le cuento, si usted quiere saber, tiene arquero nuevo,
1: En un ratito bueno. Contás. Atención, españoles, se lo decimos en serio. Disfruten estos 4 años... Porque en el 2030, en España, ¿cómo te ves dando la vuelta olímpica en la cancha del Real Madrid? ¿Te gustaría, Basterra, no?
8: Sí, me gustaría, pero tampoco voy a pensar en eso. Primero en estos momentos que sirve solamente para echarle más nafta al fuego, vamos a alimentar. Ya se va a enfriar.
1: Tranquilo. No nos escuchan en España. Ojo, que tenemos ahí con muchas ganas de una revancha. Ahora en la
8: futbolística. Siempre hablando de fútbol.
1: Obviamente es un deporte, queremos ganar.
8: Por supuesto.
1: Qué lindo levantar la copa.
8: Y qué lindo que es el deporte, que a una cierta, en este caso marca algunas diferencias y salen todas las otras cosas, pero que en otros contextos normalmente es exactamente al revés, ¿no? Países que se odian y se tienen que enfrentar o que juegan, y la verdad que eso es lo más lindo.
1: Ya. Gloria, ¿usted puede abrir las vías de comunicación e inmediatamente hacemos los títulos?
9: Claro que sí.
1: Hoy estoy con un té de tilo.
8: No me diga.
9: Está más tranquilo.
1: Es que yo leo tantas cosas, y me da una bronca. Digo, pero mira todo lo que genera una final, un partido de fútbol. En vez de hablar de lo deportivo, no estamos hablando, mira, nosotros, nos llevan a... Porque tenemos que responder, tampoco podemos dejar que digan cualquier cosa.
8: Esa es la verdad, porque por defender a Argentina, ensucian el propio Argentina. O sea, yo discutí eso hoy con los chicos, por defender que nos hicieron algo raro, están ensuciando a los jugadores, el cuerpo técnico, a todo, creyendo que fueron para atrás. Realmente es una cosa insólita, la verdad, lamentable. No.
9: Se intensificó por eso, con España, después de la final, pero ya venían creciendo, con México...
1: Y eso ha sido con los chilenos.
8: Pero también mirá lo que me estás nombrando, eso histórico, toda la vida fue así, es una cuestión.
9: Bueno, pero en las redes se pusieron muy heavy, más allá de lo futbolístico. todo lo que decían, los sucios que éramos, iban contra la princesa Messi, Infantino.
1: Mira, Daniel Oliva dice, Luis, basta con el Mundial, final y listo, por favor. Y bueno, pero lo que pasa es que no fue solamente lo deportivo. Ahora se mete lo otro, lo político, lo social.
4: Igual los que saben no opinan lo mismo. Yo vi una entrevista que le hicieron en un streaming a Pogba, que ha sido futbolista y que ha enfrentado a los chicos, y él dice, yo no puedo creer cómo son tan malos adentro y tan buenos afuera de la cancha. Adentro se juega con los dientes apretados y afuera... nada de todo lo que se dice. No somos carmelitas descalzas, pero tampoco somos lo que se dice.
1: Atención, Lucas. Mira, nos dice Héctor. Hola, Luis. Yo di una vuelta olímpica en la cancha del Real Madrid. Es espectacular. Se siente hermoso. Fue en el 2018.
4: ¿Por qué atención yo? Que yo no la di.
1: Hacemos... Qué lindo será, ¿no? No tuve la oportunidad. Que se disfruta mucho. La vuelta olímpica.
4: Es más lindo en la cancha de uno, no tener que hacer 100.000 kilómetros.
9: Instituto, Boca.
1: Sí. Hagamos títulos.
0: Las centrales de trabajadores y organizaciones sociales de todo el país se manifestaron en contra de la caída del salario registrado. En Buenos Aires, los manifestantes quemaron cubiertas y la protesta se sumó a la habitual marcha de los jubilados frente al Congreso. El riesgo país cae después de la mejora de calificación de Moody's y se vuelve a acercar a los 400 puntos. Los bonos públicos ganan 0,5% en promedio y el indicador cede a 410 puntos, cerca de su nivel mínimo en 8 años. El gobierno busca autorizar la venta de medicamentos en supermercados como parte de un nuevo paquete de desregulación de la economía que enviará al Congreso. La iniciativa contempla, entre otras cosas, la no regulación de la navegación fluvial, el mercado inmobiliario y el régimen de garrafas de gas. Estados Unidos rechazó un pedido de Argentina y ratificó la condena por la expropiación de aerolíneas durante el kirchnerismo, y el gobierno nacional deberá pagar 390 millones de dólares. La Corte de Apelaciones de Colombia rechazó el pedido de desestimar la demanda. La directora del Patronato de Liberados confirmó que el acusado del femicidio de Rocío, en Capilla del Monte, no cumplía medidas judiciales. En diálogo con Cadena 3, Patricia Corbalán aseguró que el condenado no realizaba los tratamientos terapéuticos por violencia familiar y adicciones y tareas comunitarias que le habían impuesto. Buscan a Jean-Luc Korzeniecki, un hombre polaco de 45 años, por el femicidio de Luciana Daniela Ojeda, de 35. La hija de la víctima quedó al cuidado de la familia materna y se emitió una orden de captura internacional para dar con el paradero del acusado. Tras un operativo de más de 48 horas, un equipo de bomberos rescató a 4 mineros que habían quedado varados en la puna santiagueña por una histórica tormenta de nieve. Los rescatistas trabajaron con hasta 17 grados bajo cero y lograron sacar con vida a los trabajadores. Se agrava el conflicto policial en Santa Cruz, con más de 45 días de acampe frente a la gobernación y temperaturas de 20 grados bajo cero. Reclaman mejoras salariales y aseguran que hay comisarios que manejan Uber. Trabajadores del gremio de los judiciales regresaron a la feria e iniciaron hoy al mediodía un paro por 60 horas. Volverán a sus funciones recién el próximo lunes.
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0: día, Tomás. Actualicemos la temperatura en Córdoba.
1: ¿Cómo no? Sigue fresquito, oscura ya la tarde. Bueno, prácticamente es de noche ya.
0: No tan. Ojo con las palabras, ¿no? Sí. Pues se enojan.
1: A ver.
0: Viste, ¿no? Que somos racistas. Decís una tarde ya no tan clara. Si es oscura, pueden interpretarlo mal.
1: Pero no dije negra.
0: Ah, bien.
1: No, oscura se puede decir. Porque no se puede decir negro, blanco.
2: ¿Por qué no? También se puede. Mientras sea descriptivo.
1: Y de la noche estoy hablando.
2: No, hay que enseñar bien eso porque después entramos en otra polémica. Estoy describiendo algo, no lo estoy calificando, como claro, dicen algunas cosas.
1: Claro.
2: Entonces, no, sí se puede, claro que sí.
1: Hay gente que habla hasta de gente marrón. Hay gente que
0: dice. ¿Qué pasó con lo del Papu Gómez? Que nadie dijo nada. Bueno, sí se supo, hay algunas internas, algunas cuestiones. Pero ya está, eso fue. Bueno,
2: fue acusado con la droga y todas esas cosas. Hay varias situaciones.
0: Bueno, sigamos con lo nuestro. Vamos, Gloria.
1: 11 grados 6, la temperatura a esta hora, 63% la humedad, cubierto el cielo, viento del sudeste a 6 kilómetros por hora, visibilidad 10 kilómetros.
0: Vamos con nuestro compañero Gabriel Melian. Esta mañana Adrián Craniolini desde España, bien tempranito, en primera plana, informaba en vivo y en directo que Francia ya comenzaba a aplicar la prohibición del uso de las redes sociales a los menores de 15 años, aprobada por el Senado y por la Asamblea. Ya son cada vez más los países que están prohibiendo el uso de las redes sociales a los menores de edad, sobre todo en la Unión Europea. Pero Australia también es otro de los casos testigo. En Tucumán, ¿qué están planteando, Melian? Te escuchamos.
3: ¿Qué tal? ¿Cómo te va, Luis? Buenas tardes. Aquí también se está yendo el día. El cielo está un poco oscuro y probablemente tengamos algo de lluvia un poquito más adelante, cerca ya de las 9 de la noche. ¿Qué pasa en Tucumán? En realidad lo que está pasando es a nivel nacional, Luis, porque el que habla, y vamos a escuchar a continuación, es el diputado nacional Pablo Yedrin. Él es presidente de la Comisión de Familia de la Cámara de Diputados de la Nación. Aquí en Tucumán el debate sigue abierto porque se intentó corregir la cuestión simplemente con un control sobre la utilización del aparato dentro de las aulas, y hasta aquí el resultado no parece haberse visto positivamente. Por eso, cuando se habla ya a nivel nacional de 12 proyectos, probablemente que puedan terminar en uno solo para la búsqueda de una solución a este problema, que es el uso de las redes sociales en menores y las consecuencias que traen ello, es que lo plantea Pablo Yedrin, que es el presidente de la comisión. Lo escuchamos ahora a Pablo Yedrin, el diputado nacional.
4: En muchos países del mundo se ha visto con mucha preocupación que las redes sociales generan situaciones adictivas a las juventudes y las juventudes las usan de manera adictiva, dejando de hacer otro tipo de actividades mucho más sanas, ¿no? Así que en ese sentido hay países que han avanzado en prohibir el uso de redes sociales a menores de 16 años. En la Argentina hay proyectos en este sentido. En la Comisión de Familia, que tengo el honor de presidir, tenemos 12 proyectos en este sentido y estamos trabajando en generar un proyecto unificado para poder de alguna manera limitar, prohibir a los más pequeños, luego limitar y luego solamente con autorización paterna la posibilidad de acceso no a internet, sino a redes sociales.
5: ¿Qué edades, entienden ustedes, serían las adecuadas?
4: Bueno, debajo de 14 prohibir el uso de redes sociales y de 14 a 16 solo con autorización de la familia.
5: ¿Es un espejo de lo que en el mundo sucede? ¿Estamos fuera de esa realidad?
4: Bueno, estamos muy atrás en el tema de regulación. Hay una idea de que esto se puede regular solo, que el mercado lo va a regular solo, o que las mismas empresas van a generar la regulación. Y hay muchas situaciones de ciberbullying, de ciberacoso, de situaciones de violencia que parten y son captadas desde las redes sociales. Es importante que las familias se involucren, por supuesto que los padres sepan dónde los chicos navegan en internet, pero me parece que el Estado también tiene un rol fundamental en regular esto.
3: Luis, seguramente tras el Mundial de Fútbol vamos a ver algún tipo de situación de anuncio de parte de las organizaciones que han estado controlando el uso de estas redes sociales para el juego o en contra del juego, y seguramente ahí estaremos viendo las realidades que a veces no se encuentran sino cuando uno la palpa en lo más doloroso con el juego y las adicciones que ahora parecen haberse puesto de moda.
0: Debate que seguramente comenzará a darse también en la Argentina, está el Reino Unido. Bueno, hay un montón de países que están avanzando por esta línea. Chao, Gaby, nos reencontramos mañana.
3: Abrazo, un abrazo.
0: Cachito Mercado, ¿qué está pasando en las calles de Córdoba?
6: Luis, ¿cómo te va? Buenas tardes para vos, al equipo, a la gran audiencia de la cadena 3 Argentina. El gobernador Martín Yarzora promulgó la ley antibúnker y antiaguantaderos. La ley provincial 11.128 establece un nuevo marco legal para intervenir inmuebles utilizados como búnkeres, aguantaderos o vinculados a actividades delictivas. La norma crea un procedimiento administrativo para neutralizar riesgos y fortalece las herramientas judiciales para combatir el narcotráfico. Por otro lado, también dispone que parte de los bienes y recursos descomisados se destinen al fortalecimiento de la Fuerza Policial Antinarcotráfico y a programas de prevención y asistencia. Escuchemos la palabra del gobernador Martín Yarzora, que esto decía.
7: Creo que debemos ser una de las primeras provincias o uno de los distritos en Sudamérica en animarnos a hacer la ley antibúnker. No es solo combatir a los delincuentes y después llevarlos presos, sino que muchas veces quedan en los barrios determinados lugares que son proclives a la delincuencia. Son lugares abandonados, que muchas veces se esconde la delincuencia ahí, o de ahí hace operativos y ubica o geolocaliza para hacer otros hechos. Muchas veces hay lugares que se alquilan para hacer eso, se convierten en lugares del narcotráfico, en donde continuamente, aunque metamos preso a uno, viene otro y sigue vendiendo. Bueno, hemos hecho la ley antibúnker. Vamos a meter preso a los delincuentes y a los narcotraficantes y vamos a tumbar los lugares que estén al servicio de la delincuencia. Y los vamos a devolver esos lugares sano y salvo una vez que los tumbemos para que en el barrio no haya miedo. No es solo que vamos a meter preso a los delincuentes. Vamos a tumbar esos lugares. Y ese instrumento es el que acabamos, y le agradezco a los legisladores que lo hicieron y lo acompañaron, para que la justicia tenga un nuevo instrumento para pelear contra la delincuencia.
6: Hasta ahí, Luis, en la palabra del gobernador Martín Yarzora, como lo decíamos, quien promulgó la ley antibúnker y antiaguantaderos.
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0: Vamos, Gustavo.
9: Hola Luis, hola Campo, hola Ciudad. Te cuento, en esta jornada aquí en Palermo recrudece un debate con ribetes políticos, porque por primera vez el gobierno estaría por intervenir en un tema sensible que va en contra de los intereses del campo y se refiere a la virtual disolución del IPCBA, con un proyecto del ministro Sturzenegger que busca terminar con la obligatoriedad del pago de ganaderos y frigoríficos que sostienen este importante instituto creado por ley. Hoy, en un fuerte comunicado que firman las principales cámaras industriales de la carne y la mesa de enlace en pleno, el Campo Unido le pide al gobierno que no avance sobre el IPCBA ante la difusión pública de este anteproyecto de ley elaborado por el Ministerio de Desregulación del Estado, que propone modificar el actual esquema de financiamiento del instituto y pasarlo a una contribución voluntaria. Nosotros tuvimos la oportunidad de dialogar con un expresidente del IPCBA, histórico referente de la Federación Agraria Argentina, Ulises Chito Forte, que en estos términos se refirió a la polémica.
10: Mira, honestamente no se entiende. O sea, sin una explicación lógica, yo te podría decir que hay cierta gente que, como decimos en La Pampa, son como el chancho guacho, que uno puede comer los rompe, ¿viste? Pero no tiene sentido porque, voy a ver, primero, vos sabés que aporte voluntario desaparece. Las cantidades de cosas buenas que hizo un instituto durante 20 años se podrían hacer más. ¿Qué cosas van a mejorar? Por supuesto, en todos lados hay cosas para mejorar. Ahora, vos podés conjurar un montón de teoría, lo que sí que es un despropósito. O sea, el argumento es una mentira, que dicen como es para traer menos costos al productor y a la cadena. A ver, para generar menos costos al productor, que me saquen las retenciones, que me saquen el impuesto al cheque, que el impuesto, el 17% que va el impuesto al gas hoy para para arreglar las rutas las arreglen, ¿no es cierto? Entonces, con billetera ajena somos todos generosos. Ahora bien, esto al Estado les cuesta cero pesos, lo bancan los privados. Y sabés una cosa, en cada animal que vendemos nos cuesta 250 gramos de carne. El coste no incide. Es más, en la góndola, en lo que influye el deporte del instituto, en el kilo final de pulpa que vos comprás en la carnicería, es el 0,006 por mil. O sea, no es nada, no tiene explicación lógica. Es más, yo creo que se equivoca el Estado en querer dinamitarlo, porque el instituto no solamente que se financia a los privados, ha colaborado muchísimo con el Estado.
9: Y con la voz de Ulises Chito Forte, histórico dirigente de la Federación Agraria Argentina, expresidente del IPCBA, bajamos la persiana informativa de esta Expo Rural de Palermo, porque bueno, hoy en una jornada realmente multitudinaria siguen avanzando las juras ganaderas, y toda la información que desde aquí, desde el Estudio Federal Sancor Seguros con Cadena 3 y El Campo hoy, les estamos llevando a todos los oyentes del país. Gran abrazo, informó Gustavo Gijena.
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0: Los últimos tres minutos del programa es para Ramón Fabián Armando, que es rescatista y estuvo con el trabajo de traer a los mineros que estuvieron allí con temperaturas bajo cero en situaciones muy extremas. Ramón, ¿cómo le va? Luis Fernández y Chegara, los saludo en Cadena 3.
17: Buenas tardes, ¿cómo le va, Luis?
0: Bien, bien. Bueno, a ver, ¿cómo fue todo esto? La verdad que había mucha preocupación. Afortunadamente, los han podido rescatar a estas personas, a estos mineros.
17: Sí, la verdad que sí. Sí, fue bueno, nosotros nos habíamos informado de esto hace unos dos días atrás. Yo justo estaba de viaje, estaba para la ciudad de Salta, regresé a Antofagasta, y bueno, sabía que había unas personas en la zona de acá que es llamado, la zona de alta montaña sería, pero no sabía quiénes eran las personas. Entonces, bueno, y sabía que había equipos de rescate también, que estaban bomberos de Santa María en la zona, y en una de esas me enteré que era un familiar mío el que estaba ahí. Bueno, y en ese momento digo, bueno, y empecé a buscar esta información certera para saber si era él. Y bueno, me contacté con los bomberos de Santa María primero, dónde estaban, en qué zona estaban, y me dijeron que ya estaban en la zona de donde estaba la gente perdida. Bueno, ellos son de Santa María, no conocen mucho lugar, me preguntaron algunos datos de algunos refugios, ya se los pasé, que supuestamente también la minera lo había pasado, unos puntos que ellos lo habían pasado, que el muchacho que estaba y tenía satélite se comunicaba de esos lugares. Entonces ellos iban a esos puntos, a cada punto que lo pasaba la minera, ellos iban ahí. Y eso fue el día de ayer. Entonces a la noche volví a hablar con la gente de bomberos, me dijeron que fueron a los puntos y no habían encontrado a las personas perdidas. Y ahí me puse en alerta, a pensar que ya llevan varios días, digo, no, voy a ayudar también, voy a salir a ayudar. Yo tengo una pequeña empresa, ¿no?, que trabajo también a la minería, y bueno, convoqué a mis empleados para preparar dos camionetas, y un primo mío que es el hermano de uno de los muchachos que estaba extraviado, y decidimos ver, bueno, hacer un análisis previo para saber en qué zona íbamos a buscar, porque ya
0: sabíamos mucho, que Ramón, había mucha acumulación de nieve, o ya podían acceder ustedes después de estos tres días.
17: Había mucha acumulación de nieve, pero como los rescatistas andaban con máquinas, habían abierto algunos caminos ya, algunos accesos a donde ellos habían ido ya a buscar a los muchachos y no habían encontrado, que eran los refugios que estaban en la zona. Y que esos refugios son puestos, digamos, ya abandonados de nuestros abuelos, que ya, bueno, en la época de ellos, habían dejado. Y decidimos, cuando ya dijeron ellos que ya en esa zona no los habían encontrado y estaban por otra zona buscando donde supuestamente estaba la camioneta que ellos habían abandonado, decidí yo una vez más, porque éramos conocedores del lugar y la certeza mía y de mi primo era que ellos iban a estar por ese lugar porque son pertenencias de mis abuelos, y este muchacho, este Albino, que es mi primo, él conocía muy bien la zona. Entonces decimos, está bien, no lo han encontrado ayer, pero hagamos rastrillaje.
0: ¿Vos entendías, Ramón, que se ha venido al puesto ahí que era de la familia y es ahí donde los encontraron?
17: Claro, yo pensaba eso, que ahí al puesto, pero ya habían dado la gente que habían salido a rescatar, ya habían andado en todos sus lugares y no los habían encontrado. Entonces yo dije, pero capaz que ellos no han dado, y como estaba muy fuerte el viento y el viento blanco y todo esto, ellos han estado por ahí cerca, han intentado llegar a los puestos, pero no han llegado. Entonces dije, yo me voy a hoy a la mañana, yo dije esto ayer, me voy a ir muy temprano, antes que empiece a correr el viento fuerte, y voy a estar en el lugar apenas aclare el día, para ganar tiempo y ver de buscarlo en esa zona, porque yo, si sería en lugar de él,
0: sí,
17: yo haría eso, yo me iría a ese lugar, eso,
0: ¿y a dónde estaban?
17: Yo conozco.
0: Claro.
17: Y ellos estaban ahí cerca de los puestos. Un chico que se llama Alan, que él no es de acá de la zona, sino que es de Londres, de Belén, él estaba cerca de uno de los puestos, pero no era accesible al puesto. Él estaba en una quebrada, a donde la nieve estaba muy alta, él estaba dentro de la quebrada, que hay un río, estaba por adentro. Él, claro, estaba solo en el lugar. Mm. Bueno, él lo vimos primero lo vimos, yo andaba con dos, con éramos ocho, creo que lo fuimos, andaba yo con la gente mía de mi empresa y un primo mío, entonces.
0: Claro, y ahí te voy marcando porque se me termina el programa, pero ¿y en qué condiciones estaban, sí, ellos? ¿Cómo, qué te contaron? ¿Cómo pudieron pasar estos días con temperaturas tan bajas, con nieve y viento blanco?
17: Y malísimas, las condiciones eran malísimas porque el clima estaba muy feo, estaba nevando, viento blanco, han pasado muy mal, muy mal. Estuvieron al intemperio durante todo este tiempo, sin ningún refugio. El muchacho, Alan, que estaba muy jodido, me dijo que ya anoche ya no lo daba, ya no le daba, digamos, el cuerpo para seguir.
0: No tenía más fuerza.
17: Lo único, no tenía más fuerza, me dijo que tuvo que cavar medio la nieve, encontró arena y en arena ahí se enterró y durmió ahí, pero él tenía, okay, toda la ropa mojada, ya no tenía más fuerza. Así que él, bueno, nosotros, digamos, Alan, que estaba muy jodido, me dijo que ya anoche ya no lo daba, ya no le daba, digamos, el cuerpo para seguir.
0: No tenía más fuerza.
17: Lo único, no tenía más fuerza, me dijo que tuvo que cavar medio la nieve, encontró arena y en arena ahí se enterró.

0: 25 minutos que yo llevé unos larga vista y me subí arriba a la camioneta y empecé a mirar alrededor, porque este chico Alan me había dicho que él había quedado, pero más a la zona norte. Yo me hice un recorrido a la zona norte rápido,
1: Claro.
0: pero no lo logré
1: Y
0: ver. Y
1: ahí
0: volví
1: los
0: al lugar.
1: encontraste. Claro, y ahí
0: Y
1: los
0: ahí con
1: pudiste
0: los larga
1: dividir.
0: vista vi un punto hace lejísimo, como si fuera que algo se movía. Y empecé a regular larga vista hasta que logré verlo, que era una persona que se movía. Y ahí mandé a otros dos muchachos, mandé uno era mi hijo, lo mandé y le digo, mire, en tal lugar, más o menos lo indiqué, tenía handy,
1: Ahí va.
0: lo iba indicando por el handy, ustedes vayan ahí, yo es albino, digo, porque era el único que faltaba ya. Así que ellos fueron ahí, bueno, ya teníamos agua caliente, café, comida, todo teníamos nosotros, ya teníamos en el sector, porque íbamos a ir a rescatar. Entonces, y ahí lo encontramos.
1: Los encontraste y los han rescatado y le han llevado seguramente algo caliente y ropa. Bueno, gracias por este breve testimonio, pero no queremos terminar el programa sin tener esta confirmación y bueno, lo que vos nos contás de la manera en la que fueron divisados estos hombres. Gracias, Ramón Fabián
0: Sí,
1: Armando, por tu
0: perfecto.
1: atención.
0: Bueno, igualmente, gracias a ustedes por
1: Que
0: llamar.
1: le vaya muy bien. Hasta
0: Muchísimas gracias.
1: luego. Bueno, hasta luego. Ahí está el final de esta historia de estas personas que realmente tienen muy, muy preocupadas a las autoridades allí en Catamarca. Punto final. Nos vamos. Será hasta mañana.
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3: Buenos Aires.
4: El ministro de Economía, Luis Caputo, presentó un nuevo proyecto de inocencia fiscal.
3: El titular del Palacio de Hacienda aseguró que es necesario que los argentinos puedan sacar los dólares del colchón.
5: Caputo, el ministro de Economía, señaló que no le sirve que los argentinos tengan guardados los dólares debajo del colchón, presentando las modificaciones a la ley de inocencia fiscal que será mandada al Congreso Nacional.
6: A nivel de país tampoco nos sirve como país que la gente tenga los dólares debajo del colchón. ¿Por qué? Porque nosotros necesitamos crecer como país, necesitamos que la economía crezca, necesitamos recaudar más. ¿Y cómo vamos a recaudar más? De dos maneras, formalizando la economía y creciendo. Esas son las dos formas en las que el fisco recauda más. ¿Sí?
5: Mauricio Conti, Cadena 3 Buenos Aires.
4: Tucumán.
3: Impulsan un proyecto para regularizar la situación de los terrenos en el Cadillal.
4: Se comprobó que más del 90% de quienes viven allí lo hacen sin ser dueños de la tierra.
7: Buscan regularizar definitivamente las tierras alrededor del dique El Cadillal. Crece la incertidumbre en la comunidad de la localidad del Cadillal mientras el gobierno y la legislatura evalúan una nueva ley para regularizar la situación dominial de los terrenos. Tras recientes operativos de desalojo, se reveló que de 2.000 viviendas en la villa turística, solo 130 lograron avanzar para la compra de sus tierras al Estado. La futura normativa busca reabrir los trámites, pero impondrán severas restricciones, incluirá a quienes ocupen zonas de reserva ambiental, sectores de riesgo, grandes extensiones de fin de semana. Mientras las autoridades intentan acelerar los expedientes al día y frenar la venta ilegal de lotes no regularizados, los vecinos exigen certeza y seguridad jurídica para no frenar el desarrollo turístico de la zona. Gabriel Meliam, Cadena 3, Tucumán.
3: Internacionales.
4: Estados Unidos anunció un acuerdo nuclear con Arabia Saudita.
3: El entendimiento permitiría al reino la producción de uranio enriquecido.
4: Lo confirmó el secretario de Energía estadounidense, Chris Wright, en un comunicado de prensa.
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1: Hola, hola, ¿cómo les va? Muy buenas tardes, bienvenidos a la Argentina hoy desde la Sociedad Rural en Palermo. Aquí en el Estudio Federal Sancor Seguros, el placer de encontrarnos, el placer de estar aquí en esta extraordinaria, histórica exposición rural de Palermo. Una multitud de gente durante todas estas jornadas de impresionante actividad. Estamos aquí con el presidente de la Sociedad Rural Argentina, Nicolás Pino. Él será nuestro entrevistado del día de hoy. Con él vamos a hablar de la situación del campo, de la situación de la ganadería en particular. El fuerte de esta exposición históricamente ha sido la ganadería. Esto es algo así como el mundial de la ganadería bovina en todo el mundo. Es un sitio de referencia a nivel mundial. Claramente la República Argentina y esta exposición sintetiza, muestra lo mejor de la evolución genética de la ganadería en la República Argentina. No vamos a demorar más. Nuestro invitado tiene un sinfín de compromisos. Ha hecho el tiempo necesario para venir a visitarnos aquí y por lo tanto, después de esta pausa, la conversación con el presidente de la Sociedad Rural Argentina, Nicolás Pino.
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1: Presidente, bienvenido a la Argentina hoy. ¿Cómo le va?
3: Pero muy bien.
1: Es un gusto estar en la casa de la Sociedad Rural. Cadena 3 viene, no sé, infinidad de años. No le voy a decir ciento y tantos años como tiene la exposición, porque no estaba la radio todavía. La radio está por cumplir 100 años. Pero cada vez que venimos, encontramos una notable evolución en muchas materias. En las otras ferias que tienen más maquinaria, etcétera, uno puede visibilizar eso. Pero en Palermo hay que mirar un poquito más en detalle porque la genética animal, etcétera, ha tenido un salto y una evolución que nos sigue poniendo a la vanguardia del mundo. Ese es un dato que uno puede corroborar hablando fácilmente con los productores. ¿En qué momento nos encontramos hoy en la ganadería?
3: A ver, lo que usted dice, bien ganado lo tiene este lugar, la 138 exposición. Esta es la catedral de la ganadería,
1: ¿no? Es el mundial de la ganadería.
3: Es el mundial y estamos viendo la mejor genética del mundo en las diferentes razas y especies. Realmente somos reconocidos en todo lo nuestro. Lo que usted se refería al tema de maquinaria agrícola, acá la única limitante que tenemos
1: es el espacio.
3: Las paredes son paredes y no podemos mover. Pero así todo, las empresas de maquinarias apuestan a la rural y quieren estar presentes. Y bueno, este año particularmente preveíamos una buena exposición y realmente el día que abrimos las puertas nos dimos cuenta que realmente es una muy buena exposición porque tiene un contenido de lo que usted quiera. Usted quiere venir a pasar el día acá, tiene para entretenerse, si le gusta escuchar buenas charlas y conferencias hay y de todos los temas. Si está interesado en los remates de Hacienda y en los valores del ganado, 42 remates, Sergio, durante estos días.
1: Sí.
3: Casi 200.000 cabezas se van a comercializar durante la exposición rural. Ni hablar, como dijimos, de la maquinaria, ni hablar de las 15 provincias que dijeron presentes en la exposición rural. Y realmente vale la pena, los invito a que recorran los stands de las provincias, que son muy, muy didácticos, muy amenos y muestran lo que cada uno quiere mostrar. Sí. Así que, bien, bien, muy contento con esta exposición.
1: Esto es radio, pero yo le tengo que contar a los oyentes que estás de botas, y de botas de goma, porque acabas de participar de la premiación de una de las juras. La pista está un poco embarrada, lo cual habla de que esto tampoco se detiene nunca.
3: Esto no para, y yo no tengo recuerdo de un Palermo, una exposición rural sin lluvia.
1: Sin lluvia.
3: Pero, pista embarrada, pero bueno.
1: Pero lo que vemos en la pista es una expresión de una innovación extraordinaria en materia genética en la ganadería argentina. Hay una evolución constante y una ciencia aplicada a la ganadería que, como decíamos al principio, nos pone en el primer lugar o uno de los primeros lugares del mundo.
3: Porque el productor argentino, el que hace genética, realmente es un tipo muy curioso y es andariego y le gusta ver lo que pasa. Y le gusta probar y le gusta diferentes líneas de sangre, y logran, los productores, los cabañeros, logran tener la excelencia que se ve.
1: Sí.
3: Pero no es que hay que decirlo, porque yo no, digamos, puedo decir, ¿y este qué sabe? No lo digo yo, lo dicen compradores y gente que nos viene a visitar del Uruguay, del Paraguay, México, Perú, Colombia, sí. Chile.
1: Este es un lugar de referencia a nivel mundial.
3: Mucha gente viene acá a ver la genética.
1: Hablando con un rematador de hacienda muy importante aquí, con un genetista muy importante, dueño de una cabaña, yo le planteaba algo que te voy a plantear a vos. Es increíble que hace 5 o 6 años a un gobierno se le ocurrió prohibir la exportación de carne, siendo lo que somos en materia ganadera.
3: Por eso a veces uno piensa, ¿no? También los gobiernos, más allá de los partidos políticos, los gobiernos tienen la responsabilidad de tomar decisiones para todos los argentinos. Y cuando un presidente hace unos años se le ocurrió que la carne estaba cara, por lo tanto dijo, vamos a cerrar las exportaciones. Eso realmente tuvo un efecto tremendo para el sector ganadero y para toda la producción ganadera. Acordémonos, 2008, 2009, sí. Medida del gobierno de 2006, seca tremenda en el 2009, donde muchos ganaderos... Realmente, ante la situación de cierre de exportaciones, de precios realmente de la carne y de la hacienda en pie, que eran...
1: O prohibían o ponían retenciones en la venta de carne.
3: Exactamente, siempre una traba. Muchos ganaderos dejaron la actividad y la frontera agrícola fue avanzando sobre campos de ganadería muy buenos.
1: Tradicionales.
3: Pero bueno, una cuestión de negocio, no había precio, no había valor la agricultura. ¿Qué pasó desde el año pasado? El gobierno este, que está hace ya casi 3 años, 2 años sí. y pico, destrabó todas las situaciones que pesaban sobre la comercialización de carne. Se acabaron los cupos, el bien cultural, sí. El cierre de exportación. Se acabó todo eso y eso dinamizó y mucho la exportación. Y hoy nos encontramos con una situación de tener un país con... casi el doble de habitantes que hace 30, 40 años, con la misma cantidad de cabezas.
1: Claro.
3: Entonces, la demanda tensiona, obviamente, ¿no?
1: Y estamos en una circunstancia de que, más allá de los avances genéticos, las vacas tienen un tiempo para parir y los vientres son una determinada cantidad, y por eso los ganaderos están reteniendo vientres para generar más crías.
3: Que es la forma de...
1: Es una circunstancia.
3: Una circunstancia que es una de las formas de aumentar la producción. No solo en cantidad de cabezas, sino también podés aumentar producción con mejores índices productivos, que cuando el número es razonable y te permite pensar en positivo, nadie, no vas a escuchar un criador o un ganadero que no quiera preñar una vaca más o engordar un poco más un ovillo. Eso es así, lo vamos a seguir haciendo. Se están dando las condiciones para que la retención de vientres, la mayor producción, los mejores índices productivos se puedan empezar a dar. Va a llevar tiempo y, como usted dice, son ciclos biológicos. La vaca va a parir cada 9 meses.
1: Ahora, la caída del consumo, ¿vos crees que es por precio, el consumo interno, o es porque falta producto en la carnicería, aumenta el precio, o por estas circunstancias que estamos hablando?
3: No, pienso que se juntan un montón de cosas. El aumento en la exportación, seguro que hay más carne disponible para vender en el exterior. Hoy la ecuación creo que está en 70-30. 70 es consumo interno.
1: Sí.
3: No es poco lo que se consume, ¿eh?
1: Sí.
3: Es importante, pero bueno, un mercado afuera ávido de tener la carne argentina, carne muy reconocida, mercados nuevos que se han ido abriendo y mucha gente que consulta, y eso seguramente marque alguna atención en nosotros, los ciudadanos, la sociedad, que somos muy consumidores de carne vacuna. Pero a su vez, consumir menos carne vacuna no implica consumir menos proteína animal. Porque si bien comemos menos carne vacuna, comemos más carne de pollo, comemos más carne de cerdo, y eso nos hace que los argentinos estemos entre los tres países que más proteína animal consumimos en el mundo.
1: Nicolás, así como pasó aquellos gobiernos que llegaron a prohibir la exportación de carne, también el gobierno actual de Javier Milei en algún momento va a pasar. Lo que quiero preguntarte entonces es, ¿vos crees que el sistema político argentino entendió definitivamente que al campo no hay que perseguirlo, sino dejarlo trabajar? ¿Vos crees que eso se hizo carne aún en quienes tomaron aquellas medidas tan desdichadas?
3: Yo
1: pensando en el futuro,
3: que sí,
1: 10 años, 20
3: sí,
1: años,
3: por
1: que
3: eso,
1: es como se piensa la producción.
3: Como tenés que pensar en encarar un negocio a largo plazo como es este.
1: Exacto.
3: Descartando este gobierno, pues yo estoy convencido que el presidente Milei y su equipo piensan así y ponen al campo en el lugar de importancia que tiene que tener. De los errores se aprenden todos, y espero creer y escucho declaraciones de algunos políticos, políticos que alguna vez estuvieron en funciones, admitir que realmente buscar estar enfrentándose con un sector como es el campo fue un tremendo error. Pero error que, insisto, se paga hacia adelante. Las pésimas decisiones que han tomado ciertos gobiernos, seguimos pagando las consecuencias hoy.
1: Hablamos de ganadería, podemos hablar de otras muchas cosas.
3: Lo que uno quiera, pero...
1: Yo te nombro dos vecinos que vos conocés muy bien, Brasil y Uruguay, con tamaños muy diferentes un país y el otro, pero también con cambios de gobiernos que uno dice, uno era de izquierda, el otro de la derecha, uno de un lado del otro, y han crecido exponencialmente en su producción y en su exportación. O sea, mantuvieron una política de Estado. Los únicos que cambiamos la bocha, como se dice...
3: Somos nosotros. Y te lo sumo a Paraguay en ese ejemplo de países vecinos que son productores tan eficientes y buenos como nosotros, que saben ver que el camino es por ahí. Entonces, toman políticas que, más allá de izquierda a derecha, de Lula o Bolsonaro, claro, o lo que fuera...
1: De la calle o de...
3: El Pepe Mujica... Sí. No nos movemos de esto. Somos un país agroganadero y le vamos a meter por ese lado. Y eso es lo que hicimos.
1: A eso iba mi anterior pregunta. Entender que hay cosas que otros países no discuten. Y nosotros todavía estamos... estuvimos discutiendo...
3: Tuvimos muchos años de gobiernos que, como sistema de gobierno, se me ocurre, como forma, buscan un enemigo. Y los gobiernos anteriores han elegido a este sector, como acordémonos de lo que pasaba. Acá han pasado cosas que es increíble.
1: Te nombré lo de la exportación de carne, podemos nombrar un montón de otras.
3: Acordémonos de los 7 cortes, cuando te decían si vos podés, no podés.
1: Sí.
3: Un secretario de comercio que hizo volver un barco del medio del mar, lo hizo volver y hizo bajar ese contenedor. Hubo cosas que realmente fueron aberrantes. Y así todo hay que poner en valor al productor ganadero, al productor de carne, porque con todas esas condiciones, tipos de cambio, nos olvidamos de las cosas, tipos de cambio diferenciales, con todo eso el productor de carne mantuvo los kilos
1: impuestos,
3: que producimos.
1: Guías,
3: impuestos, tasas viales.
1: Municipalidad que te cobran por pasar con un camión cerca del pueblo.
3: Porque pasaste por ahí y después el ingreso bruto, porque se me ocurre que tiene que ser el 7 porque no me alcanza la guita, o el 5... Con todo eso, el productor ganadero siguió fabricando y fabricando, no se dice, pero sí produciendo. Casi 3 millones de toneladas de carne. ¿Qué quiere decir? ¿Que somos malos? No somos malos. Con malas condiciones mantuvimos la producción.
1: Quiere decir que nos hemos perdido de producir un montón.
3: Ahora sí, ese sí.
1: Ahí sí
3: estamos jodidos.
1: Mirando para adelante, ¿esperás que este gobierno anuncie una baja todavía más pronunciada y más rápida de las retenciones?
3: Yo espero que este gobierno termine con el flagelo de las retenciones de la manera que pueda, pero no me cabe duda que las retenciones tienen que ser cero para que el sector este pueda expresar todo su potencial en serio. Entonces, ¿cuándo será? Bueno, no es potestad de la sociedad rural ni mía proponer cuándo, pero sí le estamos mostrando permanentemente al gobierno que con hechos concretos, bajame impuestos, sube producción. Es algo virtuoso. Y eso es bueno no solo para el tipo del campo, para nosotros, es bueno para la Argentina, porque siempre es, ponemos el mismo ejemplo, cualquier lugar, pueblo, ciudad, de la parte que elijas de toda la Argentina productiva, cuando el campo está facturando y el campo está funcionando y el campo le mete para adelante, mirá, señor Horacio Rodríguez
1: Larreta, sí, mirá vos. Pasa frente a la ciudad, y se detiene a Eduardo.
3: Te decía que en cualquier lugar, cualquier pueblo, ciudad que vos te pares en la plaza y cuando el campo está funcionando,
1: te das todos, cuenta. Te das no cuenta. Hace falta ni preguntar, te das cuenta.
3: El ferretero despacha, el heladero vendela, todos, claro. La farmacia, el molinero, todos trabajamos.
1: Esta mañana hablaba con un cabañero muy importante que tiene producción y cabaña y además producción agropecuaria en el noreste de Santiago del Estero y también en la provincia de Corrientes. Uh-huh. Y me decía, ustedes. Me lo decía nosotros de Cadena 3, que estamos mirando los lugares donde se desarrolla una nueva Argentina, si vos querés, la del gas, la del petróleo, la de minería. Dice, ustedes, me parece bien que ustedes hagan eso, pero tienen que ir a ver que el propio sector agropecuario está gestando nuevos sectores, nuevas zonas geográficas de desarrollo en el país que estuvieron subdesarrolladas y olvidadas durante mucho tiempo. O sea, el mismo campo que ha sido el tractor, el sostenedor de este país, sí, durante tanto tiempo, está regenerando zonas que antes estaban deprimidas. Por la genética, por un montón de motivos.
3: Por la inversión que se hace, por ¿cómo? Esta exposición tiene un motivo. Este año es, el refrán dice, el campo nos une. Cuando nos referimos al campo nos une, no solo nos une con la ciudad y la gente que nos encanta que vengan a conocer, sino que nos une con otras actividades que están empezando, no tan tímidamente, ya más desarrollándose, empezando a producir y sumarse a no ser los brazos del campo nada más los que traccionan esta Argentina virtuosa, sino tener más actividades y más brazos que lleven para adelante. Sí. Por lo tanto, digo, la minería va de la mano con el campo. ¿Y por qué? Bueno, para bajar el litio de 4.000 metros de altura vos necesitás algo que falta en este país, que es infraestructura.
1: Claro.
3: Y esa infraestructura que nos va a hacer bajar el litio, el cobre de 4.000 metros y llegar a los puertos y llegar a través de rutas y de trenes, también va a ser algo bueno para el productor ganadero, para el productor agropecuario.
1: El campo sigue necesitando tener puertos para bajar los costos que tiene.
3: Por supuesto, y esos transporte. Costos se van a bajar cuando actividades otras, como puerto la minería, ruta, como la energía, claro, como es energía, el gas, todo eso va a traccionar para que la mejora de infraestructura se acelere. Y el campo seguramente va a estar mejor también.
1: Y educación y ciencia, porque en el campo no hay solo productores, hay científicos, hay gente muy preparada y muy capacitada para desarrollarlo.
3: Con la tecnología de hoy, que no la teníamos hace 2 años, vos en cualquier lugar de la Argentina con una pantallita la conectás y en cualquier escuela te puede estar dando clase un, sí, profesor de Harvard, si querés.
1: Sí, de donde fuera.
3: Bueno, entonces, a ver, hay que adelantarse en las cosas y empezar a pensar de esa manera. Lo que vos decís, salud, educación, uh-huh, seguridad, lo que voy también con el tema de la infraestructura y una redistribución demográfica de la Argentina. Se necesita,
1: claro,
3: seguro eso.
1: Que la gente empiece a pensar en irse a vivir o en quedarse a vivir en lugares que antes eran expulsadores de gente.
3: Exacto, antes una Argentina más ingrata te eyectaba de cualquier lugar y te traía acá a los conurbanos de las grandes ciudades. Bueno,
1: hoy pasó frente al Estudio Federal de la Radio el rector de la Universidad Católica de Córdoba. Y yo tardé un segundo en darme cuenta por qué el padre Andrés Aguerre, tal vez lo conozcas, que es el rector de la Universidad Católica de Córdoba, estaba en la Rural. Y después me di cuenta que la Universidad Católica de Córdoba creó la raza San Ignacio, que, exacto, es una de las razas vacunas, y la creó una universidad.
3: La creó una universidad en Córdoba y nosotros, claro, tenemos el privilegio de tener con nosotros dentro del directorio a un ingeniero cordobés,
1: sí,
3: Andrés Costamaña, que es un enamorado y un metedor de
1: claro, pero de este cito de eso como un pequeño ejemplo, bueno, de muchos en el que la ciencia, la educación están absolutamente integrados a la producción para,
3: por supuesto,
1: desarrollarla.
3: Lo ves en San Ignacio y lo ves en otras escuelas y universidades de diferentes lugares del país que están potenciando la cría y la genética de diversas razas y especies, ¿no?
1: ¿Qué esperas para el acto del domingo en el que va a estar aquí el presidente de Milei? Han vuelto los presidentes a la Rural, cosa que
3: la verdad que no pasaba en otros, sí, gobiernos, no venía nadie, en otros sí. Por ejemplo, el gobierno del presidente Macri, nunca el presidente sí. Macri dejó de estar en, sí. en la exposición rural. Eso creo que una vez no pudo venir por
1: el
3: un
1: viaje. El kirchnerismo era bastante reacio a venir.
3: No, nunca.
1: Claro, claro.
3: No una vez, nunca. Claro. Presidente Kirchner vino una vez de paseo, así una tarde, pero nunca al acto inaugural.
1: Pero vos imagínate explicarle a alguien que no es argentino que el presidente de la República de un país que cuya producción agropecuaria lo ha sostenido desde que se creó el Estado en 1880, sí. no venía a la rural. Yo no, a la principal exposición del sector productivo.
3: Pero seguramente esos gobiernos han logrado un montón de fanáticos. ¿De dónde? De los países vecinos, justamente, porque ante la prohibición con nosotros, los demás aprovechaban esa situación, así que habrán dicho, vamos, vayan, sigan por ahí. Sí. Es de locos.
1: Vos debés conocer muchos argentinos que se fueron a trabajar al Uruguay, o a Bolivia, o a Paraguay.
3: Hermanos míos que se fueron a Uruguay a laburar un poco más tranquilo, eso lo vivimos. Por suerte, se nota un ánimo distinto. Acá en el campo, para que la gente del sector estemos más o menos tranquilos, primero tenemos que tener previsibilidad, que no me cambien la regla del juego, pero también tenemos que lograr algo que en la Argentina se perdió hace muchos años, que se está recuperando y que se llama confianza.
1: Uh-huh. ¿Y cómo está el índice de confianza hoy del campo respecto al gobierno?
3: Yo leo, no lo hago por sensación, ni no, leo que el humor de la actividad, el humor del tipo de campo, el humor del productor hacia el gobierno va siendo bueno y va teniendo más confianza en que esto viene para quedarse un tiempo.
1: No te quiero demorar más porque sos el presidente de una rural que tiene una actividad interminable y te demandan todo el tiempo, así que te voy a liberar. Pero no te puedo decir de la Argentina hoy sin recomendarme una película, una serie o un libro, lo que vos
3: pero
1: quieras.
3: Rápidamente se me viene porque me haces esa pregunta y yo, si bien me gusta leer, retengo poco lo que leo, digamos los títulos, ¿no? Sí. Pero sí los temas. Vi algo, me encanta el tenis a mí. Sí. Soy muy fanático del tenis y les recomiendo ver una serie de un tipo que fue un distinto en el tenis que se llama Rafa.
1: Sí. Rafa Nadal.
3: Y Rafa Nadal, esa serie, vos si sos tenista la podés sí. tomar de ejemplo. Si sos carpintero lo podés tomar de ejemplo. Si sos lo que sos lo podés tomar de ejemplo. ¿Qué quiero decir? Con pasión, con
1: persistencia,
3: constancia, persistencia, mucho trabajo y temas claros y apuntando a donde uno quiere ir. La verdad que somos imparables.
1: En un segundo te voy a recomendar otra serie. Dale. Que es mejor vida, un documental sobre Chris Evert y Martina Navratilova.
3: Ah, mirá, está bueno.
1: En el que cuentan parte de su enorme rivalidad. Fueron las número uno durante 15 sí. años ambas. Las encuentran en unas circunstancias ya mayores, cerca de los 70 años, por una circunstancia médica de salud muy compleja simultáneamente. Y la serie y el documental muestran aquella rivalidad y esta amistad en medio de una crisis de salud seria para las dos, de la cual finalmente se recupera. Te la recomiendo.
3: La voy a ver, ¿eh? Y ve Rafa.
1: Dale. Gracias, Nico.
3: Gracias a ustedes. Muy amables.
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1: Nos vamos, nos despedimos. En nuestro caso, nos despedimos de la exposición rural, el Estudio Federal Sancor Seguros. Los equipos periodísticos de todos los programas de Cadena 3 Argentina van a permanecer aquí hasta el último día de la Rural de Palermo, de la nueva edición, la edición 2026 de la Rural de Palermo, incluida la cobertura especial que tendremos el próximo domingo en el acto central, en el que estará también el presidente de la Nación aquí junto a la pista principal, a la histórica pista principal de la sociedad rural en el barrio de Palermo. Nos vamos luego de esta muy interesante conversación con el presidente de la Rural, el dueño de casa, Nicolás Pino. Nos encontramos mañana, como siempre, a la misma hora aquí en La Argentina Hoy, por Cadena 3 Argentina.
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5: Buenas tardes, bienvenidos a la cadena del gol, 19:33 en todo el país. Estamos arrancando ya en el día previo al comienzo del torneo clausura de primera división en la Argentina, todavía con algunos ecos que resuenan tras la Copa del Mundo, lo que vendrá de aquí en adelante. Quedará mucho tiempo para comentarlo y analizarlo, pero la mira ya está puesta en el arranque del campeonato. Mañana mismo, con tres partidos, uno de ellos posiblemente el más atractivo, entre el último campeón, Belgrano, y Rosario Central, a las 19:30, en el Gigante de Alberdi. Lo vamos a estar transmitiendo por Radio 3 con todo el equipo de la cadena del gol, y también será transmisión para Rosario con el equipo de Estadio 3. Además jugarán Sarmiento de Junín y Argentinos Juniors en el segundo turno. Defensa y Justicia contra Aldo Civi. Pero también mañana tendremos Copa Sudamericana. Va a jugar Boca arrancando su cruce eliminatorio frente a O'Higgins desde las 21:30. Lo va a relatar Gustavo Vergara por Cadena 3 Argentina para todo el país. Ya verán que el fútbol no para, la pelota sigue girando y ahí está la radio de las pasiones y las emociones, Cadena 3 Argentina. Ya mismo empezamos a saludar a todos los compañeros. Primeros títulos del día junto a Daniel Basterra. Dani, ¿cómo estás? Buenas noches.
6: ¿Qué tal, Mauri? ¿Cómo estás? Buenas noches. Y bueno, contento de esa frase que decías, ¿no? El fútbol no se detiene, la verdad que, excepto algunos días que uno se toma vacaciones, pero hasta ni ahí, ¿no? Porque uno de vacaciones por ahí lo que quiere hacer es mirar fútbol también, que la verdad que
5: El fútbol está bueno. Infinito, y suerte que es infinito.
6: Hermoso,
5: por porque supuesto. Eso te hace aprender que cuando ganás, no ganás para siempre, porque otro día te va a volver a tocar jugar y quizá perder. Y lo mejor de que el fútbol sea infinito es cuando perdés, porque a la vuelta de la esquina te trae una revancha y algún día te toca ganar y bueno, y otras toca perder. ¿Qué le vamos a hacer? Digo esto a cuenta de todo lo que se ha hablado, ¿no? Después si quieren lo charlamos un poco, pero
6: está muy bueno eso, Mauri, que hablemos de eso incluso, porque mira, la resiliencia tiene que ver con eso, ¿no? Caerse y levantarse y ya decir, bueno, ya se te va pasando un poquito el dolor, la bronca, y empezás a pensar, che, y en el futuro, y quién será el técnico, y los jugadores que van a llegar al 30, y por qué no seguir. Y entonces, bueno, claro, de eso se trata, ¿no? Y bueno, y de meternos en nuestro fútbol, que con todas sus cosas, para nosotros siempre es atractivo. Y vos marcabas el partido de Belgrano y Central como uno de los más lindos. Creo que el otro cruce también, el de Ñul Talleres también, estos cruces rosarino y cordobés son lindos. Y después me parece Estudiante Independiente es otro de los lindos, más allá de la presentación de Boca, de River, de Racing, de lo que vos quieras, pero duelos lindos que nos propone esta primera fecha del torneo.
5: Estamos, fútbol, Daniel, un sí. poco fuera de órbita para que sí. los oyentes se pongan en sintonía. Ya vamos a repasar que hay tres fechas de arranque muy juntas. Sí. Y el campeonato es exactamente igual al anterior, no ha cambiado nada.
6: Exactamente, el clausura es exactamente igual a la apertura, simplemente que se cambian las localías de la fase regular y después se clasifican los ocho primeros, se cruzan con los ocho del otro grupo y así se va desarrollando hasta el final, con alargue y penales si hiciera falta en la instancia definitiva, para ver quién es el campeón del clausura. De la apertura lo ganó Belgrano, después vendrá el trofeo de campeones, también la Copa Argentina que sigue su desarrollo.
5: No nos olvidemos que en este semestre va a ser muy importante la tabla anual, porque de ahí
6: claro.
5: sale un campeón y los clasificados a las copas.
6: Tal cual, Mauri, está bien lo que decís. Los clasificados a la Copa Libertadores, la Sudamericana, y el campeón de la anual, el título que le dieron a Rosario Central, esta vez ya está bien reglamentado, así que es un título con mucha validez para el fútbol argentino. Y obviamente que también siguiendo todo lo que tiene que ver con el fútbol del ascenso y el fútbol internacional que sigue, por ejemplo, en Brasil ya arrancó en agosto, recién van a arrancar a mitad de agosto las ligas, tengo las fechas anotadas de cada una de las ligas, pero por ejemplo hoy juega el Inter Miami, ¿viste? Hoy sí, Inter Miami juega hoy. Bueno, y la noticia del Inter Miami es que lo tiene a Casemiro. Casemiro es refuerzo del Inter Miami. Bueno, así que obviamente el mercado de pase al que hemos dado poca bolilla o le hemos dado la suficiente, que a lo mejor no fue mucho el ruido que hizo el mercado de pase, bueno, ahora tendremos que centrarnos un poquito más y tomar más conciencia de cada uno de los pases que se ha dado.
5: A propósito de lo del Inter Miami, habló Ángel Guillermo Hoyos, el técnico, dijo que De Paul y Messi se van a tomar el tiempo que ellos crean que necesitan de vacaciones. Hasta donde sabemos, Messi está en Rosario. Digo, hasta donde sabemos que está en Rosario, porque posiblemente haya salido a alguna otra ciudad del país, pero está en la Argentina, digamos, descansando, atendiendo sus situaciones personales y familiares. Seguimos saludando, compañeros. Lo sumamos al doctor Jorge Parodi. Jorge, ¿cómo estás? Buenas noches.
7: Hola, Mauricio, Dani, compañeros. En respecto de lo que planteaban al principio, ¿no? El fútbol se gana, se pierde, se empata, es una obviedad. Pero un amigo decía, en la vida se gana o se aprende, para tenerlo en cuenta nomás. Y más allá de que todos ya estamos enfocados en el campeonato local, hoy la FIFA dio a conocer el equipo ideal del último mundial que votaron los internautas, con dos argentinos, con Lisandro Martínez y con Lionel Messi, para después analizarlo, para discutirlo. Bocinha, el de Cabo Verde en el arco, Porro, el español, Upamecano, el francés, Lisandro Martínez, Cucurella, Olise, Rodri, Bellingham, Messi, Haaland y Mbappé. Y el otro dato, la Federación Internacional de Historia y Estadísticas del Fútbol eligió como el mejor jugador del Mundial, contrariamente a lo que hizo la FIFA, que había optado por Rodri, eligió, decíamos, a Lionel Messi.
5: En un ratito lo podemos discutir también, tema interesante ese. Dos apuntes que se me ocurren, luego los retomamos. Suena cuanto menos llamativo, pero está bien, acá vota la gente, digamos, que el mejor arquero del Mundial haya sido premiado Unai Simón y en el once ideal aparezca Bocinha, o que el mejor jugador joven del Mundial haya sido elegido Cubarsí y en el equipo aparezca Upamecano, ¿no?
7: Solo pongo seguro al español de 19 años.
6: Sí, si te escucha, ¿no? Gustavo, creo que Gustavo apagó la radio cuando escuchó Upamecano. Gustavo Gutiérrez, me refiero. No sé, habrá pensado que estaba escuchando otra cosa.
5: Después, en el resto, quizá haya poco para discutir, pero también que esté afuera el Cuti Romero y que no esté afuera Licha Martínez. Si uno compara rendimientos de los dos, me parece que fue mejor lo del Cuti que lo de Licha. Como una idea, ¿no? Del medio para arriba, ¿no hay discusión o sí? Olise, Rodri.
6: No, me parece que
5: fenómenos.
6: No.
5: Messi, no. Bellingham, Haaland, Mbappé.
7: No, esos seis seguro. La defensa, lo que decíamos, ¿no? De Lisandro, Cuti, por ahí la posibilidad de Cubarsí, el arquero, pero
6: me gustó mucho el arquero de Noruega,
7: resiste demasiada. Sí.
5: Cucurella y Porro están bien puestos en los laterales. ¿El mejor técnico es el que gana siempre o pudo haber sido otro el mejor técnico del Mundial? Porque también muchas veces se dice, el mejor equipo es el campeón y no hay discusión con respecto al campeón. Creo que en este caso coincide el mejor equipo con el campeón. No siempre pasa, no, no. Siempre pasa. En este caso coincide.
6: No, y el tema del técnico muchas veces tiene que ver los méritos que haya hecho para enaltecer un equipo que no tiene tanta figura, porque ser campeón, claro, con España, pero por ahí a lo mejor otro, pero a lo mejor llegar.
7: Pero en este
6: no
7: caso, sé. A mí no me cae en duda que el de España. ¿Sabes por qué? Por la convicción con la que defendió una manera de jugar. O puede jugar bien, mal o regular, pero este equipo, que fue construido desde los juveniles, tiene una forma, tiene una identidad, tiene una paciencia muy particular. Le faltó gol, de esto estamos seguros. Pero el que mejor representó el libreto, que te puede gustar más o menos, del técnico, fue la selección campeona del mundo.
5: Así es. Lo saludamos ahora a Diego Borinsky. Ya mañana juega Boca nuevamente. Diego, ¿cómo estás? Buenas noches.
8: ¿Qué tal, Mauri? Muchachos, ¿cómo andan? Y eso de ganás, perdés y al otro día arrancás, lo dijo varias veces Scaloni, incluso creo que después de perder la final, ¿no? Ganás todo bien, pero al otro día hay que empezar de nuevo. Podés tomarte unos días más de festejo, o perdés y te tomás unos días más de asumir la derrota y de tratar de digerirla, y después tenés que arrancar de nuevo. Así que, sí, mañana juega Boca, salió en la lista de concentrados, muchos lesionados. En la lista de concentrados están los dos colombianos que llegaron, Montero y Villa, está Paredes, pero mirá esta lista de lesionados. Leandro Lozano, distensión del músculo semimembranoso izquierdo. Ajá. Había jugado el otro día, anduvo bien el lateral que uruguayo que vino de Argentinos, pero ya se lesionó después de jugar contra Sarmiento, Copa Argentina. Milton Jiménez, lesión grado 2 del músculo aductor derecho. Recordemos que Jiménez se perdió buena parte del semestre pasado porque lo habían operado, tenía una pubalgia y demás. Carlos Palacio, que no jugó nada el semestre en el año, el primer partido que jugó fue el otro día. Sobrecarga del músculo pectíneo derecho. Adam Vareiro ya se había desgarrado.
6: Después podríamos hacer la traducción de qué significa cada músculo, pero la verdad que...
5: Sí. Está lesionado. Va.
8: Sí. Preguntale a IA, sí. Pero bueno, claro, lesiones musculares. Adam Vareiro, con esta te mato, discopatía lumbar. Ajá. Tomá. No, bueno, se había desgarrado el lumbar. Tiene algo parecido a lo de Cavani. Ajá. Así que bueno.
6: Algo será que una propia de los nueve de Boca.
8: Sí. Grave, che. Sí, y Belmonte es guince leve de tobillo derecho. Así que todos esos no están concentrados. Mañana 9:30 contra el equipo de Bobaglio, que salió segundo en una zona difícil de Sudamericana, con San Pablo, con colombiano, que ahora con Boston River y con Millonarios. Creo
5: y
8: que
5: recordemos, Daniel, cómo es esto. Cruces, ya están armados los cuadros.
6: Sí, sí, ya están armados los cuadros. Y por ejemplo, bueno, che, qué buena victoria de Tigre anoche. No dijimos nada de eso en los títulos y con todos los incidentes que hubo, pero bueno, 3-0 a Nacional allá. Hoy juega Lanús en un rato frente a Cienciano, y Boca juega frente a O'Higgins mañana. El que pasa entre Boca y O'Higgins enfrenta a Recoleta, conjunto paraguayo que ya está guardando el octavo de final. El ganador de Tigre Nacional, suponemos que va a ser Tigre a Montevideo, otra vez le toca ir a Uruguay, Montevideo, City Torque. El ganador de Lanús Cienciano enfrenta a Botafogo, y River ya está guardando el octavo de final, el ganador de Independiente Santa Fe y Caracas. Bueno, esta es la instancia que se está jugando
8: largo
6: ahora
8: para River, sí, uh-huh. Ya está claro, ¿no?
6: Sí. Sí, y bueno, están jugando ahora justamente el DIM y Vasco da Gama, es otro de los partidos que se está jugando a esta hora. El ganador enfrenta a Olimpia de Paraguay, es uno de los partidos de ahora.
5: A propósito de River, ¿qué novedades hay en el millonario, Diego?
8: Bueno, River, ayer decíamos en el programa que Ángel Correa estaba muy avanzado, cerca de 15 millones. A la noche la información es que había cambiado las condiciones Tigres y que no se hacía el pase. Se va a hacer el pase, están negociando, viste, los últimos pesos, pero viene para acá Ángel Correa, y va a ser jugador de River. Y la otra noticia es que Juanfer, mañana se reincorporan Otamendi y Montiel, van a estar a disposición, seguramente en la lista de concentrados, vamos a ver si los pone de titular o no.
5: Perdón, Diego, pero sí, es una duda que puede tener mucha gente. ¿Cuándo juega River? ¿Con quién? ¿A qué hora?
8: El sábado con Barracas a las 7:30,
5: ahí
8: creo
5: está,
8: que es.
5: Bueno.
8: Sí, primera fecha, después entre semana juega con Gimnasia de visitante y después con Central de local la tercera. Y la otra noticia es Juanfer Quintero, que también les dieron unos días de vacaciones, más que a los argentinos, porque había sido eliminado antes Colombia, había posteado una foto con Maluma en una pileta y demás. No viene mañana, tiene un problema familiar, está en Miami, va a ir a Medellín y pidió hasta el 30 de julio. Igual todo parece indicar que se va a ir Juanfer. Ajá. Ya por las declaraciones, Diego, del representante y todo eso, sí.
7: Lo que dijo Juanfer es que si hubiera sido importante para el técnico, venía antes.
5: ¿Hay un tema ahí? ¿Pasa
8: sí,
5: algo?
8: Evidentemente, pero ya había declarado el representante, el Tano Riep, exjugador, también representante de Villa, ya había declarado antes de, creo que fue la final con Belgrano, ya viste. Porque claro, Juanfer quiere jugar más y bueno, y Coudet lo quiere, pero quiere ponerlo en los minutos que él considera. Ya sabemos que Juanfer no está para jugar 90 minutos, también quedó demostrado en la selección Colombia. y bueno, pero puede ser muy útil para River.
6: Claro,
8: pero bueno,
6: hasta Gallardo, que el que lo quería lo ponía un rato nomás. Entonces, claro, ¿qué le va a echar la culpa a Coudet, que quiere presionar y necesita gente que
8: pero
6: tenga?
8: Pero Juanfer tiene estas cosas, o sea, es un ídolo de River porque metió el gol quizá más importante de la historia, o uno de los más importantes, no vamos a discutir ahora, pero cuando él quiere se va, ya lo hizo dos veces.
7: Él dijo también que el 30 se va a reunir con Francesco y que esperaba solucionar las cosas, pero es cierto que hoy se necesita jugar de presión, pero si vieron el partido de River contra el 2 CB, lo que le faltaba a River era la construcción futbolística, una idea, algo de fútbol.
8: Fue un desastre en todos los aspectos, ¿no?
5: Un amigo hincha de River, quizá todavía molesto por la derrota del otro día, me dijo muy enojado: tanto lío que hicieron y al final tenemos menos equipo que el semestre pasado.
8: Bueno, bueno. ¿Será así o no? Hay mucha impaciencia. Había jugadores que ya están probados que no rindieron. Y la única manera, y en ese momento cuando lo dijo Di Carlo, la mayoría de los hinchas de River que yo conozco estaban de acuerdo.
5: Ahora, periodísticamente,
8: déjame terminar la frase. Bueno, al margen y listo, búsquense club, porque si no, seguía Paulo Díaz girando en River y no se iba. Bueno, Paulo Díaz se fue, bueno, Mesa se fue. Nada, falta todavía reincorporar jugadores, sí.
5: ¿Tiene más o tiene menos que en el semestre pasado?
8: Y si vos ves la cantidad del plantel, tiene menos, pero había jugadores que ya el hincha está hastiado o no habían rendido. Para mí hay algunos jugadores que todavía podían rendir, como Galopo, como Mesa, como Salas. Pero River también tenía que reducir masa salarial. Otros como Castaño, como Pesela, para mí ya no daban para más, lamentablemente. Nada, fue a pérdida River. Dijo, vamos a perder plata, dijo el presidente, pero en algún momento tenés que marcar un punto y
6: pero
8: ir para adelante.
6: Tiene dos
8: entonces,
6: más. Pero también lo tiene a Correa.
8: Claro. Sí, por eso. Sí,
6: me parece que es otra calidad a mitad para arriba.
7: Que se concrete y lleguen, porque pensemos que hizo la pretemporada en España con 15 jugadores.
8: Sí,
7: campo,
8: eso está claro. Además, le faltaban los jugadores de selección. Bueno, está claro. Para mí incorporó jerarquía con Otamendi y con Correa. Es mucha jerarquía. Y Beltrán también, para mí es un goleador. No tuvo un buen paso por
5: vos
8: por
5: fundamentando en Otamendi, Correa y Beltrán decís trae tres jugadores de primera línea.
8: Y Borré, arriba la rindió, no es viejo, tiene 31, si no me falla la memoria. No viene de una buena experiencia en Inter, pero es un jugador que arriba la rindió, metió goles en muchos partidos importantes. Y después hay jugadores complementarios, o sea, Giovanni...
6: Trae nombres con historia, no sé cuál es la actualidad.
5: Vamos a ver,
8: eso también lo tenemos que bueno, ver, ¿eh? Pero está bien, pero hay
7: el presente
8: un cambio.
7: De Borre, por ejemplo, deja dudas.
5: Cuando llega Bustos, nosotros lo habíamos visto hacía un año jugar contra Belgrano, y dudábamos sobre la prestación de Bustos en aquel Inter de Porto Alegre contra Belgrano, y hacía un año.
8: Y lo mismo
5: de Borre,
8: dijo Claudio,
5: te digo lo mismo, hace dos años.
8: Sí.
5: Hace dos años que lo vimos jugar a Borré dos partidos contra Belgrano en la Copa Sudamericana y ya no era Borré. Por eso vamos a ver ahora. Lo que pasa es que vos también traes un jugador que ha estado lejos de la vista de la gran mayoría de los hinchas. Los hinchas de River obviamente lo quieren, tienen un buen recuerdo, pero ¿cuántos de los hinchas de River han visto un partido de Borré en los últimos tres o cuatro años?
7: Claro. Y a priori Lucas Beltrán me parece que tiene un potencial extraordinario, pero tiene que recuperar confianza.
5: Volver
7: y
5: a
7: continuidad.
5: Ser. Claro.
8: Claro, y el otro día jugaron los otros, el otro día no iban a jugar contra Aldo Civi, pero la lesión de Driussi, bueno, los hizo tirar a la cancha. River fue un desastre en todos los aspectos, pero también vi una como un enojo excesivo, como diciendo, no, se tiene que ir Coudet. Bueno, pará, Coudet viene de agarrar un equipo que lo agarró empezado, con el semestre empezado, llegó a una final que River no había llegado nunca, y recuerdo cómo se vibró en el Monumental, sobre todo el triunfo sobre Central en semifinales, lo clasificó, fue el segundo mejor de Sudamericana, define todo el local, o está bien, no jugó bien, en River es importante eso, pero la verdad que bastante aceptable fue el semestre. Entonces que pierda un partido de entrada, viste, y ya estar todos histéricos me parece mucho.
5: En un ratito armemos cuál sería el equipo de River para el debut, y ahí vemos más o menos en función del 11 qué piensan los hinchas también, si tiene más, menos, o hay que esperar un poco. Porque bueno, también se van a ir armando increíblemente, ¿no? Muchos hinchas deben pensar, ¿pero qué hicieron durante todo este tiempo? Mientras nosotros estábamos distraídos con el Mundial, y resulta que va a llegar la primera fecha y ya estamos escuchando conferencias de prensa o jugadores diciendo, y bueno, falta ritmo, venimos duro de la pretemporada, ahora hay que ir agarrando el juego, lo que pasa más o menos siempre después de haber estado mucho, mucho tiempo sin actividad.
6: Y de Boca podemos decir lo mismo, podemos hacer ese mismo análisis, ¿no?
5: Que tiene más, menos o igual.
6: Más, menos, yo lo vi el otro día, me gustó mucho a mí. Ajá. La movilidad que tuvo.
5: Por empezar, tiene técnico, con todo respeto.
7: Sí. Tiene técnico. Y los dos colombianos, sí, ¿no? Tanto el arquero
3: lo
7: como
3: de todo Villa, respeto,
7: tienen antecedentes inmediatos en el fútbol argentino.
3: Lo de todo respeto, ¿por qué lo decís?
5: No, digo porque más allá de que Úbeda haya hecho lo que pudo,
3: lo fusilaste,
5: sabía.
3: Lo fulminaste.
5: Sí, no, bueno, pero él mismo debe saber que no le daba para dirigir a Boca. Ahora va a tener un entrenador identificado con el club que, más allá de que se haya ido de una manera o de otra, es alguien que siente y piensa como entrenador. Muchas veces ha pasado con estos de los interinos o ayudantes de... que yo quiero ver dónde va a dirigir Úbeda ahora. Nosotros estamos cansados de ver interinos que se quedaron y después no dirigieron nunca más en ningún lado.
9: ¿Sabes dónde? Perdón, Mauri, ¿sabes dónde va a dirigir Úbeda? ¿Dónde dirige Bataglia? ¿Dónde dirige
5: el Negro Ibarra? ¿Dónde están? Simple. Todos esos, porque no han sido entrenadores de alma, no. En el sentido de que sentían la profesión. Arruabarrena es un técnico de alma, después le puede ir bien, mal o regular, forma parte de otra historia, pero él piensa, vive, siente como entrenador. Yo creo que Ibarra, Úbeda, todos los que pasaron, ninguno estuvo
3: Úbeda,
5: nunca
3: sí,
5: convencido.
3: Lo que pasa que no le fue bien, tiene una carrera ya de varios años de ayudante y de técnico, ¿no? De hecho dirigió las selecciones juveniles, pero bueno, no le ha ido bien, no, eso está claro.
5: En un ratito volvemos con eso, lo tenemos a Gonzalo Calvigioni con títulos en Rosario, va a ser cruzada la fecha entre cordobeses y rosarinos. Gonzalo, ¿cómo estás? Buenas noches.
10: Mauri, querido, ¿cómo te va? Buenas noches para vos, para los compañeros, para todos los oyentes. Así es, vamos a estar hablando de Rosario Central, que se prepara para jugar mañana frente al campeón, a Belgrano. Va a haber pasillo canalla para los jugadores de Piratas, pero también vamos a estar dando la formación porque hay algunas bajas. Estaba escuchando atentamente lo que decían, tiene más, tiene menos. Bueno, Central da la sensación que tiene menos del torneo pasado y por el lado de Newell's es más optimista Frank Darío Kudelka, que está contento con la pretemporada, pero la situación económica en Newell's es agobiante y en consecuencia el mercado de pases no trajo nombres rutilantes de jerarquía. Después vamos a escuchar al técnico que se refiere a eso.
5: Bueno, en un rato lo escuchamos, fuertes declaraciones de Frank Darío Kudelka, guarda con algo, puede estar cocinándose o no un caldo que veremos hasta dónde llega.
6: Ah, mirá, para los que no sabemos se ponen interesantes ese tema.
5: Porque ahora resulta que el técnico de un equipo dice no hay plata. Ajá. Resulta que en Córdoba un histórico club como Racing, en el ascenso, después de haber hecho una fuerte inversión para tratar de pelear, se encuentra con que está 2 meses para atrás. Y con el plantel...
9: Claro, 2 meses adentro y que le sale 12 millones del operativo policial del domingo y 25 a abrir el estadio.
5: Entonces empiezan
9: a salir... 4 meses parados.
5: Todas esas noticias, claro. Que... acuérdense que el 2009, la rebelión en contra de la televisación, etcétera, etcétera, etcétera, empezó con eso. Empezó con un reclamo de agremiados. Guarda.
7: ¿Y cómo es esto? La AFA es de los clubes. La AFA es rica, los clubes son pobres.
6: 33 millones le entraron ahora para el subcampeonato, ¿no?
5: Y vos tenés un técnico de un equipo importante como Newell's que sale y dice no hay plata. No pudimos traer jugadores porque no hay plata. ¿Y San Lorenzo? ¿En qué situación está?
6: Se la prestó la AFA.
3: Creo que levantó las inhibiciones.
5: ¿Levantó?
3: Sí.
5: Es un tema. Vamos a ver cómo se desarrolla. Sobre todo también con todo lo que... Al final, ¿alguien tiene certeza de que le hayan quitado el teléfono celular a Claudio Tapia a la salida de Estados Unidos? La AFA dice que no.
3: La AFA lo desmintió, claro.
5: La AFA dice que no.
7: A Vicón, ¿se acuerdan? El que era mano derecha de Tobicino, esa sería la persona citada para el 30 para declarar.
5: El presunto arrepentido.
7: Sí, sí. Pero no está confirmado, es claro, otra versión más.
6: El comunicado dice ni Tapia ni Tobicino, pero no habla de los otros.
7: Por eso estoy hablando de una persona que ni siquiera.
6: Por eso está bien lo que decís, Jorge. De está bien.
5: Claro. Bueno. Es un asunto que ha estado ahí latente durante todo el tiempo, más allá de que, por supuesto, era el Mundial lo importante. De Córdoba, Maxi, Belgrano, Talleres, Talleres, Belgrano.
9: Bueno, Belgrano ya con el equipo no confirmado de manera oficial, pero sí listo para jugar mañana, en un rato lo contamos, frente a Central, tal cual Gonzalo lo decía, mañana 19:30. Y por el lado de Talleres también asoma un 11 de un Belgrano que da la sensación de que más allá de que en principio buscaría un lateral derecho, digo, casi que no ha tenido participación en el mercado, sí Talleres en el mercado de pases, y ya vamos a contar en un rato, además de la posible formación de Sampaoli para jugar frente a Newell's el día sábado, qué busca en el mercado y cómo vienen las negociaciones.
5: El campeón no tiene refuerzos.
9: No. ¿Y sabes qué me dijeron internamente en el club, no reconocido abiertamente? ¿Por qué no venían refuerzos? Porque posiblemente se aspira a traer los refuerzos en diciembre para la Copa.
6: Claro.
9: Pero
6: ahora tiene que ver el plantel. Además es campeón. Que no, si mantiene el equipo.
5: Tiene el mismo equipo.
9: Solo se fue Mavilla y solo está, uno cree, pronto a irse, Jeremías Luco.
5: Belgrano también, no tiene ni más ni menos. No, tiene lo mismo.
9: Lo mismo. Claro. Pero también me dijeron más o menos lo mismo, que Kudelka. No hay plata.
5: O sea que ahora no.
9: Austero.
5: Austero. ¿Se vendrá un torneo clausura de austeridad? Bueno, River rompe todo. Si trae a Correa, claro, sería el pase más caro.
6: Pero
5: de la
6: tiene
5: historia.
6: Plata de las ventas. Los otros ni recaudan, Mauri. ¿Hace cuánto que no se juega?
5: Es cierto. Y además cortó muchos contratos importantes. Con lo cual redujo lo que decía Diego, la masa salarial.
9: Claro, ayer también cuando se movió en el mercado, ¿no?
7: Sí, cuando uno mira la lista de los clubes y se habla de mercado de pases, se encuentra con que gran parte de las instituciones no incorporaron a nadie.
5: Muy poquito, se ha movido muy, muy poquito.
9: River, Boca y Talleres.
5: Tenemos un minuto antes de las noticias para los títulos en Santa Fe y ya volvemos con el desarrollo de Unión y de Colón. Emiliano, ¿cómo estás? Buenas noches.
11: ¿Cómo andan, muchachos? Muy buenas noches para todos. Acá en Unión se movieron bastante bien con el mercado de pases, hubo bajas importantes, pero llegaron Mauro Luna Diale, Joaquín Mosqueira, Nacho Malcorra, que vuelve después de 10 años, qué Eric bien. Ramírez, otro pedido de Madelón, y otro pedido de Madelón, Juan de Dios Pintado, el lateral uruguayo también.
6: Los dos conoces de Gimnasia.
11: Hay un
6: claro. Ramírez y a Pintado los conoces de Gimnasia.
11: A Luna Diale también, cuando vino a Unión era el técnico. Solo Mosqueira no lo dirigió. ¿Cuál es el problema o los problemas? Unión hoy está inhibido y en principio el viernes no podrá contar con ninguno de ellos, Mauri.
5: Gracias, en un ratito lo desarrollamos. Inhibido Unión, ¿será cuestión de horas, de minutos? O
6: Estudiante también está inhibido.
5: ¿También Estudiante?
6: Sí, pues tiene que pagar una parte del pase de Farías.
5: Es la famosa inhibición esa de FIFA.
6: Claro, inhibición de FIFA, porque esa no puso la plata a Foster. Foster había puesto nada más que a
5: la de Medina.
6: A Medina. Y entonces Estudiante fue por Faria. Y bueno, estás viendo, si lo vende a Mondarain, por el que piden 10 millones y está el Nottingham Forest y el Betis detrás de él, entonces ahí puede incorporar, lo único que sería es Joaquín Correa, otro Correa, ¿no? Recordemos que está Ángel, está Joaquín y está Javier, que es el mejor de todo para mí.
5: Sí.
6: Lo cierto es que Joaquín Correa, que el ex estudiante que estuvo en Botafogo, sería la única incorporación si es que logra vender a Mondarain. Algunos hinchas preferiríamos que se queden los que están.
5: Ya están Alberto Rosell y Gloria Tomás para las noticias, pero Gonzalo, te escucho. ¿Quería decir algo?
10: Te decía que aprovechando la inhibición, News la levantó en el día de hoy por una deuda con Guillermo May, así que News puede utilizar a los jugadores que trajo en este mercado de pases, no fueron muchos, pero hablando de las inhibiciones, 8 equipos en el fútbol argentino tienen 29 inhibiciones, cosa increíble a pocos días de empezar el campeonato.
5: 20 horas, un minuto en todo el país, en noticias y seguimos en la cadena del gol.
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12: Buenos Aires. La policía detuvo a 2 menores de 14 y 15 años por su presunta participación en el crimen de un cabo de la Policía Federal.
13: Cristian Alberto Jerez fue asesinado durante un intento de robo en la localidad de Loma Hermosa, en el partido de San Martín.
12: Córdoba.
13: Un hombre apuñaló a otro tras una discusión y terminó detenido.
12: Ocurrió en Villa María luego de una riña por la supuesta sustracción de un teléfono celular y las llaves de una vivienda.
13: La víctima fue trasladada al Hospital Regional Pasteur, donde evoluciona favorablemente.
12: El agresor quedó a disposición de la Fiscalía a cargo de Juliana Companies.
13: Internacionales.
12: El alcalde de Nueva York, Zohran Mamdani, calificó al primer ministro israelí Benjamín Netanyahu como un criminal de guerra, aunque aseguró que la ciudad no podría arrestarlo cuando el mandatario se presente en la Asamblea de la ONU.
13: Mamdani lamentó que su administración no cuente con la autoridad para hacer cumplir la orden de aprehensión de la Corte Penal Internacional e insistió al gobierno federal de Estados Unidos para que lo haga.
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5: Tres minutos pasaron de las 20 en todo el país. Seguimos en la cadena del gol. 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Gloria, buenas noches.
12: Muy buenas noches.
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5: Tres minutos pasaron de las 20 en todo el país. Seguimos en la cadena del gol. Antes de continuar.

0: 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El 23, el cocinero.
1: Gracias, Gloria. Comentábamos la muy buena victoria de Tigre por la Copa Sudamericana contra Nacional en el Uruguay. Lamentablemente, fuera de la cancha se dio un hecho aberrante. Los colectivos de los hinchas del club argentino fueron baleados. Una caravana de unos 15 ómnibus iba por la zona de la Ruta 1 y la Avenida Civils con destino a Colonia para volver hacia la Argentina, y uno de los vehículos fue alcanzado por varios disparos. Un hincha de Tigre resultó herido, tuvieron que trasladarlo al hospital para su atención. Lo recibimos al querido Carlos Muñoz, un reconocido colega uruguayo, para que nos cuente un poco de esto y otro poco para que charlemos luego de qué está pasando con el fútbol del Uruguay. Carlos, ¿cómo estás? Buenas noches.
2: Hola, ¿qué tal? Buenas noches. ¿Cómo están ustedes? Sí, la verdad que el fútbol quedó de lado anoche, después de esta locura, de estos tipos que parecen impunes, que no son hinchas de fútbol, que son delincuentes, absolutamente delincuentes, que hoy no estamos hablando de un muerto por una cuestión de puntería. Uh-huh. La verdad, por una cuestión de puntería. Sí, el jefe de policía de Montevideo, en conferencia de prensa realizada hace un ratito, acá estaba viendo yo el noticiero de la televisión, dijo que ya los tienen individualizados, que tienen el lugar donde viven y todo lo demás, y bueno, pero ahora los van a tener que agarrar. Pero los tienen individualizados, ya saben quién es. Algo que no se entiende y que jamás voy a poder entender es la locura esta que el fútbol lleva a este tipo de cosas. Yo no entiendo, no lo alcanzo a entender. Me parece un disparate, un soberano disparate.
1: ¿Hay alguna interpretación de por qué pudo haber pasado lo que pasó, Carlos? Porque, bueno, más allá de que siempre esté mal y no hay justificación posible para esta situación, ¿qué pudo haber pasado? ¿O fue solamente porque, bueno, se les ocurrió que ahí viajaban hinchas del rival y había que ir a balearlos?
2: Y porque no están en sus cabales, porque son... No están en sus cabales, pero no pelean con su familia, cuidan a su familia. Sí. Yo qué sé, no sé, la verdad.
1: Pero no hubo en la cancha ningún motivo, nada.
2: No hubo Tigre ganó con una comodidad franciscana, realmente ganó por 3-0, desde el primer minuto ya ganaba, al primer minuto el primer gol, al final del primer tiempo el segundo y al final del partido tercero. Pero Nacional no llegó, prácticamente no llegó. Nacional pasa por un momento tremendamente difícil. No ha quedado a 10 puntos de Peñarol en el campeonato local. No funciona. Y bueno, esto lo lleva a perder la actividad internacional, porque no creo que Nacional pueda empardar a Tigre en el partido de Victoria el próximo martes, y entonces va a quedar sin actividad internacional por todo el resto del año, lo que eso implica para un equipo con un presupuesto muy grande, ¿no?
3: Carlos, más allá del Mundial y de esta situación puntual de violencia, ¿cuáles considerás que son los problemas de fondo que tiene hoy el fútbol de Uruguay?
2: El problema de fondo, yo creo que estaba en el tema de los derechos de televisión. Uh-huh. Había una lucha interna, intestina, entre diferentes clubes y SAD, las Sociedades Anónimas Deportivas. Hay varios clubes acá que son Sociedades Anónimas Deportivas. Y bueno, había una lucha interna que al final la ganó Alonso, el presidente de la AUF. La ganó y sacó lo que pretendía por los derechos de televisión. Pero aún sin haber logrado

0: esto que fue para mí una, indudablemente, una cosa muy positiva para el fútbol uruguayo. Fíjate vos que Uruguay recibía 17 millones de dólares por un año, todo el fútbol uruguayo, todo recibía 17 millones de dólares, que era lo que le pagaba Tenfield, la empresa de Francisco Casal. Y hoy esta licitación a la cual llamó Alonso llevó a que le paguen 67 millones de dólares, 50 millones más prácticamente. Y bueno, pero la guerra está en que Alonso está muy muy jugado con la Conmebol, con Domínguez, y que entonces los celos de algunos dirigentes de clubes llevan a que le buscan cualquier cosa. Fue también lo del contrato de Bielsa, ¿no? Que se le buscó un contrato que nadie supo cuánto había ganado Bielsa, porque la confidencialidad llevaba a que no podían decirlo. Y entonces, claro, el fútbol de entrecasa es muy poca cosa, es muy pobre. Y se sumó la selección con un mundial espantoso. Entonces, claro, el tema del fútbol uruguayo está en cómo salimos de esta. Ese es el tema. ¿Cómo se sale de esto? Ahora se nombró a Forlán para dirigir la selección sub-20. Lo va a hacer para estos partidos de fecha FIFA que hay este año con la selección mayor. Pero esto es hasta marzo. En marzo hay elecciones en la AUF y así se sabrá qué es lo que va a pasar. Si gana Alonso o si hay algún otro candidato, que no se sabe, pero que seguramente va a aparecer algún otro candidato, y entonces no se sabe lo que va a pasar. Entonces no pueden designar un técnico más allá del mandato que tiene Alonso, que es hasta marzo.
1: Bien, justo a propósito de eso, Carlos, te quería preguntar cómo fue recibida la noticia de Forlán, porque no lo imagino mucho como técnico, no le ha ido muy bien en general, y ayer mostraron dos banderas los argentinos, uno apoyando a la selección y otra con Malvinas. ¿Cuál fue la reacción de la gente en el estadio?
0: La gente de Uruguay, yo considero y estoy con las Malvinas son argentinas, sin duda. Más allá de eso, me parece que en el Mundial se mezcló todo, cuando Scaloni había dicho claramente que era un partido de fútbol y nada más. Pero surgió lo de esa bandera, y claro, hay pica entre el público uruguayo y el público argentino. Cuando Uruguay quedó afuera del Mundial, no te voy a decir lo que nos cantaban a nosotros, porque te van a cerrar la radio. Ustedes lo habrán escuchado. Entonces, claro, siempre está la sensación de que el uruguayo no quiere argentino. No, y nada más, nada que ver con eso. Nada que ver. Yo soy un agradecido a la Argentina, en donde trabajé durante un buen tiempo, donde mi hijo también trabajó por un buen tiempo, y muchos uruguayos han trabajado, y muchos argentinos están trabajando acá, y se vinieron en la pandemia y se quedaron acá en Uruguay. Entonces digo, lo peor que hay es mezclarlos tanto, ¿no? Me parece que no está bueno.
2: Carlos, muy amable como siempre, un placer enorme, un abrazo grande.
0: Les mando un abrazo grande a ustedes.
2: Carlos Muñoz, colega del Uruguay, 20 horas 12 minutos, hacemos una breve pausa y seguimos en la cadena del gol.
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2: 20 horas 15 minutos en todo el país. Estamos en la cadena del gol. Actualizamos la sudamericana. El DIN con el Vasco.
12: Sí, señor. Están igualando 1-1 sobre el final de la primera etapa. Se puso en ventaja el DIN gol de Montaño. Varela en el comienzo del segundo tiempo en contra. El empate para el DIN y el Vasco da Gama. Entonces 1-1. Partido de ida de 16avos de final de la Copa Sudamericana. Como decíamos, el que pasa aquí enfrenta a Olimpia de Paraguay en octavos de final.
2: Más tarde juega Lanús.
12: Más tarde juega Lanús frente a Cienciano, 21-30. El Granate es local, tiene que definir en Perú la semana que viene. Y el que pasa ahí enfrenta a Botafogo.
2: ¿Cómo va a formar Boca mañana, Diego? Hay un 11 perfilado. ¿Cuál va a ser el rol de Villa? Me imagino que la gran mayoría lo ha visto, pero Villa ya no es el que era, digamos. Ha dejado de ser un extremo. Ha dejado de ser solo un corredor y tirador de centros para convertirse en un conductor de equipo. No voy a decir que juega de 10 porque no juega de 10, pero es otro Villa distinto al que el hincha de Boca había visto en su momento.
1: Sí, sí, puede jugar de extremo, puede jugar más organizando el juego. Recordemos que no está más Ceballos, el Chango Ceballos, porque están negociando ahí a ver si puede sacar plata, ¿no? Pero bueno, hoy está muy flojo arriba. O sea, el otro día jugó el chico Flores, que debutó y metió un gol. De delantero tiene. Sí, jugó, es muy habilidoso y anduvo bien y metió el gol. No sé si jugará. Están en el. Van a estar entre los convocados, Montero y Villa. Es muy probable que Montero ataje. De lateral derecho va a ir Gorosito, porque dijimos que Lozano, el chico Dylan Gorosito, que ya viene hace tiempo pidiendo pista al sub-20.
2: Noticia que juegue Gorosito de lateral derecho titular. Me parece sí, así de arranque. Sí. Muy buena noticia.
1: Sí, trajeron uno para que sea titular, bueno, para que peleen el.
2: Y aparte, ya no es tan pibe tampoco.
12: Claro, seguimos hablando de Gorosito como si fuera.
13: Hay un gran mundial juvenil.
2: Claro.
1: Sí, sí, el sub-20 ahí metió la pata, se mostró tal como es, ¿no? Así que, bueno, yo te digo, el equipo que plantó el otro día con Sarmiento, estaba acá buscando, Boca jugó...
12: te digo, mira, si llega a formar con Montero en el arco, supongamos que lo pone.
1: Sí, va a ser Montero, dijimos, Gorosito. El otro día jugó Costa de segundo central y jugó...
12: Y Figal.
1: Figal de primero.
12: Figal, Costa y Blanco. O sea, Gorosito, Figal, Acosta y Blanco.
1: Sí.
12: Costa y Blanco.
1: Sí.
12: Paredes, Delgado.
2: Está bien.
12: ¿Les parece ahí?
1: Vamos a ver si juega, pero supongo que sí. Si concentra, estará para jugar de entrada, ¿no?
12: Y los cuatro de arriba, el chico Flor a mí me gustó. Podría ser Aranda, Villa y Merentiel para mí.
13: Ese es el equipo.
1: Sí, para mí hay que ver si mete, si juega Paredes, Ascacíbar y Milton Delgado. Si juegan los tres o juegan dos de esos tres, ¿no?
12: Claro,
13: claro. Villa iría por Velasco, ¿sí? Y sí. Lozano lesionado sale para que entre Gorosito.
1: Gorosito, exacto.
2: Bueno, pinta bien el nuevo Boca.
12: Me gustó a mí.
2: Solo le estaría faltando un marcador central derecho.
1: Dilolo.
2: Dilolo.
1: Lo que pasa
2: es
1: que Dilolo estaba viendo que hubo. Está la posibilidad de negociar. Estaba viendo hoy.
12: El Alavés.
1: eso, el Alavés, que era el equipo donde dirigió Coudet, estaba, me parece que va por ese lado.
2: Porque a esta altura los hinchas de Boca ya a Figal lo tienen recontravisto, le saben todas a Figal. Las sí. buenas y las otras, digamos, ¿no?
1: Y más siempre como que se buenas. Manda una, ¿no?
14: Bueno, más bueno, las más otras sí. que las buenas.
2: Sí, sí, tiene eso.
1: Se manda una en cada partido. ¿Una? No es confiable, no es confiable. Y por lo menos tiempo, una.
2: Y hoy, River, ¿qué sería hoy? A ver si tuviese que jugar bueno, mañana, River, ¿qué tiene?
1: Sí, para el sábado, pensemos. Sábado. Bueno, Beltrán al arco.
2: Sí, no hay duda.
1: Montiel si llega, ¿sí? Si no sí. será Giovanni sí. González, el uruguayo que no dejó una buena impresión. A mí el partido con Flamengo, algo, también lo atacaron bastante, pero obviamente llegó para ser suplente de Montiel. Bustos está entrenando aparte. En los marginados de Cantilo. Que
2: perdón la interrupción, sí. de los marginados, ¿hay posibilidad de repescar alguno o no hay no, vuelta atrás?
1: No, la decisión ya está, habrá que ver si no sale nada, cuál es la decisión, que sigan entrenando aparte o no, pero me parece que, viste, si no, no tiene mucho sentido.
2: Suelen decir los que toman decisiones, cuando cerraste una puerta no hay que volver a abrirla.
12: Sí, claro. pero la vuelven a abrir varias
2: pero,
12: veces, así que...
2: Fíjate con... Boca con Villa.
12: Sí, pero... Y acá... Pero acá
13: el Instituto con Bay, ¿se acuerdan de Jonathan
2: sí,
13: Bay?
2: Sí, Jonathan Bay, sí.
12: Sí.
1: Acá fue un grupo grande y se tomó una decisión y listo, vamos a pérdida. Fue la postura de River y habrá que ver si no arreglan nada, pero no lo veo. Bueno...
2: Montiel.
12: Defensa de selección. Sí.
2: Montiel.
12: Otamendi
2: llega y juega.
1: Y yo creo que sí. Supuestamente pidió jugar.
2: ¿Quién es el 6?
1: Para mí es Martínez Cuarta o Otamendi. Porque a Martínez Cuarta le cuesta jugar de segundo central. Otamendi el 6, con la posibilidad de Rivero o de Facu González. Acuña el 3.
2: Está armadito en defensa, digamos.
12: Y tiene la selección, falta Scaloni.
2: Está armadito.
12: Montiel, Otamendi, Martínez Cuarta y
1: igual
12: Acuña.
1: Igual siempre el tema que lo hemos hablado muchas veces. No te alcanza con 11. Porque la verdad que no podés. Con la cantidad de partidos que hay, necesitas tener 18 jugadores que puedan entrar y salir, más o menos, que no se note mucho la diferencia.
2: También hay que ver cómo se readapta al fútbol argentino Otamendi, cómo encaja, digamos, no debiera tener problemas.
12: Falta Scaloni.
2: Está armadito.
12: Montiel, Otamendi, Martínez Cuarta y
1: Acuña.
12: Igual
1: siempre el tema que lo hemos hablado muchas veces, no te alcanza con 11. Porque la verdad que no podés, con la cantidad de partidos que hay, necesitas tener 18 jugadores que puedan entrar y salir, más o menos, que no se note mucho la diferencia.
2: También hay que ver cómo se readapta al fútbol argentino Otamendi, como encaja, digamos, no debiera tener problemas.

0: le gustaba y que lo había querido llevar al Corinthians, que a él le encanta. Es un, bueno, con él rindió mucho también Medina Bello en algún momento, ¿no? De compañero más que
1: ¿y
0: nada.
1: ¿Y el cuarto volante por qué decís después vemos?
0: No, no, porque primero, porque hay algunas opciones. Este chico, Lautaro, podría jugar Colidio, Beltrán y Borré, porque Colidio volantea detrás de los delanteros, y Lautaro Pereira, que fue el mejor de River el otro día con Aldo Civi, que es el juvenil, que fue el que también había, me acuerdo de un partido que perdió con Atlético Tucumán, River, perdió 4 partidos River con Coudet, y entró y anduvo muy bien, y metió el gol sobre la hora en el último partido que atajó Armani, que fue el último, contra Bragantino, creo que empató sobre la hora.
2: O Mesa puede ser también ahí, o no.
1: Puede ser Mesa.
2: Mesa. ¿Sí?
0: Juan Cruz. Claro, Mesa, o pasa que Mesa claro, no... Arrancó muy bien Mesa en el comienzo de la era Coudet, se fue cayendo y los últimos partidos no fueron buenos. Así que por ahí mete a este chico Pereira, que entusiasma porque gambetea para adelante. Es River tiene muchos volantes de toque, de pase, de marca, pero le falta el desequilibrante. Por eso también Correa, que es un delantero que juega también de media punta, o por eso buscaba un Thiago Almada, o por eso también se habla de Bastantuono, que existe la chance, porque el Real Madrid se lo quiere sacar a préstamo. Le falta ese volante que mete un pase gol, que gambetee, claro, ¿no? Que sea
3: un
0: distinto.
3: Un Juanfer con más intensidad.
1: Exacto.
3: Y te pregunto, sí, ¿qué lugar de la consideración del técnico ocupa el chico Lucas Silva, el volante central?
0: Sí, bueno, ese es el otro. Son 4 volantes para hacer el doble 5. Moreno, Vera, Rambarri y Silva, que ha ido ganando minutos. Bueno, está bien, ahí estás bien cubierto. Digamos, tenés 4 para esa función, para usar a 2 en principio. Pero sí, está considerado. Debutó este año, digamos.
1: Bien, nos queda una pausa, después hacemos Córdoba, Rosario, Santa Fe. Queda mucho todavía. Pausa y venimos con el cierre de la cadena del gol.
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1: Empezamos en Rosario con Central. Gonzalo, contanos.
8: Bueno, por el lado del canalla acaba de salir el parte médico. Enzo Copetti se encuentra evolucionando favorablemente de una lesión muscular en el isquiotibial. Baja para mañana. Marco Rubén, sobrecarga del sóleo, baja para mañana. Ignacio Bando, sobrecarga del aductor. Este es el juvenil que estuvo en la gira, en los amistosos de la selección argentina, Mauri. Es decir que hay 13 bajas en el canalla. Una probable formación para mañana: Ledesma en el arco, Coronel, Mayo, Gastón Ávila y Sandes, Ibarra y Pizarro el doble 5, Julián Fernández, Di María, el Bicho Campás. Y el debut de Badaloni, una de las caras nuevas en este mercado de pase, el ex delantero de Godoy Cruz, estaría desde el vamos.
1: En un ratito lo escuchamos a Kudelka. ¿Qué va a ser Belgrano, Maxi, mañana?
9: Bueno, Thiago Cardoso, seguramente va a ser Morales el lateral derecho, Maldonado, López, Sporle, después en la mitad de la cancha, Rigoni, Sánchez, me parece que va a ser Franco Vázquez, Velázquez, Cela, Rayán, y acá la duda, Ubita Fernández o Pacerini, hoy a esta hora, más cerca Ubita de ser el delantero neto de arranque.
1: De Unión, Emiliano, ¿qué hay que saber?
10: Bueno, decíamos, Mauri, mucha incertidumbre con respecto al partido del próximo viernes en Vicente López ante Platense en el inicio del torneo clausura. 2 inhibiciones, una de Juventud Las Piedras de Uruguay por una deuda por el pase de Maison Rodríguez que llegó el año pasado. El presidente Span estaba encargado justamente de esto después de levantarla del ecuatoriano José Angulo. Pero ayer apareció una nueva deuda, una nueva inhibición, Sol de América de Paraguay por la compra de Fernando Díaz, lateral izquierdo que llegó a Unión a mediados del año pasado, que no sumó ni un minuto con la camiseta rojiblanca, que fue prestado al inicio de este año. Ante este panorama, hace un rato envié un mensaje a alguien del mundo Unión, pregunté, ¿cómo viene la mano? Y la respuesta fue, vamos, vamos los pibes. Así que a esta altura...

0: La semana es muy difícil, aunque no imposible, que cambie la situación para las próximas horas, para el estreno que Madelón no podrá contar en principio con los refuerzos que son Luna Diale, Mosqueira, Malcorra, Ramírez y Pintado. Hubo varias bajas, por eso la respuesta, vamos los pibes, porque deberá completar la delegación con juveniles para enfrentar al Calamar. Por ejemplo, en el lateral izquierdo, Lucas Ayala, no debutó, no ha sumado minutos. Apenas un puñadito de minutos, Emilio Giacone, que irá de volante central. Se fueron los dos volantes centrales de Unión, Profini y Mauro Pitón, por ejemplo. Menossi podría ir de arranque, o tampoco podría jugar Luna Diale, con lo cual iría Cuello. Y otro pibe que se recuperó de una lesión complicada es Misael Aguirre, en el ataque acompañando a Cristian Tarragona, porque está lesionado el Chelo Estigarribia.
1: Gracias, lo escuchamos a Kudelka, Gonzalo.
2: Dale, lo escuchamos a Frank Darío.
3: Gonzalo Carvigeni, TV3, de Cadena 3 de Rosario. Bueno, nuevamente estamos acá, después de una larga inactividad, bueno, no buena actividad para ustedes que estuvieron en la pretemporada. Le quería preguntar cómo está el grupo a días de empezar el campeonato y cómo está a usted personalmente, si está contento con la base que quedó y con lo que llegaron.
4: Sí, buenos días. Hemos trabajado muy bien durante mucho tiempo, en el cual creemos que después, bueno, son los partidos los que dictaminarán el cómo estamos, pero en la previa tenemos el equipo con muy buena cantidad de trabajos en relación a lo que nosotros pretendíamos, dado el tiempo que tuvimos. Organizativamente pudimos cumplir con todos los objetivos de pretemporada que nos planteamos. Y bueno, la ansiedad propia del inicio del torneo, ¿no? Las ganas que eso ocurra, que aparezca el primer partido. Es un poco eso, lo estamos notando y es bueno porque por ahí tanto tiempo de entrenamiento da cierta monotonía, ¿no? Ese escozor bien entendido que da la competencia no lo teníamos, y ahora que lo tenemos a un golpe de vista, bueno, nos da satisfacción poder, entendemos estar preparados para esta contienda.
1: Frank Darío Kudelka, el técnico de Newell. Cerramos con una de Talleres, Maxi, al final.
5: Bueno, lo quiere sí o sí a Chucky Cuello, pero Cuello pretende continuar su carrera en el fútbol mexicano, por lo cual da la sensación de que Cuello Talleres es muy difícil que se haga.
1: 20 horas 30 minutos en todo el país. Lucho Alegre, el animal Martín Rodríguez en los controles, Gustavo Corradini en la producción. Llega Amamos Argentina con Agustín González. Quédense ahí, sigan en la radio, porque ahora viene lo mejor. ¡Chau!

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1: Hola a todos, buenas noches y bienvenidos a Amamos Argentina. En esta edición ya, un encuentro más, programa número 96, de este espacio en el cual cada noche recordamos algunos motivos por los cuales queremos tanto a nuestro país. Agustín González los saluda desde los estudios de Cadena 3 en Buenos Aires, con Agostina Meneghetti en los estudios de Cadena 3 en Rosario. Hola Agus, buenas noches.
2: Hola Agus, ¿cómo estás? Buenas noches para vos y para todos. Bueno, el saludo entonces de nuevo aquí cubriéndola a ver en sus vacaciones, que ya pronto va a volver. Un placer para mí estar aquí en Amamos Argentina.
1: Y también nos acompaña en el deporte Jorge Parodi, junto a Martín Rodríguez en los controles, Diego Uberman y Majo Arrieta en la producción, y un gran equipo que irán escuchando al aire a lo largo de toda esta hora. Pero comenzamos, como siempre, con lo más importante del día, Vero, en las calles de nuestro Agus, en las calles de nuestro país.
2: Exactamente, Agus. Vamos a ir primero a las calles de Buenos Aires y las saludamos como todas las noches a nuestra compañera Pilar Gil Peris. Buenas noches, ¿cómo estás, Pilar?
3: Hola, Agus, muy buenas noches a vos y a todo el equipo. 11 grados, viento del sureste a 12 kilómetros en la hora con cielo parcialmente nublado. La industria paga la electricidad más cara en 30 años tras el cambio en el esquema energético. En junio, el abastecimiento eléctrico para grandes usuarios llegó a $189 por megavatio hora, el valor más alto desde 1996. El traslado de costos al sector productivo profundizó la pérdida de competitividad y reavivó críticas por la política energética oficial. El dato se desprende del trabajo de estudios energéticos elaborado con datos de CAMMESA. Muestra un verdadero paredón al final del gráfico. Los grandes usuarios industriales compran energía sin subsidios y absorben de manera directa las variaciones del costo de generación. Gracias. Buenas noches.
2: Gracias a vos, Pilar. Bueno, también como todas las noches estamos en las calles de Córdoba, por supuesto, y en este caso lo hacemos con Jorge Mercado. Jorge, ¿cómo estás? Buenas noches.
4: Hola, Agos, ¿qué tal? ¿Cómo les va? Buenas noches a todo el equipo, a la gran audiencia de la Cadena 3 Argentina. 10 grados la temperatura a esta hora en la ciudad, y entre los títulos más destacados, investigan otro femicidio en Córdoba. Buscan a un polaco que está prófugo. El crimen contra una mujer de 36 años ocurrió hace una semana en un departamento del popular barrio de Nueva Córdoba. Por otro lado, un hombre debió ser rescatado por bomberos tras el choque de un camión contra un árbol. Ocurrió este miércoles en Armada Argentina y Bogotá. El conductor salió por sus propios medios y el acompañante fue derivado a una clínica privada.
2: Gracias, Jorge. Y bueno, por supuesto, vamos a cerrar esta ronda en las calles de la ciudad de Rosario. Arrancamos para repasar la temperatura. Tenemos 13 grados aquí en la ciudad, tenemos un cielo parcialmente nublado. Arrancamos esta jornada con mucha lluvia, pero ahora ya ha cesado, por suerte, las precipitaciones. Tenemos una humedad del 81% y viento que sopla del sudeste a 6 kilómetros por hora. En los títulos más importantes nos vamos a quedar con el traspaso de la AO12, de esta traza que era, o por supuesto, de Nación, y que la han traspasado hacia la provincia de Santa Fe. Lo confirmó el gobernador Maximiliano Puyaro. Mañana mismo se arrancan las obras justamente allí para repavimentar, para bachear y para dejar en condiciones una traza muy utilizada en todo el cordón industrial. Y a partir de las 9 horas mañana entonces habrá una conferencia de prensa allí en el cruce de rutas tan importante a cargo del ministro de Obras Públicas, Lisandro Enrico.
1: Agustina Meneghetti nos ha informado a lo largo de las calles de nuestro país, junto con nuestros compañeros. Nosotros, como todos los días, resumimos lo más importante de la jornada en tres fotografías sonoras, las voces de los protagonistas del día. Luis Caputo anunció que mañana el gobierno va a enviar al Congreso la nueva ley de inocencia fiscal. El ministro aseguró que el proyecto mantiene el espíritu de la ley vigente, pero incorpora cambios para brindar mayores garantías y despejar dudas planteadas por especialistas. Y además, llamó a los argentinos a sacar los dólares del colchón.
5: Lo que nosotros queremos es que haya mayor inversión. La contracara de la inversión es el ahorro, que no está en el sistema financiero, está debajo de los colchones. Entonces nosotros necesitamos que ese ahorro se vuelque al sistema financiero para que el país crezca nuevamente.
1: Lo contaba Jorge Mercado, conmoción en Córdoba por el femicidio de Luciana Ojeda. Hoy su hermana Claudia rompió el silencio tras el crimen y en diálogo con Viva la Radio describió la relación que la víctima mantenía con un hombre de 45 años de nacionalidad polaca, a quien la familia señala como el principal responsable del hecho.
0: Yo no voy a descansar hasta saber de qué él está detenido, porque y la justicia para mi hermana no está más, pero los daños que le hizo a mi sobrina no se lo va a sacar más, es para toda la vida.
1: Por último, pasaron 3 días de la final del Mundial y en redes sociales se sigue debatiendo, en muchos casos con argumentos que no vale la pena ni reproducir. Y quien fue categórico al respecto fue un campeón del mundo, palabra autorizada. Nosotros adherimos y compartimos la opinión de Mario Alberto Kempes.
6: Si queremos ser exigentes con el equipo, seamos exigentes, pero no nos hagamos eco de cualquier cosa que circule sin fundamento. Esta camiseta se respeta en las buenas y en las malas.
1: Jorge Parodi, buenas noches. Te escuchamos con los títulos del deporte a esta hora.
7: ¿Qué tal? Muy buenas noches. La FIFA dio a conocer, a partir del voto de los internautas, el equipo ideal de la Copa del Mundo, y allí hay dos argentinos, Lisandro Martínez y Lionel Messi. Y a propósito, la Federación Internacional de Historia y Estadísticas del Fútbol, contrariamente a lo que ha ocurrido con la FIFA, que eligió a Rodri, ha optado por Lionel Messi, argumentando las asistencias, los goles y el rendimiento como el mejor jugador de la última Copa del Mundo. Pero cambiamos el chip porque mañana comienza el clausura de AFA con el partido del campeón vigente de Belgrano frente a Rosario Central, 19:30, a la misma hora Sarmiento Argentino, 21:45, Defensa y Justicia Aldo Civi. ¿Y por qué? Esta noche a las 21:30 se presenta el último campeón de la Copa Sudamericana en este certamen, 16avos de final, partido de ida frente al Cienciano, y mañana a la misma hora va a jugar Boca contra O'Higgins de Chile, y en Boca muy probablemente debuten el arquero colombiano Montero y también Sebastián Villa, que regresa al club. En River, y hablando de colombianos, Juanfer Quinteros pidió hasta el día 30 algunos días de licencia para resolver algunas cuestiones personales, pero también dijo que siente que no es prioridad para el técnico Coudet.
1: En un instante vamos a hablar de lo que ha dejado la Copa del Mundo en otro aspecto con Jorge Parodi, pero nosotros los recibimos en Amamos Argentina.
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1: 20:40 en la República Argentina. Ya nos vamos a ir a saludar a Chema Forte, que está por estos días en Madrid, España. Pero antes de irnos para allá, nos parecía valioso retomar un mensaje del que hablamos ayer, que un partido de fútbol es un partido de fútbol y que el odio en redes sociales no tiene ya ningún lugar ni ningún sentido. Amamos Argentina y sentimos que tenemos que defenderla, pero Jorge Parodi, hasta los protagonistas de esta historia nos están diciendo, ya está.
7: Sí, y por eso hay que bajar un cambio, hay que poner la pelota en el piso y escuchar a los protagonistas, a Roberto Fabián Ayala, que admite que se equivocó, también a Gaby, que fue uno de los damnificados por esta situación, y también por alguien al que muchos lo consideran un loco, pero es el más cuerdo de todos, Andrés Nocioni. Los tres nos van a brindar algún apuntito para entender que esto es ni más ni menos que un partido de fútbol.
1: Podemos ir en orden. Si les parece, Jorge, vamos primero con el ratón Ayala, que se vio envuelto en esa trifulca al final, tuvo un pequeño cruce con Dani Olmo y llama un poco
7: entró,
1: la calma.
7: Entró a separar y después se ve que le tira una trompada sin vigor, pero mejor lo cuenta él, ¿no? ¿Qué es lo que sintió y qué es lo que piensa a esta hora?
10: Para mí hay que cortar ya las cosas y como que quedaron ahí. Y yo por eso digo que me hago cargo de porque fue más un empujón que otra cosa. No fue no fue un puñetazo, como quieren decir, simplemente fue un empujón y quedó ahí. Sí. Y yo lo veo a Dani Olmo, obviamente, que le pediré las disculpas en persona, no tengo la posibilidad en estos momentos, pero bueno, ya está.
7: Otro de los que habló fue Gaby, el volante español, que fue uno de los damnificados, uno de los atacados por Leandro Paredes, increpado también por Otamendi. Algunos dicen que provocó, pero ¿qué dice ya con las pulsaciones a un ritmo normal el futbolista español?
11: La verdad, que te digo la verdad, no creo que tengan que ser suspendidos. Entiendo que no sea buena imagen para los críos, para los niños, pero creo que también hay esa parte de fútbol que es un poco más violenta. Lo más lógico para mí sería expulsarle en el partido y ya está, pero como te digo, al final creo que todo es fútbol y tiene que ser así siempre el fútbol.
7: Y me parece que quien tiene la experiencia es un hombre de la generación dorada del básquetbol, que como observador calificado pone las cosas en su lugar a partir de su opinión. Hablo de Andrés Nocioni.
12: El odio que hemos generado con las redes es tremendo. Así que es momento de parar la pelota. A mí me parece que ese odio viene, obviamente, por una cuestión de que a veces odiamos a los jugadores que no tenemos en nuestros equipos. Y es totalmente lógico y normal. ¿Cómo yo no iba a tenerle bronca a Pau Gasol, a Felipe Reyes, a Juan Carlos Navarro? ¿Cómo no le iba a tener bronca yo siendo rival? Y claro, porque en realidad no estaban en mi equipo. Vos a mí dame un Pau Gasol en la selección argentina, en nuestra generación dorada, y cómo no lo íbamos a querer. Por supuesto que lo íbamos a querer. Por eso me parece que a veces hay que pisar la pelota, frenar un poco. Porque además, ahora, tengo que escuchar que Argentina es racista. Por favor, gente, dejen de hablar barbaridades. Así que nada, fue un gran mundial. Felicitaciones a España, que fueron legítimos campeones, y Argentina hizo un torneo increíble para la historia y me siento muy orgulloso de ser argentino.
1: Clarito, Jorge.
7: Toda la razón, ¿no? La idea es bajar un cambio, poner la pelota al piso, porque engancharse en el barro de ida y vuelta tras una final mundialista y no es justificar a los futbolistas ni a Ayala. Esto sucedió también, por ejemplo, en la final del Mundial de Clubes cuando perdió Paris Saint-Germain contra Chelsea el año pasado en Estados Unidos. A veces el folclore futbolero se pasa de rosca y las discusiones se vuelven más acaloradas de lo que deberían, pero la premisa sigue siendo la misma: paño frío, análisis sin pasiones de medidas y priorizar el juego por encima de la chicana. Y en el juego España fue absolutamente superior y esto lo tenemos que entender. Lo demás será motivo de análisis de un tribunal que está interviniendo para determinar si corresponden las sanciones para Ayala y para los futbolistas que intervinieron en los incidentes. Pero llevarlo a otro plano me parece que es exagerar algunas cuestiones, porque lo más importante sigue siendo el orgullo de un equipo argentino que en la cancha dio todo, pero no alcanzó, y una representación del fútbol de España que demostró ser superior.
1: Amamos Argentina, defendemos Argentina, y por eso también decimos, bajamos un cambio. En un ratito nos vamos a ir hasta España, pero nos vamos a ir con esta onda, con un argentino y un español. Luciano Pereyra y David Bisbal son amigos, cantan cara o cruz. A veces la moneda no cae de nuestro lado, pero es un juego y nosotros queremos pasarla bien, acompañarlos en Amamos Argentina.

0: Continuamos en Amamos Argentina y como siempre que podemos, sumamos kilómetros de radio. Esta vez nos vamos, una vez más, hasta España, a Madrid, a la calurosa Madrid. Chema Forte, ¿con qué propuesta hoy? Buenas noches.
1: Hola Agustín, ¿qué tal? Muy buenas noches a todos. Con una propuesta que me gustaría que algún día la podamos contar en Buenos Aires, en Rosario, en Córdoba, en Mendoza, en Salta, en Jujuy, en aquellas ciudades en donde cuando llega el verano hay muchas personas que tienen muchas dificultades. Hace algún tiempo colaboramos aquí en Madrid y también lo hicimos en Argentina con los investigadores del CONICET en lo que se conoce como ciencia ciudadana, en una termometrada. En Madrid hay que reconocer que el ayuntamiento, la municipalidad, intervino muy rápido, porque una vez que se hizo el mapeo de las zonas de calor, empezaron a funcionar lo que conocemos como refugios climáticos. Y esto ha ido a más gracias también al trabajo, por ejemplo, del área de cultura. Estamos con Marta Rivera de la Cruz, que es la responsable. Muy buenas noches, ¿cómo está?
2: Hola, buenas noches, buenas tardes en España.
1: Bueno, la cuestión está en que hay lugares que el municipio, el gobierno de la provincia, el gobierno de la nación tiene, que son bibliotecas, museos, teatros, y ustedes los están poniendo a funcionar para que quien quiera o lo necesite venga a un museo, vaya a una biblioteca y tenga una posibilidad, primero, de una actividad cultural y, segundo, de refugiarse de este terrible calor.
2: Efectivamente, pues las olas de calor desafortunadamente son cada vez más frecuentes, son cada vez más intensas. Entonces tenemos que concienciar a la población de que hay que redirigir la actividad hacia lugares que ya están naturalmente climatizados. ¿Cuáles son en Madrid? Museos, bibliotecas, centros culturales, esos lugares están ya preparados para el calor, funciona muy bien la climatización, entonces lo que les animamos es aprovechar las horas de más calor para conocerlos. ¿Cómo lo hacemos? Con esta actividad, Refúgiate en la Cultura, se ofrecen pequeñas píldoras de flamenco y de teatro clásico en distintos museos de la ciudad. Es un ejemplo de colaboración institucional, porque los grandes museos se suman a la iniciativa: el Prado, el Thyssen, el Reina, Colecciones Reales, Arqueológico Nacional, Museo de la Ciudad, Museo de San Isidro, ofreciendo esos ratitos bien de música, bien de teatro, para que la gente tenga un incentivo más para acercarse al museo.
1: Sí, nosotros hablábamos hace un par de años, y también lo he hablado, por ejemplo, en la Municipalidad de Córdoba, de abrir, por ejemplo, los cines, los teatros, con precios muy, muy reducidos, en unos horarios que no sean los habituales, con propuestas como esta, y por fin, en Madrid lo vemos.
2: Sí, los cines se han sumado a esta propuesta y lo que hacen en su primera sesión, que es normalmente entre las 4 y las 6 de la tarde, hacen un descuento para incentivar esa presencia. Realmente un cine es un plan estupendo para estas horas de más calor. Entra uno en el cine a las 4 de la tarde, está un par de horas al fresquito viendo una buena película, y cuando sale el calor justo es cuando empieza ya a bajar. Así que desafortunadamente las horas de calor van a seguir, van a ser cada vez más frecuentes. Desde los ayuntamientos tenemos muy difícil poder llevar una lucha esta vez contra Goliat, pero sí podemos paliar los efectos del calor con espacios culturales.
1: Bueno, hay que presentar a Marta Rivera de la Cruz para los oyentes de Amamos Argentina, Agustín, porque Marta Rivera en sí misma ya tendría el valor de una entrevista. Es una excelente escritora, una persona que vende centenares de libros y que en algún momento determinado de su vida, a Dios gracias, eligió incursionar en la gestión. Cuando alguien de la cultura entra en la gestión y tiene un poquito de presupuesto y muchas ideas, Agustín, pasan estas cosas, que casi sin presupuesto, porque tampoco hace falta mucho dinero.
2: No, realmente esta actividad no nos cuesta mucho dinero. Hay que reconocer que hemos tenido ayuda. Solana Entertainment, que es una empresa de producción de flamenco, colabora con nosotros para subvencionar las actividades de flamenco que corren por su cuenta. Nosotros no tenemos que pagarlas, pero sí que es más una cuestión de voluntad, de echarle un poco de imaginación, de buscar colaboración con las entidades privadas, que en este caso son muy sensibles a todo esto, y tener ganas, y luego tener también la suerte de un público como el madrileño, que responde muy bien. El otro día que tuvimos la primera representación de flamenco en el Museo Reina Sofía, cuando llegamos había 100 personas ya esperando por la actividad. Entonces eso también anima, porque si haces las cosas y la gente no responde, pues es uno se desinfla.
1: Bueno, te toca, Agustín, hablar a ti con el señor Macri, a Vero con el suyo, a nosotros
0: con Hapkin.
1: Con Pablo Hapkin, a nosotros con Daniel Paserini y así sucesivamente en cada una de las ciudades. Te está, por supuesto, escuchando Agustín, Marta Rivera.
0: Marta, ¿cómo le va? Buenas noches y saludos desde una fría Buenos Aires a la calurosa Madrid. ¿Cómo está?
2: Bueno, ahora me da un poco de envidia lo del frío en Buenos Aires, ¿eh? Porque realmente en Madrid llevamos unos días que son tremendos.
0: Y a nosotros nos da un poco de envidia. Estamos hablando con la delegada de Cultura, Turismo y Deporte de Madrid. Esta iniciativa, Refúgiate en la Cultura, que cuando tuvo que presentarla, Marta, usted declaró que Madrid vuelve a demostrar que la cultura puede mejorar la vida cotidiana de los ciudadanos. Para inspirarnos un poco aquí por Argentina, ¿cómo, Marta, cómo la cultura puede mejorar la vida de los ciudadanos?
2: Bueno, en primer lugar, creo que aprender a disfrutar de la cultura nos hace más felices, nos llena la vida y nos aleja del aburrimiento. Las personas que son capaces de disfrutar de la actividad cultural no se aburren nunca. Disfrutar de la red de bibliotecas públicas, disfrutar de los museos, de exposiciones gratuitas, pues nos enriquece y eso nos llena la vida. Pero sí que es cierto que muchas veces hay que ayudar a la gente a descubrir que la cultura le interesa. Yo he escuchado hablar estos días a gente que decía que era la primera vez que veía flamenco en directo, que ahora tenemos también nuestra programación de Veranos de la Villa, pues que nunca habían ido a ver un espectáculo de danza, que nunca habían visto un concierto de piano en directo. Muchas veces creo que hay personas que si se acercasen a estas actividades culturales descubrirían que tienen más capacidad para emocionarse de la que ellos piensan a lo mejor.
0: Seguramente, y entendemos también, Marta, que en su caso como escritora, la palabra refúgiate, la elección de ese término, no es casual. Para usted, ¿de qué ha sido un refugio la cultura? ¿Qué ha encontrado allí?
2: Bueno, pues en la cultura he encontrado, cuando era muy pequeña, de verdad, un antídoto contra el aburrimiento, porque la infancia es un periodo de la vida que es aburrido y yo me divertía leyendo. Y luego ya, pues cuando empecé mi edad adulta, descubrí en la literatura una capacidad para sanar, para entender cosas que me pasaban, para aprender a expresar cosas que sentía. En el cine a veces uno encuentra un paréntesis en las preocupaciones, en las ansiedades. En el teatro un tipo de emoción, igual que en la danza, que no son fáciles de reproducir en otras circunstancias. Yo creo que en mi vida, si no hubiera aprendido a disfrutar pues de la pintura, de la escultura, de la literatura, pues hubiera sido una vida mucho, mucho menos feliz de lo que ha sido.
0: Y Marta, para aprovechar que estamos en contacto con usted en su rol de delegada de Cultura, Turismo y Deporte de Madrid, este programa se llama Amamos Argentina. No hace falta mencionar las incontables conexiones culturales que hay entre España y la Argentina, también entre Madrid y Buenos Aires. Entendemos que hay un anuncio de una nueva iniciativa para que va a ser de mucho interés para los oyentes aquí en Buenos Aires. ¿De qué se trata?
2: Sí, estamos preparando ahora, junto con Gabriela Ricardes, una semana de Madrid en Buenos Aires con varios espectáculos llegados directamente desde Madrid para compartir con el público bonaerense. En Buenos Aires es una ciudad tremendamente sensible a la actividad cultural. Yo cuando estaba allí he visto pues cómo ese público de Buenos Aires responde igual que responde el público madrileño, y creo que vamos a tener capacidad de disfrutar juntos, de entendernos una vez más y de recordar que estamos unidos por hilos que se ven y que no se ven.
1: Marta, ¿en qué fechas son?
2: Estamos cerrándolas, pero será durante el mes de noviembre. Estamos pendientes de cerrarlas pues por muchas razones, también de agenda, pero bueno, creemos que vamos a poder armar una buena presencia madrileña en Buenos Aires.
1: Ya veo que llega el Papa León XIV a Buenos Aires y toda la tropa del teatro y de la música desde Madrid. Marta Rivera de la Cruz, es siempre un placer hablar con usted. Tantas veces, tantas entrevistas en esta oportunidad, con la satisfacción de que sea para el programa Amamos Argentina de Cadena 3. Muchísimas gracias.
2: Muchas gracias y aprovecho esta ocasión para declarar mi amor por Argentina.
1: Ya somos dos, somos muchos. Bueno, Agustín, esta noche hemos conseguido entrevistar y compartir un tiempo con una persona a la que hemos leído, escuchado, admirado y que afortunadamente en la gestión pública está mejorando la vida de los ciudadanos de Madrid.
0: Y anotamos, Chema, para imitar por aquí, en este caso que sea, aunque sea para refugiarnos del frío, que en la Argentina encontremos un refugio en la cultura, en nuestros museos, en nuestros teatros y en nuestros cines. Gracias por esta historia desde España y continuamos desde aquí, atentos a las historias que nos traigas desde el viejo continente. Abrazo grande.
1: Un abrazo.
2: Un abrazo.

Cálido y frío, canta Franco De Vita, como aquí y allá. Con esta música llegamos a las noticias con Gloria Tomás y Alberto Rosselli. Quedan muchas historias más en Amamos Argentina.

0: el señor Franco De Vita.
1: Santiago Cruz, desde Colombia. Gracias, papá, por venir.
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3: El ministro de Economía de la Nación, Luis Caputo, anticipó que el gobierno enviará al Congreso cambios a la ley de inocencia fiscal.
4: El titular del Palacio de Hacienda explicó que las modificaciones apuntan a que quienes tengan dólares en negro puedan formalizarlos sin percibir ninguna penalidad.
5: ¿Por qué entonces hay una nueva ley? Bueno, porque cuando se votó la ley se generaron algunas dudas de muchos asesores tributarios y, bueno, con el correr de, digamos, de las semanas y los meses fuimos recabando esta información y terminamos armando una mesa de trabajo con, digamos, unos tributaristas que van a estar aquí hoy contestándoles preguntas con el objetivo de aclarar algunos temas que hacen a que los ciudadanos se queden, digamos, mucho más tranquilos, que independientemente de cuál sea el gobierno de turno, digamos, van a estar perfectamente cubiertos ante esta situación. Entonces,
4: la hermana de Luciana Ojeda, la joven asesinada en Nueva Córdoba, aseguró que no descansará hasta que haya justicia y el responsable del crimen esté detenido.
3: Claudia Ojeda dijo a Cadena 3 que el daño que provocó el femicida se extiende a toda su familia.
6: Yo no voy a descansar hasta saber de qué él está detenido y la justicia para mi hermana. Mi hermana no está más, pero los daños que le hizo a mi sobrina no se los va a sacar más. Es para toda la vida. La vida que se fue ya se fue, pero mi sobrina es la que va a padecer toda la vida el daño que generó a toda la familia. Yo he trabajado mucho tiempo haciendo prevención de violencia de género y tengo la diplomatura de acompañante de violencia de género y ahora estoy del otro lado y es tan terrible como escuchar las cosas que las mujeres cuentan, como vivir del otro lado.
4: Francia registró 5.000